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1: Livia, saludo grande para René de la Iglesia. Saludo también para Project de México, que dice de la Ciudad de México. Para Goico, un saludo grande. Para Sofía Estechina. Para Sarita, que dice desde Costa Rica, si pregunta si hay algún tico. Por ahí, Lorel Nelson dice Panamá y le gana, gana. Gana es potencia en fútbol y que Panamá saque un empate, ya está ganando Panamá. También desde Pensilvania, Estados Unidos, Soto Joana Vizcaino nos manda un saludo grande. Estoy viéndolo desde Tepic, México. También lo dice Jesús Carrillo. Daniel Palomino, que dice vamos, gana. Ya vamos a estar ahí de vuelta con Jere Maceira, que estamos ahí comentando con toda la gente. Jonathan, que dice Panamá, Dios primero, ganarás el juego. También para Débora, saludo también para Francisco Pelitero, que dice si Pérez me voy a reír. Joana Vizcaino, también vamos Panamá. Desde Nueva Jersey, arriba Panamá, dice Mendy Concepción, saludo grande a toda la gente que está fundamentalmente desde Norteamérica siguiendo a la selección panameña. Ximena Sierra, que dice Colombia. Sí, Colombia va a estar jugando dentro de 2 horas. En 2 horas va a estar arrancando el partido de Colombia, que está ilusionada. El equipo de Néstor Lorenzo, que va a estar jugando su primer partido en busca de clasificar a los 16avos de final. Así que atención. A Cristian Martínez, lo quiero para mis Pumas. Isabel Venegas, Estefan Isabel, que dice hat-trick de Messi. Sí, ayer Messi convirtió 3 goles para la Argentina, que enfrentó a Argelia, de las candidatas, el que mejor imagen dio. Tal vez Francia, un poco disputado, con menos luz, con menos lucidez, con Senegal, pero volviendo a Argentina, fue el que mejor imagen dio en la primera fecha, que ya está terminando. También para Stephanie, para Fulanito, que se llama desde eBay, California. Vamos Panamá. Saludos desde El Salvador, Centroamérica, dice Berenice Estupiñán. Coméntenos a quién apoya.
2: Pueda salir de esta sesión especial en La Moneda, y se adelantó que el objetivo de esta reunión es el esclarecimiento y la protección de estos niños haitianos. Y esta jornada el ministro de Hacienda se refirió al avance del proyecto de endeudamiento. Ricardo Cuevas nos entrega los detalles.
3: Este miércoles la Cámara de Diputados aprobó el proyecto de ley que autoriza al gobierno a aumentar la deuda en 6.200 millones de dólares, iniciativa que desde el Ejecutivo han dicho que permitiría pagar parte de los compromisos con proveedores que arrastra el Estado. Recordemos que el texto fue aprobado con votos clave de la Democracia Cristiana y el Partido de la Gente. Por otro lado, en los próximos días el texto deberá ser revisado por el Senado para ser despachado a ley. Respecto de la iniciativa, habló el ministro de Hacienda Jorge Quirós, quien afirmó que el presupuesto de 2026 no estaba correctamente financiado. Razón por...
4: ¿Qué me puede haber olvidado?
5: El vaso de agua.
4: El vaso de agua.
5: Vaya correcto, a buscarlo, mi querido amigo. Porque ya se nos vienen los segundos 45 minutos, porque estamos a lo largo, a lo ancho y en cada rincón de la República Argentina, con más de 2.348.000 suscriptores. Gracias a todos los que están acompañándonos a lo largo y a lo ancho, en cada terreno, en cada comuna, en C3, en C9, en C10. Decime en qué parte de todo el mundo está con nosotros. Queremos un gol de Panamá. Vamos, vamos, vamos, Panamá. ¡Pum, pum! Vamos, vamos, vamos, Panamá. ¡Pum, pum! ¡Vamos, Panamá!
4: ¡Ay, ay, ay, ay! Ahí va, vino también
5: Batani.
4: En el día de hoy, 4.000 conectados en vivo y en directo en el canal de YouTube de la Secta Deportiva. Se van preparando los futbolistas de Ghana, los futbolistas también de Panamá, para disputar los segundos 45 minutos. Veremos si hay cambio de arquero o no, atención, porque en el primer tiempo, sí, el arquero de Ghana terminó con alguna lesión. Así que hay que ver si va a continuar o no. Juan Cruz pide un gol de Ghana. Ahí va, Buenas tardes, Costa Rica. Hola para gente de Costa Rica. Saludos, vamos, Florida. Arriba, Panamá. Hola, ladies. Hola para Morena también, que nos acompaña. Hola, Daniel. Saludito grande para Eva. Eva Isabel con nosotros de Bogotá, Colombia. Hola, Daniel, también bienvenido aquí al canal de YouTube de la Secta Deportiva. 1382 me gusta. Bien, los fueron a llamar los muchachos de Ghana. ¡Ey! ¡Vamos! Del vestuario. ¡Afuera! Sonó el reloj. Es el momento de jugar los segundos 45 minutos. En el segundo tiempo reaccionan los muchachos y vienen los goles para mi Panamá, dice Ana Moreno. Bueno, a ver, si hay alguien que estuvo más cerca de poder convertir el gol, ese ha sido Panamá, sin duda. Panamá estuvo siempre más cerca en relación a Ghana. Y se va a venir el cambio de arquero nomás, Se va a venir el cambio de arquero en Ghana. Atención, afuera Azare con la... adentro Azare con la 16. Afuera Sigi con la 1. Cambio de arquero en Ghana. Saludos de Tabasco, México. Bueno, gracias por el apoyo a Panamá. Saludos de Buffalo, New York, de María Elena y José Iván. Saludos grande para ambos. Para Dania del Carril, va por Panamá también. Desde Panamá, Nuevo Chorrillo. Saludos para todos. Hola, Edwin Rodríguez, bienvenido. Cambio entonces en Ghana. Se retira el arquero titular.
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4: Ya mejor que el primero va a ser, El primero fue muy duro, bastante friccionado, con poca llegada de gol. Todo el mundo espera que en el complemento venga lo mejor, la imagen de Christensen, el gran danés que hace soñar a Panamá. Se nos vienen los segundos 45 minutos.
6: Se acaban las palabras, crece nuevamente la expectativa. Dale, dale, dale, Panamá. Grita, grita René de la Iglesia, que está del otro lado. El abrazo grande para todos los fanáticos, de verdad es impresionante. Todos los eventos que se están armando en Panamá, todos los que están siguiendo este gran partido. Comenzó este segundo tiempo, el árbitro dice va de nuevo, va de nuevo, va de nuevo. Pero ya estamos en pantalla nuevamente. Es impresentable lo del árbitro. No, es impresentable realmente. Bueno, va a comenzar entonces nuevamente la segunda parte. Ahora sí, ya tenemos fútbol. Y ya la viene dominando Córdoba. Va sacando Córdoba. El balón largo de Córdoba. No podía llegar a buscar esa pelota. Ahora Murillo. Devuelve con el golpe de cabeza Andrade. A pelear por esa pelota Murillo. Más adelantado ingresó Murillo en el campo de juego. En esta segunda parte, recordemos la variante en Ghana. Se ha ido el arquero. Así ingresó Azaré.
4: Azaré, con la 16. Correcto.
6: Perfecto. Va a tener que ver con Flavio. No lo sé. La pelota la busca nuevamente. Ahora el número 22. Sulemania. Va Sulemania. Bien por Martínez. Una de las grandes figuras de Panamá. Muy bien Martínez, que en cualquier momento, una vez que termine el Mundial, puede tranquilamente ir a trabajar a Extravaganza por el corte de pelo que tiene en la cabeza parecido de Flavio Mendoza. Será salida que corresponde en este momento para más.
4: Lee muy bien el juego Martínez, sabe interpretar dónde se va a generar un hueco para realizar la cobertura adecuada y automáticamente bloquear la subida de los hombres ganeses.
6: Fernando, que no es de la Rúa, porque si no preguntaría de la siguiente manera: ¿qué pasó, che, con el arquero de Ghana? Diría.
4: Así.
6: ¿Quieres saber qué pasó con el arquero de Ghana? ¿No? Es una mezcla de los dos. Pasa que como hago a los dos personajes a veces.
4: Claro. Se
6: les... Escuchamos una cosa, Nini. Algo así es más. Fernando de la Rúa va sacando del fondo ahora Córdoba. ¡Mete Córdoba! ¡A correr por esa pelota! ¡Tiene que ser! Termina cerrando de buena forma para sacarlo Poku. El número 3 que saca del fondo. Sí, es tremendo. Las medidas son 90-60 y revienta. Va tomando la pelota ahora Ghana. El balón que viene hacia atrás. La viene dominando Poku. Viene para Jetei. Tremendo, ¿no? Por esta puerta no pasa. Es como el papi cuando salimos por claro, el bajo que tiene que salir de costado. De reversa, papi. De reversa, papi. De reversa. Va tocando la pelota ahora. Tienen que. La pelota la tiene Ghana. Va trasladando. La gente tarda mucho en volver a las gradas.
4: Sí, una vez
6: que
4: termina el primer tiempo,
6: pasa siempre en todos los partidos del Mundial. Atención que busca el ginecólogo. Así va Joe. Va Joe. Continúa Joe. Toca hacia adelante. Termina perdiendo. Hay infracción a lo que marca el árbitro del partido sobre el capitán de Ghana. Tiro libre.
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6: Ana. Bendiciones a toda esta selección nos pone Zuley Frank, que está del otro lado. Anal Zaguirre también. Y atención que vendrá el centro. Intenta Ghana por ahora 0-0. Una vez que termine el partido estaremos a lo largo y a lo ancho de todo el planeta Tierra con el partido que se nos viene entre Colombia y Uzbekistán. Hemos visto a la selección de Uzbekistán en un amistoso hace poco contra Venezuela, que terminó por penales, ¿no? Viene el centro y es pasado. El arquero de Panamá se llama Cuti Mosquera. Se queda con el cabezazo de Ayetey. Avisó Ghana, que arrancó mejor que Panamá en este segundo tiempo.
4: Bueno, primera jugada de peligro de Ghana en todo el partido. Centro lateral desde la izquierda para el cabezazo de Ayetey. Ganó bien en el segundo piso de la cancha. de pique al suelo, le picó muy cerca del arquero Mosquera. Buena respuesta del golero de Ghana.
6: Va sacando la pelota nuevamente Murillo. El envío largo de Murillo para que corra por aquel costado Rodríguez. El arquero que sale de zona de confort, no duda. La manda a volar lateral que corresponde para más. Pero era para rechazarla para otro lado, ¿no? Para arriba había que sacarla. Exactamente.
4: Literalmente sobre la misma altura.
6: Siempre terraza, nunca sótano, mi amigo. Va tocando la pelota nuevamente ahora Panamá. Que busca el primero con Rodríguez. Centro para Waterman. Casi en contra. Casi en contra. La manda al lateral. Corresponde a Panamá. Que gana metros en las alturas. Que busca el primero.
4: Tiene unas dudas. Gana para cerrar. Cuando la pelota viene desde los laterales. Por la vía aérea. Los arqueros no dan seguridad. Los centrales
6: se
4: tampoco
6: despejan. El arquero de Ghana. Sí, Atención para darle Murillo. El partido por ahora continúa 0-0. Viene hacia adelante para Waterman. Recibe la espalda, cree que la hizo media vuelta y le da. No se entendió con Martínez, qué lástima. Lucha Martínez por ese balón. El centro de Martínez. Sale el arquero, el bolero se queda con esa pelota. Será salida, se había ido antes en lo que marca el árbitro del encuentro. 3 minutos de la segunda parte del complemento. Por ahora esto continúa 0-0.
4: Creo que se le terminó yendo a Martínez, más allá del esfuerzo que hizo para evitar que ese balón pase la última línea. No fue suficiente esa buena intención de Martínez para evitar el saque de arco. Panamá tiene que tratar de replicar lo realizado en el primer tiempo, pero ser un poquito más punzante en ataque. Falta esa última daga para poder meter sobre la defensa de Ghana.
6: En la operación técnica, Nahuel Chinuri. En la producción, Valentina Fernández, Facundo Brasco también con nosotros. El abrazo enorme para Valentín Masucci, que no lo veía hace mucho tiempo. Será salida que corresponde en este momento a Ghana. Va tomando la pelota Jetey, sacando desde el fondo el elenco africano. Los equipos africanos hasta ahora han dado una gran devolución en esta Copa del Mundo. Han sorprendido sobre incluso a los fenómenos de Europa. Hoy el empate de Congo enfrentando a la República Democrática de...
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6: No a cualquier lado. Si esto fuese rugby sería una gran conversión, pero esto es fútbol y el remate fue desastroso. Saque de arco que corresponde a Panamá.
4: Fue una pésima ejecución del número 3 de Chirenki, que se deshizo de la zona de la mitad de la cancha. Apareció por sorpresa, nadie lo había acompañado, pero el remate de volea fue tétrico. Muy abajo agarra esa pelota, casi que llegó hasta el segundo piso del estadio.
6: Y allí la tiene el ginecólogo Bayou. Ayu con la pelota a la mitad de la cancha, traslada hacia la derecha, donde se suma HT, el cambio para Zenaya. Va Zenaya, vendrá el centro de Zenaya, cuidado con esto, el centro es pasado. Termina ganando la pelota Sulemania. A ver Sulemania, a la marca va Murillo. Sulemania en el mano a mano contra Murillo. Engancha Sulemania, la tira larga, vuelve a enganchar. Bueno, sos Sulemania, no sos Messi, hermano. Allí va sacando del fondo ahora Murillo.
4: Ah, pero muy bien Murillo. Le tiró toda la experiencia encima, le ganó bien la posición. Después le pone el cuervo para generar la infracción. Lo anuló por completo en ese duelo 1-1. Ganó siempre el hombre de Panamá.
6: Será salida que corresponde a Panamá. Ya la viene tomando el cuti Mosquera. Va sacando desde el fondo Mosquera. El arquero de Panamá que toca la pelota hacia adelante para que la salida sea de Ramos. Ojo Ramos, cuidado, no tenga los cines Ramos. Cuidado Ramos, tené cuidado Ramos. Mosquera que mete a pelear por esa pelota el chiquitín Martínez. No puede Martínez, termina ganando con el golpe de cabeza Archetey. La pelota la recupera, gana. Atención que roba Panamá con Martínez, trianguló bárbaro. Sigue a Waterman, son 3 contra 3. A ver Waterman, insiste Panamá. Empiecen a rezar, empiecen a implorar porque empuja el conjunto panameño. Pelota larga, atención, engancha la puerta del área. Puede estar que sí, que sí, que sí, que sí, que sí, que sí. Se viene Blackman, entrega para Andrade. La pelota la tiene Panamá, viene el centro para Martínez. La bajó con la cabeza, no se puede creer. Hay que empezar a pegar al arco, mi amigo. Pegar al arco, mirá cómo levanta la gente Andrade, levanta la gente Andrade, se enloquece el pueblo panameño, más de 4.200 los conectados en este momento, más de 150.000 personas que pasaron por la transmisión, y avanza toda máquina Murillo, está el primero, viene el centro, no puede Andrade, la pelota que queda bollando en la puerta del área, pegale, a ver Bárcenas, pegale Bárcenas, no pudo encontrar el espacio justo, el momento indicado, el lugar preciso para definir, le viene quedando a Blackman, empuja a Panamá, todo Panamá a poner me gusta, todo Panamá buscando el primer gol del partido, se viene a toda máquina Rodríguez, viene el centro, casi en contra, no se puede creer, mirá vos, hay córner, que corresponde a Panamá.
4: Los centrales de Ghana deben ser de los más flojos hasta el momento de la competencia, desinteligencia por todos lados.
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6: Ahora, el elenco de gana, el elenco africano corta muy bien Blackman. Así va el correcamino, Blackman no puede. Termina ganando ese balón el ginecólogo Joe. Continúa Joe, se cae al piso, recupera la pelota Panamá, que otra vez está firme, que otra vez lo merece, merece estar ganando Panamá el partido por ahora 0-0.
4: Está recuperando rápido Panamá en este inicio del segundo tiempo, le está faltando pegar al arco. Tiene que tratar de probar de media distancia, lo tuvo Bárcenas anteriormente, pero no se tuvo la confianza necesaria para sacar el derechazo.
6: 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suscribirte al canal de la secta deportiva, al igual que poner me gusta, 1400 los likes, yo pedí 2000 y tengo la información de último momento, 4100 los conectados, a nada de llegar a los 2.439.000 suscriptores, todo el mundo a suscribirse de forma totalmente gratuita. 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Vuelve el béisbol, mi amigo, también a la pantalla de secta deportiva, dentro de poco torneo de ajedrez en vivo y en directo también. Se la viene tomando Girenchi, está tomando la pelota, ¿cómo lo ves a Valdanesa? Tomando la pelota nuevamente, que pelean en el geriátrico, dice Nahuel Chinuri, tiene razón. Sí, atención, que se viene con el número 22 ahora, el jugador Senal ya va a tirar el centro, viene el envío y es pasado, casi en contra, casi en contra, menos mal, algo como la del Chavo del 8, viste que empieza a rezar así, se acaba de salvar en este momento Panamá, cuando hay saque de arco, mira, lo festeja Blackman como si fuese un gol, se lo festejó a Leña, le dijo, toma, le dijo así, y una vez dije así un profesor de gimnasia en la escuela, 14 amonestaciones, mi será la salida que corresponde en este momento, gana.
4: Ahora, el centro de Mensa de recién, casi se le cuela en el segundo palo a Mosquera, que tuvo que volar y llegó a rozar incluso con sus dedos esa pelota. Lo de gana son todas aproximaciones por afuera, son duelos más directos los que trata de proponer.
6: Más de 225.000 personas que están en la transmisión de Colombia, más de 150.000 que están aquí en la transmisión de Panamá. Termina el partido y nos vamos a Colombia y Uzbekistán, los 104 partidos en el canal de la secta deportiva, gracias a las más de 20 millones de personas que nos acompañaron desde que arrancó la Copa del Mundo. En 7 días más de 20 millones de visualizaciones, el canal líder de transmisiones digitales a lo largo, a lo ancho y cada rincón del planeta Tierra, la gente de Panamá que se divierte, la de Gana también en la tribuna 0.
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6: Corresponde Panamá con Andrade, tocando el balón para Murillo, aparece también Blackman por aquel costado, toca y toca Panamá por ahora 0-0 en 55 de la primera parte.
4: No, o sea, cosa que el segundo 0-0 del Mundial también lo tenemos.
6: No, ya tuvimos, el único 0-0 del Mundial lo tuvimos nosotros,
4: España,
6: me parece,
4: Cabo,
6: ¿no?
4: Verde.
6: España, Cabo Verde. España, Cabo Verde, por eso, no podemos tener tanta mufa, ¿no?
4: La mala suerte no podemos llegar a tener, queremos un partido con goles, un partido, después de irnos a Zelanda sale 2-2, 3-2, se matan a goles. Y nosotros por ahora con el 0-0.
6: Los mejores partidos hasta ahora los tuvo Federico el Mago Seña.
4: Sí, ¿no?
6: Los mejores partidos los tuvieron Federico Seña y el Gerbo. Fueron los que tuvieron hasta ahora los mejores partidos.
4: Recién Inglaterra, Croacia, un partidazo.
6: Partidazo, va sacando Ramos, entregando la pelota para Córdoba, de Córdoba para Andrade. Andrade que tira el balón hacia adelante para Blackman. Ya se acerca para recibir por aquel costado Garvey, aparece primero Martínez, toca y toca la pelota en este momento. Elenco de Panamá, 0-0 por ahora. Es un puntazo igualmente para Panamá. Sí, es importante no arrancar perdiendo. Puede concretar el primer tanto del partido, igual lo ha buscado, lo ha merecido. Atención, que se viene Rodríguez, va Rodríguez, la tira larga. Está el primero de Panamá con Blackman. Gira Blackman dentro del área, se le terminó el terreno fértil. Saque de arco, que corresponde a Gana, 0-0 por ahora, 56 del complemento.
4: Es el momento del Coco, te iba a decir lo mismo. Es el momento del Coco Garrasquilla. Para mí, media hora le tiene que dar al Coco. Le falta un volante más, le falta un mediocampista a Panamá. No está siendo capaz ni Harvey ni Martínez de poder llegar con algo de soltura desde ese lugar. Entonces no genera preocupación en la defensa.
6: Coco Carraquilla, vos sos la alegría de todo el pueblo. Cambio en Gana.
4: Bueno, afuera Nuamá con la camiseta número 24. se retira el 24, flojito partido, como todo, gana en líneas generales, no ha sido bueno. A la cancha el número 7, estamos hablando de Isaacu, el hombre del Leicester, y a la cancha también el número 10, Tomás Asante, se retiró el 22, Sulemana. A mí me llama la atención que Iñaki Williams, el hombre del Athletic Club de Bilbao, todavía está en el banco de suplentes. Sobre todo porque Ayew no propone nada en ataque. Es como no tenerlo, básicamente, al número 9 de Ghana.
5: Isaacu, y entonces el otro es Asante.
4: Con la 10, el hombre del Coventry. Coventry que ascendió a la Premier este año.
5: Y Azaré, que está dentro del campo de juego. Correcto. En el reemplazo de su compañero, del arquero Sisi, que fue lesionado en la primera parte cuando se viene Ghana. Atención, el remate al arco de la mitad de la cancha.
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5: Carnero y también Calderón el último. Víctor López, que jugaba de 9 en aquel Independiente, y el Dani Guerrero en sus últimos momentos, porque él había sido campeón en el 94, en el 99 Valentín Masucci no había nacido todavía. No. Ya la pelota la tiene nuevamente, claro, estaba ahí rondando por la atmósfera. Estaba jugando las carreras, ¿viste? El que llega primero y fue el más inteligente. Así como lo ven, fue el más inteligente. Se viene a toda máquina ahora nuevamente Panamá, el cambio de frente hacia la derecha. Yo sé que se está escuchando la abuela y por eso a propósito te digo estas cosas. No. Va tocando la pelota ahora el Cuti Mosquera, sacando Mosquera. La pelota la tiene nuevamente el elenco panameño, que busca el primero. 58 de 90 por ahora, 0-0.
4: Sí, y Panamá no está usando tantos laterales ahora, no están logrando subir de momento. Veremos si son capaces de tener más profundidad en el campo de juego.
5: A Rodríguez le viene quedando esa pelota a Waterman. Está el primero Rodríguez y el centro, el rebote, el desvío. Andrade, Martínez y su gol. Martínez, gol. No se puede creer, No se puede creer el gol que acaba de perder Panamá. Impresionante, abajo del arco, el gol que acaba de perder Panamá. Era gol de Flavio Mendoza, era gol de Martínez. Impresionante el gol. Encima pega en la red, no se puede creer. Mirá, Vínculo y Haaland no son hermanos, dice mi tío Coto, que está del otro lado. No se puede creer el gol que pierde Martínez. Era una chance, mirá, lo gritaba la chichi de... Mirá la chichi de Panamá. No se puede creer, hombre, no pasa, viejo. Impresionante el gol que acaba de perder Panamá.
4: Era clarita la situación de Martínez. Tenía que ser igual muy preciso ese tiro, porque no tenía demasiado ángulo. Buscó arriba el primer palo, lo estaban cerrando por bajo. El remate de Harvey había sido mordido, y en segundo término Martínez, tratando de aprovechar esa segunda pelota, fue clara esta situación de recién de Panamá.
5: Yo no sé si Panamá va a tener otra igual, Fue muy clara, la más clara del partido, A poner me gusta en este momento, creí más que nunca ahora en Panamá. Todo el mundo a dejar su pulgar hacia arriba. Quiero de los amigos que la abuela pide que no le inviten. No, al contrario, todas las abuelas, mis amigos, me quieren. Va sacando la pelota ahora el número 6, Martínez. No puede Martínez. Le gusta, la busca. Y bueno, pero tu abuela hace mirar un streaming. Vos también. Claro, es como.
4: Si le gusta ver.
5: Exactamente. Bueno, está perfecto. Si no, que escuche radio la abuela. Si está por el streaming.
4: No, le gusta.
5: Vía libre para todos. Claro, saluden a mi tía. Ah, mira, Valentina Fernández quiere que saludemos a la tía, la monotributista. Estamos hablando de. No me puedo acordar el nombre ahora. De la tía de. No me puedo acordar el nombre. Mirá. No, tremendo. Estoy engarcando, me apuré uno y me asusté casi con el gol.
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5: Nominado, la pelota la tiene Ghana y va por más ahora, se viene Ghana, viene el centro, que no, menos mal, el Cuti Mosquera voló como si fuese el Pato Filiol, la mandó al tiro de esquina, corresponde a Ghana.
4: Menos mal que metió la mano Mosquera, porque ese centro se colaba sobre el primer palo. Mosquera había dado dos pasos hacia el centro para estar atento a cortar, hubo un desvío en el camino, llega bien a hacer la cobertura. Habrá tiro de esquina para Ghana, uno de los primeros que tiene básicamente el partido.
5: Creo que es el primero. 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El juego compulsivo perjudicial para la salud. Y está prohibida su participación a menores de edad. Cualquier consulta o duda que tengas. Si tenés algún problema con el juego, te podés comunicar con el 0800 que aparece en este momento en pantalla. 5.000 conectados en la pantalla de la secta deportiva. Siempre recordá jugar con responsabilidad y apostar con el corazón siempre, utilizando la cabeza, la de arriba siempre, por supuesto. Voy con la otra, por ahí te mandas alguna macana. Se vendrán las variantes en Panamá. Se termina el partido para Waterman, el número 18.
4: Se va
5: Cecilio.
6: a la cancha se vendrá el número 17. ¿Está Cadiro arriba? No, no está Cadiro arriba, ¿no?
4: No, y lo saca Martínez. No, ¿cómo que lo va a sacar a Martínez? Christensen, ¿qué partido estamos viendo? Garrido, por favor. Afuera Waterman, afuera también Martínez, a la cancha Fajardo con la 17 a jugar arriba. Y Londoño con la camiseta número 24. La variante, las variantes en Panamá. Yo no lo hubiese sacado a Martínez, ¿eh? Para mí era el mejor hombre de la mitad de la cancha en Panamá, llegando, pisando el área. Para mí es un error sacarlo a Martínez.
6: Ahora la pregunta es por qué no está Cadiro Arría en este primer equipo, ¿eh? No lo entiendo por qué no está Cadiro Arría. Va sacando del fondo Mensa, mete el envío Mensa, termina cortando la pelota desde el fondo. Ahora Andrade mete hacia adelante, ojo que Fajardo está en este momento fresquito, ¿eh? Piernas frescas son las que pone Panamá dentro del campo de juego. El partido por ahora 0-0, no se sacan diferencias. Gana y Panamá en el primer 0-0 por ahora mundialista, ¿eh? Ah, no, es el segundo. El primero fue el de España. El segundo que lo tenemos nosotros. Es una cosa de loco. Mañana hacemos México-Corea del Sur, sale 0-0.
4: No.
6: Acordate que mañana hacemos México-Corea del Sur y sale 0-0. 3-3, exactamente. Sabemos, tengo la garganta. Debutamos con un 8-1, un 7-1. ¿Sabés cómo estamos? Se viene con la pelota ahora Bárcenas. Va tocando la pelota hacia atrás Bárcenas. Recibe para sacar desde el fondo. En este preciso instante ahora Córdoba va tocando la pelota. Andrade jugando para Bárcenas nuevamente. Se viene Panamá. El partido por ahora 0-0. 63 del complemento. Pasa rápido. Cuando el partido es bueno, pasa rápido. Viene el envío hacia la derecha para que busque Murillo. Gana con el golpe de cabeza Murillo. Y atención que puede estar el primero. Que sí. Con Londoño. Londoño que abre el juego hacia la izquierda. Va.
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6: Se viene a Dios, se cae solo. Qué malo que es este pelado, Dios mío. La pelota la busca ahora Ramos. Es malo. Eso fue falta, viejo. A ver, mirá el taco que le salió de carambola. Viene el centro, no es el envío. Está el primero de gana. Atención, Telegram va sacando la pelota. Ahora el número 7. Termina perdiendo ese balón. ¿Quién es el 7? Isauco, que acaba de ingresar hace un ratito nada más. Será salida que corresponde en este momento ahora al elenco de gana. Empieza a crecer también en el partido. Hay que darle la pelota a Fajardo, hay que darle la pelota también a Londoño, son piernas frescas. Panamá tiene poco recambio dentro del primer equipo, pero me parece que Ismael sería la carta de ataque. 5.000 conectados en este momento, más de 150.000 personas que ya nos han acompañado, gracias a todos los que van dejando su pulgar hacia arriba. El balón viene hacia adelante, se viene a toda máquina. Santel viene el centro, el ginecólogo, te dije que es un ginecólogo, la toca pero no la mete el número 9, no perdió yo abajo del arco, se acaba de salvar Panamá.
4: Qué jugada peligrosa la recién, ¿eh? Asante que ganó en velocidad, levantó la cabeza, pispió que en el segundo palo llegaba Jordan Ayew, el centro es raso, no llegó a conectar de lleno el capitán de Ghana, buena cobertura con los pies para adelante del defensor de Panamá para mandar la pelota al córner.
6: Tiro de esquina que corresponde a Ghana, sí la tenés, Masucci dijo, mirá, ahí está, perfecto, vendrá el centro, será el envío de Isaku. El partido por ahora 0-0. Pero justo me la dejaron picando.
4: Me la dejaron picando.
6: Vendrá el centro de Isauco. Va Isauco. Es como Listorti. Isauco. Mete Isauco bien el centro. Van a hacer envío. Cabezazo. ¡Afuera! ¡Afuera! Y bueno, se va la acción de peligro. Mirá el penal que acaba de hacer el muchacho de Panamá. No, decir que el árbitro estaba en Narnia. Si no, lo terminaba cobrando, ¿eh? Atención, que hay salida para Panamá. Hay que aprovechar la contra, ¿eh? Hay que aprovechar la contra. Viene para Bárcenas, tocando hacia atrás. Mete el envío. Corre por esa pelota. Ahora Fajardo. No puede Fajardo. Tampoco Londoño. Recupera Ghana, que se hace fuerte ahora. Miralo a Joe. Cuidado. Va Joe, tiró hacia adelante para que se venga a Sante. Le va a pegar a Sante. Impresionante, magnífica, bárbara. La respuesta de Andrade para bloquear el disparo. Será salida, corresponde para Panamá.
4: Empiezan a tomar más protagonismo defensivo. Los tres centrales de Panamá flaquean la mitad de la cancha. Empieza a llegar con más gente y gana.
6: Y atención que se viene a toda máquina ahora. El jugador Londoño. Amaga Londoño. Tocó hacia atrás. Está el primero. Enganche va de Bogay. Rodríguez pegar al arco. Rodríguez pegar al arco.
4: Tenía la posibilidad
6: de pegar. No se puede creerlo, ¿eh, Rodríguez?
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4: Porque lo termina pisando un poquitito en el botín al hombre de Ghana. Yo creo que se puede interpretar como una acción de juego, sinceramente. Hay un leve roce, lo termina pisando atrás, se cae el jugador de Ghana. Atención porque aprovechan para la pausa de la hidratación. Veremos si lo invitan mientras tanto a llamar desde el bar, ¿eh? Ojo, porque hay más tiempo para analizar la jugada. Existe el contacto. La realidad es que sí. Ahora, para mí es una acción de juego. Para mí es una acción completamente casual. Para mí el árbitro debe seguir firme con su decisión que tuvo hasta el momento de no sancionar el penal.
5: Mirá, Juanma, lo que dice. Llegó la pausa de suscripción. Claro que sí, claro. La gente va adoptando la forma de suscribirse cuando estamos en la pausa de rehidratación, porque nosotros pedimos pausa de suscripción. Mira, 2.439.000. Yo pedí, hoy voy a redoblar la apuesta, porque yo pedí cuando comenzó la jornada 2.440.000 suscriptores. Ahora queremos 2.445.000 suscriptores, ¿eh? Termina el partido, inmediatamente nos vamos al encuentro entre Colombia y Uruguay. Claro, más de 10.000 personas tenemos allí mirándonos, más de 250.000 reproducciones, más de 150.000 aquí en la pantalla de la Secta Deportiva. Pausa de suscripción, es el momento de suscribirse de forma totalmente gratuita. Me falta un suscriptor solo. Dale. Para llegar a 2.439.100. Todo el mundo a suscribirse de forma totalmente gratuita en esta Copa del Mundo que vimos en la pantalla de Secta Deportiva. Gracias a todos los que van dejando sus pulgares hacia arriba. Gracias a todos los que se van suscribiendo en este momento. Hola para Corona, hola también para Juan Cruz, para Jorge Riva. Somos más de 2.439.100 suscriptores en este momento. Más de 150.000 personas que ya nos han visto. Hoy arrancamos con 800.000 personas en lo que fue el empate de Portugal y la República Democrática del Congo. Pausa de suscripción, pausa de hidratación en el partido. Por ahora Panamá y Ghana siguen 0-0.
4: Y a un suscriptor de llegar a los 2.439.100, ¿eh? Solamente un suscriptor gratuito de poder llegar a ese objetivo. 2.439.100. Parece que el árbitro dejó pasar la jugada de recién.
5: Claro, baila lo de Ghana en la tribuna, ¿eh?
4: La gente de Ghana la pasa bárbaro y eso a mí es lo que me alegra.
5: 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Gracias por acompañarnos en esta Copa del Mundo. El saludo grande a la gente de RoboForex, de BetWarrior, a todos los que están del otro lado, por acompañar a la pantalla de la Secta Deportiva. El partido 0-0.
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4: Parejó el partido más que nada, ¿eh? En estos últimos minutos se hizo más de ida y vuelta. La ruptura en la mitad de la cancha ya me parece que es bastante clara. Por eso tenemos ataques y contraataques, avances de un lado y del otro. Yo creo que esto puede llegar a persistir de cara a los últimos 20 minutos y quizás encontrar un ganador.
5: Mamá, mamá. No, no voy a empezar más, chiquete. Tranquilo, mirá cómo miraban desde el departamento de comercial. Dice así, si el abuelo sabe tocar las flautas, lo sabés, si no. No, después te lo cuento. Iván, habrá salida que corresponde en este momento a Ghana. 0-0 por ahora, a 20 minutos del final de la primera prensa. Pues mirá, impresionante, sensacional, maravilloso. En el estadio de Toronto, un estadio mejor que el otro realmente, ¿eh?
4: Sí, no, la realidad
5: un es estadio mejor que el otro, buena convocatoria ellos, en la mayoría. Me animo a decir, por supuesto, que el doble de la gente que ha ido al Mundial de Clubes.
4: Sin
5: el de clubes, la convocatoria no ha sido la esperada.
4: Y sí, porque bueno, es menor quizás también el premio, porque la competencia muy nueva, todavía no tiene la mística que sí tiene un Mundial. Entonces, por eso creo que ha ido menos gente.
5: Va sacando del fondo a Zaré. El balón que viene hacia adelante, se viene Ghana, toda máquina. Atención que puede estar el primero, va Ghana. El 11 ingresó recién también hace un ratito, estuvo todo el partido. No son todos iguales. A ver, el remate largo cruzado, salva el arquero, se queda con la pelota.
4: No,
5: el arquero, ahí se meñó, ahí está, ya tengo un mareo impresionante. Sí, exactamente, se meñó. Va sacando ahora para más del fondo. Mirar. El pelotazo es larguísimo, no va a llegar nunca Fajardo. Se le viene quedando la pelota a Zaré, el arquero de Ghana. Será salida para el conjunto africano. 71 y monedas tenemos. Menos de 20 minutos para que termine el partido, más el tiempo de adición, llegando a las 9 y media de la noche en el horario argentino. Contame en qué parte del mundo te encontrás, qué hora es también, por supuesto. Y desde aquí nos vamos todos juntos para visualizar lo que va a ser la gran transmisión de Colombia y Uzbekistán, los 104 partidos en nuestro canal. Semeño con la pelota, van en mano a mano, sigue Semeño, toca hacia el medio, le viene recibiendo ese balón ahora Girenki. Girenki que abre al sector de Neumann, va a ir tocando para Isauku. Atención que va Isauku, se proyecta el número 7 por el costado derecho. Le comete infracción y el tiro libre será para Ghana. Necesaria igualmente la infracción de Blackman. Tiro libre para Ghana, amonestado Blackman.
4: Entró rapidísimo el número 7 Isaacu, le tiró larga la pelota a Blackman y lo pasó como si estuviese detenido con mucha facilidad. Después Blackman lo termina derribando. Está bien amonestado por el corte del avance. del hombre de Ghana. Habrá un tiro libre interesante para el elenco africano.
6: Y atención, que hay que defender esta pelota para más atención.
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6: Tendrá el envío, las órdenes son de Mosquera. Le va a pegar otra vez el número 9. Ayub le va a pegar, el ginecólogo.
4: Teniendo a un centro delantero con olfato goleador, que evidentemente este no lo tiene, parece que tiene COVID, tiene que estar de 9 pescando el área, claro.
6: Viene el centro, es pasado el cabezazo. Menos mal, menos mal, de pica el suelo, se fue abajo. La viste adentro,
4: todo adentro
6: la viste, saque de arco corresponde a Parma.
4: No, terrible, un buen centro, claro, de Jordan Ayew. Y el cabezazo de pique al suelo a medio metro del palo.
6: Ojo con Andrade, no está bien Andrade. Está rengueando Andrade, luz de alerta. ¿Se vendrá o no se vendrá el Coco?
4: Claro, pon un ratito al Coco Arquilla. 15 minutos, ¿qué le van a hacer al Coco? Ponerlo al bonito de Ismael. Alguien que pueda llegar a cambiar un poco la ecuación, porque se ha quedado Panamá en estos últimos minutos.
6: Le podemos decir el princeso en vez del bonito. Ya la pelota la tiene nuevamente ahora Murillo. Adelantándose, se viene a toda máquina ahora Panamá. Viene el centro, pelota para Murillo. Va el primero de Panamá con Murillo. Tira la bicicleta, se cree Cristiano Ronaldo. Es una cosa de loco, viene el centro de Murillo. Mamita Murillo, saque de arco, corresponde a Ghana.
4: Sí, pésimo el centro de Murillo. La quiso pinchar, pero la agarró muy mal. Se va a venir el cambio. Atención, se viene el bonito. Se viene el bonito a la cancha. Ismael Díaz con la camiseta número 10. El hombre del León. Afuera Rodríguez con la camiseta número 7. A jugar a la pelota ahora, a jugar por bajo, entró el bonito, la gente se ilusiona en las gradas, el cambio en el seleccionado panameño.
6: Impresionante las imágenes que nos llegan a lo largo, a lo ancho y en cada rincón de la República Argentina, llegando al mundo. 30 minutos 15 para el ocaso del encuentro. Va sacando del fondo ahora nuevamente el balón ahora Andrade, se cae Andrade, no puede, soy de Argentina, pero hoy gana Panamá, nosotros somos familia, nos ponen. Re mal relatan, dicen por aquí. Antonio, tenés razón, Antonio, aparte con ese nombre horrible. ¿Cómo te vas a llamar Antonio, amigo? Va sacando la pelota Murillo, continúa Murillo, sigue Murillo, toca la pelota hacia el medio Murillo, va jugando con Bárcenas, tiraba la bicicleta Bárcenas, sí, era salida porque había infracción, corresponde en este momento para...
4: Sí, había una infracción previa de Jordan Ayew, la sujeción clara de camiseta. Entramos en el tramo final del partido donde es casi que gol gana. Porque los dos equipos se han estudiado por momento, se fueron toreando, se fueron animando.
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6: Abajo con el pecho. A ver, Murillo, animate, Murillo, que alguno se anime, que alguno le pegue. Le viene quedando esa pelota nuevamente. Ahora Bárcena, va el capitán Bárcena, abre hacia la derecha. Panamá sueña, Panamá quiere. Empuja con Murillo, viene el centro. Terminaba sacando de Yetei. Es pelota de Panamá ahora, pero recupera Bárcena. Dominio absoluto de Panamá. 75 de 90, viene el centro.
4: Fajardo.
6: Se queda con esa pelota el arquero. Se queda Zaré con ese balón. Será salida para ganar.
4: Fue arriesgada la salida del arquero a Zaré, porque si Fajardo lo anticipaba, el arco estaba completamente libre. De milagro Fajardo no llegó a penar esa pelota.
6: Y a buscar esa pelota se viene a Joe. Va sacando del fondo Córdoba, tocando el balón hacia adelante para que se venga nuevamente Murillo. Le comete la infracción, tiro libre que corresponde en este momento a Ghana. 75 de 90, 15 para el final. Cada vez falta menos, termina el encuentro y nos vamos corriendo para el partido entre Colombia y Uzbekistán.
4: Claro que sí, la última presentación de los equipos que deben debutar en esta Copa del Mundo, Uzbekistán y Colombia, que van a cerrar la jornada número 1 del Mundial. Mañana arranca la fecha 2. Mañana juega México, juega Corea del Sur, Bosnia, Qatar, Suiza, República Checa. Mañana juegan absolutamente todos para abrir la segunda jornada en este fantástico Mundial que estamos disfrutando en el canal de YouTube de la Sexta Deportiva.
6: Acá en la costanera, ¿no, Facu? ¿Es esto? Esto es acá en la Reserva Ecológica, ¿no? Acá en la costanera. Sí, ahí, ¿no? Perfecto. Extraordinario, maravilloso. Confirmar. Para confirmar nada más y nada menos. Ya la pelota la tiene en la salida ahora Ramos. A Ramos con el balón, tocando la pelota hacia la izquierda, donde recibe Andrade. Andrade que toca hacia adelante, son los últimos instantes del encuentro. Momentos culminantes del partido. Panamá busca la victoria, el pase filtrado era hacia adelante. Para que corra Fajardo, no llega Fajardo.
5: Fajardo. La salida que corresponde a Ramos. Ahí Ramos, pifió Ramos. Rebota la pelota. Inasante. Sira lateral corresponde a Panamá. 77 del complemento.
4: Y se van a venir más cambios, más modificaciones. Se van a venir en el seleccionado ganés. Se retira el número 15. Afuera entonces. Ogusu. Se retira. Por eso lo estaba buscando el 15. A la cancha Sibo, con la camiseta número 8, Sibo, así es como suena, para refrescar un poquitito más la zona de la mitad de la cancha. Entra Sibo en el lugar del número 15.
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0: Porque después tenés que aspirar a ganarle a Inglaterra o a Croacia. En cambio, si ganás hoy, podés sacar un punto contra Inglaterra o Croacia y con cuatro te metés indudablemente en 16 de final.
1: Bienvenida Gladys Beltrán, nueva suscriptora, 2.439.300. Todos los suscriptores en este momento en la pantalla de la secta deportiva. Gana Panamá, me pobre, vamos Panamá, vamos Panamá, empiezo a leer en el chat. Señoras y señores, amigos y amigas, fanáticos y fanáticas de verdad, 1.500 son los pulgares hacia arriba, 4.500 son los conectados en este momento. La pelota la tiene el jugador Londoño, va tocando hacia adelante Londoño, ya recibe por aquel costado Murillo, buen partido del número 23, Murillo, que ahora se equivoca en esta cuando quería combinar con Londoño. La tela que corresponde a Gana, que sale del fondo.
0: Sí, pero a ver, ahí en estos últimos minutos a Gana, a Panamá le ha faltado más precisión de ataque. Me parece que se estaban empezando a conformar con el hecho de conseguir un punto que es histórico. Panamá en las tres actuaciones en el Mundial del pasado, del 2018, en el que jugaron, había perdido todos los partidos. Entonces, conquistar un punto también no está mal visto en este momento para Panamá.
1: El cambio de frente para Essen, allí la tiene Essen. Se viene la cacerola, no, a Santer, no, se viene la marca de cacerola, claro, exactamente. ¿Qué querés? Ahora, ¿qué son? Dime, no, la pelota la tiene ahora nuevamente el conjunto de Gana con Opoku. Exactamente, toca la pelota hacia adelante. Atención que va Shirenki, Shirenki, continúa Shirenki, viene tocando la pelota para Isaku. Isaku que gambetea, sí, entró bien el número 7. Me hace acordar a Drogba por momentos, más allá de que era de Costa de Marfil, pero no solo por el parecido y el pelo, sino por la potencia.
0: La potencia, la velocidad,
1: del número 7 del jugador Isaku. Habrá lateral, corresponde a Gana, de a poquito esto se empieza a diluir.
0: Le empezaron a ganar mucho más la espalda a Blackman, que encima está amonestado. Por lo tanto, si lo siguen encarando, pueden generar una infracción y la doble amarilla para Blackman.
1: Centro, se viene a toda máquina Gana, termina cortando de buena forma para sacar ahora a Londoño. Va Londoño, sigue.
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1: 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Vos te emocionaste en el 2022, quieres repetir, porque después de lo que mostró Argentina ayer, la ilusión está intacta, se ha renovado la esperanza. Vamos todos con el capitán, todos con Messi. Ya la pelota la tiene nuevamente Murillo, Murillo que toca hacia el medio. El lunes estará jugando la selección argentina a las 2 de la tarde. Estaremos con una mega cobertura desde muy temprano. Masucci va a traer las facturas.
0: Ahí va.
1: La de la luz, la del agua y también la del gas. Va sacando desde el fondo, ahora Gana.
0: Lo que ha faltado en el partido en líneas generales es la precisión. Los dos equipos tuvieron algunas situaciones de riesgo, no muchas, es verdad, no han aumentado la cantidad de situaciones de peligro, sobre todo en el complemento, pero si hubiesen sido más precisos, quizás se hubiesen quedado con la victoria.
1: La salida corresponde a Gana, termina cortando de buena forma ahora Londoño. Bien por Londoño, que pone el cuerpo, toca hacia el medio, recibe Bárcenas, puede ser buena. Va Panamá, que lo quiere ganar ahora con Andrade. Solo el bonito, no llegaba el bonito, Andrade. Ay, Andrade, no era bueno el pase, no podía Fajardo. Tampoco el bonito Ismael lo tenía, Díaz no pudo. Se acaba de salvar en este momento Gana.
0: No, estaban muy lejos entre sí, entonces era muy difícil que ese cambio de frente llegue a un buen destino, también porque había tres defensores de Gana en la misma línea.
1: Bueno, último momento, la gente en el chat pone que dieron de baja a Cavani, sí, en Boca. Sí, se dio solo de baja solo hace 2 años que está gratis Cavani en Boca. De las peores incorporaciones de la historia. Se la tiene ahora Ramos. Sigue Ramos. Y sabe dónde se puede meter la bandera de Cavani, ¿no? Por donde no da el sol, mi amigo. A perder esa pelota. Cuidado, el jugador de Panamá recupera. Todo magra se meñó. La pelota que pega finalmente. Sí, tenés toda la razón del mundo. Habrá salida que corresponde a Gana.
0: Tuvieron suerte los hombres de Panamá de que Semenyo no sacó rápido ese contraataque. Se anima a Gana en el final, ¿eh? Lo quiere ganar a toda costa el equipo africano.
1: Y atención, somos más de 5.000 los conectados en este momento. 38 minutos del complemento. Se termina de a poquito el partido. La pelota que se va a la tribuna, pero acá como es gente civilizada la van a devolver. La tela que corresponde a Gana.
0: Sí, no, además los que están ahí trabajando te dicen devolverla, te la sacan directamente de las manos. Se queda. Voy al estadio, pero.
1: Exactamente. Los del rojo son independientes, preguntan en el chat.
0: Sí.
1: Tranquilamente. ¡Míralo! Ahí está. Impresionante. Va sacando la pelota en este momento. gana, que busca llevarse el partido. De verdad que viene para Semenyo, que anduvo por izquierda, por derecha, nunca llegó a conectar igualmente, no tuvo un buen partido, no estuvo fino el número 11. Atención que viene Sibu, sigue Sibu.
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1: Termina rebotando en el lateral izquierdo de Panamá. Lateral que me parece va a ir directamente al área.
2: ¿Qué está marcando el árbitro del partido? No, le contaba los segundos para el lateral. Exactamente, que acostumbrarse a esa nueva regla. 5.000 en línea. Más de 160.000 personas que ya nos han acompañado. La pelota la tiene y la maneja Mensa. A ver, Mensa. No seas Mensa. Toca la pelota hacia el medio. Ahí está. Pelota para Cibu. Sigue Cibu. Va Cibu. Estoy llegando con lo último. El balón que viene hacia adelante para que busque ahora el jugador Ayú. Pierde Ayú. Recupera desde el fondo Ramos. Viene tocando para Andrade. Andrade y la pelota la tiene Panamá. El partido por ahora 0-0. 85, últimos 5 minutos y esto se termina. Atención que se viene Londoño tocando para Bárcenas. Avanza Bárcenas, se viene a toda máquina Panamá con Bárcenas, sigue Bárcenas, pica el bonito, la busca Ismael Díaz. El balón que viene para Blackman, será, viene el centro. La pelota que queda boyando en la puerta del área, la busca Londoño, el remate al arco, mordido. Ay, le pegó mal jugador Ismael Díaz. Si la salida corresponde a Gana, lo tuvo Panamá.
1: Sí, muy, muy mordido el remate del Bonito. Cayó Mancita la pelota en las manos del arquero suplente de Gana, de Azare. 5 minutos para el final, más lo que agregue el árbitro. A todo nada, están los 3 puntos en juego.
2: Mira, jugadores, la cancha de su madre, ponen aquí en el chat. Impresionante, muy bien. Pasen información sobre Cavani. Cavani hace 2 años no juega en Boca.
1: Al lado donde le relevanta.
2: Exactamente, tranquilamente podría jugar en la Liga Senior del fútbol argentino. Sí. Va tomando la pelota Ramos, entregando para Córdoba. Córdoba y el balón jugando. Para Blackman, tripa Blackman, filtra esa pelota hacia adelante, captura Ismael Díaz. A ver, Ismael da la vuelta y vuelve a empezar. Combina con Blackman por el medio, la pide Bárcenas. Toca y toca la pelota Panamá, el partido 0-0.
1: Fíjate que trata de ser prolijo en este cierre, de no cometer ningún tipo de error, porque el punto es válido, por supuesto, es histórico, es el primer punto de Panamá en la historia de las Copas del Mundo. Por eso ahora es todo prolijo lo que trata de hacer el elenco panameño.
2: Exactamente, se viene Gana, cruzando la mitad de la cancha. Gana, que no hizo absolutamente nada para llevarse el partido. Sería injusto si lo gana, sí, realmente. Sí, sí, gana. Sería injusto si Gana se lleva la victoria, porque la pelota la tiene Panamá, porque viene tocando ese balón ahora Londoño. Va Londoño, gira Londoño, son muy solo, no hay conexiones. Eso es lo que tiene que trabajar un poquito más también Christensen. Por el partido por ahora 0-0, veremos si cantamos el único gol de la noche. 2.439.400 los suscriptores de la secta deportiva.
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2: Mano está primero de Panamá con Murillo, se frena en la puerta del área, que alguno le pegue. El remate de Bárcenas afuera, saque de arco. Saque de arco, pero sabés que se equivoca Murillo, porque Murillo tendría que haber encarado para afuera y tirar el centro.
1: El centro, desbordado.
2: O como mucho, rematar el arco. Se viene otro cambio, matan todos peinados igual estos muchachos.
1: Porque en definitiva, el remate de Bárcenas no termina siendo una mala alternativa por la ubicación, zona de la medialuna del área. Afuera Aguieu con la número 9. No tuvo un buen partido el capitán de Gana. Que solamente...
2: Ese parque, que era el jugador de la NBA.
1: Sí, y a la cancha Adu, con el número 25. Dice, cambio, nos cambiamos, nos movemos, 3 minutos para el cierre. Veremos si puede ser ligerito en la zona de ataque.
2: Va sacando a Azaré, que no tuvo nada de trabajo, nada que ver al arquero de la primera parte, Azaré. Así que ni participación en el segundo tiempo, si ha sido flojo. Va buscando la pelota ahora Panamá, el envío de Córdoba. Mete Córdoba, corre Fajardo, no puede Fajardo. Revienta Chetey. La pelota en la mitad de la cancha que la gana Andrade y viene para Barcelona. No quiere ganar Panamá. Atención que se viene el bonito. Así va Ismael. Qué bonito es Ismael. Sigue Ismael. Continúa Díaz. Engancha, quiebra de cintura como si fuese el burrito Ortega. Va tocando la pelota para Bárcenas. Toca hacia atrás ahora para Blackman. Avanza ahora Panamá, que lo quiere ganar. El envío para Ismael Díaz. No puede Díaz. Termina sacando del fondo Gana. Pelea Andrade por ese balón. Vamos Andrade, dale. Atención que se viene ahora Gana. Se viene Isacu, pierde Isacu, recupera la pelota. Duque acaba de ingresar. A Duque mete un pelotazo bárbaro para que se venga toda máquina ahora Sante. Continúa Sante, que bien que la hizo, centraliza hacia el medio. Continúa Sante, no hay infracción que se levante, dice el árbitro. La contra será para Panamá. Allí va el mariscal Córdoba. Se viene Córdoba, cruza la mitad de la cancha, te van a comer, hermano, dale. Sigue Córdoba, continúa Córdoba, pasa Córdoba, le agarró un ataque de habilidad. Sigue Córdoba, toca hacia atrás, porque fue para atrás, hermano. Sí. Último minuto y medio.
1: Innecesario que haya ido para atrás, porque una vez que ya había alargado en conducción, tenía que seguir hacia adelante, porque de esa manera se puede generar un problema en la defensa de Gana. Córdoba, en vez de tocar hacia atrás, tendría que haber tirado centro al menos.
2: La pelota la tiene nuevamente Panamá, que busca, quiere y sueña. Suben a cabecear todos en esta, vamos. Viene el centro, no podía Fajardo. Le viene quedando, pegale como viene, hermano. ¿Quién era? Pegale como viene, la contra corresponde, ahora gana. Va a Adu que mete para Semenyo. A ver, Semenyo filtró, vale, lo gana, gana. Lo gana, gana con Asante, apuntó, tiró. El arquero, el arquero, el arquero, el arquero, la mano de oro, la mano de oro.
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1: Tiempo en el área contraria, Panamá queda mal parada, después hay una pésima definición de el número 10, pero una muy buena lectura de Mosquera para ir con todo su cuerpo a cubrir el palo izquierdo. Buena tajada de Mosquera, pese a que no valía, gana de contra, casi tiene la victoria. Panamá no pudo asegurar tampoco en el otro arco.
2: Se viene el otro cambio, ahora se va Blackman, buen Blackman, partido del número 12, buen partido de Blackman.
1: Aníbal Godoy.
2: Aníbal, ojo con Aníbal, tírala para arriba.
1: Aníbal Godoy,
2: ojo Aníbal, con Aníbal Godoy,
1: cuidadito con Aníbal. Bueno, a la cancha el 20, afuera Blackman con la 2, que encima estaba amonestado.
2: Se le apareció un amigo, va sacando la pelota. ¿Qué? Nuevamente ahora el nene que estaba ahí, le apareció, mira, un amigo mío, no sé si será el padre por ahí. Va tomando la pelota ahora Ramos, va sacando del fondo Ramos. 6 minutos más todavía, perfecto, más. Maravilloso. 10 de la noche son aquí en la Argentina. Quiero saber en qué parte del mundo te encontrás. Quiero saber cómo estás viviendo esta Copa del Mundo.
1: Porque por ahora, segundo 0-0 de la Copa del Mundo. El anterior España, Cabo Verde. Por ahora gana y Panamá. Tampoco se sacan diferencias en un grupo en el que también están con Inglaterra y Croacia.
2: Ya se nos viene el encuentro entre Colombia y Uzbekistán. Vos te quedás prendido a la pantalla de Secta Deportiva. Vendrá el envío ahora. Les recomiendo a la gente que vaya del otro lado, que van a estar Diego Di Giulio y Lucas Ugarte Mendía en la transmisión. Vayan todos a poner aguante independiente. Cuando termine el partido, van todos al chat y pongan aguante independiente. Eso solo tienen que hacer. Va buscando la pelota de Ramos para que se enoje Di Giulio un poquito. Va tomando la pelota de Ramos, sigue Ramos, viene para Córdoba. Si no, le mandamos una pizza de calabresa. Va tocando la pelota en este momento Godoy. Va Aníbal, se viene Aníbal. Va todo Panamá, viene el centro de Aníbal y es pasado. Y puede estar el gol de Panamá en esta. Corner. Corner, tiro de esquina que corresponde a Panamá. Sube todo Panamá, sí,
1: Es el momento.
2: Todo Panamá, está el Coco Carraquilla, va. Aparece Kiko también, es impresionante. Van todos al área. Panamá lo quiere ganar en la última. Atención hasta el presidente, va a ser una cosa de loco. Vendrá el centro, nacerá el envío. Busca Panamá llevarse el partido. Ya pasó un minuto y medio de los 6 que marcó el árbitro. Está asustado el arquero Azaré. No sea cosa que se mande un moco y Panamá consiga el primero. Vamos todos, empujemos todos. Todo el mundo a poner me gusta, que se viene el gol. Viene el centro y es pasado el cabezazo de Andrade. Se la sacaron del Bucho Andrade. Se la sacaron del Bucho Andrade.
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2: Isaku, sí, Isaku, continúa Isaku, cara Isaku, la pisa Isaku, muestra esa pelota Isaku, va tocando la pelota hacia la derecha, viene el centro, no llegaba bastante, termina sacando con el golpe de cabeza para completar desde el fondo. Ahora el número 16 Andrade, lateral, que corresponde en este momento a Gana. Se va el partido, menos de 4 minutos.
1: Cerró bien Andrade, porque si no Asante ya estaba haciendo todo el movimiento de la cabeza para tirarse de palomita esa pelota.
2: Más de 5.000 los conectados en este momento. Se viene ahora Gana. El balón que viene para Opoku. Opoku que traslada ese balón. Atención que va Gana con lo último que le queda. Semenyo. Sigue Semenyo tocando la pelota. Para poquito atrás nuevamente. Semenyo, muy poquito. Casi nada el hombre del City. Poco y nada me animo a decir. Va atacando la pelota ahora. El bonito. Ay, bonito. ¿Qué carajo hiciste? Regaló la pelota. Recupera Gana. Y atención que se viene ahora Gana. 3 minutos quedan para que esto se termine. Desde aquí nos vamos directamente a lo que va a ser Uzbekistán, Colombia, Colombia, Uzbekistán. Juega Lucho Díaz, juega Lucho, mucho, mucho, mucho, queremos goles de Lucho. Ya la pelota la tiene Semenyo, tocando el balón hacia adelante para Adu, pierde Adu, perdió Adu, recupera Aníbal, dale Aníbal, vamos, allí va Godoy, pica el bonito, Aníbal tiró la pelota para adelante, Aníbal, hermano, dale.
1: Hay que jugar a la pelota, el arco está del otro lado. ralentizó todo el ataque, le dio tiempo a Gana a retroceder, a rearmarse, a volver a pararse con normalidad. Era para el desborde de Aníbal Godoy.
2: Y allí va a buscar Ismael. Sigue Ismael, da la vuelta, hace el giro, hace el rodeo, tíralo Ismael, aparece Fajardo. Se vio Ismael, tocó para Aníbal, el centro de...
1: No, Aníbal. El centro de Godoy, pasadísimo al segundo palo. Había hecho bien el rodeo Ismael Díaz, pero después la terminó muy mal.
2: Que Aníbal es de Racing porque va para atrás. Y ahora se viene, se meneó. Atención que puede estar el gol. Sí, sí, sí, se viene, gana el remate al arco. Mirá vos, gol. ¡Gol! ¡Silenci! ¡Gol!

0: Está ganando, gana 1-0. Apareció
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2: Va por la borda. Una jugada que lo agarra mal parada a la defensa de Panamá. La última línea que no es capaz de achicar en el momento exacto. El desborde de Asante y tuvo dentro del área la paciencia necesaria para tocar hacia el centro y la llegada de Shirenki. Sobre la hora, gana que había hecho poquito, se termina quedando con los 3 puntos.
0: Iba a ganar gana. Va a conseguir una victoria importantísima de cara a la clasificación. Qué lástima la de Panamá. No mereció perder Panamá, No mereció perder Panamá en el día de la fecha. Gana, encuentra una victoria porque fue más astuto, porque fue más inteligente. Llora la gente de Panamá que está en la grada, no lo puede... Era el día hoy,
2: Sí, era el día de sumar puntos.
0: Era el día en el día de hoy. Va a ganar, gana. Se va terminando el encuentro. 10 segundos para el final.
2: Es realmente una pena porque cuando estás al límite de poder quedarte con un objetivo y te quedas con las manos vacías, bueno, evidentemente eso te termina golpeando. Me parece que va a haber un cambio más. Se retira Chirenki, el que estaba amonestado. Se va a ir el número 3. Se saca la camiseta. Ojo que lo pueden expulsar si saca la camiseta,
0: ¿Para? Se toma como auto. Le van a cambiar la camiseta.
2: Pues si se acaba la camiseta antes del cambio, podrían haber amonestado.
0: Tenía mucho olor a chivo.
2: Si era un cambio de camiseta, está bien, es válido. Bueno, creo que va a agregar un minuto más, Un minuto más como mínimo. Va a agregar la gente de Panamá, que no quiere saber absolutamente nada. Se levanta la gente de Ghana en este momento en el estadio.
0: Se va a terminar el partido y va todo Panamá por el empate ahora. A esta altura, un empate es como encontrar...
2: De vuelta.
0: La gaseosa de cola en el desierto, ¿no? Prácticamente. Bueno, sería así, dale.
2: De vuelta al medio. Agilicemos, muchachos. Bueno.
0: Bueno, la última,
2: No queda otra.
0: Es la última, tremendo, van todos. No queda absolutamente nadie, todos al ataque. Esto se termina, un minuto más dio el árbitro. Ya se jugaron 7 de los 6 que marcó. Bien el envío, no llegaba Murillo. Pero tirársela a uno de los de rojo, ¿no? Había que tirársela a alguno de los de rojo. Lateral, que corresponde a Panamá. Se va terminando el encuentro. Se va terminando el partido. Ya nos vamos directamente hacia Colombia, que enfrenta a Uzbekistán. 1-0 aquí el partido, lo gana. Es la última, va todo.
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2: Queda una más, queda una pelota más para que sea épica. Caerá una bola más en la noche allí en Toronto, en Canadá. Le cobró la falta al número 25. Un córner corto va a ser para Panamá y seguramente la última.
0: Es la última, va el arquero.
2: A todos.
0: Imagínate un gol del último. A ver, la gran Bocio, a la gran Nacho González también. Vendrá el centro, nacerá el envío, le da Barcena, pelota pasada en la boca, Cuti. El cabezazo del Cuti, el empate del Bonito, no se puede creer el Bonito. No se puede creer el gol que acaba de poner Panamá. Uy, se pudrió todo. Termina el escándalo esto, no se puede creer, el Bonito lo tuvo para empatarlo, salvó el arquero Azaré, salvó el arquero Córdoba, está desacatado, lo va a buscar el número 10 Asante. Tremendo el final del partido, termina todo mal y el árbitro lo va a terminar, será victoria de Ghana.
2: Qué manera de terminar este partido, ahora lo había bajado Bárcenas, el arquero Mosquera, el arquero de Panamá, no llegó el Bonito Díaz a puntearle la pelota, estaba bien ubicado Azaré. Lo tuvo Panamá en lo que seguramente haya sido la última.
0: 9 minutos llevamos de adición ya, Qué bien, mirá, el pase era del arquero directamente. Sensacional el pase de Mosquera, lo tuvo el Bonito. Y no tuvo la capacidad de bajarla con el pecho y remacharlo el arquero. Cuando ahora Córdoba está desacatado, realmente no lo puede parar al número 3 de Panamá. 1-0, va a ganar gana. Se va a terminar el partido de la bronca de Harvey. Que no puede creer lo que está ocurriendo, más de 5.000 los conectados. Se nos viene el partido de Colombia y Uzbekistán en la pantalla de la Sexta Deportiva. El arquero que queda sentido dolorido en el campo de juego. Se queda a dormir, más o menos. Vamos, arquero, dale. Dale, arquerito, dale. Vamos, mi amigo, dale. Agilice, mi amigo, dale.
2: Sí, claro, quedó tendido. Después la última encima. El arquero que lo pisaron. Le pegaron una patada también, Harvey. Completamente enojado. Fuera de sí, de caliente también. Podría haber sido amonestado. Seguramente haya sido la última del partido para Panamá, que ha estado cerca de arañar aunque sea un empate.
0: Se va terminando el partido, amonestado Harvey.
2: Sí, correcto.
0: Amonestado el número 14 de Panamá, 1-0 el partido. 10 minutos llevamos de adición ya, 10 minutos tenemos de tiempo jugado de adición. Se va terminando el encuentro, se va terminando el partido. Gracias a todos los que están del otro lado. Va a ganar Gana, se va a terminar el encuentro, será la última. Siguen atendiendo al arquero, es una cosa. Mira que se puso, no, es una cosa de locos. Tanta gente no tiene que ingresar directamente.
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2: La victoria que le puede llegar a otorgar la posibilidad del tercer puesto, ni más ni menos. Así que es una victoria realmente importante.
0: Se va a terminar el partido, será victoria de Gana. No lo puede creer Thomas Christensen. Le va a pegar esa pelota a Zaré. Mete a Zaré cuando el árbitro del partido va a indicar el final. Todos miran al árbitro del encuentro. La viene bajando a Sante. Toca hacia adelante para Du. Domina Du, pierde a Du. Recuperaba Harvey, que recientemente fue amonestado. Todo Gana pidiéndole ahora. A ver si le da la última a Aníbal. Aníbal Godoy le comete una infracción. Será la última a tirar al área. Tirar arriba, Aníbal. Y ahora va Panamá. 11 minutos, llegamos a la adición. Mete en el centro, la busca por aquel costado Murillo, la baja dentro del área Murillo. Allí va Murillo, en la última, ahora sí, Murillo que toca hacia
2: área.
0: Atención, hay que tirarla.
2: Murillo
0: que abre el juego, llega Ramos, final.
2: Final.
0: Ganó, Gana. Gana, le ganó a Panamá. Nosotros nos vamos porque se nos viene Colombia y Uzbekistán. Chau, será hasta la próxima.
4: De Colombia, saluden, dicen por acá. Hola, ¿cómo va? Abrazo enorme para todos. Ya sé que ya estuvimos saludando. ¿Cómo que no? Estuvimos saludando a la gente.
5: ¿Qué pasa?
4: Pero por favor, hermano, ni en mi casa me retan tanto. Eso que digo solo, hermano. La salida para toda la gente. La saludamos a toda la gente del otro lado. Vamos, Tigres, firmes por la patria, me dice William Romero. Hola para Cristian, que pregunta, ¿qué hora empieza el partido? Dentro de menos de una hora. Menos de una hora falta para que comience a rodar la pelotita y tenemos para confirmar todavía la alineación de Colombia y la de Uzbekistán, que ya están listas. ¿Cuánto van? Nada, 0-0 por ahora. No comenzó el partido. Qué alegría ver a mi patria grande, me dice por acá, un poquito más fuerte porque no se escucha. Vamos Colombia, somos tus mejores, que Dios te bendiga. Hola también para Elizabeth Ruiz, para José Ávila Carmona desde Barranquilla. Hola para Erika José Rivero, para que estoy escuchando bajísimo lo que me están hablando acá. No
5: quiere nada. Que saludemos a la gente que llega de Panamá frente a Gana.
4: Ahí está, bueno, porque yo acá escucho muy bajo, no sé qué me
5: Solo escucho, que inteligente.
4: Parecen voces en mi cabeza, me estoy volviendo loco. O evidentemente me estoy volviendo loco.
5: Eso es inteligente, es una gran decisión.
4: Está diciendo, mátalos a todos, Bart. Directamente, bueno, supongo que será este, no sé. Este es, ahí no escucho nada. Y acá escucho más fuerte, perfecto.
5: A ver.
1: Ahora. 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
4: Saluda a la gente que llega de Panamá.
5: A esta hora no habla todavía mi conciencia.
4: Ah, mirá, no, la mía no habla casi nunca, pero cuando habla. Cuando habla.
5: ¿Qué dice?
4: Mejor que no le haga caso. Pero bueno, hola para toda la gente que llega de Panamá, me imagino la desazón en los hinchas panameños porque en la última se les escapó y ahora hay que poner la carita, ¿no? Es el momento de poner la carita ahora, porque en la última, cuando estaba todo listo para celebrar por lo menos un punto, para soñar con una posible clasificación, a Panamá se le escapó el partido de manera increíble, perdiendo frente a Ghana. 2.439.687 son los suscriptores que tenemos en nuestro canal. Vamos rumbo a los 2.500.000. Yo voy por todo hoy. Voy por todo. 17.000 personas conectadas en vivo del otro lado. ¿A qué hora empezará? Pregunta Laura. Dentro de 50 minutos. 50 minutos nomás faltan. Hola para Andrea también. Hola para Kimberly Rodríguez Romero. Hola para Nelson. Hola para Vicente Valdés. Buenas noches desde Medellín, nos saluda José. Hola para Neldi también. ¿Qué hay que hacer?
5: Irnos.
4: Irnos. Nos vamos. Dejamos a toda la gente en vano, sin que nadie nos hable. Muy bien.
6: Tenemos si alineaciones no confirmadas.
4: No lo vi esto, pará. A ver,
6: más de 17.000 conectados. Más de 17.000 conectados. Te voy a hacer una pregunta para vos que estás del otro lado. ¿Te querés llevar una camiseta de Colombia? Se va a venir el partido. ¿Te querés llevar una camiseta de Colombia? Vos te estoy preguntando que estás del otro lado. ¿Te querés llevar la camiseta de Colombia? Todos los que quieran la camiseta de Colombia, a darle like a la transmisión y a comentar quiero la camiseta. ¿Te querés llevar? Mirá, ¿dónde están las camisetas? Acá está una.
4: Yo tengo la otra.
6: Ahí está la otra. Acá está una. Camiseta titular.
4: Miren lo que tenemos acá para ustedes.
6: Camiseta titular de Colombia. Camiseta alternativa de Colombia. De los dos lados. De los dos lados. Titular o suplente. Si vos te querés llevar la camiseta.
4: Hoy sorteamos esto, ¿eh?
6: Todos a comentar quiero la camiseta y a darle like. A dejar los corazones. Saludos para Dominic. Saludos para Gonzalo del otro lado. Saludos. Mirá la banda cafetera. Se despierta. Claro, no durmieron anoche. Están claro,
4: no,
6: activos.
4: No, que se despertaron. Siguieron derecho.
6: Siguieron de largo.
4: Siguió
6: estamos
4: derecho
6: activos,
4: la banda
6: activos.
4: Cafetera.
6: Abrazo grande.
4: Ah, encima quiere que se la des. Dice,
6: claro, sí, bueno, es lo que me pide.
4: Ojo con lo que pedís, ¿eh?
6: Muchas colombianas dicen lo mismo.
4: Ojo con lo que pedís.
6: Abrazo grande para los fanáticos. Todos los...
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6: Que hoy tenemos un partidazo, mis amigos. Se nos viene el debut de Colombia en la Copa del Mundo. Juega James, juega Luchito Díaz, juega Colombia abriendo su partido frente a Uzbekistán. Se cierra la primera fecha del Mundial y vos lo vas a vivir acá, en este link que te dejamos acá abajo, en el aire de la Secta Deportiva.
5: Espectacular. Ya está, con eso está.
4: Con todo, dijimos
5: con
4: todo.
5: Eso, la gente quiere eso.
4: Dijimos todo.
5: La gente quiere eso.
4: Es lo que la gente quiere ver.
5: ¿Qué más necesita la gente? Ya tiene información, tiene cuestión estética, tiene el sex appeal. ¿Qué más quiere la gente en este momento? Saludos para todos los fanáticos que van comentando. Quiero la camiseta. Para todos los que dicen presente del otro
4: lado.
5: Quiero
4: la camiseta hoy del otro lado.
5: En instantes habilitamos el sorteo de la camiseta. Atención.
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0: eso quiere decir igual que hay 23.000 que no dieron like todavía.
1: Momento,
0: ¿no?
1: Para darle like a darle la transmisión.
0: Like, momento like,
1: himno nacional de Colombia. Si vos...
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1: El himno nacional de Colombia en este momento. Por eso tenés que dejar los corazones. Por eso tenés que darle like a la transmisión. Por eso tenés que comentar. ¡Vamos, Colombia! Todos a comentar en este momento. A un pulgar arriba de los 7000.
0: Uno solo, dale.
1: Un pulgar arriba de llegar a los 7000 likes. ¡Momento suscripción!
3: ¡Suscripción! ¡Momento suscripción! ¡Suscripción! ¡Momento suscripción!
0: Mira, pedimos 7000 likes. Estoy a punto de pedir 10.000.
1: Vamos por los 10.000.
0: Estoy
1: 10,
0: a punto de pedir 10.000 me gusta, viejo, porque la gente hoy viene portándose de la mejor manera. La gente nos acompaña a punto de pedir 10.000 likes. ¿Llegamos o no llegamos?
1: Dale.
0: ¿Ustedes qué dicen del otro lado? ¿Llegamos o no llegamos antes que empiece el partido? Se nos va a venir el encuentro. Debuta Colombia en la Copa del Mundo. Debut histórico para Uzbekistán también. Momento de repasar las alineaciones de un lado y del otro para las más de 32.000 personas que tenemos conectadas en vivo, para todos los corazones colombianos que laten al ritmo de la secta deportiva, para todos ustedes, así va Colombia.
1: En el arco, Camilo Vargas con la número 12, lateral por derecha, Daniel Muñoz, por izquierda estará el de Mallorca, hablamos de Mojica, los centrales, Davinson Sánchez, el del Galatasaray, y Lucumí, el jugador del Bolonia, en el medio campo encargado de la contención, Lerma, será clave la tarea del Lerma, sobre todo sin pelota. A su vez, a su lado, su ladero, Gustavo Puerta, primer partido mundialista. Está debutando con la misma edad que debutó James Rodríguez en Brasil 2014. El jugador de Racing de Santander que se ganó con una gran temporada en su club y unas grandísimas presentaciones en la selección colombiana, meterse en el 11. James Rodríguez, Luis Díaz, John Arias y Luis Suárez completan el ataque, el cuarteto, el póker colombiano, los 11 protagonistas, todos a apoyar a la selección de Colombia, todos a darle like a la transmisión y a comentar en este momento. Colombia, Colombia, Colombia, si querés que gane Colombia, dale like a la transmisión, dejá los corazones. Recordá que estamos sorteando camiseta de Colombia, escuchaste bien. ¿Te querés llevar la camiseta de Colombia?
0: Sí, te quiero.
1: Exclusivo por Instagram. Sorteo solo por Instagram. Arroba DicisDiego. Arroba LucasUgarte10. Tenés los Instagrams en pantalla.
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1: Hoy se va una camiseta de Colombia y vos podés llevártela. Nos seguís en Instagram, arroba DicisDiego,
0: sí.
1: Arroba LucasUgarte10,
0: sí.
1: Y estás participando.
0: Dale, que nos falta solamente un like para los primeros 8000. Uno solo para los 8000. El desafío son 10K.
1: 10K.
0: Dale, que llegamos a los 10.000 likes antes que empiece el partido. 37.000 personas conectadas en vivo, Lucas.
1: La gente nos quiere ver.
0: Empezó el mundial en la secta deportiva y el plato fuerte lo pone como siempre Colombia. El país donde más nos siguen es acá. La gente que más nos banca son los colombianos. 37.000 personas conectadas en vivo. Rumbo a los primeros 10.000 me gusta.
1: Por favor, querida.
0: El sorteo lo ganó Colombia.
1: ¿Cómo debe ser?
0: El sorteo del saque ya lo ganó Colombia. Es un buen augurio. Se nos va a venir el encuentro. Se nos va a venir el partido. Va a tocar la primera pelota del mundial para Colombia el señor James Rodríguez. Va a comenzar esta aventura. Va a comenzar este encuentro. Te mandan saludos acá del otro lado. Bien. No sé qué dijeron, pero bueno, dicen que te mandan un beso muy, pero muy grande.
1: Por
0: y que
1: favor.
0: Le gustó sobre todo cuando mostraste. Dice que la próxima muestra es un poco más.
1: Otra cosa.
0: Que la próxima muestra es un
1: claro,
0: poco más.
1: Claro, la gente quiere.
0: Va a dar la orden el árbitro Anthony Taylor, señoras y señores. Es showtime. Movió Colombia, la pelota va hacia arriba, la quería correr por largo, finalmente el futbolista Luis Suárez va a terminar controlando el arquero de Uzbekistán. La salida por bajo será para los asiáticos. Hola, hola, hola, ¿cómo andan ahí del otro lado? Miren, mira Colombia, mira Colombia, mira lo que tenemos para todos ustedes del otro lado. Saca la pelota larga, fuerte y alto Yusupov, la pelota va hacia arriba, la quería dominar Abdullah, termina devolviendo de cabeza en la zona central John Lukumi.

0: Había falta de Lucumí atrás, sí, es lo que termina cobrando el árbitro sobre Faizullaev. Habrá tiro libre para Uzbekistán. 40 segundos del primer tiempo y la primera pelota que va a caer en el área.
1: Indumentaria alternativa para Colombia, indumentaria titular también para la gente de Uzbekistán. Habíamos hablado en la previa, el juego aéreo no va a necesitar tanta construcción. Primer minuto, Colombia comete el error. Tiro libre, tres cuartos, sector derecho. Estas van a ser oportunidades. Esto es agua en el desierto para Uzbekistán. Colombia no debe cometer estos errores de infracciones en su último tres cuartos.
0: Bueno, tiro libre para Uzbekistán. Le va a dar a esa pelota el Wonder Kid Faisu.
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0: La parada la defendió bastante bien.
1: Y también marca algo, cuando la pelota estaba en el juego aéreo había que ir a dividir. Agresivo Uzbekistán, está siendo agresivo, va con una presión alta, lo marcan a puerta de cerca, lo marcan a John Arias de cerca, la segunda vez que lo cargan a Luis Díaz desde atrás, está marcando la cancha, quiere ser agresivo, ordenado pero agresivo.
0: Falta sobre Luchito Díaz y tiro libre para Colombia en salida por abajo, ya la cambiaron de frente, va para Davinson Sánchez y está tocando para Gustavo Puerta. Acá la tiene el hombre del Racing de Santander que ascendió a la primera división española con su colaboración. Salida por abajo para Colombia, la tiene John Lucumí, andarivel izquierdo, mitad de la cancha. Desde el lado colombiano el balón. Círculo central, apertura para la derecha. Ahora el que recibe por acá es Dani Muñoz. La deja correr para James. Primera pelota de James en el partido, limpia para atrás. La va dejando hacia John Lucumí, que atraviesa la mitad de la cancha y se mete en territorio enemigo. Se defiende con todo Uzbekistán, con dos líneas de cuatro bien compactas, cerquita de su propia área. Balón hacia la derecha, ahora le va quedando para que la tenga Dani Muñoz. Primero pasa por la pelota por Gustavo Puerta. Puerta para Lerma, Lerma para Muñoz. Línea de fondo, va Colombia. Se le terminó la cancha al bueno de Daniel Muñoz. Habrá tiro de portería, será salida para los uzbecos.
1: Lo que hablamos en la previa, 5-4-1 sin pelota, bloque medio que se va broquelando en su propio campo. Colombia que buscó a las espaldas del carrilero y del stopper, donde generalmente se produce el desbalance. El tema es que está tan atrás Uzbekistán, que eso donde se va un poquito más fuerte, termina la cancha.
0: Será salida desde el arco para Uzbekistán. La pelota la va revoleando el arquero Uktir Yusupov. Devuelve de cabeza a Daniel Muñoz. Pelota en la mitad de la cancha, la peleaba arriba James Rodríguez, termina rechazando cualquier parte Kuzhanov, el hombre del Manchester City. El balón cae manso y tranquilo para que lo vaya dominando Camilo Vargas. Sale Lucumí y la pelota por la derecha. El que recibe es Daniel Muñoz. Va jugando la pelota el hombre del Crystal Palace. Cortito la deja hacia la presencia de James Rodríguez. La quiere Gustavo Puerta. Va cambiando de frente. Puerta abre una ventana por la izquierda. La tira larga. Puerta termina interrumpiendo por la derecha. Finalmente Karimov, cuando quería Lucho Díaz, va a ser lateral para Colombia. Ya juega el Guajiro. Se apoya atrás con John Arias y este reparte las cartas sobre el paño nuevamente. Adentro del círculo central controla la pelota el futbolista Davinson Sánchez. Se apoya con James. De James para Dani Muñoz y Muñoz para Sánchez. Sánchez juega para su compañero de saga. La tiene John Lucumí, que atraviesa la cordillera de la mitad de la cancha. Cabeza levantada, pechito erguido y conducción con la pierna zurda. Balón hacia arriba para el foul. Pero falta ahí. No había ley de ventaja. Anthony Taylor la termina cobrando. Finalmente el árbitro, será tiro libre. Lo derribaron en la...
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1: Ofensivo.
0: Tiro libre para Colombia. Atención entre John Arias y James Rodríguez. Dos hombres para una misma historia. ¿Quién se quedará con la chica linda? Va a venir el tiro libre. Atención para Colombia. Apenas dos en la barrera. Propone Yusupov. Va a venir el lanzamiento de la izquierda. Va a dar la orden el árbitro Anthony Taylor, el británico, que le dice a los jugadores: no se agarren, no se abracen. Miren que estoy controlando todo. Va al centro de James. Segundo palo. Arriba el arquero, que la termina rechazando. La contra le va a quedar por el medio a Yuko. Acá la tiene Yukunov. Pelotazo largo de Yukunov a la nada misma. En el ataque de Uzbekistán no queda absolutamente nadie. Es un desierto. abierto. La salida por bajo será finalmente para Daniel Muñoz. Recupera Colombia. 5 minutos de la primera etapa. Estamos 0-0.
1: Era el partido, había salido en el lateral, además, 3/4 sector derecho ofensivo para Colombia. Era el partido que esperábamos. Abroquelado defensivamente, no le interesa compartir la posesión al equipo asiático. Colombia con los centrales, que no reciben presión, que salen limpio, que se instalan a la altura del Ecuador, juega en campo contrario. Hasta ahora, gran ajuste táctico, porque es un 4-3-3. James está jugando como un extremo por derecha para alejarse de la zona congestionada. Puerta interno por derecha, John Arias interno por izquierda.
0: Alex, que nos dona 20 dólares.
1: ¡Eso! ¡Vamos, Alex!
0: Hoy comemos, Alex.
1: Alex. Ya están comiendo ya.
0: Familia, hoy se come. La pelota por bajo, la salida va a ser para Colombia. Gracias por las donaciones.
1: Gracias, Alex.
0: Balón hacia arriba, la va juntando finalmente Luis Javier Suárez, el hombre del Sporting, que la rebota demasiado larga. El balón se pierde por línea de banda. Va a ser salida para Uzbekistán por bajo. 6 minutos de la primera etapa, 0-0.
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0: La salida va a ser para Uzbekistán. Atención, ataca por la izquierda. La corrida será para Urunov. Lo cierra
1: bien
0: y lo corta en seco Davinson.
1: Bien,
0: Sánchez.
1: Davinson.
0: Que le dice, hasta acá llegaste. Rechaza a Dani Muñoz. Pelota arriba, la va a correr Luis Suárez. Llegará Suárez. Primero corta con la dulzura. Finalmente la rechazó Kuyanov, el hombre del Manchester City. Pelota hacia arriba, la quería Faisulaev. Va contra la marca de Mojica. Va Faisulaev, le ganó. Se escapó por la derecha. Falta de Mojica.
1: Tarjeta.
0: Falta de Mojica, que se durmió en la siesta bárbara. Y encima se gana la carta. Tulina amarilla, es picantísimo. Faisulaev, tiro libre para Uzbekistán.
1: Son disciplinados defensivamente.
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1: Pelearon. Ganó la posición el chiquitín de 1.68 y inventó una infracción y encima tarjeta amarilla.
0: Tiro libre para Uzbekistán. Atención, le va a dar el propio Asobek Faisulaev, el hombre del Basaksehir de Estambul en Turquía, el Wonder Kid que tiene Uzbekistán, uno de los jovencitos, 22 años para él. Le va a dar Faisulaev. Mano levantada, jugada preparada. Viene el centro al primer caño. Dio en la barrera.
1: Bien,
0: de uno. Increíble. Bien por Luchito Díaz. Después la termina rechazando Mojica. El balón se va por línea de banda. Será lateral. Tanta historia para que den la barrera de un solo hombre.
1: Como debe ser. Por ahora 8 minutos. Ya son 2 infracciones en 3/4 de Colombia. Va a tener que ajustar. A ver, Colombia tiene juego aéreo, tiene esa fortaleza, pero tampoco puede gestar y concesionar eso.
0: Hola para Gloria, que nos saluda de San Antonio, Texas. Ataca Uzbekistán, la pelota hacia el medio, la va dominando Shubko. Tocó hacia el medio ahora. La salida por abajo va a ser en el círculo central para que la tenga Abdullaev. Abdullaev la va a abrir hacia la derecha para Kuyanov. Kuyanov deja nuevamente para Abdullaev y a volver a empezar con Abdullaev, que es como que te llames Rodrigo Rodríguez acá, por ejemplo. La pelota al medio, balón que va dominando en la mitad de la cancha. Uzbekistán cambia de frente Mosgoboy. La cambió de frente Mosgoboy. La trepada será para Nasrulaev. Se manda Nasrulaev, pase al medio. Gran corte, gran quite de Lerma. Tocó hacia atrás con Davinson Sánchez y este para el arquero. La manda a volar Camilo Vargas. El balón sobrepasa a todo el mundo. Viaja de arco a arco, de costa a costa, de Camilo Vargas a Yusupov.
1: Por ahora tensionado el partido. 9 minutos, es un debut mundialista. Las 2 selecciones están erráticas, sobre todo en campo contrario. Se va a tener que ir soltando. Colombia va a ser clave que le haga llegar la pelota a James. A partir de ahí el juego se va a entrelazar un poquito más. Va a haber juego asociado, va a haber volumen de juego y Colombia se va a empezar a sentir cómoda.
0: La salida por abajo va a ser para los de Néstor Lorenzo, para la selección cafetera, a través de John Lucumi. Lucumi, conexión para Lerma. Acá la tiene el hombre del Crystal Palace. Pelota larga de Lerma, larguísima finalmente. Es para Luchito Díaz. 9 minutos. ¿Sabés lo que siento que le tiene que pasar a Colombia?
1: Sí.
0: Bajar un poco las revoluciones. Está demasiado acelerado el debut mundialista. Los tiene muy arriba, ¿no?
1: Quiere hacer el segundo gol antes que el primero.
0: Sí.
1: El primero es el que te saca la presión. Ajuste táctico de Uzbekistán. Karimov, que lo tiene de cerca Luis Díaz, no cierra la posición, pese a que Colombia muchas veces controla por derecha para atraer al bloque defensivo de Uzbekistán. Como sabe que está en ese sector a sus espaldas Kuzanov, el del City, él queda bien abierto para marcarlo de cerca a Luis Díaz y que no...
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0: Lateral para Uzbekistán con Faizulaev, que lo tiene a mal traer por ahora. John Mujica será lateral para los uzbecos. Ya la jugaron al círculo central, la va dominando Mozgoboy. Mozgoboy que la pone abajo de la suela. Abierto y cortito le espera Shukurov. Primero pasa por Abdullaev. Se manda Abdullaev, la matira para la derecha, va para Faizulaev, la cambiaron de frente, termina cortando con lo justo Daniel Muñoz, la bajaba Luis Suárez, pero se la dio un rival, había falta igual, lo venían camiseteando el hombre del Sporting en Lisboa, tiro libre para Colombia, adentro del círculo grande del terreno de juego, tenemos 10 minutos, estamos 0-0.
1: La telaraña del equipo asiático está establecida, tapar los carriles internos, generar también superioridad en las bandas, si Colombia arma un triángulo, Mojica, Luis Díaz, John Arias por izquierda, ellos siempre tienen tres jugadores, de esa manera, ni por las bandas ni por el centro, Colombia está proliferando, James recibe muy atrás, Luis Díaz recibe muy atrás, no están filtrando pases, algo que hablamos, una de las cinco claves en la previa, todavía no hay pases filtrados.
0: Vamos con los primeros 10.000 likes arriba, vamos con los likes ahí también en TikTok de un lado y del otro, vamos con los likes que los estamos esperando a todos, la pelota de James Rodríguez hablando de 10.000, la tiene el 10, la trepada será para Choca Mujica, se manda Mujica hacia adentro, puerta del área, el control se le va un poco largo a Gustavo Puerta y termina rechazando a Abdullaev, la corre arriba Joe Murodov, el goleador histórico que tiene, pero viene por el cuerpo de Davinson Sánchez, que lo cortinó, lo cubrió, la pelota en la mitad de la cancha se va para afuera, va a ser lateral.
1: El movimiento sin pelota, Luis Díaz como extremo ataca carriles internos, arrastra la marca, Mojica desdobló, vos sabés que el control orientado lo hizo con la pierna derecha, Puerta es zurdo, entonces terminó rebotando, fue defectuoso en la boca del área grande, si no era una chance clara.
0: El balón por la izquierda, ataca Colombia, la tiene Luchito Díaz, termina perdiendo contra la marca de Faizulaev, va recuperando finalmente el conjunto uzbeco, traba y mete Luchito Díaz, recuperando y enmendando su error, balón a la mitad de la cancha, controla Lerma y este sale hacia atrás con Davinson Sánchez, juega el del Galatasaray, soltando para Daniel Muñoz, cortito la espera James, acá la recibe el ex hombre de Banfield en la Argentina, toca James, apertura del ex Real Madrid, va para Lerma, la puntea con lo justo, va para Mojica, lo dejaron desairado a Faizulaev, avance Colombia, avance, círculo central, la va dominando John Arias, apertura a la derecha, la movieron para la trepada por aquel sector finalmente del futurista Gustavo Puerta.
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0: Va a ser tiro libre, indirecto, salida para Uzbekistán.
1: Primeros 13 minutos, primera vez que veo dos jugadores de Colombia a las espaldas de los volantes. Se generó un espacio de 10, 12 metros, algo que no venía pasando. Por momentos James más centralizado, por momentos Lucho Díaz había quedado 1-1. Esos son buenos indicios para Colombia.
0: Controla Lerma, mitad de la cancha, círculo guarda central. Cuidado que le van de atrás. Falta y dura, falta y dura finalmente de Joe Murodov, que lo quiso primerear. Pensó que no se había dado cuenta Lerma, que puso justito el cuerpo, tiro libre para Colombia, ya la juegan por bajo, zafó de la amarilla el 9, la pelota al medio le queda ahora para James Rodríguez, Rodríguez para Puerta, Puerta para Lerma y Lerma para Rodríguez, toquetea Colombia en la mitad de la cancha, acá la tiene el capitán James, cambia de frente James, va para el pecho de Luis Díaz, primero salte, devuelve Kuyanov, el rebote lo toma Colombia, se va para afuera la pelota, sí, rebotó en la marca de Karimov, va a ser lateral para los cafeteros en 14.
1: Más libertades para James porque también sabe por dónde atacar los espacios vacíos, pero también Karimov está marca personal, como si fuera un perro con correa corta, lo tiene a Luis Díaz, no quiere el entrenador italiano que Luis Díaz tenga libertades.
0: Ataca Colombia, pelota de Luchito, falta. Pase al medio para Luis Suárez, lo comieron sin foul. La contra va a ser para que la domine Joe Murodov, ataca Uzbekistán, quedó mal parado Colombia, balón para Faizulaev, avanza por la derecha, mete el centro pasado arriba. Lo líquido realmente, no le tiró un pase, le mandó un problema directamente a Joe Murodov que no llegó. El balón se escapa por línea de fondo, va a sacar desde la portería Camilo Vargas.
1: Se ríe a Faizulaev porque la idea era muy buena. Pase centro al segundo palo, a las espaldas de Lucumí, llegaba solo. Joe Murodov se ríe porque sabe que la ejecución fue mala. Roba dos pases, carga el área, transiciones rapidísimas Uzbekistán.
0: Sale por abajo Colombia. La pelota la va dominando por la derecha finalmente Davinson Sánchez. Va a ser salida para el equipo de Néstor Lorenzo. 0-0 por ahora. Primeros 15 minutos de partido. La tiene Lucumí. La va dejando corta hacia John Arias. La pelota caminando justo por la línea que parte al mundo en dos mitades. La deja nuevamente para Lucumí. El del Bolonia la tira larga. La corre Luis Suárez. Sale el arquero. Sale el arquero Uktir Yusupov para quedarse con ese balón. Va a ser salida para Uzbekistán.
1: Si bien cada ataque tiene su libreto, un pelotazo en vertical es ganancia para la defensa. Son jugadores altos, son jugadores que entran y salen y están muy bien compaginados. Y cuando el pelotazo a sus espaldas con un arquero adelantado es mínimamente fuerte, termina picando y saliendo.
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0: Que es esta blanca, me vuelve loquísima.
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0: Bueno, se reanuda el partido, la pelota es de Colombia, la suelta James tocando para John Arias, la baja de cabeza, conecta para Lerma. Lerma quiso tirar profundo, se la dio un rival. La va recuperando Cuyano por bajo. La pelota en la mitad de la cancha, mordió James de atrás, qué buen robo. Va para el remate de Arias, anímese. ¡Arias! Y la pelota que sacude la red, pero del lado de afuera. Arias reclama córner, el árbitro Taylor dice que es arco. La primera llegada del partido fue para Colombia en los pies de John Arias.
1: Bien, James robando de atrás. Y también John Arias, el ajuste táctico de Lorenzo. Excelente, me corrijo. Había sido Puerta el que robó de atrás. John Arias está jugando libre a las espaldas de los volantes. Como interno por izquierda, pero tiene la libertad para moverse. Atacó ese espacio, terminó rematando. Primer aviso de Colombia. Presión tras pérdida y ataque rápido.
0: Bueno, habrá salida, va a ser finalmente para el conjunto de Uzbekistán. La pelota al medio. A ver si los moderadores nos ayudan un poquito acá, porque los veo a todos metidos en el canal. Será salida por abajo para Colombia. Le va quedando finalmente para Camilo Vargas. La pelota para la izquierda. La va soltando por aquel sector finalmente para que le tenga John Lucumi. Salida por abajo. Vanessa, te voy a pedir por favor que deje de spamear. Aparte, bienvenida a YouTube. Vanessa, date cuenta, hermano, que vivís en un tupper. La pelota en la mitad de la cancha. El balón lo va dominando por el círculo central John Arias. Se mete adentro dentro de campo rival, lo perseguía de cerquita finalmente Yukunov, la soltó Arias, le devolvieron la pared, buen toque de Dani Muñoz, va para Arias, Arias para la derecha, trepada, centro por bajo para Luis Suárez y al córner, se termina barriendo Abdulaev, va a ser tiro de esquina para Colombia que busca el primero.
1: Otra vez John Arias, las espaldas de los volantes, James Rodríguez se aleja de la zona neurálgica, atrae a los volantes a ir a presionarlos, John Arias le come las espaldas, está la conexión, profundidad por el sector derecho, Colombia empieza a construir las primeras conexiones.
0: Hola chat, pone Basil, hola para André.
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0: Favorito de Colombia, pero acá la tiene por Puerta, que abre caminos Puerta, la va dejando hacia la izquierda, soltando para Johan Mojica y Mojica la deja hacia la mitad de la cancha, 18 minutos. Tocaba Lucumí, recibe por lo bajo Davinson Sánchez, el del Galatasaray paradito justo en la línea, en el eje ecuatorial del terreno de juego. Soltaron para la derecha, la recibe Dani Muñoz, Muñoz se apoya con James y James reparte de vuelta las cartas como si fuera un croupier en el casino. Tocando hacia atrás para la presencia de John Lucumí. Lucumí a la mitad de la cancha, devuelve otra vez para James que empieza a manejar los hilos de la jugada. Acá la tiene James, la pelota siempre al 10. ¿Qué ocurrirá? Algún milagro. La va saltando hacia la derecha, soltando para la presencia de John Arias, se manda Arias a andarivel derecho llegando hasta la puerta del área grande, la suelta Arias, la deja para Dani Muñoz, de Muñoz para James y James a repartir de nuevo, tocando hacia la izquierda, la baja Puerta, será salida para Colombia que hace cultura de la tenencia de la pelota.
1: Bien por Puerta, había sido un pase hacia el centro osado de James Rodríguez. Puerta dijo simpleza, vayamos desde atrás, rebarajemos todo para seguir con la posesión.
0: Buena narración, me dice Juan Manuel, gracias. La pelota arriba, ataca Colombia. Colombia. Era para Luchito Díaz, que picó un segundo tarde. Llegó un segundo tarde la cita. Controla el arquero Yusupov.
1: Tanto Lucho Díaz como Puerta de afuera hacia el centro le habían marcado el camino, el callejón. Por eso John Arias lo habilitó. Mojica había abierto las manos porque el callejón izquierdo quedaba libre para profundizar.
0: El balón lo tiene en la mitad de la cancha Uzbekistán a través de Nasrulaev. Y este la deja hacia atrás con Kuyanov. Kuyanov al medio, recibe Shukurov. Shukurov se apoya con Mogolo, con Mosgoboy. Y Mosgoboy con Shukurov, y este la abre a la derecha para Kuyanov. La salida será del hombre del Manchester City. Conexión para Mosgoboy. Abierto, la esperaba por la derecha a Shumartov. Primero pasa por Kuyanov y este la va dejando para Abdulaev. Será salida por abajo para Uzbekistán. 20 minutos del primer tiempo. Estamos 0-0 por ahora. Colombia pisando un poco más firme en el encuentro, pero hasta acá le falta un poco de peligro y de profundidad en ataque. Balón hacia la derecha ahora. El que recibe por acá es Karimov. La devuelve Faisulaev. Le tiran la pelota larga. La corría Wonderkid, pero no va a llegar ni él ni Yomurodov. Todo bajo control con Camilo Vargas.
1: Estadio repleto de camisetas amarillas de Colombia, lleno total de camisetas de la selección colombiana. Ayer y anteayer se hicieron banderazos en Ciudad de México. Copó Colombia la ciudad mexicana y ahora copa el estadio. Y un día Colombia se adueñó de México y del Estadio Azteca, nada más y nada menos.
0: Bueno, la salida va a ser para Colombia. Acá uno dice, pobre narrador con esos nombres, ¿no? Pero bueno, acá estamos para igual el desafío.
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0: Al medio, balón para Arias, está dentro del área grande, la tira hacia atrás, la deja para Lerma, Lerma para James, zona de gatillo, se acomoda para la zurda, tiene que girar sobre su propio eje, lo cambian entre dos, la tiró de cachetada para la derecha, buen pase, va para que la tenga Dani Muñoz. Muñoz la suelta hacia Lerma, conexión colombiana, ataque con todo el conjunto de Néstor Lorenzo, tiene que retroceder Lerma, una muralla blanca por delante de camiseta de Uzbekistán, le queda para Luis Díaz, qué buena Lito. Pelota a la derecha, va para Dani Muñoz y el centro, demasiado pasado, saque desde el arco.
1: Está insinuando bien Colombia. Está movilizando, lo están detectando muy bien a John Arias. Cada ataque de Colombia que enciende una alarma, John Arias está atacando los carriles internos, está profundizando. Recién hizo un recorte dentro del área, casi le llevan y le arrastran el tobillo, que podía ser penal. Está jugando Colombia. Dejó de equivocarse en ofensiva, logró eficacia y ya no hay contragolpe de Uzbekistán.
0: Saludo de Colombia, nos mandan acá espectacular la narración, gracias. El balón será salida por abajo para Colombia porque hay falta. Finalmente falta. Una falta innecesaria, tal cual de Karimov, que lo terminó derribando a Lerma, que cubrió la pelota hasta la última instancia. Será tiro libre para Colombia, muy cerquita de su propio banderín del córner.
1: Karimov le facilita toda la tarea a Lerma, lo que podía ser un córner a favor de Uzbekistán. Plantó, bajó el centro de gravedad del jugador del Crystal Palace, lo termina chocando. Cuando en este momento hay cooling break.
0: Señoras y señores, momento de pausa, de hidratación, a tomarse un traguito y de paso yo los acompaño con nuestros amigos de Roboforex. Sí. No, Roboforex ya pasó. 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
0: Y no, pausa de hidratación, Luque.
1: Pausa de hidratación, primero 23 minutos de partido. Empezó luchado. Durante 5, 7, 8 minutos, 10 minutos, a Colombia le costó encontrar la llave para empezar a abrir la cerradura. Hay varios códigos dentro de esta cerradura uzbeka, pero Colombia de a poquito empieza a acertar en algunos nombres. Todavía no logró abrir el casillero de manera completa, todavía no logró abrir el candado.
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1: Interno por derecha, pero también con doble función, porque cuando pierde la pelota Colombia es el primero en presionar. Habíamos hablado en la previa del trabajo sin pelota que iba a tener que hacer Lerma, Yucumí y Davinson Sánchez para evitar los contragolpes y la presión anticipando. Bueno, lo están haciendo muy bien. Hace 14 minutos que se juega en Campus Beco. que el equipo asiático no puede recuperar la pelota y cuando la recupera, Colombia tiene 3-4 jugadores con presión tras pérdida, evitando el contragolpe.
0: Pausa de hidratación, pausa de suscripción, mis amigos.
1: ¡Suscripción!
0: ¡Momento suscripción! ¡Suscripción! ¡Momento suscripción! 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Bueno, se va a reanudar el partido, 25 minutos del primer tiempo. Colombia está empezando a hacer pie en el partido, ya lo veo un poco más tranquilo y se juega ahora sí al ritmo que propone Colombia.
1: Es un ritmo que propone Colombia, pero no es un ritmo alborotado. Cuando quiere acelera, pero cuando quiere también pausa, pero establece el tándem del partido. Si acelera o lo hace más lento, Colombia decide cuándo hacerlo, dónde hacerlo, está cómodo en la cancha.
0: Hola Tere Roja, ¿cómo te va? Hola para Sandra, hola para Roberto, hola para Jay Cali, hola para Sara, para Carmen, Victoria, Pacheco.
1: Dale like.
0: Para toda la banda que nos acompaña, se reanuda el partido. La salida por abajo va a ser para Colombia. La va dominando por aquel sector Davinson Sánchez. Pelotazo largo de Davinson Sánchez que se va directamente para afuera. En esta no le entró bien el hombre del Galatasaray. Será finalmente saque de banda, manos arriba para los uzbecos. La va a meter Urunov. Arriba la espera el goleador Yamurodov. Acá la baja Yamurodov, devuelve para Urunov. La marca va a ser para la presencia de Dani Muñoz. Lo muerde Dani Muñoz. La pelota por la izquierda la tiene Nasrullaev. Se le fue solita la pelota a Nasrullaev, lateral para Colombia. Ya lo va apurando Daniel Muñoz. Toca para Davinson Sánchez y este la va a mandar a campo rival. Pelea Luis Suárez. Termina devolviendo de cabeza Karimanov. La recupera Colombia en la mitad de la cancha. Andarivel derecho la baja bien por aquel sector. Daniel Muñoz tocando para James y James clarifica con su sapiencia, tocando todo hacia atrás. La salida será a través.
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0: Davinson Sánchez arriba para que la tenga James Rodríguez. Conecta James Rodríguez, conduce pero para atrás. Ahora hace el rodeo y la deja hacia Gustavo Puerta. Conduce Puerta, la tiene con la pierna diestra, la abre para la izquierda soltando para la presencia de Luchito Díaz. Amaga el Guajiro contra la presencia de Faisulaev. Cambio de frente el Guajiro, el balón va hacia la izquierda, la va dominando por aquel sector Daniel Muñoz, pero se le complica un poco el control. Por eso aprovechan a Zurulaev y la manda para afuera. Será saque de banda para Colombia.
1: Hay una cuestión táctica cuando sale desde abajo a la altura de Camilo Vargas y presiona alto Uzbekistán. Colombia no está sabiendo aprovecharlo. Creo que eso es algo positivo. ¿Por qué? Porque el equipo se ensancha. Si sale limpio, va a tener campo abierto. Pero le está costando esa salida a la selección colombiana.
0: Mojica con Puerta, Puerta con Lucho. Y Lucho que la pierde. Después para mí comete falta. El árbitro da ley de ventaja. La salida será para Uzbekistán. La va dominando Shukunov. Apertura para la izquierda con Nasrullaev. La tiran hacia arriba. La va a bajar el grandote Yomurodov. Cuidado que ataca Uzbekistán. Lukumir reclama mano. El árbitro que no compra. Ahora sí, con algo de delay. La terminan cobrando la mano del... bueno, de Eldor Yomurodov. Va a ser tiro libre para Colombia en salida, llegando a los primeros 28 minutos del primer tiempo.
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0: La salida para Uzbekistán a través de Ashurmatov, que tiró un pelotazo largo a la nada misma. Entonces la va a recuperar fácil Colombia a través de Davinson Sánchez. Sale el futbolista del Galatasaray y va conectando corto hacia John Lukumi. La salida será para Colombia, 28 minutos. Conexión de Lukumi hacia el medio, el que recibe por acá finalmente es James Rodríguez. Tocó para Puerta, se manda Puerta, soltó para Lerma, Lerma para James. Todo pasa por la mitad de la cancha, balón largo de James, va para Luchito Díaz, saca de cabeza con lo justo la defensa, el rebote, sí, lo pelea Luis Suárez. No hay falta, sí, no hay falta, dice el árbitro. En esta no estoy con el árbitro. La falta finalmente de Gustavo Puerta, que se metía en el área rival. No. Te digo la verdad, era pierna en alta del jugador de Uzbekistán. Yo no sé qué entendió el árbitro, el inglés Anthony Taylor. Será tiro libre para Uzbekistán, cedido por el árbitro.
1: Hizo las fáciles cuando es tiro de esquina o juego aéreo para la defensa, le cobra falta contra el arquero, contra los defensores, aunque no haya sucedido.
0: Balón por la izquierda la tiene Nazo.
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0: Recuperación en la mitad de la cancha para Karimov y la contra va a ser para Uzbekistán. Balón hacia arriba, le queda para Shomurodov, cuidado, Shomurodov lo cierra bien con los justo, Lukumí cruzando y jugándose la vida. Después hay falta en ataque, sí, dura, sobre Daniel Muñoz. Debería empezar a mostrar cartulina también para los uzbecos el árbitro. Tiro libre para Colombia en 30 minutos.
1: Son faltas siempre cargando desde atrás, siempre llegando tarde. ¿Por qué no muestra tarjetas amarillas? Porque se van rotando. Las infracciones ya son 4 o 5 de la misma manera, que cargan, chocan con mucha vehemencia desde atrás, que no son por la violencia de la infracción justificada para tarjeta amarilla, pero sí es un patrón repetitivo. Evita que Colombia salga limpio a través de la infracción el equipo uzbeco.
0: Uruguay campeón, me dice Roberto Abel por acá. Hola para Pepe desde Gálvez, México. ¿Cómo va, mis amigos también? Para toda la banda que nos acompaña desde Orlando, Florida. La pelota en la mitad de la cancha la va a dominar Colombia a través de Jefferson Lerner. La abanica para la derecha. El que recibe por acá es Davinson Sánchez. Todo pasa en la línea que divide al mundo en dos mitades. La abrió para la derecha Davinson Sánchez. La trepada será para Dani Muñoz por la callecita del 4. Calibra el centro, no se anima a tirarlo. La marca encima de Urunov. Suelta Muñoz, tocando hacia el medio va para Lerma. Y Lerma a volver a empezar, a reorganizar el ataque. Le queda nuevamente para Davinson Sánchez. Cambia de frente la orientación del balón. La quiere Luis Díaz, la baja el Guajiro, pero no llega Luis Suárez. Entonces termina rechazando la defensa a través de Kuzanov. Balón hacia la izquierda, profundo, se manda Faisulaev, duelo de velocista contra Mojica, que gana, impone condiciones y se la va dejando hacia el arquero. Será salida para Camilo Vargas y la pelota hacia la derecha. El que controla por aquel sector es Davinson Sánchez, y de Sánchez para la presencia de Gustavo Puerta. Puerta para James, pica arriba Luis Suárez, no le dan bola, la cambian de frente y va para John Arias, a ver cómo la mata, facilito. Buen control de Arias, engancha con la zurda, apretó el triángulo, va para Luchito Suárez, viene el remate. ¡Palo y afuera! ¡Milagro! ¡Le pegó Luis Díaz! ¡Se acaba de salvar Uzbekistán! ¡El caño lo tuvo Colombia con el Guajiro! ¡Y la pelota dio en el palo! ¡Después en el arquero! ¡Y se la volvió a encontrar Yusupov! ¡Lo tuvo Colombia!
1: Bienvenido Luis Díaz al partido. Fíjate lo que por algo tanto Cannavaro le había pedido a Karimov que lo tenga de mecha corta, que la correa sea corta. Primera vez que logra escurrirse el Guajiro. Un Luis Díaz al estilo Bayern Múnich, atacando como segunda punta.
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0: Prime en Colombia directamente, la pelota afuera, no la pudo controlar el bueno de Gustavo Puerta, va a ser lateral para Uzbekistán en 32 minutos del primer tiempo. 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Se manda Luchito Díaz, acelera por la izquierda, va Lucho Díaz, lo derribaron. Uy, ¿qué fue eso? ¿Qué fue? Falta el camarógrafo directamente y falta sobre Luis Díaz. Tendría que ver la amarilla Kuzanov, que barrió con el Guajiro, se llevó puesto una cámara. Tiro libre va a ser para Colombia.
1: Amonestado vehemente el número 2 por la infracción, ya era muy fuerte, llegando a destiempo la velocidad de Luis Díaz. Primera vez que lo pueden poner a correr a campo abierto. No estaba Karimov, tuvo que salir lejos de la zona de confort el jugador del Manchester City. Hablamos del Doku Kuzanov, que ve la tarjeta amarilla, no solamente por el patadón, sino también porque estaba cerca la cámara, lo termina chocando. Bien Luis Díaz, fíjate.
0: Che, te digo, naranja esta, ¿eh? No sé si solamente cortar, amarilla.
1: Fue a cortar, sabía que llegaba tarde y que Luis Díaz se iba solo al arco. Fue a cortar, tarjeta amarilla, color naranja. 2 minutos, 2 jugadas de Luis Díaz, un remate en el palo y una tarjeta amarilla.
0: Bueno, tiro libre para Colombia, la pelota desde la izquierda. Va a ser para que le pegue, en realidad no le pega él. James nunca le pega la pelota, él la acaricia, él la enamora, él le escribe poemas, le dedica canciones en la radio, la invita a pasear por la costanera. Tiro libre para James y para Colombia para enamorar esa pelota. Los médicos atendiendo al cameraman es un detalle espectacular. Centro de James, segundo palo, la meten al medio, pelota arriba, sale el arquero, finalmente Yusupov, cuando quería arriba Jefferson Lerma, la salida será para Uzbekistán en 34.
1: Si se da la lógica en esta Copa del Mundo,
0: a ver,
1: James Rodríguez, que es el máximo goleador de Colombia en los mundiales con 6 tantos, se va a convertir en el máximo jugador con más partidos en la historia de Colombia en los mundiales. Con este tiene 9. Los que más tienen son el Pibe con 10 y Freddy Rincón, 2 icónicos en el fútbol colombiano. Con estos 9 partidos, igual a Cuadrado, igual a Ospina, que está en el banco de suplentes. Y junto al Pibe y a Freddy, son los únicos colombianos en jugar 3 mundiales.
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0: La salida para Uzbekistán, la revuelve el arquero a cualquier parte. Prácticamente se la pasó un hincha en la tribuna. El saque de Yusupov va a ser salida para Colombia por abajo a través de Dani Muñoz. Ya la cambiaron de frente. El que domina por aquel sector es John Lucumí. Levanta la cabeza Lucumí. Conecta ahora para la presencia de Davinson Sánchez. Sánchez devuelve para Lucumí, desairándolo a Yomurodov, que salía tímidamente a presionar. Colombia va avanzando, va tejiendo la jugada como la abuela teje la bufanda en el invierno. La tiene siempre Lucumí. Círculo central, recibe puerta, cede para Lerma y descarga hacia atrás con la presencia de Davinson Sánchez. Sánchez nuevamente para Gustavo Puerta. Acá la tiene Puerta, arriba la espera James. Primero Lerma, otra vez para Puerta. Presionaba arriba Shukurov. La tiene Gustavo Puerta, cedía para Arias. Arias para Puerta, Puerta para Arias. Atención, ataca Colombia. ¿Por qué no pasa Mojica? Se quedó sin caminos Arias. Tiene que volver a empezar. Mojica nunca se proyectó.
1: Nunca se animó a pasar porque lo tenía latente a Faisulayev. Entonces, acordate que ya tiene una tarjeta amarilla.
0: Balón por la derecha, ataca Colombia. La pelota la tiene en su poder James Rodríguez. La va dominando James, sin más armas en la mano que un 10 en la camiseta. Se mueve James, toca hacia atrás con Lerma y este se apoya con Lucumí. La cambiaron de frente, va hacia Mojica. Mojica la pone abajo de la suela, pisando el chicle un ratito Colombia. Suelta para Lucumí, otra vez conexión para Davinson Sánchez. Todo pasa en el campo de Uzbekistán. Se abre por la derecha Daniel Muñoz. En el área ya espera adentro finalmente el futbolista Luis Javier Suárez. Soltó Muñoz, la pelota hacia atrás. Nuevamente para que la tenga Davinson Sánchez. Hace un rodeo para sacarse de encima la marca de Yomurodov. Mueve la pelota Colombia en campo rival. Pelota arriba, devuelve de cabeza finalmente Karaimov. La recupera Uzbekistán. Cuidado con la contra ahora. La va dominando Urunov. Lo marcan entre dos. Le van a quitar la cartera sin FAO. Bien Colombia ahora ahogándolo en salida. A empezar a acelerar con Mojica. Mojica para Lucho. Lindo. Se escapó de la marca. Y avance usted Guajiro. Se manda Luchito Díaz. Centro de zurda. La encontró con lo justo Abdulaev. Y la salida será para Uzbekistán. Pero cuando Lucho se desprende, hace el peligro para Colombia.
1: Control orientado. Amaga ir a buscar en corto para seguir de largo.
0: John Arias ataca a Colombia. Carril central. La abrió para la izquierda. James Rodríguez. Espera Luis Suárez en el área. Centro de James. Ay. Se le erró a las 3 opciones que tenía en el área. Se la tiró un rival. Y Yomurodov que giró.
1: No,
0: falta.
1: Se tiró.
0: Falta, cobra el árbitro. Falta de Lucumí sobre Yomurodov. Tiro libre para Uzbekistán en la mitad de la calle.
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0: Acá abajo.
1: Arroba Lucas Ugarte 10.
0: Ahí lo ves al costadito.
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0: Tiro libre para Uzbekistán. La pelota larga, larga, larguísima. Será salida por abajo para Camilo Vargas y para Colombia. 38 minutos y el pescado sin vender.
1: Y ha perdido Uzbekistán. Por eso no le gusta nada a Fabio Cannavaro, girando la cabeza de lado a lado. Porque lo que era una defensa bloque medio, lo que incomodaba con una buena telaraña, Colombia de a poquito fue tejiendo otro ataque, atacando los carriles internos, atacando las espaldas, sobre todo todo de Fai Yulayev. Es el más peligroso de contragolpe, pero también el más deficiente en la parte ofensiva. Allí se cita John Arias, allí se ubica también Mojica.
0: Bueno, habrá salida para Colombia en la mitad de la cancha entonces. Acá me aportan que Colombia es el único país de la historia que ha hecho un gol olímpico en un mundial, sí. Y fue marcado por Marcos Coll, sí. Contra Lev Yashin, contra el que sortean el mejor arquero del mundo. Bueno, Colombia le metió un gol olímpico en el 4-4 en Chile 62. Tremendo contra, sí, la Unión Soviética, ni más ni menos, que tenemos un rival soviético o ex de la Unión Soviética. Buen aporte de la producción. La pelota por la izquierda la va dominando Mojica. De Mojica para Arias. Diagonal arriba de Luis Suárez. Arias la abanica hacia la derecha. El que recibe es Muñoz. De Muñoz para Puerta. Y de Puerta para la presencia de Lerma. Lerma con Muñoz y Muñoz a la mitad de la cancha. La tiene y la aguanta Davinson Sánchez. Gira ante la marca de Joe Murodov. Lo sacaron a pasear al goleador. La dejó Davinson Sánchez. Pelota para Arias, Arias para Lucho, Lucho al medio, va para Luis Suárez, rebote, James. James, lo cerraron con lo justo la pierna salvadora de Arshutamov, lo tuvo Colombia con James, lo salvaron con lo justo, Luis Díaz al área, ¡gol! ¡Gol! Colombia, golazo, la asistencia de Luchito Díaz para la trepada de Dani Muñoz, nadie lo tenía dentro del área, por abajo del radar, como un avión de combate, la punteó en la salida.
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0: ¡Daniel Muñoz lo hizo!
1: Había sido criticado, había sido cuestionado y habíamos hablado en la previa de que un mundial es para los grandes y las grandes figuras. Lucho Díaz, asistidor, Dani Muñoz atacando como un centro delantero luego que habían sido fijados por Luis Suárez, de aire, de cachetada, gesto técnico del flamante campeón de la Conference League. ¿Cuál es el mérito de Colombia? La presión tras pérdida. Lo habíamos hablado en la previa. Evitar que Uzbekistán pueda robar y salir rápido. Perdió la pelota Colombia luego de una gran jugada colectiva, como el equipo estaba adelantado. Inmediatamente recuperó. Luis Díaz le dijo, dámela en tres cuartos. Levanta la cabeza. Ve un bloque lineal a la altura del área grande. Y Dani Muñoz, como una daga, como un cuchillo, corta los órganos. Llega y en el punto penal le cambia la orientación. Conexión Luis Díaz, Dani Muñoz para el primer gol de Colombia en el Mundial.
0: Bueno, gana Colombia 1-0 y ahora empezará otro partido porque Uzbekistán va a tener que pensar en salir un poquito más, ¿no? En tratar de ser más agresivo y Colombia se podría llegar a encontrar con más espacios en el fondo. Va a ser lateral para Uzbekistán, 42 minutos de este primer tiempo. Llegó el primer grito de Colombia, mis amigos. Tanto lo esperamos, tanto lo soñaron, tanto lo desearon que aquí está. Un inesperado goleador con Daniel Muñoz, pero todos valen, todos suman uno. Y Colombia está arriba 1-0 y con este resultado es líder de su grupo.
1: Y con este resultado era lo importante, tiene que ganar Colombia. Sobre todo por lo que se han dado en esta primera fecha, luego del empate de Portugal-Colombia. Queda como líder Colombia, hasta ahora Argentina y Colombia los únicos que ganaron.
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1: Por ahora, lo más difícil ya lo hizo Colombia. Lo habíamos hablado en los primeros minutos, que lo veíamos un poquito atolondrado, que pensaba en el segundo gol más que en el primero, pero ese primero es el que te saca la mochila. Bueno, desde los 10 minutos Colombia empezó a encontrar las herramientas, los códigos del cerrojo uzbeco. Bueno, llegó en el minuto 40 Luis Díaz.
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0: La asistencia ya llegó, La asistencia ya llegó. 44 de la primera etapa, gana Colombia 1-0.
1: Y había dicho tres goles.
0: Tres goles, dije, ya llegó el primero. Sale por bajo Davinson Sánchez, la va a conectar para el arquero Camilo Vargas. Y a empezar desde abajo Colombia, 44 de la primera etapa. Balón hacia la izquierda, el que controla John Lucumí. La abanica para la presencia de Johan Mojica. Lo marca Faisulaev, otra vez para Lucumí. La presión es de John Murodov. La manda el futbolista del Bolonia hasta la mitad de la cancha. La va recuperando John Arias. Se mete en territorio enemigo, la deja para Luchito Díaz. Acá la tiene el Guajiro. Picaba por la derecha, puerta, no le dan bola. Primero corto con James, James con Lucho, Lucho con Arias. Y este la abrió para la derecha. Se juntaron los que saben en Colombia. Acá la tiene el gol. Goleador inesperado. Daniel Muñoz la cede para puerta. Puerta para Muñoz. Muñoz para puerta y puerta para James. Triangula Colombia por el lateral derecho. La soltaron hacia el centro con Arias. Arias para Luis Suárez. Suárez para Arias. Zona de gatillo. Se proyecta Daniel Muñoz. La dejó para puerta. Ataca Colombia. Vértice derecho del área. Tiene que girar. Tiene que rotar porque hay mucha camiseta blanca por delante. Entonces, a probar por el otro lado. La van dejando hacia James Rodríguez. Cabeza levantada. Va James al arco. Bueno. Buen control sin dar rebote de Yusupov. Llegó Colombia.
1: Luis Díaz empieza a mover 5 minutos más, porque estamos en el minuto 45, 5 minutos más. Luis Díaz con confianza se empieza a mover por todo el frente de ataque. Esto es bueno para Colombia, problemas para Uzbekistán. Está con confianza la selección colombiana y Luis Díaz parece que está teniendo un año que él sabe que lo puede todo. En Bayern Múnich casi tuvo un promedio de una participación a gol por partido. Primer partido mundialista. Primera asistencia para el colombiano.
0: Bueno, tiro libre indirecto va a ser para Uzbekistán. Lo engancharon adelantado al Guajiro. Entonces será salida para los asiáticos. Pelota a la derecha que va dominando Karimov. Diagonal arriba. Se manda por línea de fondo finalmente en el ataque Oston Urunov. La termina mandando al córner Lucumí. Habrá tiro de esquina para Uzbekistán. Se nos fue el primero de los 5 minutos que adicionaban. La televisión nos muestra la repetición del VAR. Está totalmente habilitado. Picando a tiempo y en tiempo. Finalmente Dani Muñoz, después de un pase milimétrico y preciso de Luchito Díaz. Tiro de esquina para Uzbekistán. Le va a dar Faisulaev a esa pelota. Primer minuto de los 5 que adicionaron. Le va a dar el hombre del Başakşehir de Turquía. La va a meter Faisulaev. Viene el centro, hay que defender esta.
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1: Que es el stepper por el sector derecho y también el carrilero por derecha. Ahora Karimov a manos de Luis Díaz. Amonestado, segundo en el equipo asiático, segundo por parte de Luis Díaz.
0: Tiro libre para Colombia en su propio campo por la callecita del 3, por el lateral izquierdo. Se encargará de esa pelota James Rodríguez. Faisulaev, que no daba la distancia necesaria, ahora sí da la orden el árbitro. Y James juega para Mojica, Mojica para Lucumí, Lucumí para Davinson Sánchez. Salía por abajo para Colombia, sale a presionar un poquito más arriba Uzbekistán, lo que le va a dar espacios a los cafeteros para armar una contra rápida, ¿por qué no con Luchito Díaz? Salta y se tira al piso. Simulando realmente la falta. Karimov va a ser lateral para Colombia. Manos arriba entonces de la izquierda. La va a poner en juego Johan Mojica. 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
0: 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Saludos para la señorita Ariana Isasi, que andaba ahí paseando por TikTok.
1: Que labure, viejo,
0: Tiene que estar relatando Colombia.
1: Laburen, viejo, laburen.
0: La pelota arriba la va aguantando Luisito Suárez. Buena pelota de Suárez. Apertura a la derecha, va para Daniel Muñoz. Calibra el centro, la tira por bajo, queda para Puerta. Ataca Colombia por la derecha. Ahora Puerta que retrocede. Se apoya con Lerma. Lerma devuelve para Puerta, insiste por la derecha. En el área está Luis Suárez, en el área está John Arias. Cambian de frente. La pelota viaja de oriente a poniente como el sol. Del pecho de Suárez a la conexión con Luis Díaz. Se manda el Guajiro. Avanza por la izquierda, lo marcan entre dos. Limpió hacia el medio, le queda para James. James corto. Arias adentro del área, nace el segundo. Es muy diestro, le quedó para la zurda, tocó para Lucho, centro, córner, bueno. Tiro de esquina, John Arias le quedó mucho para la zurda y es muy diestro, córner para Colombia.
1: Empezó a engranar Luis Díaz y con confianza. Es la peor noticia para Uzbekistán y la mejor noticia para Colombia. 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
0: Una pregunta, dice Bautista Merlo, cuando quiera, mi amigo, pregunte que yo contesto todo. viene el córner, hay un rechazo, la pelota le queda a Puerta, que remataba justamente buscando la portería, rebotó en la marca de Mosgoboy, va a ser lateral para Colombia, no pasó nada con ese córner. Pregunte, Bauti, que no hay ningún drama acá, mi amigo. Tengo una pregunta. ¿Qué?
1: ¿Cuántas preguntas?
0: ¿Qué querés saber? ¿Qué querés saber, papá? La salida por abajo va a ser para Colombia. 4 de los 5 que adicionaron. Se nos va la primera mitad. La tiene en su poder Davinson Sánchez.
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0: La EF rebotó en Mojica y el lateral será para Uzbekistán. Se nos va la primera etapa.
1: España, Brasil, Paraguay y ahora Uzbekistán. Cuarto gol de Daniel Muñoz con la camiseta de Colombia. Fíjate los rivales y fíjate los escenarios también. Goles importantes para el lateral colombiano.
0: Hay algunas cosas que no se pueden hacer, mis amigos. Hay que cuidar las cuentas. Hay que cuidar las cuentas porque si no, track te corta.
1: Cuenta de banco.
0: Si no, lo haríamos de mil amores. La pelota por abajo la va dominando Uzbekistán en salida. La va jugando finalmente el futbolista Abdullaev. La tiraba hacia arriba. Quería conectar con Uronov. Termina cortando con la dulzura Lerma. Rechazaron hasta la mitad de la cancha. Se nos va el primer tiempo. Ya tenemos tiempo cumplido. Círculo central, la pelota. El árbitro hace sonar su silbato. Final del primer tiempo.
1: Sí.
0: En el Estadio Azteca en la Ciudad de México. Gana Colombia 1-0 el gol de Dani Muñoz.
1: Y lo gana bien, de principio a fin. Estableció con personalidad, estableció el ritmo, lo habíamos hablado. Acelera o pausa, siempre encargado la selección colombiana. Apareció Luis Díaz, apareció James, aparecieron los líderes y apareció el gol colombiano.
0: Amigos y amigas, el entretiempo es el momento de todos ustedes para que nos cuenten desde qué lugar del mundo nos están acompañando, cómo están viviendo la transmisión junto a nosotros, para leerlos a todos y a todas los que nos vayan dejando sus mensajes. 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
0: Regresamos entonces aquí al entretiempo con Colombia ganando 1-0 con más de 27.000 personas conectadas en vivo rumbo a los primeros 13.000 me gusta. Entretiempo, Colombia le gana 1-0 a Uzbekistán y con este resultado es el líder del grupo aprovechando el empate de Portugal.
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0: Están prendidos a la transmisión desde qué ciudad, desde qué país, desde qué estado, pueblo, provincia, barrio, departamento, región, colonia, comarca, ¿dónde están ahí? Que los queremos leer absolutamente a todos. Le voy a dar la bienvenida a quien los estará acompañando durante este ratito, una de las favoritas de la tribuna, la señorita Sofía Cortés. Hola, Sofi, bienvenida a este entretiempo donde Colombia le gana 1-0 a Uzbekistán.
5: Hola, Diego, y a todos los fanáticos de la secta deportiva. Estamos acá en el entretiempo. Gana Colombia 1-0 ante Uzbekistán y es el actual puntero de su grupo. Recordemos que hoy Portugal y República del Congo empataron 1-1. Este resultado parcial le está dando la punta al equipo de Néstor Lorenzo para quedar primero en el grupo K. Atención, gente del otro lado, porque además tenemos sorteo de camisetas en este entretiempo. Por eso los quiero leer a todos los fanáticos que están aquí de la secta deportiva. Más de 27.000 conectados, 12.200 pulgares hacia arriba en este preciso momento, rumbo a los 13.000 likes. 13.000 likes y les doy la oportunidad de duplicar chances por las camisetas de Colombia. Hola para Iliana Bonici, que nos saluda desde Jaines. Hola para Galaxy Star desde Perú. Hola para Danielita, también soy de Bolivia y apoyo a Colombia. Hola para Sandra Lancheros. Hola también para Francisco. En este preciso momento les voy a dar la oportunidad a todos los que se suscriban al canal de la Secta Deportiva, a todos los que le den pulgar hacia arriba en este preciso momento, para que puedan tener oportunidad de participar por el sorteo de las camisetas. Hay dos camisetas especiales en el día de hoy: camiseta titular de Colombia, camiseta suplente de Colombia, que si le das pulgar hacia arriba, te suscribís al canal de la Secta Deportiva y me pones en los comentarios "yo quiero la camiseta", vas a estar participando automáticamente. Hola para Mr. Víctor, que los escucha desde Miami, Florida. Hola para Horacio Sánchez, saludos desde Cúcuta, tierra de James Rodríguez. Bendiciones y muchas gracias por la transmisión. Nos vemos en cuartos. No digo suerte Argentina porque leo grande. Muchísimas.
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5: También del otro lado puede ir a descansar si quiere. No pasa nada, pero está bien, ¿estás bien de garganta todavía? Perfecto, entonces, hola para Katherine, que está participando de la camiseta. Hola para Rodrigo Castillo, que también ya está participando. Hola para Derly Rodríguez, yo quiero la camiseta. Katherine también está participando. Hola para Sandra Montaro, voy a activar en este preciso momento, que somos más de 25.000 los conectados en la pantalla de la Secta Deportiva. Dos minutos. Atención, dos minutos para que dupliquen las chances para participar por el sorteo de las

0: Mundial. Ya hemos estado con varios, nos han acompañado más de 10 millones de personas. Vamos a estar con toda la Copa del Mundo aquí, por la pantalla de la Secta Deportiva. Hola para Sonia Costa, que pone yo quiero la camiseta y está participando automáticamente. Hola para Rosiri, yo quiero la camiseta de Colombia. Hola para Evi Salcedo, también del otro lado. Hola para Silvestre Vivas. Hola para Leo de Mar, del que nos dona 100 pesos. Vamos Colombia, saludos a Lucho por... Bueno, querido amigo, se piensa que no sabemos de estos chistes. Claro, claro, muchas horas de aire ya. Hola para Melkin Estebas, que gane Colombia. Hola para Santo León, yo quiero la camiseta de Colombia. Un minuto. Un minuto en este preciso momento para duplicar las chances por las camisetas. Todos pulgares hacia arriba, todos pulgares hacia arriba y comentar en el chat, yo quiero la camiseta, yo quiero la camiseta, que si te suscribís vas a estar participando automáticamente. Hola también para Elena, que nos está acompañando aquí del otro lado. Hola para Ángeles Sánchez, yo quiero la camiseta, Galaxy Star, ya me suscribí, Galaxy está participando automáticamente.
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0: Este encuentro, al terminar el partido, la producción se va a comunicar con el ganador. No importa si estás aquí en Colombia, si estás en Argentina, en qué parte del mundo estés, porque automáticamente se va a estar enviando la camiseta al ganador a cualquier parte del mundo. Hola también para María Diva, hola para Lord, que pone yo quiero la camiseta, hola para Javier, que ya está participando. ¿Dónde están sorteando las camisetas? Aquí. Estamos sorteando las camisetas aquí en la pantalla de la Secta Deportiva. El ganador se dará una vez que termine el partido. Una vez que termine el encuentro, te vas a estar enterando si vas a ser o no el ganador. ¿Cómo participás? Pulgar hacia arriba, te suscribís al canal de la Secta Deportiva y me pones en los comentarios yo quiero la camiseta y automáticamente vas a estar participando. Hola para Marisol Bernal, hola para Patricia Márquez, que también está participando de la camiseta. Hola para Daniel, que también ya está participando. Hola para Paola, que también duplica chances por la camiseta. Hola para Valeria Montserrat, que nos escucha desde Colombia. Quiero leer también lugares y países desde donde están siguiendo esta gran transmisión de la Secta Deportiva. Más de 25.000 conectados que nos están acompañando. Más de 12.695 pulgares hacia arriba, rumbo a los 13.000 likes. Quiero 13.000 likes en este preciso momento. El like número 13.000 va a estar triplicando chances por el sorteo de las camisetas. Recuerden que no solamente tenemos la camiseta titular de Colombia, sino que también estamos sorteando la suplente. Atención, gente, porque Joana ya está participando. Jesús Villegas también, que nos pone que quiere la camiseta. Víctor Heredia automáticamente está duplicando chances. Para Aleida Castro también, yo quiero una camiseta de Colombia. Pone, voy a mi cele. Hola, Aleida también. Hola para Martín Saavedra, que nos escucha desde Panamá. Hoy, dura derrota de Panamá en los últimos minutos ante Ghana. Lo hemos vivido también aquí en la pantalla de la Secta Deportiva. Y para vos, que no te querés perder ninguno de los partidos del Mundial, te invito a que te suscribas a nuestro canal, actives la campanita, porque estamos rumbo a los 2.445.000. Quiero llegar a los 2 millones.
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0: También, que dice que nos está viendo desde Argentina. Un gran saludo para también Marta, que ya está suscripta, está duplicando las chances por las camisetas. Hola para Paula Andrea, saludos desde Italia. Yo la quiero, hermoso Italia. Paula, te mando un gran saludo. Hola para Iván Carrasco, vamos Colombia. Hola para Katy Pérez, que nos pone...

0: tiene la camiseta de Colombia, talle S. Talle S, Katy, tenemos todos los talles aquí en las pantallas. Todos los talles.
1: El talle que ustedes quieran.
0: El talle que ustedes quieran.
1: Hasta triple XL.
0: Triple XL también tenemos, así es, la verdad que hoy la producción se puso la camiseta impecable y tiene camisetas de todos los talles. Hola para Víctor Heredia, yo quiero la camiseta Pilar Argentina. Hola para Víctor Martín también, que está participando del sorteo de las camisetas. Hola para Coraima Pitaula, yo quiero la camiseta, nació en Barracas y es Luis Díaz. Por acá Jai Carmona, que ya hubo asistencia del Guajiro. Veremos si habrá goles de Lucho Díaz o no en este segundo tiempo. Tengo ganas de ver goles del Guajiro y esperemos verlos en esta segunda mitad. Hola para Rocío Daza, que nos saluda desde España. Para Sandra Milena, desde Los Ángeles, esta paisa de Medellín, Colombia. Quiero la camiseta. Un minuto más les voy a regalar a todos los fanáticos de la secta deportiva para duplicar las chances para el sorteo de las camisetas. Recuerden, camiseta de Colombia titular, camiseta suplente también de Colombia, todas aquí por la pantalla de la secta deportiva. Cualquier talle que quieras, que necesites, lo vas a tener solamente dejando tu pulgar hacia arriba, suscribiéndote al canal de la secta deportiva y automáticamente vas a estar participando por el sorteo de las camisetas. Vamos rumbo a los 2.445.000. Es la meta que puse yo hoy, por lo menos aquí en esta transmisión. Tenemos 2.443.072 suscriptores. 2.000 personas más que se suscriban en este momento y todo aquel que se suscriba va a duplicar las chances por las camisetas. Así que dale like, suscríbete, que somos más de 23.000 los conectados en la pantalla.
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0: Aguante la camiseta de Colombia, loco, yo también la quiero, yo también quiero participar. Francisco, pulgar hacia arriba y te suscribís que vas a estar automáticamente participando por el sorteo de las camisetas. Bueno, se vendrán los equipos, Diego, finalmente, ¿no?
4: Se va a venir el segundo tiempo. Sofi, muchísimas gracias por este ratito. Con más de 22.000 personas conectadas en viva, vuelvan. Vuelvan los que se fueron a tomar algo, los que se fueron al baño, los que fueron a descansar un ratito, porque ya está Colombia para el segundo tiempo. Ya están los equipos en el terreno de juego. Uzbekistán vendrá con algunos cambios que ya los estaremos corroborando a todos. Pero Colombia ya está en la cancha, Colombia está en la casa, nos van a venir los segundos 45 minutos. Por ahora a Colombia lo vemos sin variantes, Luqui.
5: Sin modificaciones, el único condicionado con tarjeta es Johan Mojica. Recordar aquella falta a los 7 minutos, dos amonestados para Uzbekistán, Karimov y también Kusanov, los dos de la banda derecha, tanto el stopper como el carrilero. A ver, 11 y 13 afuera. Apagado los dos, 11 y 13 toda la banda izquierda, 17 y 4 adentro. Las dos variantes que vamos a estar confirmando en instante nada más. 17 y 4, 10. Uy, mirá lo que es el apellido de este muchacho. Mirá lo que es el apellido de este muchacho. Pero son distintos. El 17 acá es a Andamov. Y el número 4 en este momento es Saifiev. Este era
4: Andamov, ok.
5: Este era el carrilero titular, el que tenía que marcar a Luis Díaz. Habrá que ver si cambian de posición con Kamirov, porque está condicionado adentro. Kamdamov y Safiev afuera, Undunov y Nasrulaev. Toda la banda izquierda afuera, renueva posición.
4: Bueno, amigos y amigas, los cambios entonces en Uzbekistán, el equipo dirigido técnicamente por Fabio Cannavaro. Se nos van a venir los segundos 45 minutos, como diría el eterno Freddie Mercury, el show. No, porque los chicos de Uzbekistán sacaron con rivales en el campo rival, unos 10 metros adentro del campo rival, así que no correspondía todavía. No. El árbitro Anthony Taylor que le dice, repeat, que todavía no estábamos listos. Ahora sí, Como diría el eterno Freddy Mercury, el show debe continuar. Segundo.
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4: Arriba será lateral para Colombia.
5: La del PSG, que varias selecciones ya lo hicieron en este mundial.
4: Claro, pero el PSG es el PSG, hermano. Vos sos Uzbekistán, viejo. Jueguen como corresponde.
5: Y no le ha funcionado, porque el tema es que PSG presiona arriba para dominar la pelota en campo contrario. Acá Uzbekistán no busca dominar la pelota en campo contrario. Entonces no te sirve de nada la pelota.
4: Habrá lateral para los uzbecos ahora en la mitad de la cancha. Las manos arriba serán para el número 5. Se encargará a Shurmatov de poner esa pelota en juego. Te robé un cachito de esto, pero ya está.
5: Así robo.
4: Es tonto, no pasa nada.
5: Así robo.
4: La pelota en la mitad de la cancha. La va dominando Shukurov. Shukurov hacia atrás. Se apoya la salida con Abdulaev. Acá la tiene Abdulaev. Pelota hacia la derecha de aquí de Kuyanov. La rebotaron mal. Robo luchó Díaz y la contra será terrible. Pica Luis Suárez. Cierra con lo justo Kuyanov. Presiona Suárez. Robó de atrás sin falta. La salida para Uzbekistán igual. La revolean a la mitad de la cancha. Pelota que devuelve Lukumi. Balón hacia arriba. La peinaba Lerma. Rebota en la marca. Pone el cuerpo a Luis Suárez. Va a ser lateral para Colombia.
5: El cambio táctico es Faizulaev para no seguirlo a Mojica y para no tener que ayudar con Luis Díaz. Va a la banda izquierda y Kamdamov, que está fresquito, el número 17 que recién ingresa, va como extremo volante por derecha para hacer el retroceso y dar una mano.
4: Davinson Sánchez y la salida para Colombia dentro del círculo central. Tocaba puerta y el que recibe por acá es Lukumi. Levanta la cabeza Lukumi, soltó para Arias, Arias para Lucho. Le tiraron la carrocería encima, la perdieron. Recupera Uzbekistán, cuidado con la contra. Va para Faizulaev, se manda por la izquierda. Quiso meter el taco, pero se la dejó servidita en el pie. Finalmente a Davinson Sánchez, que agradece. La contra es para Puerta, abre caminos Puerta. Anda a nivel por la derecha, la tiene Puerta. Ahora queda encerrado, le cerraron justamente la pelotita Puerta. Tocó para James, la limpió James, soltó para Lerma, Lerma para John Arias, y están en zona de gatillo. Puerta del área, vértice zurdo, la abrieron a la izquierda, la tiene Luis Díaz, Luis Díaz para John Arias. Ahí. El control es todo y el de Arias fue defectuoso. Presiona en la salida, recupera Colombia. Falta de Arias, sí, sobre la humanidad de Shukurov. Va a ser tiro libre para Uzbekistán en salida
5: y camina por la cornisa en la tarjeta amarilla. Zafó, porque llegó a destiempo. Lerma había ejecutado la presión tras pérdida, no fue fuerte, le sobra la pelota, llegaba John Arias en apoyo, llegó tarde, si bien no era un contragolpe peligro, sí salía de la defensa Uzbekistán. El árbitro lo mira con cara de serio, le dice, controlemos, la próxima será tarjeta amarilla.
4: The last one, le dijo el árbitro británico Anthony Taylor.
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4: Pucharearon la pelota hacia arriba, la corre Saifiev, la pierde Saifiev, pero se la lleva por la izquierda finalmente Faizulaev. Escapó Faizulaev, mete el centro, se marca con lo justo Dani Muñoz y la pelota al tiro de esquina.
5: Mundial como jugador en el 90, como asistente en 2006 con Argentina, también con Colombia 14 y 18, y ahora su mundial como entrenador. Estamos hablando de Néstor Lorenzo y su quinta participación mundialista en todos los estratos, jugador, cuerpo técnico y entrenador.
4: Corner para Uzbekistán, 3 minutos del segundo tiempo. Los uzbecos que derriban buscan el empate. La va a meter finalmente a Sobek Faizulaev, uno de las joyitas que tiene Uzbekistán en su plantel. Va a venir el corner, atención. El árbitro que le dice a los jugadores, no se agarren, no se tomen. Las parejitas bailan, abrazadas adentro de la pista que es el área grande. Todos apretados como el tren a la mañana. La mete cerrado al segundo palo. La gracias. Pelota pasadísima. Será por línea de fondo. Ahora se quedan carajeándose puerta. Dos jugadores. Será salida desde la portería para Colombia.
5: De la puerta y Mozgoboy, porque acusaba una infracción. Se había tirado el jugador ruso que milita en la Liga de Uzbekistán. Entonces Puerta se va, se estaba yendo. Vuelve enojado a decirle de todo. No sé si lo habrá entendido, porque me imagino que lo habrá dicho en español. Y el uzbeco no sé qué tanto español sabe.
4: Y el ejo carechimba, no te tires. La pelota en la mitad de la cancha, la devuelve la defensa de Uzbekistán, pero ya controla Lukumi, la salida con James, lindo toquecito, se desprende John Arias y Colombia va abierto por la izquierda, le espera el guajiro, acá la tiene Luis Díaz, avanza Colombia, le pasa por atrás Mojica, la tiene Lucho, mete el centro buscando a Arias, termina devolviendo con lo justo finalmente Kuyanov, la contra para los uzbecos, nada, largo, no puede llegar a esa pelota Shukurov, entonces ya la recupera Colombia, le va quedando para Arias, Arias para James, James Gámez para Lucho, pica Mojica, acá la tiene Lucho, va contra la marca, le robaron la cartera al guajiro desde atrás, la conexión va a ser en salida para Kuzanov, la va dejando hacia el arquero Yusupov, la manda a volar, la pelota atraviesa la noche de la Ciudad de México, cae directamente en la mano de Camilo Vargas.
5: Toda Colombia en este momento dejando los likes, mira, esto tenemos para vos. Alejandro dice, quiero la camiseta.
4: Regalito, viejo, regalitos.
5: Todos los que quieran participar por la camiseta, tenés que darle like a la transmisión.
4: Like.
5: El sorteo lo hacemos en Instagram. @DicisDiego, @LucasUgarte10.
4: Ahí lo ves en pantalla.
5: Nos seguís a los dos y ya estás participando.
4: Bueno, ataca Uzbekistán, pelota larga, la quería.
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4: Sale los jugadores de Colombia, pelota por la izquierda, va para Saifiev, saca de cabeza a Davinson Sánchez, el rebote al medio, lo pelea el guajiro y puede armar la contra Colombia, se la lleva Luchito Díaz, hay falta, para mí el árbitro se la comió en esta, yo no vi que había falta, pero Anthony Taylor estaba de espalda y cuando se dio vuelta Luis Díaz estaba en el piso y dijo, bueno, falta, no la vi, así que tiro libre, será para Colombia en salida.
5: Sintió una brisa Luis Díaz y se dejó caer. Hay un leve contacto, talón, tobillo con tobillo, pierna con pierna. El tema es si el contacto provoca la infracción o es lo suficientemente fuerte. Gran partido. Hay algo que en todo el Mundial pude ver, que los cooling break generalmente enfrían el partido.
4: Sí.
5: A Colombia lo revitalizó.
4: Lo encendió, sí.
5: Lo encendió el cooling break. Nunca se apagó el equipo colombiano. De hecho, eso lo terminó de despertar a Luis Díaz. A partir del cooling break, que es el minuto 23, se empezó a despertar el colombiano. Y a partir de ahí, Colombia amplió sus abanicos de oportunidades.
4: La tiene puerta para Colombia. La marca de Faisulae. Puerta lo sacó a pasear como chico a la escuela. La abrió a la derecha. La tiene James. Ahora encara para el sector zurdo. Conduce James. Bien. Buena bocha a la izquierda para la trepada de Mojica. Avanza Colombia. Centro de Mojica. La quiere Luis Suárez. La pelota viva. Llegaba Arias. Y la termina punteando Abdulaev. La sacó de milagro hacia la derecha. Con los ojos llenos de pánico. Se acaba de salvar Uzbekistán. Colombia tuvo el segundo. Sale Moscovoy. La presión arriba. La van a perder. Presiona Luis Suárez. Saca con lo justo Kuzanov. La pelota hacia la derecha ahora. El que controla por aquel sector es Karimov. Llegando hasta la mitad de la cancha Karimov. Va a cambiar de frente a las espaldas. Mirá la bocha que metió. Pero no va a llegar. Por la izquierda Saifiev. Todo controlado por Dani Muñoz. Será lateral para Colombia.
5: En la anterior otra vez Luis Díaz y también Mojica. El colombiano centralizado genera el callejón. Algo que habíamos hablado en la previa. Buen centro. La ansiedad lo mató a Luis Suárez. Porque el cabezazo, el movimiento lo hace antes de tiempo. Eso es ansiedad, eso es querer hacer el gol a toda costa. Porque había anticipado muy bien, había ganado la posición. La pelota venía a media altura, él hace el movimiento, pero lo hace antes. Entonces no conecta con la pelota.
4: Todo el mundo comenta en el chat, vamos Colombia, vamos Colombia, vamos Colombia. Para que se venga el segundo, para empezar a jugar cada vez más tranquilo. Vamos Colombia en el chat todo el mundo. Y acompañarnos con un like arriba que vamos rumbo a los primeros 14.000 me gusta. Con más de 23.000 personas conectadas en vivo. La pelota de Colombia, pelotazo largo del arquero, la va a matar de pecho. Fantástico cómo la durmió por el medio finalmente a Shurmatov. La salida por...
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4: Ahora responde Uzbekistán. El partido se empieza a hacer de ida y vuelta. Balón hacia el medio. Ahora le va quedando para que la tenga Faisulaev. Quiere girar Faisulaev. Tocó entre línea. Pelota a la izquierda. La va dominando Shomurodov. Se apoya para atrás. La va dejando hacia Shukurov. Acá la tiene Otabek Shukurov. Recto al arco. 30 metros. Le va a pegar de derecha. Carga la barrita. Pero lo cerró justo puerta. Justamente puerta. Clausurando todos los caminos. Pelota a la izquierda igual. Insiste Shukurov. La pelota de Shomurodov. La abrió para Saifiev. Saifiev al medio. Otra vez va para Shukurov. Shukurov levanta la cabeza, lo encuentra Saifiev por la izquierda, la marca será de Daniel Muñoz. Ataca Uzbekistán, pelota a la izquierda, le va quedando finalmente para Moscovoy. Moscovoy corta para Shukurov. Shukurov para Moscovoy, arriba, corta bien finalmente sin falta. Atento Davinson Sánchez, le queda la respuesta a Colombia a través de puerta.
5: Rápida.
4: Puerta para James, James para Luis Suárez y este la pivota y la rebota demasiado hacia atrás. Igual la controla Johan Mojica. La salida será para el hombre del Mallorca. Acá la tiene Mojica. Conectó hacia el medio con Puerta y Puerta para John Arias. Círculo grande del terreno de juego. La pelota paradita justo en la línea que parte al mundo en dos mitades, la que divide a los niños de los hombres, a lo claro del oscuro, al ayer del mañana, al pasado del futuro y a un campo del otro. Para eso la pintan ahí en el medio. La tiene James Rodríguez, la pelota siempre de Colombia.
5: Más adelantado ahora Uzbekistán, llegando a los 10 del complemento. Eso le va a permitir a Colombia tener más espacios, más libertades para John Arias, más libertades para James, más libertades para Luis Díaz. No pierde la esencia el equipo asiático. Línea de 5, línea de 4, bloque medio-bajo, pero ahora hay más displicencias defensivas.
4: Mano de Lerma, la pasada, cobra el árbitro, tiro libre va a ser para Uzbekistán. 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
4: La salida para Uzbekistán, bueno, gracias empleados, el pase de Ashurmatov cae directamente en la mano de Camilo Vargas, va a salir Colombia.
5: Hay algo que ha hecho bien Colombia que pasa desapercibido porque está ganando, ojo, es un 1-0 solamente. Cualquier error, cualquier contragolpe, cualquier juego aéreo te puede tirar el castillo de naipes. Colombia está haciendo un gran trabajo defensivo sin pelota, algo que pasa desapercibido. Los flashes son para Luis Díaz, para James, para John Arias, para el gol de Dani Muñoz. Ahora, sin pelota, Lerma.
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4: El resultado es el líder de su grupo, por arriba de Portugal y de Congo, que empataron. Falta, sí, sobre Luis Suárez, lo desparramaron al hombre del Benfica, la falta del Sporting de Lisboa, la falta fue de Abdullaev, tiro libre para Colombia en campo rival.
5: Con este resultado sería Colombia-Uruguay, primero contra segundo de grupo.
4: No, porque Uruguay va contra Argentina.
5: Perdón, Colombia... Ah, contra un tercero va el primero. Contra un tercero, lo que sería...
4: Dámelo, ¿eh?
5: Contra, lo que sería Congo contra el segundo del grupo de Inglaterra.
4: Ataca Colombia, la pelota a la izquierda, la quería Daniel Muñoz, rechazaron mal. La bajaron al medio, zona de gatillo. Termina sacando con lo justo Mosgoboy, con los ojos llenos de pánico. La corre Lukumi, va contra el solitario Yomurodov, el llanero solitario que la pierde. Y va a ser salida para Colombia por bajo a través del arquero Camilo Vargas. Ya conecta a la derecha, la tiene Davinson Sánchez y este devuelve para el golero. Hoy todo vestido de rosa, apertura de Camilo Vargas. La recibe Lukumi y este la deja cortita para la presencia de Puerta, de gran partido hasta acá, un despliegue total del bueno de Gustavo Puerta.
5: No sale,
4: la va dejando cortita para John Arias, va a tener que hacer mucho laburo Richard Ríos para sacarlo del 11. La mueve Puerta, mueve la pelotita Colombia en la mitad de la cancha, Uzbekistán siempre metiendo la colita atrás, la tiene por acá James Rodríguez, deja otra vez para Puerta, presión arriba, la van a perder, cuidado con el robo de Sique, rebotó en la marca y en la presión arriba de Hamdabov, será lateral para Colombia desde la izquierda.
5: En cualquier momento, porque vi varios jugadores colombianos salir de eyectados del banco, suplentes, 5 o 10 minutos como mucho van a venir modificaciones en Colombia, porque si bien está cómodo, no sufre, de hecho la posesión es para defenderse y para buscar provocar algún error defensivo, también es, ha perdido esa intensidad. Ese dominio a través de la posesión, Colombia ahora se defiende con el esférico.
4: 13 del complemento, gana Colombia 1-0. La pelota de Camilo Vargas, balón hacia arriba. La pelota se cuelga de la noche de Ciudad de México como si fuera la luna. Un ratito y termina cayendo en la cabeza de Kusanov. La recupera por acá abajo, finalmente Uzbekistán. Sale el hombre del Manchester City. Juega Kusanov hacia Abdullaev. Y este la cambió de frente para Ashurmatov. Pelota larga de Ashurmatov, directamente para afuera. Entonces, gracias empleado. Dice Colombia lateral.
5: Lo que tiene que mantener Colombia, pese a que no está generando situaciones de peligro, es la intensidad defensiva. Cuando pierde la pelota, automáticamente salen eyectados para recuperarla y provocan esto.
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4: Daida, hola también para Jonathan Ortega, para toda la banda que nos acompaña, Brujita, lo que sí, cuidadito con el spam, mi amiga, por favor te lo pido, que acá queremos que todos puedan comentar también, desde Portugal la tenemos a María, abrazo enorme, la pelota de Uzbekistán, cuidado, quedó mal parado Colombia, balón profundo, atención, el arquero que no sale, pelota larga, va para que la tenga Handamov, centro, remate, el arquero.
1: la salida de Colombia. La jugaron para Handamov, que la cambió de frente. Remató Shomurodov. Mala respuesta de Camilo Vargas. Y en el rebote, mientras todos miraban, se avivó Faisulaev. Sorpresa en el Estadio Azteca. Lo empata Uzbekistán. 1 para los asiáticos, 1 para Colombia. Azobek Faisulaev lo hizo.
5: Habíamos hablado hace 3 minutos de que Colombia, con la posesión, se estaba defendiendo, ya no estaba atacando. Y era clave no perder la intensidad tras pérdida. Perdió la pelota en campo contrario. Ni Puerta ni James saltaron a presionar. Eso permite que tenga tiempo de pensar y de encontrar al compañero. Encuentra al compañero con Colombia saliendo a las espaldas de Lerma. Puerta no estaba en su lugar. Quedó el espacio. Transición. No da el paso adelante Lucumí. Sabiendo que lo iba a buscar a Shomurov, Lucumí retrocede en vez de dar el paso adelante. Habilita todo. Llega en profundidad. Un centro llovido al segundo palo. Si bien fue un remate de primera y la pelota pica antes, hay una complicidad total de Camilo Vargas. Total. El 90% del gol, pese a los errores conceptuales y defensivos de Colombia, está en Camilo Vargas. Le sobra la pelota, queda servidita. Shomurov solamente, solamente la termina empujando. La cámara va con Camilo Vargas. Empata el partido Uzbekistán. El pecado de Colombia es simple. No mantuvo la intensidad, bajó, dominaba, entró en un terreno pasivo y castigó a Uzbekistán.
4: Bueno, lo empató Uzbekistán en la primera clara que tuvo en todo el partido. Un poco de suerte y de fortuna también, porque el remate de Shomurodov, que dio el rebote largo, el arquero Camilo Vargas, le cayó donde estaba parado Faisulaev, ¿no?
5: A ver, hay algo que Colombia siempre le faltó los últimos 2 años, que era un centro delantero, porque John Jader...
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5: Importantes, es difícil que te salve Camilo Vargas. Va a cumplir 6 puntos ahora contra los rivales importantes, en los escenarios importantes. Camilo Vargas no tiene 8 o 9 puntos en un partido bueno. Primer rebate de Uzbekistán, que tampoco era un remate peligroso. Y Camilo Vargas hincla las dos rodillas, pica la pelota, termina sobrando y llega al gol del equipo asiático.
4: Bueno, pelota en la mitad de la cancha, a levantarse Colombia, que todavía falta un rato largo todavía y puede pasar que te hagan un gol. No es la muerte de nadie esta. Así que a levantarse Colombia, momento de mostrar de qué están hechos, muchachos. Momento de demostrar coraje y valentía.
5: ¿Sabés quién grita este gol? Portugal.
4: Y seguro.
5: El que grita el gol es Portugal.
4: Sí, Portugal. El bicho por lo bajo tiene un shoo. La tiene Colombia, igual no se rinde. Pelota de Lerma, la baja Luis Suárez, la deja para James Rodríguez, zona de gatillo, apertura a la derecha. Va Colombia, va, traba desde el piso y gana Suárez. La dejó para James, James adentro. Le queda Arias, ahí está. No, porque le pegó Lucho Díaz. Enganchó a colocar, pase al medio Arias y lo cierra justo alguno que patee. La sacó la defensa. El rebote Lerma por arriba. De bio y corner. Tuvo 3 remates Colombia, lo cerraron justo.
5: John Arias, Luis Suárez, Lucho Díaz, todos con la posibilidad, pero claro, había 8 jugadores de Uzbekistán a la altura del punto penal. Siempre había una pierna uzbeka para bloquear el remate.
4: Córner desde la izquierda, le va a pegar James Rodríguez a esa pelota. Atención, los jugadores hechos un ramillete, todos parados sobre el punto penal. Tiro de esquina para Colombia, que tuvo el segundo nomás. Se va a venir el centro desde la derecha, le va a pegar James. James va a calcular con precisión milimétrica, buscando una cabecita soñadora de Colombia, como las más de 22.000 personas que tenemos en vivo. Centro de James. Córner, no, arco finalmente. La terminaba peinando Davinson Sánchez. El árbitro Anthony Taylor da tiro de puerta.
5: Momento de dar el apoyo a la selección colombiana. Momento de darle like a la transmisión. Todos a comentar, vamos Colombia. 19 minutos del complemento, todos a comentar.
4: Vamos Colombia.
5: Vamos Colombia y a darle like a la transmisión. Dando el apoyo para el público colombiano. Colombia. Todos a comentar, vamos Colombia. Andrés, Ubis también. Aparece Jolisti, aparece Rosa, aparece Flor. En instantes hacemos el sorteo de las camisetas Dale like en este momento.
6: Vamos Colombia, Colombia con allá frente, que te lo pide.
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1: Luchito Díaz, la contra sensacional, la habilitación de James para que llegue el Guajiro, como los que marcan Bayer, también los marca la selección Colombia. Remate abajo a colocar, doloroso para el arquero Yusupov. Colombia pone la casa en orden. Dos para los cafeteros, uno para Uzbekistán, 20 de complemento, Luchito Díaz lo hizo.
5: Les voy a hacer una pregunta, pedían que Luis Díaz sea el de Bayern Múnich, bueno, el Guajiro está respondiendo, asistencia y gol, remate de primera porque el central iba a barrer para bloquear, el Guajiro siempre responde, su primer mundial, una asistencia y un gol, ahora. Hago un capítulo aparte para Gustavo Puerta. Él roba la pelota en una presión alta. Él picotea como piraña. Él conduce. Él engaña para que los centrales se vayan centralizando. Y ahí se desprende de la pelota. La asistencia es en espacio y tiempo perfecta para que Luis Díaz no tenga que controlar. Para que Luis Díaz no tenga que guiar. Para que Luis Díaz solamente tenga que rematar. Se juntaron los dos mejores de la cancha. Gustavo Puerta, Luis Díaz, en el peor momento de Colombia aparecieron los mejores y Colombia lo gana 2-1.
4: Bueno, puso la casa en orden y no podía ser de otra manera que con Luchito Díaz. La pelota va larga, la quiso controlar pero no pudo James. Devuelve la defensa de Uzbekistán, el partido está realmente buenísimo. Le duró poco la primavera a Uzbekistán porque ya puso todo en orden Colombia. La pelota en la mitad de la cancha la tiene Lerma, sombrerito, galera y bastón. Y la apertura para la izquierda va para Johan Mojica, se manda Mojica. Ahora se arrepiente, pone la pausa, espera la llegada de los refuerzos, tocó hacia el medio para Lerma y Lerma limpia la jugada, la oxigena hacia atrás tocando con Davinson Sánchez a la izquierda, ahora va para John Lukumi, la presión arriba será de John Murodova, acá la tiene Lukumi, pelota al círculo central, el que avanza es Lerma, cabeza levantada, pecho erguido y conexión a la derecha para que la reciba Puerta, una de las figuras de la cancha hoy, de Puerta hacia Lerma, moviendo la pelotita Colombia a la mitad del campo, ahora la juegan para atrás, a poner la calma, a poner la tranquilidad, a bajarle la espuma al café. Pelota a la derecha, que bajarle la espuma. Acelere Colombia.
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1: Estamos, ¿no? Ataca Colombia. Dani Muñoz al arco. Bueno, bueno, bueno. Casi el gol más extraño que vi en mi vida. Dani Muñoz cabeció desde el costado del área grande afuera. Metió un cabezazo sensacional. Y el arquero Yusupov que la encontró en el segundo palo.
5: Y está caído. No creo que esté queriendo hacer tiempo. Es una cuestión de lesión. Partido detenido en 68. Hasta capaz que quieran hacer el cooling break en este momento. Colombia ahora es una trompa. Colombia se sacude ese polvo que no solamente fue el gol de Uzbekistán, fue todo el segundo tiempo. Lo habíamos marcado. El segundo tiempo Colombia había bajado las pulsaciones, se había enchanchado, vulgarmente hablando. Había encontrado la comodidad del 1-0, la comodidad de un rival que no dañaba, que no tenía los recursos, que no tenía la manera. Pero eso terminó siendo el pecado capital, porque en una serie de errores, con complicidad de Camilo Vargas, había llegado el gol de Uzbekistán. Y eso sí que generó la incertidumbre, el signo de preguntas. Muchos equipos se caen. La personalidad de Puerta para robar, para ser agresivo, para ser inteligente, para conducir, para asistir, y de Luis Díaz para definir. Y ahora Colombia vuelve a la calma, pero no puede volver a cometer el mismo error de hace un par de minutos.
4: Noemí, que nos dice: excelente transmisión y excelente narración, gracias. A ver, ¿a qué más tengo? Recién había uno que quería leer acá y se me fue porque tenemos tantos comentarios, pero alguien que nos decía, perdón por no recordar el nombre, que nos decía: se me hizo un repasatiempo escuchar los partidos acá.
5: ¿Cómo debe ser?
4: Como corresponde. Y gracias, gracias de verdad por toda la gente que nos acompaña, por los lindos mensajes. 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
4: Bueno, pausa de hidratación, pausa de suscripción.
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4: Dale, que somos 2.443.450.
5: Momento para que todos los fanáticos se vayan suscribiendo. Tiene que subir 100 suscriptores en este momento, lo gana Colombia. ¿Qué más necesitas para suscribirte de manera gratuita?
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5: Bañando y nos va sintonizando. Si sos colombiano, tenés que darle like. Si sos colombiano, no te miro. Si sos colombiano, tenés que suscribirte de manera gratuita, porque Colombia lo está ganando. Hay una fiesta. Va a ingresar el amigo de Papi Enríquez.
4: ¡Oh!
5: Se viene Campaz.
4: El picante Hamilton Campaz se viene al terreno de juego. Entonces, primer cambio en Colombia. Abrazo para mi amigo Decar. Abrazo también para Esteban, uno de nuestros moderadores. Mira. Abrazo para toda la banda que nos va acompañando. Se irá James.
5: A ver, la
4: cámara. Se va James. Yo pensé que James era por Juanfer. Para mí era el cambio cantado, pero se va a venir Hamilton Campaz al terreno de juego. Se va James entonces. Se va James Rodríguez. Aplausos para el capitán de Colombia de los cuatro costados. Ahora Davinson Sánchez se queda con la cinta de capitán. Entonces sale James y entra Hamilton Campaz al terreno de juego. Se viene el hombre de Rosario Central.
5: Adentro con el número 21, Hamilton Campaz. Habrá que ver, quizás John Arias como interno, Campaz como extremo por el sector derecho.
4: Sí, creo lo mismo.
5: Un 4-3-3 bien marcado. Quizás pierda un poquito de conducción. Ojo con esto.
4: Sí.
5: Porque si perdés conducción y estableces un golpe por golpe, cierto, quizás las chances. Es un 4-4-2 Colombia ahora. John Arias por izquierda, Campaz por derecha, Lucho Díaz con Suárez como doble lanza ofensiva. El tema es que no se rompa el partido en un golpe por golpe, porque eso es ganancia para Uzbekistán. A ver, Colombia tiene jugadores para liquidarlo, pero también abre la puerta para el equipo uzbeco.
4: Campaz por la derecha, entonces, sí, como lo vemos acá abajo. Bueno, será salida entonces para Colombia. Tenemos ya 27 del complemento. Gana el conjunto cafetero 2-1, poniendo la carita por Conmebol.
5: Dale,
4: viejo. Argentina y Colombia poniendo la carita por Conmebol. Pelota larga, lo buscaban a los Luis Suárez y Lucho Díaz. Ni uno ni otro. El que controla es el arquero. Finalmente Yusupov. Va a ser salida para Uzbekistán desde abajo. Gana Colombia. Gana Colombia. Te dijimos, vamos Colombia. Con huevo vaya al frente. Dale. Que se lo pide toda la gente. Vamos Colombia. Con huevo vaya al frente. Que se lo pide toda la gente.
5: No entendí.
4: Salida por abajo. Yo tampoco. Porque estamos a los gritos bajos acá. La pelota por abajo. En salida. ¿Qué pasó? Nos retaron. No retan. Bueno, está bien, está bien, está bien. Listo, no digo más nada. No canto más entonces. Sale por bajo Uzbekistán.
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1: Atención, se nace el tercero, Lucho Díaz engancha, la abrió para Hamilton, pase al medio.
4: Dale, offside. Estaba en offside el hombre de Rosario Central finalmente, pero la presión arriba de Colombia casi da resultado. Tiro libre indirecto va a ser para Uzbekistán.
5: Campaz, se nota que no tiene el ritmo europeo, ¿por qué lo digo? Lucho Díaz lo habilitó, llegó mal pisado, mal posicionado, entonces tuvo que controlar y ese control le quitó un tiempo. Al quitarle un tiempo le dio la posibilidad para bloquear al defensor, el que estaba adelantado era Luchito. Previo a la búsqueda de Campaz con Lucho, Pero, a ver, el eléctrico Campás para esto, para ser verborrágico y para contragolpear.
4: Tocaba Campás, la quería Luis Suárez, termina anticipando la defensa, salta y se impone con todo Lucumí. Varón a la mitad de la cancha, la tiran hacia arriba, la quería por aquel sector Joan Muradov. Recupera Colombia, saca a Mojica, la pone larga para que la corra Luchito Díaz. Aguanta y pone el cuerpo, va Luis Díaz. Che, falta de Kuzanov. Sí, claro, le tiró la carrocería encima a Kuzanov, que ya está amonestado. Tiro libre para Colombia, tres cuartos de cancha desde la izquierda.
5: Los estragos de Luis Díaz, los estragos del Guajiro. Se encargó de amonestar a Kuzanov, a Karimov. Acá tranquilamente podía ver la segunda tarjeta amarilla. Se encargó de asistir, se encargó de marcar. ¿Qué más se le puede pedir a Luis Díaz? Si vos querés, si vos bancás a Luis Díaz, todos a darle like a la transmisión y a comentar vamos Colombia en el chat, porque falta un gol. Con un gol estamos tranquilos.
4: Nos faltan apenas 40 likes para llegar a los primeros 14.000. Me gusta a darle like a la transmisión con más de 21.000 personas conectadas en vivo. Lucho, te amo, pone Dana Mendoza, nosotros también. No llueve en Ciudad de México, pero créeme que la pelota que van a meter al área se va a desartar como tormenta tropical. La mete Jonarios, arriba la quería y no va a llegar. Finalmente Jefferson Lerma, el balón se escapa por línea de fondo, será tiro de puerta para Uzbekistán. 30 del complemento, gana Colombia 2-1.
5: Habíamos hablado de Luis Díaz como el nuevo líder futbolístico de Colombia, que James obviamente no dejaba de ser el capitán y el líder espiritual de esta selección. Bueno, primer partido oficial en un mundial, a muchos les pesa. Luis Díaz sabe lo que tiene que cargar a sus espaldas, que no es solamente a la selección, es todo un país, no es solamente los 70.000 colombianos en el Estadio Azteca, es todo un país que lo miran distinto.
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4: 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Cambios en el conjunto Ubeco, se va Faisulaev, se va Ashurmatov también con la 5, el que estaba lesionado, y ingresó el número 20 y el número 26 al terreno de juego. 20 y 26 los voy a poner donde tenga espacio libre.
5: Sí,
4: no,
5: 20 a Manov, la 26 a Manov para Urosov, las dos modificaciones.
4: Bueno, Urosov entonces con la número 26, entonces Urosov, que este defensor, sí. Y el número
5: Amanov, 20, posición por posición.
4: Sí, arriba, bueno. Amanov por Faisulaev, finalmente, bueno. Será salida por bajo para Colombia, será salida para el conjunto de Néstor Lorenzo, que gana 2-1. Tenemos ya 32 del complemento, la pelota es del arquero Camilo Vargas, la va a mandar el arquero del Atlas, conociendo todo este estadio de memoria, Camilo. Pelota para Luchi, qué bien que giró, se escapó el Guajiro, avanza el hombre de Barranca, línea de fondo, centro para Luis Suárez, demasiado pasado, llega por el segundo palo Daniel Muñoz, dejó la pelota viva, pero venía tan embalado Dani Muñoz que se llevó la pelota él y todo para afuera. Va a ser lateral finalmente para Uzbekistán en zona defensiva. 33 tenemos ya, diga 33 del complemento, manos arriba para Urosov, uno de los recientemente ingresados, saca Urosov, la peinan arriba, fácil, para que lo controle finalmente John Lucumí. Va a ser salida para Colombia.
5: Últimos 12 minutos de partido, lo gana Colombia, ahora hay más espacios, ahora está con confianza, tiene que seguir, no tiene que bajar la intensidad. Recordá, todos los que quieran participar del sorteo de las dos camisetas, no importa en qué parte del mundo estés, le das like a la transmisión, nos seguís en Instagram, lo tenés aquí abajo, @DisisDiego,
4: sí.
5: @LucasUgarte10,
4: nos seguís.
5: Todos los que van a Instagram, nos sigan, sí, quedan las dos, están encima las dos tan hermosas, lo tenés aquí abajo en el Zócalo, lo tenés en el chat, no seguís y estás participando por la camiseta.
4: Bueno, ataca Ubequit.
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4: Dieron abajo, duro la falta de Abdullah Ev, tiro libre, se vienen cambios en Colombia, se viene Cucho, se viene Richard Ríos.
5: Sí, habrá que ver si posición por posición, me parece Suárez, sí, se va a Puerta. A ver, aplausos para Puerta,
4: De lo mejor de la cancha.
5: Aplausos para Puerta, quiero que todos dejen su like. Puerta la rompió, Gustavito Dor la acaba de romper. Si Puerta sería Puertiña, valdría 100. Si sería Gustavo Dor, valdría 150. Si sería solo Puerta, está 200.
4: Augusti
5: también. Como le dicen en España. Gustav Dor, afuera, adentro Cucho, adentro Río también, con la 6 y afuera también Luis Suárez, adentro Cucho con la 19.
4: Sí,
5: para refrescar y que Colombia no caiga en la intensidad.
4: Bueno, entonces a la cancha Juan Camilo Cuchito Hernández al terreno de juego para reemplazarlo a Luis Suárez, que peleó más de lo que pudo jugar.
5: Sí, pobre Lucho, tampoco Suárez, le llegó mucho.
4: No le quedó nada prácticamente. Será salida para Colombia entonces. La van a meter al área, adentro del terreno de juego, el hombre del Real Betis. Uno de los ingresados entonces, y el hombre es el futbolista del Benfica, el otro, Richard Ríos. La pelota de Uzbekistán, el partido todavía está abierto porque gana solamente por un gol. ¡Upa! Falta sobre Jamington Campas. Tiro libre para Colombia en salida en 35.
5: Falta de tarjeta. Gran ingreso de Campas, hay que marcarlo. Esperemos que tanto Richie, tarjeta amarilla, totalmente a destiempo el número 4, Saifiev, que ingresó en este segundo tiempo. Campas ingresó muy bien, muy activo, necesario que Colombia tenga un banco que dé soluciones. Richard Ríos y Cucho Hernández ahora van a tener que aportar. Richard desde la conducción y la organización y Cucho desde la finalización.
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4: La pelota de Colombia la tiene Daniel Muñoz, la deja para Richard Ríos. A salir el hombre del Benfica, juega Alex Palmeira, tocó para Lerma, Lerma la abanicó para la izquierda. De la trepada va a ser para Lucumí. Se mandó primero Mojica, que probó al arco de media distancia. Se tuvo fe el hombre del Mallorca. La pelota por arriba del horizontal. Va a sacar Uzbekistán desde la portería.
5: Sí, pero es una buena alternativa. Inclusive un mensaje. Creo que es el primer. Bueno, James había rematado también y John Arias en el primer tiempo. Pero más cercano. Los remates de media distancia contra bloque bajo le va a pasar contra Congo.
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4: Mil me gusta, hola para Sonia también, para Luz Nelly, para Ana Marino, para Zahir Castillo, para Delvi, para Majo, para toda la banda que nos va a acompañar. Eres un teso para narrar, me dice por acá Juan Manuel.
5: Tesoro.
4: Calculo yo.
5: O un queso, una de las dos.
4: No sé qué quiere decir.
5: Habrá que
4: queso.
5: Ver.
4: Algún amigo colombiano que me traduzca, por favor. Puede ser un tereso también, ¿no? Claro. Puede ser que un tereso, un teso. O un tieso.
5: Ah, puede ser también.
4: No sé todavía. Pero bueno, que me digan si es algo bueno o no. No importa. Si le gusta, genial. Si no le gusta, bueno, mala suerte. Pero ojalá que sea algo positivo. Lateral para Uzbekistán. Pero claro, era unos 15 metros más atrás y quisieron hacerlo vivo a los uzbecos. Y el árbitro que los cortó en seco. Teso es algo muy bueno, me dice para acá Joseph. Grande, gracias amigo, gracias.
5: De ahí a que eso
4: un
5: sea cierto.
4: Duro, me dicen acá. Sos un duro para la narración. Es muy bueno ser duro para la narración y otra cosa es narrar duro, ¿no? Lateral para Uzbekistán. Las manos arriba serán para Urosov. La mete directamente al área. Saca de cabeza finalmente Davinson Sánchez. Pelean arriba. Se la va a llevar el Guajiro. Se barre y gana desde el suelo. La defensa a través de Mosgoboy. Se la lleva Mosgoboy. Mosgoboy, lo persigue Richard Ríos, siempre Mosgoboy, lo marca Ríos, para mí se tiró, el árbitro compra la faltita de Richard Ríos, tiro libre para Uzbekistán que va a caer en el área.
5: Los vamos a saludar a todos los fanáticos, mira, a todos ellos,
4: los que participan,
5: tenemos a Alexis, claro. Alexis, a Caro, a Xavi, a Pau, a Valdes, a Jonan, todos ellos nos están siguiendo en Instagram, @DisisDiego, @LucasUgarte10, aquí abajo lo tienen. Para llevarse estas bellezas. estas bellezas.
4: En Instagram nos siguen.
5: Nos siguen en Instagram. Lo tienen aquí abajo y van a estar participando.
4: Tiro libre para Uzbekistán.
5: Se va.
4: Bueno, bien, la pelota se va solita para afuera. Ningún tipo de peligro en el área de Camilo Vargas. Será salida desde la portería para Colombia. Quedan 6 minutos más lo que adicione el árbitro para que Colombia cierre su primer triunfo en la Copa del Mundo y se quede como líder de su grupo. La revolea larga Lucumí, la pelota va hacia arriba, la pelea Cucho Hernández, termina recuperando y sacando con lo justo Abdullaev. Sale Uzbekistán, pelota al medio, buena recuperación de Lerma, había falta, el árbitro da ley de ventaja, ataca Colombia, se la llevó Lerma, conduce Arias, Arias para la derecha, la trepada será para Jamington, acá la tiene el picante Campas, va a cambiar de frente ahora, pase hacia el medio, domina Lerma, Lerma va para...
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4: Dominó y la pelota para allá.
5: MVP, el Guajiro, sin lugar a dudas, manteniendo la línea, la correlatividad en la temporada del Bayern Múnich. Ahora en el máximo escenario, se abrían las interrogantes. ¿Va a rendir de la misma manera que lo hace? Y ahora muchos van a decir, pero es Uzbekistán, es una selección menor. Bueno, las selecciones asiáticas, las selecciones africanas dieron
4: no habían perdido hasta acá.
5: Dieron grandes golpes en este mundial. Hay que rendir en cualquier partido con la camiseta colombiana.
4: Corner para Colombia desde la izquierda. Atención, va a venir el centro. Le va a pegar esa pelota a Jamington Campas. Viene el centro, segundo caño. La bajaron al medio. La pelota está viva y se le encuentra de milagro la defensa. El rebote para quien ataca a Colombia, pasa el medio, centro de la muerte y la pelota sacude la red, pero del lado que no vale, le pegó Lerma, llegó Colombia en 40, era para liquidar y ahora marcaron mal, la contra para Uzbekistán, bien, pero Dani. Cierra Dani Muñoz, una de las figuras del partido, controla Colombia, quedan 5 minutos.
5: Presión tras pérdida de John Arias, buena tarea defensiva, gran apoyo de los centrales en la finalización, por más que no terminó de buena manera, y después también muy bien Dani Muñoz, porque había profundizado Mojica, quedó el hueco a sus espaldas, el lateral del Crystal Palace barrió de derecha a izquierda para evitar el dolor de cabeza.
4: Luchito Díaz por la derecha, salió de su zona de influencia, lo encuentra Campas, la pone abajo de la suela, centro de Campas para Cucho, saca con lo justo el rebote, lo pelea Jamington, pelota en la puerta del área, traba, mete y gana, se la llevó Jamington a colocar.
5: Ahí era buena la idea.
4: Era buenísima. Coraje de Jamington Campas. Garra colombiana. Después la quiso colocar al segundo caño. Le salió la segunda bandeja. Pero llegó Colombia.
5: A ver, lo que se premia en Campas es la personalidad. Que es el fútbol argentino, que no está en Europa, que no es elite. Bueno, la personalidad está tapando todo. Después son los detalles en el control orientado en la jugada anterior, ahora en la posición corporal para poder rematar de buena manera, pero en las ganas, en la personalidad. No le está pesando el escenario, debutando en su mundial, teniendo que dar soluciones del banco suplentes y las está dando.
4: Acá Clau que nos dice, Teso es un crack, un duro, un as, un genio. Y el amigo J. Gaviria que nos dice, lo mejor que encontré en narradores, excelente, un duro para narrar, es que son lo más. Ahí está. Por acá, gracias. Gracias por la aclaración y gracias por todos los lindos mensajes, ¿no?, que nos van dejando. La salida va a ser para Colombia, 42 del segundo tiempo.
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4: Pelota por el control de Handamov. Handamov hacia la derecha, le devuelven la pared contra la marca de Mojica. Va Handamov, puerta del área, zona de gatillo. Debió y corner. Se cruzó Jefferson Lerma. Tiro de esquina para Uzbekistán. A sufrir Colombia y a rezar.
5: Te digo algo, cuando sacudí a los becos, yo dije, uy, si va al arco.
4: Ay, Camilo.
5: Si va al arco, bueno,
4: ay, Camilo.
5: Ese es el problema de tener un arquero que no te da garantía. Cualquier equipo ahora va a probarlo a Camilo Vargas, pero no en la búsqueda de, sino hay que probarlo, porque se va a equivocar, va a tener dudas. Tuvo un remate al arco, Uzbekistán.
4: El gol.
5: El gol.
4: El rebote y el gol, tal cual.
5: De hecho, el gol No fue ni siquiera el gol, fue la jugada previa, la complicidad para el gol.
4: Corner para Uzbekistán, atención, va a venir el centro desde la derecha. Todos los jugadores plantaditos en el primer palo para complicarle la salida a Camilo Vargas. Va a venir el centro, atención, Anthony, el árbitro Anthony Taylor, que va a llamar a dos jugadores como si fueran chicos de preescolar para decirle, miren que si se portan mal lo voy a mandar con la directora a firmar la planilla. Después nunca cobran nada, los jugadores se hacen tomas de taekwondo, de técnica de judo, y después no pasa nada. Corner para Uzbekistán, viene el centro, que no sale el arquero. Se chocaron entre ellos.
5: Bien, chicos, gracias.
4: Se chocaron entre ellos, menos mal. Tiro de portería, será salida para Colombia. 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Y las salidas para Colombia desde el arco.
5: Últimos 60 segundos. Habrá que ver cuánto adicionar.
4: Vale, el árbitro van a ser 5 o 6
5: mínimamente. Es decir, 5 o 6 minutos para llevarse las camisetas de Colombia. 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
4: La pelota es de Uzbekistán en salida por abajo en el círculo central. La abrieron para la izquierda, ahora le va quedando finalmente para que la tenga Urosov. De Urosov para Saifiev. Se mandó Saifiev, la abrió para la izquierda. El enganche va a ser para Amanov. Sufre Colombia en el cierre. ¡Atención, zona de gatillo a colocar! ¡Por arriba!
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5: Ríos. Llegó a destiempo, llegó tarde, se sumó al ataque el volante de contención de Mozgovov. Lo habíamos advertido, son dos volantes de contención, llegaron en segunda oleada. Richard Ríos estaba mal posicionado, quedó el hueco, control orientado. Por suerte definió como volante de contención, desviado. Después Camilo Vargas inclusive volaba tarde. Son pequeños errores, quizás Uzbekistán te lo permite, te da esa concesión, un Portugal o una instancia de mata-mata, esos errores conceptuales no te lo puedes permitir.
4: Bueno, lateral para Colombia, que se le movió toda la estantería recién, créeme. A más de uno todavía le están bajando por acá por la garganta. Va a ser salida por abajo finalmente para Uzbekistán. Colombia que toma aire. Lo noto cansada Colombia sobre el final de partido. La salida de Puerta... Sí. Le bajó muchísimo el nivel a Colombia.
5: El ingreso de Puerta y de Cucho Hernández no hicieron efecto. De Richard Ríos, perdón. Y la salida de Puerta no hizo buen efecto en el equipo.
4: Ataca Uzbekistán, la pelota va por la derecha. A sufrir hasta el final. La van a meter al área. El que domina por aquel sector es Karimov. Karimov la limpia hacia el medio. Ahora recibe Shukurov. Shukurov carga la barrita, le puede pegar. Tiene que retroceder ahora. Buen cierre de Cucho Hernández dando una mano en la presión. Apertura para la izquierda. La trepada será por aquel sector para Urosov. Se mandó Urosov. La abrió para la trepada de Saifiev. Centro de Bio. Camilo Vargas en dos tiempos. Camilo en dos tiempos. Reclaman desesperado una mano de Mojica. El árbitro dice nada, nada. Vamos con la contra a liquidarlo Colombia. Para Campás lo mataron. Lo mataron a Campás. Todos los uzbecos piden penal.
5: Se va a venir Andrés Gómez, otro extremo. Y se va a venir Kevin Castaño. Me parece que cierra el partido Lorenzo. Las dudas que me genera cuando,
4: ay, Dios,
5: cuando tiene que intervenir Camilo Vargas.
4: No es penal de ninguna manera.
5: No.
4: Lo que pide Uzbekistán no existe, no corre. Pero qué innecesario sufrir tanto, ¿no?
5: Colombia mete dos cambios defensivos y Uzbekistán mete dos cambios ofensivos. Afuera Lucho y afuera John Arias. Los dos extremos, afuera el 4-4-2, vamos con el 4-3-3.
4: Entran Castaño, 25, el hombre de River,
5: y Gómez. Gómez.
4: Bien.
5: Con la 26... Se va a venir Andrés Gómez para hacer la banda 4-5-1.
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4: Sí, por lo menos. Bueno, Sergué va al terreno de juego. No llega a ver con qué 21. Número entró. La 21.
5: 21 gracias. Para Sergué.
4: Bien, adentro entonces Andrés Gómez. Adentro también Kevin Castaño. Ataca Uzbekistán. La pelota va a ir para la derecha. Van a meterla el balón al área. Nada, se va por línea de fondo la pelota. Va a ser salida para Colombia, que respira. 3 minutos y medio de los 8 que adicionaron.
5: Una buena el ingreso de Campaz. Sí revolucionó, sí dio soluciones. La mala, Richard Ríos. No tocó la pelota, Richard Ríos.
4: Y Puerta encima estaba rompiéndola toda.
5: El tema que estaba fusilado. Sí. No tocó la pelota, Richard Ríos. Eso es un dolor de cabeza gigante para Colombia. Que Richard Ríos siga con un nivel bajo, sabiendo que venís de un buen nivel en Benfica, es doloroso para Colombia, porque Richard Ríos tenés el volante que hace todo bien, o que hacía todo bien, pero ahora Puerta parece ser insustituible.
4: Bueno, veremos si Kevin Castaño le da un poco más de equilibrio a la mitad de la cancha de Colombia, que viene tambaleando sobre el final del partido. Atacó Uzbekistán, no pasa el peligro, acá la tiene Amanov, cambia de frente, la trepada será para Saifiev, la baja Saifiev, marca Richard Ríos, roba y sin falta, bien, vamos a liquidarlo Colombia de contra, la pelota por la derecha va para Cucho Hernández por el segundo palo, solo la quiere Jamilton Campaz, pone bien el cuerpo a Cucho, se escapa por la derecha, corta la espera Richard Ríos, pelota de Cucho, la hace rebotar en la marca, bien por el hombre del Betis, lateral para Colombia y los segundos que siguen avanzando.
5: Últimos, habrá que ver si 4 minutos, oficialmente serían últimos 3 minutos 30, el tema es, creo que el árbitro va a adicionar después de los 2 que ya se habían adelantado, porque no se jugó prácticamente, va a ser una incógnita hasta qué minuto, el tema es que a Colombia le está costando tener la pelota, influencia la salida de James, influencia la poca participación de Richard Ríos, el tema es que ahora es 4-5-1 defensivo.
4: Ahora, para tener la pelota, yo lo hubiera puesto un ratito a Valgordo.
5: Ponelo al culón.
4: Tenelo, dale a Juanfer, que él tiene la pelota. Bien. Encima está fino, está en buen estado.
5: Porque Carrascal, te acepto, estaba flojísimo.
4: Sí, pero...
5: Ahora, Juanfer.
4: Por James yo hubiera puesto a James.
5: Sí.
4: Creativo por creativo, uno que te tenga la pelota. Colombia, de que salió Juanfer, sí. No la tuvo más.

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1: 6 minutos de los 8 que adicionaron, veremos cuánto más del árbitro. Avanza Shurukov, recto al arco 30 metros, pelota hacia la izquierda ahora, la tiene Mazgoboy, Mazgoboy para Shurukov. Ay, la falta de Dani Muñoz, ay, la falta de Dani Muñoz, tiro libre para Uzbekistán, que va a meter todo lo que tiene al área.
2: Uzbekistán no tiene la capacidad creativa y Colombia está facilitando juego aéreo. A ver, el único recurso que tiene Uzbekistán es pelotazo largo o juego aéreo. Por abajo no puede crear, entonces no facilites ni centros, ni tampoco pelota detenida. Carga de atrás Dani Muñoz cuando la pelota ni siquiera era peligrosa. Comete un error capital y tiene juego aéreo ahora el equipo uzbeco.
1: Bueno, 7 de los 8 que adicionaron. Tiro libre para Uzbekistán. Atención, manda toda la carga aérea al conjunto uzbeco. La van a meter al área. Finalmente viene el centro. Bueno, decí que Uzbekistán, muchachos, sí, y muchachas, no acertó un centro, no al área, ni a la cancha le acertaron. Espantoso el centro que tiraron. Será salida para Colombia finalmente.
2: Te voy a decir algo, todo lo que facilita a Colombia en errores defensivos lo facilita Uzbekistán en carencias ofensivas. Por esto eso sigue 2-1 solamente. Mirá que Colombia ha cometido errores conceptuales en defensa, facilitándole o pelotas detenidas. Fueron varias, de hecho, en tres cuartos. Fueron varias, primer y segundo tiempo. Y Uzbekistán desaprovechó todas, todas.
1: El tema es que con Portugal, por ejemplo, sacás del medio, ¿eh? Con Portugal sacás del medio. Hoy porque es Uzbekistán. Pero hay mucho para corregir en Colombia más allá de la victoria. Pero bueno, siempre el primer partido es complicado, nunca es sencillo. Y arrancar ganando es fundamental,
2: mis amigos. Y una victoria te pone con un pie en los 16avos de final.
1: Y con tantos terceros que clasifican. Pero acabo de quitar, cuidado, el peligro que no pasa. Sácala. Saca. Bien. Finalmente John Lucumí. La va a correr Cucho Hernández en solitario.
2: Si vaya
1: Cucho, vaya Cucho. Aguanta la falta, le tiraron la carrocería
2: encima.
1: Pelea Cucho Hernández del piso, que bien que la ganó. Pura guapesa. Vaya usted Cucho, anda a nivel derecho. Centro para Campana. ¡Gol! ¡Gol! ¡Gol!
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1: Hola amigos, bienvenidos a esta edición de día, no sé, martes, lunes en la noche, con Nicole Rodríguez, primera, digamos, eso es lo cierto, primer programa de la semana que hacemos con Nicole. Y naturalmente hay noticias internacionales que vamos a comentar y todo lo demás. Claro. Nicole, ¿cómo estás?
2: Bien, ¿y tú, Fernando, cómo estás?
1: He tenido mejores temporadas.
2: Tienes que pasar agosto, ¿no? No sé.
1: Vamos a ver si puedo pasar.
2: Avísame, po.
1: Cuando me muera te aviso.
2: Avísame, si no, imagínate, estoy esperando el Zoom y no pasa nada.
1: Pues, por lo menos podían avisarlos que se mueren. 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

0: 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Dicho lo cual, comenzaremos con el supuesto acuerdo real que se firmaría, que se firmó, que se va a firmar en algún momento entre Irán y Estados Unidos para traer la paz. Pero en realidad no es eso, amigo. No olvidemos que esto es. Hay 60 días para conversar los detalles y ahí en esos detalles está la cuestión. La paz va a existir, buenos o malos los detalles, cuando estén de acuerdo con los detalles. Ahora es una tregua, otra más de 60 días, otro plazo más que tiene Irán para ir recogiendo lo que se rompió y continuando, porque eso es lo que creo que va a ocurrir. Es lo que yo creo, nada más. Va a continuar con su proceso de crear un arma nuclear. Ese es el fin absoluto del régimen iraní. Una vez que tenga un arma nuclear, cambia todo el panorama mundial. Entonces eso no va a parar, creo yo. No me imagino a Irán desistiendo de tener armas atómicas. Pero Trump va a llegar a la casa con un supuesto éxito. Es el hombre de la paz. Es una paloma blanca, va a llegar volando por la ventana. Va a haber abierto el estrecho de Hormuz. Las bolsas están subiendo. El petróleo ya bajó de precio. Hay eso que llaman euforia, porque las bolsas son así. Caen de la depresión, pasan de la depresión a la euforia, así de un paraguaso. Entonces, ¿pero qué es lo que hay detrás, Nicole, de este acuerdo realmente? Yo estaba antes de hacer este programa siguiendo algunos canales israelitas que tengo en directo y la verdad es que están en una situación difícil porque no pueden decir de frentón, Trump nos dejó caer, nos apuñaló por la espalda porque ahora quedamos literalmente solos el día de mañana. Si firman un acuerdo en que Irán puede seguir con lo suyo, estamos liquidados a la larga. Y tienen que, digamos, no sé cómo conciliar su desazón, su temor, su horror, su
1: Es que
0: molestia, disimularla lo más que puedan, porque dependen en muchos sentidos de Estados Unidos, que reciben todos los años billones de dólares en ayuda militar. Entonces, tampoco es llegar y romper una relación de tantos años. Así que es muy complicado, Nicole.
1: sí, claro. Ahora no es en blanco y negro, ¿eh? Las cosas. Evidentemente, cuando comenzó el ataque a Irán hace 106 días, mira, el gobierno de José Antonio Kast cumplió 100 días. La guerra contra Irán 106, ves que desde que asumió el gobierno de Kast, que ha estado esta guerra y ha estado en medio del tema del alza del precio del petróleo, ¿eh? Interesante. Pero el punto es que estos 106 días se fueron desarrollando de distintas maneras. Entonces, las guerras comienzan de una manera que uno las entiende y terminan o se desarrollan o toman un camino distinto al inicio. Había expectativa de que, producto de la fortaleza militar de Estados Unidos con Israel versus Irán, esto iba a ser rápido en un principio, o que iba a haber una victoria como evidente. Y en esta tregua de 60 días, se firma el viernes en Suiza. Pero en esta tregua de 60 días, varios preguntan, bueno, ¿quién ganó y quién perdió? Pero hay algunas claves que uno podría estar acá analizando. Uno, que dan 60 días de respiro al mundo del punto de vista del precio del petróleo, del punto de vista del alza del precio de los combustibles, por la liberación del estrecho de Hormuz, y también Estados Unidos se comprometió a sacar el cierre de los puertos de Irán, que lo tiene económicamente muy ahogado, ¿eh? El cierre de los puertos no es menor. Lo que pasa es que, con respecto a los precios de los combustibles, esto es un efecto global. Y para efectos del cierre de los puertos de Irán es un efecto local, es decir, le afecta simplemente a Irán y a su economía. Y como tiene una dictadura religiosa, bueno, hay pocas personas que salen a la calle a protestar o lo que sea, no existe ahí esa libertad. Voy a plantear lo siguiente, algunos problemas que tiene esta tregua, pero vamos a ver cómo sigue el caso. ¿Se gana tiempo? Sí. Y en diplomacia hay dos visiones con respecto a los acuerdos. Uno es que hay que ganar militarmente cuando uno comienza las guerras, independiente a sus costos. Pero hay otra mirada que dice, mejor un mal acuerdo que seguir en la vía militar, que a veces no conduce a nada o que se va perdiendo en el camino los objetivos de eso. Yo creo que un objetivo no declarado, que fue declarado por la prensa, no por Trump, en esto hay que darle algo de mérito a Trump, nunca dijo que buscaba el cambio de régimen. Me parece que más bien Israel tenía ganas de un cambio de régimen, y eso es evidente porque el régimen iraní, la dictadura religiosa iraní, declara abiertamente que Israel debe ser eliminado. Es una dictadura expansista, yihadista, que considera que quienes no profesan el Islam de la manera en que ellos lo ven son infieles, muerte a los infieles. Entonces Israel lo tiene ahí, no en sus fronteras, pero muy cerca, y para ellos un cambio de régimen claro que significa un gran cambio. Para Estados Unidos el objetivo número uno declarado por lo menos era que impidiera que Irán obtuviera finalmente la bomba atómica. Son dos objetivos distintos. Se juntan en que ambos países querían que Irán no pudiera obtener la bomba atómica. Pero el cambio de régimen implicaba una incursión militar bastante más profunda, y después viene un enredo porque no hay una oposición en Irán que pudiera tomar inmediatamente el control. Miren lo que pasa en Venezuela. Bueno, en fin. ¿Dónde se logró? Porque las cosas van en cadena. ¿Dónde quizás se logró ciertas victorias que quizás se van a conocer el viernes o en el transcurso de los diálogos que vienen en estos 60 días? Tiene que ver con la bomba atómica, que lo chutearon para una futura negociación, pero ¿qué es lo que pasa? Resulta que la mayor cantidad de uranio está enterrado y al parecer hay negociaciones para que Estados Unidos pueda obtener ese uranio. Algunos dicen con la ayuda de China, algunos dicen que para simplemente lo va a sacar Estados Unidos, y al parecer estaría abierta la puerta a aquello. ¿Dónde ahí Irán queda en desventaja con respecto a tener la bomba atómica? No estamos simplemente hablando de eso. En que el mayor proveedor de uranio de Irán era Venezuela. Si Estados Unidos logra hacerse de ese uranio, para Irán será muy difícil volver en el corto plazo a obtener la cantidad de uranio que necesita para una bomba atómica. Entonces no es que se gane 60 días o se gane mucho tiempo, se ganan muchos años. Porque obtener el uranio enriquecido, el 60%, demanda años de años. El problema que estaba ocurriendo en el último tiempo, ya me dice que no, Fernando, pero bueno, el problema que estaba ocurriendo en el último tiempo es que Irán ya había logrado prácticamente ese 60%, y pasar del 60 al 90 y al 100 son días. Pasar del 0 al 60% son años. Pasar del 60% de uranio enriquecido al 90 o 100, o lo que se necesita para una bomba atómica, son días o pocos meses. Y eso es lo que intentó en algún minuto Estados Unidos, y al parecer, si es que vamos a saber el viernes, a lo mejor lo consiguió. Si logra hacerse de su uranio, el éxito es importante, no importante, importantísimo, porque Irán no va a tener las reservas de uranio de Venezuela. Y en ese sentido le da un respiro de varios años a Israel. Ahora, hay una situación también que algunos analistas dicen, momentito, el know-how no se lo quita nadie a Irán. Y producto del desarrollo de la bomba, de la energía nuclear que venía durante muchos años preparando Irán, ese know-how no se lo va a sacar nadie. Pero miren cómo las cosas son complicadas. Y en leyendo sobre la eliminación de algunos científicos iraníes, en algunas columnas decía, sí, es verdad que tienen know-how, pero también es verdad que han eliminado sus principales científicos productores de la bomba atómica. Entonces, en conclusión, si es que efectivamente Estados Unidos logra hacerse de su uranio, el éxito es importante, importantísimo. No el cambio de régimen, sino que evitar que Irán obtuviera esa bomba atómica y empezara a amenazar no solo a Israel, sino que también a Estados Unidos. El cambio de régimen yo lo dejo en suspenso del punto de vista de los objetivos, porque lo declaraba más bien Israel y no tanto Estados Unidos en su incursión militar hace 106 días atrás.
0: Bueno, pero mira, lo que declaraba Estados Unidos realmente... Tus argumentos, que tal vez si pasa esto, si no pasa esto, bueno, todo es muy condicional. La clave del asunto, voy a usar el lenguaje de los periodistas que siempre andan con las claves, no es la mecánica del uranio, porque la puede obtener de muchas formas. Puede Irán entregar una parte del uranio que tiene enriquecido, puede adquirir uranio en otro lado. El tema no es cómo, el tema es la voluntad de tener armas atómicas y esa voluntad se asocia con el régimen. La parte empírica, técnica de cómo conseguir, eso lo pueden resolver y lo van a resolver de todas maneras. Si tú tienes la voluntad, compras el uranio en otro lado, incluso puedes comprar una bomba ya lista. Hay muchos países que estarían encantados de que Irán tuviera una bomba atómica, y estoy pensando en países islámicos, pues, como Pakistán, que ahora juega el papel de que ha ayudado al proceso de paz. Rusia, que están liquidados, están entrando en un estado de locura en muchos sentidos. Pensar de que todo consiste en sacar ese uranio que está supuestamente ahí es demasiado hipotético. Lo central era lo que pensaba el gobierno israelí, no lo que piensa Trump. El gobierno israelí tiene toda la razón. Aquí no se trata de si tienen o no tienen 400 kilos y van a entregar los 400 o van a entregar 200. Con 200 kilos tú haces 5 bombas atómicas, o 4 o 5, para tu información. Necesitas como 50 kilos por bomba. Estoy aproximando. El tema es si hay un régimen que tiene la voluntad de tenerlas y usarlas de la manera que ellos mismos lo han dicho abiertamente, destruir el Estado de Israel y amenazarlo, mantenerlo, digamos, prácticamente como rehén. Esa es la cuestión central. No si está aquí o está acá el uranio. Eso es empírico, eso es condicional. Se puede resolver de muchas maneras. Pueden entregarle una parte, pueden no entregarle todo, pueden conseguir de otro lado. El uranio no lo produce solamente un mineral, no lo produce solamente Venezuela y en otras partes donde hay uranio. En Chile hay uranio. En Chile hay uranio, ¿sabían ustedes?
1: Pero necesita acuerdo, necesita
0: vía. Bueno, déjame terminar. El asunto no se ha resuelto en absoluto. Lo de Trump es una comedia política. No va a llegar a ninguna parte esta cuestión. Ha sido un desastre. Él debió haber terminado esa guerra. Tú no puedes empezar una guerra y dejarla hasta la mitad y dejar que el adversario, como está ocurriendo, firme un tratado, gane plazo y se mantenga en el poder. Imagínate que en la Segunda Guerra Mundial se hubiera llegado a una tregua con Hitler. ¿Tú crees que habría cambiado la política de Hitler? Estaba desarrollando armas nucleares. ¿Sabían ustedes, Alemania? Se las destruyeron en el último momento. Hay hasta películas sobre eso. Había desarrollado cosas que el resto del mundo no tenía, por la tecnología alemana estaba muy por encima. Aviones de combate jet, las bombas B1, B2. Imagínense que se hace un trato con Hitler y se dice, conversemos 60 días. Bueno, yo les aseguro que el tema central aquí es la política, o sea, quién está en el poder y cuáles son sus intenciones y su voluntad. Lo otro, si tengo la pistola o no la tengo, si me consigo por otro lado, es una cuestión técnica, por así decirlo. Pero bueno, uno puede tener esperanza de que las cosas van a salir bien, de que todos vamos a abrazarnos y de que no va a haber más peligros de intervención de Irán en todas partes del mundo, como lo ha hecho en Argentina, como lo ha hecho en América Latina, como está metido en Irán, hasta en Bolivia, en todas partes. Y a este paso, con estas políticas de treguas, de plata, porque estaba viendo una información de que Trump, entre otras cosas, le soltó ya plata a Irán, yo te aseguro que esto está repitiendo lo que se vio en los años 30 con Hitler. Exactamente igual. O sea, supuestas pacificaciones, aquí traigo la paz, Chamberlain, y miren lo que pasó. Con Irán no hay otro camino que aniquilar ese régimen, porque ese régimen están corriendo la moc. Son extremistas a un nivel que ustedes no se pueden imaginar. Yo les sugiero a las personas que no creen en estas cosas y que leen la prensa nada más, que entren a los canales iraníes. Hay algunos con traducción al inglés. Vayan viendo ustedes ahí con quién estamos tratando, porque no es solo Estados Unidos, es el mundo el que tiene una relación con Irán. porque es el mundo, desde luego, el que ha estado sufriendo el tema del estrecho de Hormuz, ¿no?

0: iniciativa, donde se sumó también el Frente Amplio,
1: por supuesto que se
0: no tiene mucho más que ofrecer, ¿no? Es decir, siguen en la misma línea de que la impunidad de carabineros, de que hay que eliminar esta ley porque a lo mejor termina dándole demasiado defensa a carabineros donde pueden violar los derechos humanos, y donde la encuesta CEP marca que el tema de seguridad sigue siendo una de las prioridades de las personas.
1: El Partido Comunista está siempre en contra de los intereses de las personas, porque el interés del Partido Comunista no es detectar lo que la gente en un momento quiere o necesita, sino que al revés, quiere que la gente, quiere moldear a la gente en función de lo que ellos piensan que la gente debiera necesitar. O sea, quieren imponerle al mundo una visión en vez de atender la visión del mundo y actuar en consecuencia. Están al revés, por eso son ponzoñosos, por eso tanta gente comenta en los comentarios de mi canal y quizás en el tuyo también, que habría que proscribir el Partido Comunista. De Frentón lo dicen. Un poco lo que hizo Gabriel González Videla. Y naturalmente se sumaron a ellos estos cabritos descerebrados del Frente Amplio, que siempre se suman al Partido Comunista, no tienen ninguna autonomía de ninguna clase, ni personal, ni ideológica, ni política. Son meramente instrumentos del Partido Comunista. Pero peor es que el Partido Comunista, porque por último el Partido Comunista original es lo que cree. Estos son derivativos. Pero van contra la fuerza de las cosas. No sé cómo irá esto qué va a ocurrir en el Parlamento, pero está claro que el Partido Comunista va contra el sentir y la necesidad nacional.
0: Claro, pero entre medio tenemos a un Partido Socialista, que está en plena reflexión, no sé cómo lo podríamos llamar.
1: ¿Reflexión? ¿Están reflexionando?
0: Sí, pero de distintas maneras, porque claro. Ahora entiendo que van a hacer una conferencia nacional programática para poder tener definiciones ideológicas, y el próximo año llegar, todo va a ser todo este año, y el próximo año llegar a una deliberación sobre el proyecto socialista. ¿Por qué esto lo traigo a colación? Porque el gobierno pasó a la ofensiva con respecto a las iniciativas y con respecto a su agenda. Seguridad había quedado muy relegado con la administración que tenía del ministerio la ex ministra Steiner. Y simplemente estaba quedando la idea de una oposición al estilo Manucheri. Todavía existe, ¿ah? Manucheri y Chicardini, que son esa pareja que...
1: Abbott y Costello.
0: Claro, que marca un tono así como caricaturesco de lo que debiera ser una oposición, sin proponer nada, sino que simplemente oponerse, tildarlos de todo, con esos adjetivos así tan exagerados, ¿no?
1: Perfecto.
0: Con una presidenta del Partido Socialista, con Bodanovich, que está como ahí en el medio. Yo creo que todavía no se decide mucho, porque si se pone con una postura muy parecida a lo que se intenta hacer con un socialismo democrático que todavía no existe, también pierde las bases, porque las bases del Partido Socialista no están en esa línea. Entonces, finalmente, va quedando esto, el estilo Manucheri-Chicardini, el Partido Comunista tratando de cambiar leyes que protegen a policías, y entonces una oposición que está extraviada. No se notaría tanto en estos últimos meses, porque el gobierno se estaba recién instalando, pero en el último mes, diría yo, no se notaría tanto, pero como hubo una arremetida en la iniciativa legislativa del gobierno y hay un cambio evidente con respecto al Ministerio de Seguridad, entonces se ve un gobierno que pasó a la delantera y un gobierno que por primera vez, como decía un ex diputado del PPD y que siempre escribe columnas, como es Jorge Chautson, por primera vez una derecha que viene a hacer esa mal llamada, como tú dices, batalla cultural, que a lo mejor no es la palabra correcta, la batalla cultural, pero en la batalla de las ideas. En el tema económico se tenía bastante más claro cómo venía, porque el programa del gobierno de José Antonio Kast era bastante nítido en el sentido de que querían recortar el gasto, no sabíamos cuánto, querían bajar los impuestos.

0: ¿cierto? Y en ese sentido el ministro Quirós ha sido de una línea. Pero ya en otros ministerios que ya están en el ruedo, ya salieron de la marcha blanca, como en efecto ha pasado con el Ministerio de Seguridad, nunca la derecha había cuestionado, dice este columnista, con tanta intensidad los paradigmas instalados por la izquierda en esta materia, por ejemplo, en economía y en seguridad. Y en desde ese punto de vista, la oposición lo pilló desprevenido y no saben qué responder. Y creo que eso es lo que estamos viendo. ¿Saben qué responder
1: Bueno,
0: desde una mirada de oposición de decir no nos queda claro, tiene efectos nocivos, por ejemplo, el tema de la baja de impuestos, vayamos al diálogo, pero en realidad no tienen nada que ofrecer?
1: sí, claro, como dices tú.
0: Claro.
1: Ahora, yo no sé si usaría la palabra extraviados, porque eso asume que había un camino de ellos y que no saben dónde están. Yo creo que están en el camino de ellos de siempre nomás. No se han extraviado, ese es su camino. Ahora se nota más, porque están más fuera de sintonía con el sentir popular, con las necesidades del país, con lo que ocurre. Pero ese es el camino de ellos, siempre ha sido. Siempre han estado ahí. Y ese es su problema. El problema es que, como precisamente porque es su camino, no se pueden salir, porque entonces dejarían de ser lo que son. Ellos son eso. Ellos son lo que propusieron y lo que mal hicieron durante el gobierno de Boric, y son lo que ahora dicen, como por ejemplo tratar de eliminar la ley, esta Naín, ¿cómo se llama? ¿Naín cuánto?
0: Retamal.
1: Retamal. Siempre han estado en ese camino de considerar a las policías como agentes de represión. No hay nada nuevo, no se han perdido. Lo que sucede es que están tan fuera de sintonía con lo que el país necesita y quiere, que parece que están, digamos, en otro planeta, están en otro planeta en cierto sentido, y podemos decir que están confusos, que están perdidos, pero están en lo que están. Lo que pasa es
0: Están
1: que
0: en
1: los
0: lo que
1: dejó
0: están.
1: atrás la historia. Están perdidos en ese sentido, se quedaron atrás, están en el camino de siempre detenidos. Digamos, se les quedó en pana la cuestión, pero en el camino de siempre, nunca han sido diferentes. Mira, Nicole, yo los vengo escuchando desde que era niño chico. Lo escuché en la universidad, tú todavía no habías nacido. Siempre ha sido lo mismo. Siempre. En todos los temas. Mira, incluso en el tema de Israel, por ejemplo, en sus problemas ahora que tiene con Irán y con otros. Era lo mismo en los años 60 cuando el tema era con Egipto. Era exactamente el mismo discurso. Están ahí. Están, como dijéramos, congelados en el tiempo. Están embalsamados. Como una momia egipta que está ahí en su cajoncito en el Museo del Cairo y nunca más se va a mover de ahí, pues. No están extraviados, están ahí para siempre, jamás, embalsamados, muertos para la historia. Y capaces todavía de hacer daño, esta es como las momias en las películas de terror que se para la momia y avanza, porque tienen gente en el Congreso, porque tienen seguidores, porque tienen estas patotes cabros chicos que caen siempre en las mismas tonterías una y otra vez. Este espectáculo lo vi también en mi juventud, los jóvenes buscando un ideal, una huevada que los guíe en el mundo. Entonces era el comunismo y ahora otra vez el comunismo. Pero eso no los lleva a ninguna parte. Entonces, yo no diría que están extraviados ni confusos, yo diría que están en lo de siempre, que están embalsamados, más que extraviados, embalsamados en su féretro, su sarcófago egipcio. Y
0: Mientras, a la vuelta a la pausa, o termino.
1: termine nomás, porque le voy a decir yo.
0: Oye, es que
1: Adelante.
0: entonces se corrieron las personas y eso es lo que refleja la encuesta CEP.
1: Claro.
0: Una amplia mayoría de los encuestados sintoniza con la agenda gubernamental. Ahora, distinto es que después esos mismos encuestados puedan decir, bueno, no cumplió mis expectativas. Pero del
1: Claro.
0: punto de vista de las ideas, que es acá donde entra la oposición, la oposición hoy no tiene el poder para gobernar. Desde el punto de vista de las ideas, no están en sintonía con las necesidades y lo que esperan las personas. Entonces, mira lo que está pasando. Tenemos a una Carolina Tohá que volvió a la primera línea a escribir columnas, a hablar,
1: Siempre
0: junto con
1: vuelven,
0: otro
1: ¿ah?
0: ex de la
1: Siempre resucitan.
0: Concertación. Siempre resucitan. Viera
1: Sí.
0: Gallo, por ejemplo, que están por la línea de que socialismo democrático, lo digo así para que la gente entienda a qué partido me refiero, se distancie de este Frente Amplio y el Partido Comunista. Y entonces le leí alguna entrevista a Carolina Toá y hablaba de reivindicar los 30 años, la Concertación, y voy a hacer un punto acá. Ya pasó ese momento. La Concertación ya parece historia. La Concertación, como método para volver al poder o como método para volver a las ideas, ya es historia. Tratar de volver a la Concertación ya a esta altura, volver a la Concertación desde el punto de vista de la idea o de lo que proponen al país o reivindicarlo, ya no les va a servir. Eso lo pudieron haber hecho con Michelle Bachelet 1 cuando se conformó ni eso. Pero por poner un número, digamos, después del último gobierno que durante el primer gobierno de Michelle Bachelet, después amplió al Partido Comunista. Eso fue lo último. El último momentum para reivindicar, porque ya esa agenda de Michelle Bachelet fue distinta a lo que era la Concertación. Venía con ideas mucho más de izquierda, también copiadas del PNUD, esos organismos internacionales que le gusta mucho al progresismo. Incorporó de a poco al Frente Amplio, que venía con las ideas identitarias. Como no hay ideología, como no hay principio, como no hay lucha de clases, se fueron a estas identidades. Bueno. Entonces, al socialismo democrático no le va a servir reivindicar la Concertación. Le puede servir para los libros de historia, para que la gente aplauda que fue un momento muy tranquilo, quizás, en algunos aspectos.
1: Parece.
0: Además, no, claro, comparado con el 2018, claro. O que crecimos. Pero toda esa fórmula ya tampoco le va a servir. Y tampoco con eso van a integrar más gente a su pool. O van a integrar más gente que sintonice con su idea. La Concertación es pasado.
1: Esto es como tratar de volver a la gestión de Mateo de Toro y Zambrano.
0: Claro.
1: Es decir, volvamos a la época del gobierno Carlos V, cuando era el rey Carlos V. Es una soberana, es obsoleto, efectivamente, no.
0: Y
1: otra manifestación de falta de ideas cuando tú empiezas a tratar de rescatar el baúl de los recuerdos y sacarles polvo con un plumero, ¿ah?
0: Y en esa línea hay otros de derecha, pero no lo voy a hablar hoy día, que intentan también rescatar lo de la Concertación para volver al poder, y es Pablo Longueira, que está disputando la presidencia de la UDI, que se define a fin de año. Y resulta que le he leído varias entrevistas, también vuelve así, debería juntarse con Carolina toda. Le leo varias entrevistas y él tiene la idea de hacer una especie de, como de Concertación de derecha, de partidos políticos.
1: Está rayado.
0: Equivocado. Añejo.
1: Están rayando la
0: papa. No le va a servir.
1: ¿Cómo no se dan cuenta que apareció el Partido Republicano, que apareció el Partido Libertario? Les guste o no les guste, eso señala otros tiempos nomás, pues. Arréglesela con los nuevos tiempos, inventen algo en función de los nuevos tiempos. Pero no, como no tienen ideas que ofrecer, entran al Museo de la Historia a rescatar a Mateo de Toro y Zambrano. Es bastante patético. Y se rescatan ellos mismos, ¿eh? Salen de sus cajones, como los Drácula de las películas, y salen a revolotear una vez más. No. Déjennos en paz, pues si ya les hemos visto demasiado los rostros, a Toá, a Longueira. ¿Por qué no se siguen jubilados en sus casas, hagan uso de los fondos de retiro y nos dejan en paz? Que aparezca gente, no sé, pues como estos niños de la familia de Johann Kaiser, de la Vanessa, gente nueva. Uno puede estar de acuerdo o no estar de acuerdo, pero por lo menos, digamos, rostros nuevos. Oye, déjame, antes que tú continúes, porque vas a continuar tú, tengo que estar mirando el tiempo aquí. 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Y eso. Ahora le devuelvo la palabra a Nicole.
0: En esta conversación que hablamos sobre el extravío de la izquierda y poder resucitar la Concertación, etcétera, algunos planteaban que aquí los que más pierden en la batalla cultural es el Frente Amplio. ¿En qué línea? En que al final todas estas ideas de identitarias que levantó la izquierda borsista, le llamaron algunos, boricista, le decían otros, es los que más pierden, porque son las que realmente han ido desapareciendo del mapa, y es lo que el gobierno de José Antonio Kast está deshaciendo. Entonces, varios se preguntan la arremetida que ha tenido Boric de salir del silencio y empezar a contestar. Claro, porque tenemos acá dos temas. Uno, el CAE, que siempre fue una bandera de lucha, porque ellos esperan, ellos trabajan, ellos plantean la gratuidad universal de la educación. Y dos, por la defensa del ministro Grau, que es una persona de su línea, de su gobierno, y salió del silencio que supuestamente todos los expresidentes tienen. Y en una columna, Carlos Peña, muy amable siempre con Gabriel Boric, planteaba y decía que lo que ocurre con Gabriel Boric es que aún no ha definido su rol como expresidente. Y yo creo que está equivocado. Gabriel Boric lo tiene clarísimo cuál es su rol. Y su rol es el siguiente: salir de vez en cuando a darle al gobierno para poder plantear alguna de su agenda identitaria o de sus ideas, de repente desaparecer, leerse un poema y volver, y va a trabajar para salir presidente en 4 años más. Y en esa línea, como hay unas elecciones que se vienen en el Frente Amplio, él necesita que el Frente Amplio quede lista conformado.
1: ¿Por qué elección? Si es lista única, yo no sé qué es lo que van a elegir.
0: No, pero es corriente. Y él necesita que su corriente sea la que salga triunfadora. Pues aquí no son corrientes políticas o de pensamiento, son lotes de amigos.
1: Exacto.
0: De eso se trata el Frente Amplio.
1: ¿Qué clase de elección es esa?
0: Bueno, que salgan sus amigos en el fondo para poder todavía tener el dominio de su partido político, y luego de eso, vaya número uno, vaya número dos, es ir apareciendo de vez en cuando en la prensa y dando opiniones. Y aquí quiero plantear lo siguiente, porque con respecto a la acusación constitucional de un ex ministro de Boric, que lo hizo salir de la primera línea, se hablaba del error de haber planteado esta acusación constitucional justo en el momento en que el Senado va a discutir la ley de reconstrucción, porque empaña, porque desvía la atención, y porque en el Senado, a diferencia de la Cámara de Diputados, al parecer no están los votos, o no estarían. En la Cámara de Diputados, al parecer, sí estarían los votos, y ya se conformó este lunes el grupo que tiene que revisar la acusación constitucional. Pero también las cosas tienen otra mirada, así como el acuerdo de Irán con Estados Unidos. y se puede revisar de otro ángulo. Porque la acusación constitucional también hizo salir al Frente Amplio la primera línea de la respuesta

0: interior de las oficinas no pueden haber roces, porque si no, cualquier cosa es interpretada como acoso o también abuso laboral. Mucha gente con sobrecarga de trabajo dice, no, esto es un abuso laboral. ¿Quién determina eso? Bueno, si no sirve usted para ese cargo porque considera que es un abuso, no trabaje ahí, po. Las empresas no se adaptan a las personas, las personas se adaptan a las empresas. Entonces, tanta regulación nos ha hecho mal, no solamente desde el punto de vista productivo, sino que también de las relaciones humanas, donde la gente está mirando si es correcto o no, y se ha perdido esa cosa natural de relaciones que tienden a un equilibrio también natural de relaciones.
1: Bueno, delante te decía que en la izquierda tratan no de ver lo que es el mundo y sintonizar con él, sino que imponerle al mundo. Y esto de las regulaciones es precisamente manifiesta eso. Tienen una idea infantil, fantasiosa de cómo son los seres humanos. Y entonces, como no funciona así el mundo, entonces intentan imponerlo. Lo imponen, en algunos países lo han impuesto, digamos, con la KGB y con el balazo en la nuca, acá con las regulaciones. Entonces, el niñito que no lo dejaron jugar fútbol porque es malo para la pelota, pobrecito ese niñito, hay que generar un clima de unidad, de amor. Entonces póngalo a jugar nomás hoy día.
0: A lo mejor el cabro es pesado.
1: No, claro, pero no como una cuestión natural que le nació a los cabros, sino que se impone de arriba. El amor universal por decreto, por así decirlo. Exacto. Es la cosa más estúpida que jamás se ha visto, pero en ella caen eternamente los idealistas, los buenistas, los que tienen una concepción utópica del mundo, y como no les funciona, al final, como decía Anatole France, los revolucionarios hablaban del amor a la humanidad y terminaron cortándole la cabeza a 10.000 personas. Terminan en eso, finalmente, cortando cabeza, o como lo llaman ahora, cancelando. O sea que matando, no pudiendo matar con pistola, matan civilmente a una persona. A mí me lo hicieron con el tema del acoso, acuérdate, unos años atrás, como me trataron de destruir. Una cosa de lo más imbécil y falsa que había. Bueno, ahí está la izquierda en toda su dimensión, con las regulaciones cuando no pueden usar la pistola. Punto. Si están, se revelan a cada paso en lo que son.
0: A propósito de empresa, el presidente Kast hoy presentó los cambios o la reformulación que le hicieron a la ley de sala cuna universal. Es muy interesante esta discusión porque si uno la ve desde el inicio, uno ve cómo ha ido transitando una discusión que en un principio fue puesta por Sebastián Piñera y se le trató de todo. Si usted hicieran el ejercicio histórico, como lo hice yo, de revisar cuando le mercantilizara a los niños, no a la sala cuna universal, una cosa no, así, pero ya no. Demencial, una cosa, no. Bueno, no. Después, Gabriel Boric, prácticamente al final de su gobierno, ingresó el proyecto de sala cuna universal, pero le cargaba la mano a la empresa, o sea, no solamente con las 40 horas, no solamente con la reforma de pensiones. La reforma de pensiones es un elemento que nadie quiere hablar mucho, porque ustedes saben, los adultos mayores, la reforma de pensiones es tremendamente pesada para las empresas, además de ese pozo común que nos hacen entregar a todos y que no sé si lo vamos a ver porque está recién implementándose, pero la reforma de pensiones incrementó el costo laboral de una manera, porque ahora por producto de la gradualidad las empresas están pagando más. Algunos me calculaban, pago 30% más o 40%, una cosa espantosa, el costo es infinito, bueno, más las 40 horas, más el sueldo mínimo, en fin. Bueno, la ley de sala cuna universal que ingresó Gabriel Boric era nuevamente con costo a la empresa. No solamente con eso del costo, sino que además había que pagar la locomoción. Yo me acuerdo. La locomoción para que esa madre o padre que iba a dejar a su bebé a una sala cuna tuviera además el costo de la locomoción integrado. Era una cosa que, en fin, la empresa. Y hoy ingresa a la Comisión de Educación del Senado con las reformas o con los cambios que le hizo el gobierno de José Antonio Kast, con la diferencia que tiene que ver con el financiamiento. Si todo tiene que ver con el financiamiento. Está bien, el espíritu es eliminar esa discriminación que hay a las mujeres, porque efectivamente usted hoy todavía cuenta con la ley que tiene más de 50 años, donde si usted contrata más de 20 mujeres, tienen que empezar a implementar un costo adicional. Eso se elimina

0: y pasa a ser universal, es decir, no tiene que ver con las 20 mujeres. Entonces, se libera a los empleadores, estos son los cambios, se libera a los empleadores principalmente pequeños y medianos con la obligación de proveer ese servicio de sala cuna. Se elimina porque así venía la ley. En el contexto del proyecto de ley de reconstrucción, la oposición, la izquierda, ingresó nuevamente el proyecto de sala cuna diciendo, ah, si el gobierno de Kast quiere empleo, aquí tiene empleo, no tiene nada que ver una cosa con otra, pero en fin, por eso el gobierno de José Antonio Kast lo presenta con urgencia. 4 años de gradualidad, con distintos tramos de tipos de contrataciones y una cotización, esto es lo importante, de 0.3%, pero se va a reducir la cotización de seguro de cesantía, por lo tanto, se supone que se equilibra y que no hay un costo adicional. Quiero decir algunas cosas. A mí me parece muy bien la ley de la cuna universal.
1: Off.
0: Ok.
1: Toqué el botón de off del robot Nicole Rodríguez, porque obligado, estimados amigos, porque tengo que responder a mis auspiciadores y luego continuaremos, pongo el botón en on y continúa el robot Nicole Rodríguez. 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Bueno, adelante, Nicole.
0: Mira, desde el punto de vista de la discriminación que producía esta ley, que yo dije más de 50 años, me equivoqué, son más de 100 años, producto de que aumentaba la carga por 20 mujeres o más, me parece correcto. Pero la lógica de que va a ayudar a un porcentaje trascendente de mujeres a conseguir empleo, yo creo que ahí pondría mi punto suspensivo. Efectivamente, las mujeres tienen un punto más de desempleo, pero el desempleo en Chile es muy alto. Por lo tanto, a lo mejor en una de esas se logra equiparar. Mira, mujeres con estudios superiores, 10,5% de desempleo. En otras cifras salían que era 9.8. A mí me parece que 10.5 me parece elevado, pero 9.8 me parece promedio lo que vi de mujeres con estudios superiores o estudios universitarios de desempleo. Estudios técnicos, 9.5 de desempleo, pero el desempleo en Chile está más o menos en 9%. Efectivamente, a lo mejor se logra equiparar, pero el desempleo sigue siendo tremendamente alto porque es un problema de la economía en general. Ahora, si la lógica es, las mujeres tienen más alto desempleo, no solamente por esta discriminación, sino que además porque no tienen dónde dejar la guagua, a mí me parece que no va a producir mucho.
1: No, al contrario, al contrario, sí, es absurdo. O sea, nadie emplea a una persona porque tiene una guagua y porque uno tiene la guardería, qué absurdo. No es el criterio de un seleccionador de empleada o de empleado. Oiga, usted tiene guagua, entonces para adentro, porque tenemos una guardería infantil ahora, así que la vamos a emplear a usted. No, eso es el colmo de la idiotez. Al contrario, voy a decirlo bien duramente. Si el problema es la cesantía femenina, una manera directa de atacarla sería eliminar todas las ventajas que tienen las mujeres por ser mujeres. Yo sé que eso no se puede, ni lo estoy recomendando, lo estoy poniendo para ilustrar el argumento. Facilitar el empleo significa eliminar los costos del empleo. No aumentarlo, pues eso lo entiende hasta un niño de un año. Pero bien, ok, esa cuestión va a salir adelante. La cosa es que sea operacional, que no quede en el discurso, como hace la izquierda, que se queda en las aspiraciones. Hay que ir al plano operacional a ver cómo funciona y cuáles son los efectos. Especialmente en días, y aquí terminamos, en que la inteligencia artificial está sacando más y más gente. Entonces, esta política de darle más beneficios, entre comillas, a hombres y mujeres, por una razón u otra, en vez de beneficiar a los trabajadores, los está perjudicando, porque los empleadores están pensando, bueno, ¿para qué me molesto en contratar mujeres por un lado? Incluso hombres, voy a tener un software con inteligencia artificial que me hace la pega de 10 contadores. Ya, chao, adiós los contadores, adiós las contadoras. Eso es lo que está pasando en todas partes. Entonces cortito. Están muy, pero muy, muy equivocados esta gente con sus supuestos beneficios. Siguen con esos discursos de la era victoriana, ¿no es cierto? No, están embalsamados, como te decía antes.
0: Mira, lo que las mujeres necesitan es flexibilidad. Eso es lo primero. Efectivamente, eso. Un lugar para dejar los bebés sí puede ser, pero flexibilidad. Y la ley 40 horas fue en el sentido contrario. Y si uno analiza todas las leyes que han sido promulgadas para favorecer el empleo femenino, lo han entorpecido y al final han terminado siendo negativos. Ahora, sí, que había que eliminar esta ley porque esto de las 20 mujeres es una ley muy antigua, está bien. Pero te quiero plantear lo último porque yo sé que se nos va el programa.
1: No, se nos
0: si
1: vaya.
0: También la idea de levantar el tema de la sala cuna universal tiene que ver con la natalidad, yo creo que no va a ayudar en nada por lo siguiente. Esto es súper interesante. En corto, la última encuesta se preguntaron por qué no tienen niños. Y la mayoría de las personas respondió porque son muy caros de mantener. La estructura hoy en día de la economía en nuestro país no da para tener muchos niños y con suerte uno. Entonces, el tema de que no alcanza es lo principal, 25%. Mira, situación mundial, 15%. Aquí yo entro a la otra agenda que dije, lo hablamos una vez. Cuando tú tienes una idea mayoritaria que fluctúa en los organismos internacionales de crisis mundial, cambio climático, bla, bla, bla, puras crisis, bueno, ¿quién quiere traer niños? Después dice, traer niños o criar niños conlleva mucha preocupación, 14%. Después viene, no estoy casado, etcétera. Pero escucha esta cifra que lo voy a acá vincular al tema de la ley sala cuna. Tener niños hace más difícil que la mujer trabaje, 4%. Es decir, el no tener niños no tiene que ver, según la última encuesta CEP en Chile, puntualmente a que la mujer se le produce una dificultad mayor, yo lo he vivido y las mujeres lo sabemos, para trabajar, sino que más bien vienen las otras consideraciones. Y yo creo que la más importante es que no alcanza, me parece que por ahí va el tema. Flexibilidad, bueno, y que no alcanza.
1: Es un tema gravísimo lo de la demografía que está ocurriendo en todo el mundo, salvo en los países más atrasados, donde siguen produciendo niños como conejos, pero eso también eventualmente van a caer en la misma práctica. Y bueno, vamos a ver qué pasa. No, yo no voy a ver qué pasa, porque esto se va a manifestar con toda su terrible fuerza en unos 25 años. Vamos a tener despoblamiento generalizado. Hoy día mismo estaba viendo un reportaje sobre la parte oriental, en parte porque se van y en parte porque las familias no tienen hijos. y no tiene.
0: Algo pasó. Ahora te veo.
1: Bueno, de todas formas, algo pasó con la internet, no es culpa mía, ¿eh? Se produjo una interrupción. Amigos, hemos llegado al final ya, en realidad, y el próximo jueves, en una de esas, con Nicole tomamos este tema de las poblaciones, porque es muy interesante, y es el tipo de cosas grandes que tienen mucho más efecto que las pendejerías políticas que vemos todos los días. Bien, muchas gracias a todos. Chao, chao.
0: Chao, chao.

0: Gracias.
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0: saludo para toda nuestra banda que está con nosotros esta bonita mañana. Vamos a mandar un saludo para toda la banda, para la Lori, para la Felipa, para la Ricarda, para el Gordo, el Feca.
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0: Son las 6 de la mañana, 3 minutos.
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0: avanza en el Congreso el proyecto de ley que eleva la deuda fiscal en 6.200 millones de dólares. La Cámara de Diputados aprobó la iniciativa. Los votos a favor de la ADC y del Partido de la Gente fueron clave. En lo económico, el Banco Central prevé que Chile crecerá máximo un 1,75% este año, según su IPOM de junio. El resultado se explica en gran medida por el desempeño negativo de la economía durante el primer trimestre, dijeron desde el Instituto Emisor. Es una majamama. Duras críticas de la oposición al proyecto que crea un registro nacional de vándalos e incivilidades. Parlamentarios alertaron sobre la baja calidad técnica de la iniciativa promovida por el gobierno. Vamos al ámbito internacional. Irán está considerando que su presidente y el mandatario Donald Trump firmen el acuerdo de paz a distancia. La Casa Blanca difundió el memorando de entendimiento que busca poner fin a la guerra. En una guerra de goles, Inglaterra venció a Croacia por el Mundial de Norteamérica 2026. Cristiano y Portugal no pudieron con la República del Congo y solo consiguieron un empate a un gol. Debutó Colombia en el Grupo K.
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0: 6:06 a.m. Los trabajadores portuarios desistieron de realizar un paro nacional tras alcanzar un acuerdo con el gobierno. Dentro de las demandas estaban las pensiones de gracia y los operarios esperan ahora avanzar en materia de legislación. Nos informa Carlos Tapio, buen día.
2: Buenos días. La Confederación Unión Portuaria de Chile decidió dejar sin efecto la paralización que había sido anunciada para hoy jueves, luego de sostener conversaciones con el gobierno en las que se abordaron sus principales demandas. La medida permitió desactivar el estado de alerta del gremio y asegurar la continuidad de las operaciones portuarias, evitando así eventuales impactos en actividad económica y en el funcionamiento de las ciudades vinculadas a este sector. Tras conocerse la decisión, el delegado presidencial regional de Valparaíso, Manuel Millones, valoró el resultado de las gestiones realizadas, destacando que el diálogo fue clave para alcanzar un entendimiento.
3: Como delegación presidencial regional de Valparaíso, valoramos que la Confederación Unión Portuaria de Chile haya dejado sin efecto el paro que había sido anunciado para este jueves. Esto como consecuencia de los canales de diálogo que se sostuvieron entre el gobierno y sus dirigentes. Diálogo que siempre ha estado abierto, lo que se ha demostrado en las diversas reuniones que nuestra Oficina de Resolución de Conflictos y el Ministerio del Interior han mantenido con este importante gremio.
2: Finalmente, Millones indicó que el trabajo con el gremio continuará con el objetivo de seguir abordando las distintas problemáticas del sector, especialmente aquellas relacionadas con la seguridad de los trabajadores y la operatividad del sistema portuario. Desde Valparaíso, informó Agricultura.
0: 6:08 a.m. Crece la preocupación en la región del Biobío a raíz del cierre de aserraderos. Ya van 600 puestos laborales que se han perdido debido al débil escenario económico, y nos informa de esto Marcelo Castro.
4: Una verdadera crisis se vive al interior del sector forestal en la región del Biobío. Lo anterior se debe al cierre de aserraderos ubicados en la provincia de Arauco, lo que ha derivado en una serie de desvinculaciones de los funcionarios de estos recintos. A la fecha se calcula en el despido de alrededor de 700 trabajadores. Sobre los gatillantes de esta crisis, ahondó el gerente general de la Asociación de Contratistas Forestales, René Muñoz.
5: Se debe a varios factores. La condición de violencia que se mantiene durante casi 30 años, en donde el Estado ha cerrado los ojos y ha visto cómo se suceden los hechos. Tenemos regulaciones laborales que han impuesto un mayor valor al costo. La regulación con el aumento de la cotización en las 40 horas. Si agregamos que la institucionalidad también no estaba a la altura. Hoy día, no sé, Foresta hace 15 años en el país. Por lo tanto, eso le resta recursos, le resta patrimonio para que se instalen industrias y puedan desarrollar proyectos. Los incendios intencionales artesanales que hace ya tanto tiempo.
4: Desde el gobierno pretenden tomar medidas ante esta crisis que compete a la provincia de Arauco en sí. La mayoría de estos aserraderos se encuentran en las comunas de Lebu, Los Álamos y Curanilahue. Sobre las posibles medidas ahondó el delegado presidencial de la región del Biobío, Julio Anatibia.
6: Son 350 familias de la región del Biobío que están pasando por esta situación, por lo mismo siendo uno de los ejes prioritarios del gobierno presidente Kast, estamos realizando acciones a nivel general como gobierno y en la región. A nivel general, el ministro de Agricultura, Jaime Campos, adelantó que se encuentra trabajando en un proyecto de ley que tendrá por finalidad incentivar la actividad forestal de las pequeñas y medianas empresas, de tal manera de apoyar esta actividad económica y motivar el empleo en este rubro. Adicionalmente, nosotros estamos trabajando también en materia de prevención de incendios, de seguridad.
4: Por su parte, en el Congreso también existe preocupación. El diputado socialista Antonio Rivas adelantó que oficiará a los ministerios del Trabajo y de Economía para conocer medidas y no descarta comisiones investigadoras.
7: 65 trabajadoras de las empresas pesqueras, 400 trabajadores de las forestales de nuestra región. Cesantía, pérdida de trabajo. Hoy día, pérdida de dignidad y de calidad de vida. Oficiaré a los ministerios del Trabajo y de Economía para saber cuáles son las respuestas concretas ante estas trágicas cifras que está entregando el gobierno para poder compatibilizar y poder disminuir las cifras de una de las regiones con más alta cesantía en Chile. Yo quiero saber cuáles son las respuestas que hoy día tienen los ministerios, pero también las respuestas que tiene el gobierno del presidente Kast, porque no podemos continuar así.
4: De acuerdo al último reporte del INE, el desplome de las exportaciones en materia forestal en el Biobío disminuyeron en abril un 21,4%.
0: 6:11 de la mañana, sigamos en regiones. La Policía de Investigaciones tomó detenido a tres adolescentes de 17 años. Estos jóvenes estarían involucrados en el crimen de una mujer en Loncoche. Una de las capturadas es la hija de la víctima, que junto a su pololo pagó a un compañero de curso para asesinar a su madre. Más información con Cristian Cárez.
8: Luego del hallazgo de una mujer fallecida al interior de su vivienda en la comuna de Loncoche, la Policía de Investigaciones realizó una serie de diligencias que permitieron la captura de tres personas. Se trata de la hija de la víctima, el pololo de la adolescente y un amigo de este. Las primeras hipótesis respecto al hecho apuntan a conflictos familiares entre la mujer asesinada y su hija por la relación sentimental que esta mantenía. El subprefecto Sergio Alarcón, jefe de la Brigada de Homicidios en Temuco, entregó antecedentes.
9: Son tres menores de edad, dos varones y una persona de sexo femenino, quien correspondería a la hija de la víctima. Se barajan la hipótesis principalmente de un conflicto intrafamiliar que ocurría al interior de ese núcleo familiar, lo que habría generado la planificación de los imputados para ejecutar este acto.
8: El fiscal regional de la Araucanía, Roberto Garrido, dijo que el hecho habría sido coordinado por los tres detenidos. El persecutor asegura que se está frente a una situación ligada al sicariato, y es que el autor material del crimen recibió un pago cercano a los 60.000 pesos para cometer el hecho. El líder del Ministerio Público en la zona precisó los delitos que se configurarían.
9: Por una suma de dinero que estamos precisando, pero que no es una suma cuantiosa, entonces un amigo del pololo de la hija fue quien ingresó hasta la vivienda una vez que la hija de la víctima dejó abierta la ventana para ese efecto. Efectivamente, se trata de un sicariato. Las imputaciones que se pueden hacer en este caso dicen relación con el delito de homicidio calificado respecto de los dos varones adolescentes y de parricidio respecto de la hija de la víctima.
8: Las primeras declaraciones de los capturados junto a las pericias precisan que el homicidio fue consumado por solo uno de los detenidos, quien habría propinado cerca de 80 lesiones cortantes a la víctima, además de diversas fracturas. El fiscal Garrido añadió que existe evidencia suficiente para acreditar la participación de los detenidos.
9: Es solamente una persona quien realizó esta acción. De hecho, por la entidad del ataque, la cantidad de las lesiones, también él manchó su rostro y sus vestimentas con sangre. Esto fue detectado incluso por terceros posteriormente al hecho. Hay una gran cantidad de antecedentes que se indican a estas personas como partícipes de los hechos, no solo registros de video, sino que también algunos testimonios.
8: A pesar de haber sido puestos a disposición de la justicia, En audiencia, Fiscalía solicitó ampliar la detención de los tres adolescentes a la espera de recabar antecedentes que permitan fundamentar no solo los cargos que se le imputarán, sino que además las medidas cautelares. Petición acogida por el Tribunal de Loncoche, el que autorizó la solicitud del Ministerio Público hasta mañana viernes, donde se espera realizar la audiencia de formalización de investigación.
0: 6:15 de la mañana. El proyecto que busca fijar nuevos criterios para el cobro de las deudas del CAE fue rechazado en la Comisión de Ciencias en una sesión marcada por la ausencia de ministros y los cuestionamientos de estudiantes. Si bien la abstención del PDG terminó siendo clave para el resultado, desde la colectividad ya adelantaron que su postura podría cambiar cuando la iniciativa llegue a sala. Los detalles con Carolina Flores.
10: La ausencia del gobierno, cuestionamientos por parte de la Federación de Estudiantes y una abstención que resultó decisiva. De esta forma, la Comisión de Ciencias de la Cámara de Diputados rechazó el proyecto impulsado por la oposición que buscaba regular el cobro de las deudas por el CAE por parte de la Tesorería General de la República. La iniciativa, llamado Pago Justo del CAE, plantea nuevos criterios de proporcionalidad y razonabilidad en la fijación del pie inicial y de las cuotas, considerando la capacidad económica de cada deudor. Si bien estaban citados el ministro de Hacienda, Jorge Quirós, y la titular de Educación, María Paz Arzola, ninguno asistió. Quienes sí estuvieron presentes fue la Federación de Estudiantes de la Universidad de Chile, que además de insistir en la necesidad de avanzar hacia un nuevo sistema de financiamiento, cuestionaron la falta de diálogo con el Ejecutivo y acusaron que las familias están asumiendo los costos de una crisis que no provocaron.
11: En las últimas semanas ha solicitado, mediante distintos mecanismos, el poder reunirnos con la ministra de Educación. Y la respuesta ha sido nula, porque parece que este gobierno tiene dos posiciones muy claras, que es que responsabiliza a los trabajadores y las trabajadoras de Chile, a los recién egresados de las universidades, de la educación superior en general, de la crisis económica, como si la crisis económica de Chile se fuera a solucionar por embargos y por dejar cada vez más debilitadas a las familias chilenas. Es preocupante esta responsabilización que se hace.
10: A raíz de estas declaraciones, desde el Frente Amplio oficiaron a la ministra de Educación para que acoja las demandas de los estudiantes. Pero más allá de la discusión por el CAE, las declaraciones de la FECH generaron incomodidad entre varios parlamentarios, lo que incluso derivó en la abstención del Partido de la Gente, cuyo voto resultó clave para el rechazo de la iniciativa. Al respecto, el diputado Patricio Briones sostuvo que la discusión se alejó del objetivo inicial, pero hizo un llamado al PDG a respaldar el proyecto en la sala de la Cámara.
12: El debate se fue para donde no tenía que irse. Creo que es importante entender que la Comisión de Ciencia no debería estar, primero, tomando estas decisiones, y segundo, el debate tiene que estar justamente dirigido a dar una solución real a esto, no llevarlo a otro tipo de punto. No hay que defender ni al Ejecutivo ni nada, nosotros somos un ente autónomo, tenemos la facultad de ir dirimiendo esto desde la forma técnica más posible, y ahora se verá en sala el apoyo que realmente debe tener este tipo de iniciativa. Desde ya queremos justamente convocar al PDG a apoyar esta iniciativa.
10: Pese al resultado, el presidente de la comisión, el diputado socialista Daniel Manucheri, defendió la propuesta y aseguró que actualmente hay muchos deudores que necesitan alternativas para ponerse al día, evitando embargos o cobros que calificó como desproporcionados.
13: Hay mucha gente que dice, mire, yo quiero pagar mi deuda, pero de una manera ordenada, de una manera razonable, sin que le quiten todo el dinero de sus cuentas corrientes de un día para otro. Esperamos que en la sala esto se pueda arreglar y que pueda aprobarse, porque es un proyecto que tiene mucho sentido y nos parece que además hay una incoherencia del gobierno que no se quiso hacer presente en esta discusión, porque el gobierno por una parte le da todas las facilidades del mundo para los que eluden impuestos puedan traer sus capitales a Chile, pero a la gente que tiene una deuda que quiere pagarla no se le está dando hoy día las facilidades.
10: Asimismo, desde la oposición denunciaron que la mayoría de los deudores tienen sueldos inferiores a los 3 millones de pesos. En ese sentido, desde Renovación Nacional, el diputado, miembro de la comisión, Andrés Celis, solicitó que se entregue una lista con los nombres de los afectados, cuestionando que existan tales antecedentes, e incluso calificó el proyecto como inconstitucional.
14: Hemos solicitado formalmente al Frente Amplio, al Partido Comunista, que nos envíen el listado de aquellas personas que se les ha cobrado y que ganan menos de 3 millones de pesos. Han dicho que hay denuncias por redes sociales. Hasta hoy no conocemos no conocemos ninguna denuncia formal. Este era un proyecto inconstitucional. Hoy día se debe una cantidad que se podrían construir 10 hospitales de alta complejidad.
10: De esta forma, con 5 parlamentarios en contra, 4 a favor y una abstención que se sumó a los votos negativos, el proyecto fue despachado a la sala de la Cámara. Ahora será el Pleno quien deberá definir si respalda o rechaza una propuesta que busca establecer nuevos criterios para los más de 500.000 deudores.
0: 6:20 de la mañana. Vamos a conocer el bloque de panoramas.
15: Buenos días, bienvenidos a los panoramas que hemos preparado para ti acá en Radio Agricultura y comenzamos contándote sobre La Persona Deprimida, obra que narra en tercera persona el devenir de una mujer con depresión patológica, la relación con su analista y sus padres, que según ella son la base de sus actuales traumas y el particular método terapéutico propuesto por su analista llamado el Círculo de Ayuda, un grupo de personas de su confianza que puede llamar en cualquier momento. Así el relato avanza internándose sin límites en detalles de una intimidad lacerante y alcanzando expresiones de profunda humanidad que exceden la descripción de la enfermedad y dejan entrever un susurrante pedido de ayuda. Montaje protagonizado por Amparo Noguera, que se está presentando en el Teatro La Memoria y la entrada tiene un valor general de 12.000 pesos. Y seguimos para invitarte a revivir en el teatro La Sociedad de los Poetas Muertos, la icónica película ganadora del Oscar a Mejor Guión en 1989, escrita por Tom Schulman y protagonizada por Robbie Williams. La historia transcurre en un prestigioso y estricto colegio, donde un carismático profesor de literatura inspira a sus estudiantes a vivir cada momento intensamente y luchar por sus sueños, enseñándoles el verdadero sentido de Carpe Diem. Desde ese instante, el rumbo de sus vidas cambia para siempre. Una emocionante obra que traspasa generaciones y celebra la amistad, la lealtad y la valentía en la etapa en que se forjan personalidades y destinos. Entretenido montaje que se está presentando en el Teatro San Ginés y las entradas las puedes adquirir en la página web www.ticketmaster.cl.
0: Seis, 6:22 de la mañana. Vamos a conocer el pronóstico del tiempo. Arica, 21 de máxima, nublado y viento para la tarde. En Iquique habrá 20 grados de máxima con nubosidad parcial, se anuncia viento también. En Antofagasta, 17 de máxima, nublado todo el día, viento en la tarde. Copiapó, 21 grados se anuncia, nublado variando a despejado. La Serena y Coquimbo, nublado variando a nubosidad parcial, 16 de máxima. En Valparaíso, 15 grados se espera para esta jornada, nublado todo el día. En Santiago, a esta hora, 10 de temperatura. Cubierto, dice en este momento la Dirección Meteorológica, y bruma agrega. La máxima será de 15 grados y en general será una jornada nublada. Rancagua, nublada la mañana también, nubosidad parcial por la tarde, 15 de máxima. Y Talca llegará a 13 grados, jueves nublado para Talca. 6:23. 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Ahora vamos a una pausa y ya volvemos.
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0: Seis, 27 de la mañana. Seguimos en las noticias. El gobierno logró que la Cámara de Diputados aprobara el proyecto de ley que permite incrementar la capacidad de endeudamiento fiscal en 6.200 millones de dólares. La iniciativa fue despachada al Senado con votos clave de la Democracia Cristiana y también el Partido de la Gente. Más información con Ricardo Cuevas.
22: Con 94 votos a favor, 52 en contra y una abstención, la Cámara de Diputados aprobó el proyecto que autoriza al gobierno a endeudarse en 6.200 millones de dólares. Desde La Moneda aseguraron que la iniciativa que avanzó al Senado permitirá pagarle a proveedores del Estado y financiar el presupuesto 2026. Sin embargo, la movida clave del Ejecutivo estuvo en lograr que desde la Democracia Cristiana y el Partido de la Gente se convirtieran en respaldos para que la iniciativa avanzara a segundo trámite constitucional. Los primeros accedieron bajo la condición de revisar el ajuste fiscal en salud, mientras que los segundos lo hicieron tras proponer una nueva fórmula objetiva para calcular el incremento del salario mínimo. En relación con la iniciativa, el ministro de Hacienda, Jorge Quirós, expresó que el presupuesto para este año no estaba bien financiado, razón que obligó al gobierno a solicitar ampliar la deuda fiscal para ajustar el financiamiento a las necesidades reales.
1: Este proyecto básicamente lo que busca es financiar el presupuesto que se aprobó para 2026. Eso es básicamente el proyecto. El proyecto no agrega nada, sencillamente el presupuesto del 2026 no estaba adecuadamente financiado y este proyecto lo que busca es financiarlo, además de resolver los problemas de deudas de arrastre con proveedores. Desde luego ha emergido una preocupación natural en el contexto actual por el tema del gasto público y en particular por el gasto del Ministerio de Salud.
22: Recordemos que en el informe de finanzas públicas del primer trimestre de 2026 se dio cuenta de que los ingresos previstos serían menores a la vez que los gastos serían mayores para este año, lo que según explicaron en Hacienda implicaba una proyección de un déficit fiscal de 2,4 puntos del PIB por sobre el 1,5% contemplado en el presupuesto 2026. En relación con la votación, la bancada de diputados de la Democracia Cristiana había comprometido su apoyo a la iniciativa tras manifestar su preocupación por el recorte en salud. En esa línea, habló el jefe de bancada de diputados falangistas, Jorge Díaz, quien explicó la determinación.
2: La bancada de diputados y diputadas de la Democracia Cristiana ha tomado la decisión de apoyar y votar a favor de este proyecto porque entendemos que para garantizar la continuidad de distintos derechos sociales se requiere un nuevo impulso fiscal y así la ciudadanía no siga sufriendo en este tipo de medidas. Más aún, la bancada ha iniciado conversaciones con el gobierno para que estos recortes no afecten o no sigan afectando a las áreas tan graves como, por ejemplo, la salud.
22: Por el lado del PDG, durante la última jornada le hicieron llegar al ministro Quirós un proyecto que establece una fórmula para reajustar el sueldo mínimo, la que considera variables como inflación, productividad y crecimiento económico, entre otras. Junto a esto, el jefe de bancada de diputados de la colectividad, Juan Marcelo Valenzuela, aseguró que las deudas deben pagarse.
3: Un mecanismo que permite objetivizar con criterios técnicos y evitar la improvisación y la falta de dignidad en la discusión permanente y anual de este criterio, con el objetivo de darle estabilidad a las pymes, a la familia chilena. Nosotros tenemos una responsabilidad y tenemos una mirada de largo plazo, lo hemos dicho en reiteradas oportunidades, y cuando alguien debe, sobre todo a las pymes y a las familias chilenas, hay que pagar.
22: En materia de sueldo mínimo, recordemos que el Senado despachó a ley el proyecto que contempla un reajuste en la materia, de manera que la remuneración base será de 553.553 pesos. En el oficialismo también hablaron por la iniciativa. En ese sentido, el diputado republicano y presidente de la Comisión de Hacienda, Agustín Romero, dijo que la situación de las finanzas públicas es más compleja de la que se había informado.
23: Chile enfrenta hoy una situación fiscal más compleja de la que se informó al país, que existe un déficit fiscal mayor al proyectado, que hay obligaciones pendientes que deben pagarse, porque los proveedores del Estado no son un banco. Este proyecto busca que el Estado cumpla sus obligaciones y pague lo que debe. Y además hay algo que quiero destacar. Antes de solicitar esta autorización, el gobierno del presidente José Antonio Kast ya realizó ajustes, eficiencias y medidas en responsabilidad fiscal que redujeron las necesidades de financiamiento en aproximadamente 3.500 millones de dólares.
22: Consignar que ahora el proyecto de ley que autoriza a incrementar el límite de la deuda pública pasó a segundo trámite constitucional en el Senado, por lo que aún quedan etapas antes de que pueda convertirse en ley.
0: 6:32 de la mañana. Vamos a un resumen de titulares. Reunión de emergencia en La Moneda para abordar investigación por presunta trata y tráfico de menores de edad haitianos. El encuentro será encabezado esta mañana por el mandatario José Antonio Kast y asisten los presidentes de ambas cámaras. La Dirección General de Aeronáutica Civil reconoció que recibió alertas con vuelos que trasladaban a niños que no cumplían con los requisitos migratorios. El cónsul chileno en Haití fue removido en octubre por presuntas irregularidades en la entrega de visados y desde Migraciones anunciaron un sumario interno. Fuerte disminución del precio de los combustibles a partir de este jueves. La gasolina de 93 octanos baja 95 pesos y la de 97 octanos en 106 pesos. El diésel cae más de 117 y el gas licuado también baja. Y el querosén se mantendrá sin variación. Avanza en el Congreso el proyecto de ley que eleva la deuda fiscal en 6.200 millones de dólares. La Cámara de Diputados aprobó la iniciativa. Los votos a favor de la DC y del Partido de la Gente fueron clave. El Banco Central prevé que Chile crecerá como máximo un 1,75% este año según el IPOM de junio. El resultado se explica en gran medida por el desempeño negativo de la economía durante el primer trimestre, dijeron desde el Instituto Emisor. Es una majamama. Duras críticas de la oposición al proyecto que crea un registro nacional de vándalos e incivilidades. Parlamentarios alertaron sobre la baja calidad técnica de la iniciativa promovida por el gobierno. En el ámbito internacional, Irán está considerando que su presidente y el mandatario Donald Trump firmen el acuerdo de paz a distancia. La Casa Blanca difundió el memorando de entendimiento que busca poner fin a la guerra. Y en una guerra de goles, Inglaterra venció a Croacia por el Mundial de Norteamérica 2026. Cristiano y Portugal no pudieron con la República del Congo y solo consiguieron un empate a un gol. Debutó Colombia en el Grupo K.
4: Revisamos los indicadores económicos. El dólar se cotiza en 891 pesos con 2 centavos. El euro tiene un valor de 1024 pesos con 43 centavos. El cobre se transa en $6.23. La libra en la bolsa de metales de Londres. El petróleo Brent tiene un valor de $78.96 el barril. El WTI se transa en $75.67 el barril. La unidad de fomento para esta jornada es de 40.787 pesos con 70 centavos, en tanto la unidad tributaria mensual es de 71.506 pesos.
0: Menos crecimiento, más inflación es lo que ve el Banco Central en los próximos meses. Panorama que fue explicado ante senadores de la Comisión de Hacienda y se espera que la inflación vuelva a 3% en el segundo trimestre del 2027, algo que fue destacado por el gobierno. Felipe Sobarzo con los detalles.
4: Lo había anticipado el mercado, ahora lo ratificó el Banco Central en la presentación del informe de política monetaria del mes de junio. La economía va a crecer menos de 2% como máximo este 2026. Según el ente emisor, el Producto Interno Bruto cerraría entre 1 y 1,75%, un recorte respecto de las proyecciones de marzo. Lo que se explica es que esto se debe en gran medida a la sorpresa negativa que tuvo la actividad en el primer trimestre, que terminó en terreno negativo. Esto se explicó por el mal desempeño de los sectores como la minería del cobre, la agricultura y pesca, sumado a un menor turismo receptivo en verano. Se destacó que el cierre estadístico del ente emisor se produjo el 10 de junio, previo al anuncio de acuerdo entre Estados Unidos e Irán. Mencionan que esto último ha generado un alza en las bolsas, caídas en las tasas de interés, depreciación del dólar y del barril de petróleo. Eso sí, la presidenta del Banco Central, Rosana Costa, destacó que el conflicto en Medio Oriente aún no termina y que es necesario ser cautelosos.
5: El conflicto no se ha resuelto definitivamente y su tónica han sido los constantes vaivenes. Así como fuimos cautelosos en el momento en que las tensiones escalaban, también es necesario serlo ahora. Esto significa ver cómo decantan los acontecimientos, más allá de reconocer que, además de ser positivo para la economía global, el acuerdo disminuye la probabilidad de escenarios más complejos. Por lo pronto, es importante tener presente que la sola apertura del estrecho no necesariamente implica una normalización inmediata de la oferta de petróleo y de otras materias primas. Más bien, se da comienzo a un proceso de normalización cuya extensión desconocemos.
4: Para 2027 se eleva el rango de crecimiento a entre 2 y 3%, esto impulsado por un mejor desempeño de la inversión sobre inflación. Se destacó que esta subió rápido, impulsada por el alza de costos que provocó el conflicto en Medio Oriente. Este año el IPC cerraría en 4,2%, se espera que se vuelva a valores cercanos al 3% en el segundo trimestre de 2027, algo que destacó el ministro de Hacienda, Jorge Quirós.
6: Otra buena noticia de IPOM es que estamos mostrando que los efectos de inflación se están comportando como se preveían, incluso algo mejor, y ese informe sale antes de el cese del fuego, ¿no?, que se decretó el fin de semana. Por lo tanto, nos está incorporando incluso ese efecto más optimista. Si uno mira los mercados, hoy los mercados están apuntando a inflaciones por debajo del 4 para el año, 3,7, y si las cosas siguen evolucionando como están, además de las bajas de benzina, yo creo que esto va a seguir mejorando en términos de inflación y expectativas.
4: Hay preocupación por las tasas de desempleo que se han visto en el último tiempo. En el IPOM se dice que hay indicadores que muestran una débil creación de puestos de trabajo y una recomposición desde el empleo formal hacia el informal. Lo comentó el gerente de estudios de la Cámara de Comercio de Santiago, George Lever.
7: Ya se arrastra por algunos años, tiene que ver con el exceso regulatorio que hemos visto también desde el escenario legislativo y de las políticas públicas, pero ya en particular empieza a mostrar impactos tan significativos como una contracción del empleo formal, que tiene como contrapartida además un aumento del empleo informal, lo que resulta particularmente preocupante. Las cifras macroeconómicas muestran de hecho un impacto significativo de ese escenario sobre el consumo privado.
4: Los expertos destacan que hay cosas positivas en el informe, que repunta la inversión y que 2027 va a ser mejor en términos de crecimiento, lo comenta el docente investigador del Centro de Investigación de Empresa y Sociedad de la Universidad del Desarrollo, Carlos Smith.
8: La buena noticia es que la inversión repunta y el Banco Central espera un mejor 2027, es decir, finalmente ve que esto ha sido transitorio, tal como lo había planteado en un principio, y lo malo es que crecer al 1,5% claramente no alcanza para el país que queremos. Por lo tanto, ahí es donde se hace muy necesario empezar a hacer cosas distintas, generar mayor crecimiento. Las condiciones para eso no es una cosa que vaya a pasar de un día para otro, pero tenemos que sentar las bases de lo que va a pasar en los próximos 3, 4, 10 y 20 años más.
4: Informe que, como es tradición, va a exponer esta jornada la presidenta del Banco Central, Rosana Costa, ante empresarios en Icare.
0: 6:41 de la mañana, pronóstico del tiempo. Chillán, 13 de máxima, nublado todo el día. Va a continuar así en Concepción, llegarán a 14 grados. Vuelve a 13 de máxima, Temuco, nublado. Valdivia, 11 de máxima, nublado todo este jueves. Puerto Montt, 11 de máxima también, nublado. Coyhaique, precipitaciones matinales, 8 de máxima, por la tarde, nublado. Torres del Paine, 7 grados, anuncia lluvia durante la mañana y la tarde. Y Punta Arenas también tendrá 7 de máxima, pero con nubosidad parcial. A esta hora en Santiago, 10 grados de temperatura y se pronostica una máxima para el día de hoy que está en torno a los 15 grados y en general será un día nublado. 6:42. 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Ahora vamos a una pausa y ya volvemos.
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12: 6:47. Les voy a dar una buena noticia, al menos para su bolsillo, porque el precio de los combustibles, iba a decir el presidente, el precio de los combustibles bajará fuertemente a partir de esta jornada. La gasolina de 97 octanos y el diésel caerán en más de 100 pesos, mientras la Casa Blanca difundió el memorando de entendimiento que busca poner fin a la guerra con Irán. Nos informa Matías Guerrero.
13: Luego de varias semanas con altos precios en los combustibles, ENAP confirmó una notable baja para las bencinas desde hoy jueves. La gasolina de 93 bajará 95 pesos, la de 97 octanos 106 pesos, mientras que el diésel retrocederá 117 pesos por litro. El anuncio de un acuerdo de paz entre Estados Unidos e Irán generó una caída en el precio internacional del petróleo Brent hasta los $83 por barril, su precio más bajo desde el cambio de gobierno, lo que provocó esta nueva baja en el combustible nacional. El Ministerio de Hacienda ya venía anticipando esta caída de los precios. Así lo reafirmó el subsecretario de la cartera, Juan Pablo Rodríguez, quien en conversación con La Mañana de Agricultura declaró que el gobierno aplica el MEPCO en base al desarrollo del conflicto en Medio Oriente y además anticipó que de haber un acuerdo entre Estados Unidos e Irán, los precios seguirán a la baja.
14: El gobierno está cumpliendo con su promesa, casi como se tomó esa esta decisión difícil en marzo, en la medida que los elementos que están en la base del alza de precios de los combustibles, es decir, el conflicto internacional, vaya cediendo, el gobierno va a utilizar todas las herramientas que tenga para que lo más rápido posible eso se traduzca en precios. Nosotros estamos confiados en que en la medida que esto se estabilice, que el principio de acuerdo se consolide, que consecuentemente el estrecho de Hormuz se reabra, en la próxima semana de cambio de precios las noticias puedan ser incluso aún mejores.
13: En esa línea, el titular de Hacienda, Jorge Quirós, al ser consultado por la aplicación del MEPCO, sostuvo que el mecanismo seguirá vigente mientras dure la guerra y también adelantó una posible nueva baja en las próximas 3 semanas. Eso es lo que también esperan por parte de la Confederación Nacional del Transporte de Carga de Chile. Su presidente, Sergio Pérez, calificó como una buena noticia esta nueva baja, pero también es un llamado a revisar los impuestos específicos de los combustibles y el rol que cumple ENAP en la distribución de las gasolinas.
15: Una buena noticia no solo para la industria del transporte de carga por camión, para los camioneros de Chile, sino que para todos los chilenos que usamos combustibles fósiles. Esta crisis da la gran oportunidad para que Chile revise la política de los combustibles y hacer un análisis del trabajo que hace ENAP y también hacer un análisis de los impuestos específicos, tanto del diésel como de la benzina. Esperamos que haya nuevas bajas y esto va en beneficio de todos los chilenos.
13: Pérez explica que el impuesto de las bencinas es 4 veces mayor al del diésel, algo que según él, a día de hoy, tiene que reevaluarse debido a la frecuencia con que las personas utilizan los automóviles. Mientras que, en el Congreso, esta baja en lo de los combustibles tuvo diferentes miradas. En el caso de la oposición surgieron críticas donde el diputado del Frente Amplio, Jorge Brito, afirmó que hoy en día el MEPCO está recaudando en vez de subsidiando a las personas.
16: Es deshonesto señalar que por el acuerdo entre Estados Unidos e Irán bajan el precio de los combustibles, pues la baja se ha vivido desde hace días y semanas con anterioridad. Y lo frustrante es que el mecanismo, así como está funcionando hoy día, recauda en vez de subsidiar el precio de los combustibles. Eso es un contrasentido. Podríamos tener combustibles más bajos, evitando perjudicar el aumento del costo de la vida.
13: Por otro lado, desde el oficialismo le dieron crédito al gobierno por la reciente baja. El diputado de la UDI, Jaime Coloma, afirmó que el Ejecutivo cumplió su promesa tras la modificación del MEPCO y los cambios en el precio internacional del petróleo.
17: La baja de la bencina es la clara muestra que el gobierno cumple lo que dice, ya que al momento de modificar el MEPCO, el gobierno fue claro. Una vez que baje el petróleo en relación a la guerra entre Estados Unidos e Irán, esto se ha reflejado también en las cuentas de bencina. Esto es una muy buena señal y esperemos que siga bajando el precio internacional del petróleo.
13: Cabe destacar que el fuerte ajuste de los precios del pasado bencinazo de marzo significó subidas de hasta 390 pesos en las gasolinas y de 580 pesos en el diésel, por lo que esta caída por sí sola no logra compensar totalmente el incremento visto a finales de marzo. De haber una tregua entre Estados Unidos e Irán mañana viernes, se espera que los precios de los combustibles continúen a la baja durante las próximas semanas y se pueda igualar la fuerte subida de marzo pasado.
12: 6:52 de la mañana. El presidente José Antonio Kast encabezará esta mañana una reunión de emergencia en La Moneda para abordar la investigación por una presunta trata y tráfico de menores de edad haitianos. La Dirección General de Aeronáutica Civil reconoció que recibió alertas con vuelos que trasladaban a niños que no cumplían con los requisitos migratorios y desde Migraciones anunciaron un sumario interno. Pero nadie sabe dónde están esos más de 200 niños. Nos informa Francisco Arriagada.
18: El gobierno convocó a una cita de emergencia para esta jornada con el objetivo de abordar el ingreso a nuestro país de menores de edad haitianos que evidenció graves fallas en el control migratorio y la posibilidad real de una red ligada al delito de tráfico o trata de menores. Crisis que se ve agudizada porque se conoció que en su momento no se atendieron las alertas o denuncias de distintos organismos sobre los vuelos charter con niños que no contaban con los documentos para entrar a Chile, lo que finalmente salió a la luz en un preinforme de la Contraloría que detectó este problema entre enero y abril del año 2025. En tanto, ayer en la tarde hubo una primera cita en La Moneda que reunió a distintos ministerios, las policías, la DGAC, entre otros, y fue el ministro del Interior y vocero, Claudio Alvarado, quien entregó algunos detalles del trabajo que se buscará hacer para enfrentar este tema.
19: Comenzar un trabajo coordinado, interinstitucional. La coordinación quedará a cargo de la ministra de Desarrollo Social, María Jesús Wulff. quien articulará los esfuerzos de los distintos ministerios y servicios, y asimismo se creará una fuerza de tarea específica para apoyar la labor del director del Servicio de Migraciones y de esta forma identificar, ubicar y consolidar la información que sirva para determinar si hay niños haitianos cuyos derechos hayan sido vulnerados o cuyo paradero se desconozca. Lo importante hoy son los niños y no las responsabilidades administrativas o políticas.
18: Por su parte, tras reunirse con el fiscal nacional, el director del Servicio Nacional de Migraciones, Frank Sauerbaum, expresó su preocupación porque, según sus dichos, entre los años 2022 y 2025, durante el gobierno de Gabriel Boric, se aprobaron cerca de 16.000 solicitudes para reunificación familiar a niños haitianos.
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4: Es la hora 7 de la mañana en punto.
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1: Católica, refiriéndose a sus deseos de continuar en la franja, renovar, pero bueno, dijo, ojo, esto es fútbol, nunca se sabe. Y en la jornada de hoy de la Copa del Mundo, partidos interesantes, insisto, se inicia la segunda fecha y revisemos la agenda que nos prepara hoy día jueves, el Mundial de América del Norte, con a las 12, mediodía, República Checa, Sudáfrica. A las 3 de la tarde, Suiza-Bosnia. A las 6, el local, Canadá-Qatar. Y a las 9, el otro local, México con Corea del Sur. Ahí están entonces los partidos de hoy jueves en la Copa del Mundo, iniciando la segunda fecha. Pausa y ya volvemos con todo para comentar la decepción de Portugal, el debut de Colombia, el partidazo de Inglaterra con Croacia y mucho más en Deportes en Agricultura M.
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19: Bueno, comenzamos esta edición AM. ¿Cómo estás, Patricio Yáñez?
20: Buenos días, Pancho, ¿cómo estás?
19: ¿Viste ayer Inglaterra-Croacia?
20: Sí.
19: El mejor partido de la primera fecha, me decía cada año.
20: Claro, porque los
19: puede ver a pedazos solamente.
20: Claro, los dos quisieron jugar, pues no es como ha sido la tónica de mucho equipo. Reagrupa gente, espera, busca la contra. Y además con buenos jugadores. Así que yo creo que estamos dentro de un partido para esta primera etapa donde me ha sorprendido gratamente. No hay partidos que no te entreguen.
19: España, con Cabo Verde.
20: Ah, España. Que no te entreguen nada, sino que todos te aportan algo y ha sido mucho más entretenido que esta fase que uno decía, bueno, no es para ver todos los partidos. Así que lo de ayer me pareció un buen partido, agradable, entretenido.
19: 4-2 que le ganó Inglaterra, mostró credenciales para pelear arriba frente a Croacia. Croacia que ha ido a 6 mundiales. De dulce o agras. En 3 para la casa, primera vuelta. En los otros 3 semifinales.
20: 98, 2018, 2022 alcanzó semifinales.
19: Exacto, vamos a ver qué pasa este año. ¿Cómo estás, Cristian? ¿Qué te pareció la decepción de Portugal?
20: Bueno, lamentablemente, cosas que a veces no se entienden, un gol tan tempranero le hizo mal al partido y sobre todo le hizo mal a Portugal. Sintió Portugal que el partido lo tenía cerrado temprano, que era lo más difícil, abrir la cuenta ante una selección que se dedicó casi exclusivamente a defender. Hay unas estadísticas brutales en torno a la famosa posesión sin efectividad. Y a partir de ahí, bueno, todas las críticas para Cristiano. Cristiano ha sido la estrella decepcionante de esta Copa del Mundo, a la espera de lo que haga Lamin Yamal en un partido completo, porque apenas jugó 20 minutos. Es la estrella todavía por aparecer. Vamos a ver si está a la altura, aunque esto es como termina, no como empieza. Así que vamos a ver qué es lo que ocurre con Cristiano, que con 41 años tuvo otro flojo partido en una Copa del Mundo. Me pareciera que Cristiano en las Copas del Mundo siempre brilla, y te vamos a dar algunos números escalofriantes con resultados
19: horribles. Los números, ayer los mostramos
20: en las Copas del Mundo.
19: Entremos con Tuti, ¿sí? Cuéntame esos números escalofriantes.
20: Pero mira, los números son malos. Bueno, es su selección también. Pero él no está, hoy en día no está para el pique, no está para el mano a mano. Él le tiene que ofrecer, tiene que sentarse a la mesa y que le traigan todo. Y eso no ocurre, y él se vio muy desadaptado a la posición, al lado de otros jugadores, a otros nuevos. No es decir, lo de Harry Kane, por ejemplo, en Inglaterra, lo del Haaland de Noruega.
19: Sí, el Haaland de verdad, no el de Magul.
20: El de Magul. Y otros en su puesto que tú los veis mucho, hasta Messi, ¿no? Viniendo más desde atrás. Pero lo de Cristiano, bueno, él toma la decisión de entrar a jugar Cristiano con esta edad, con este presente y...
19: O sea, la decisión la toma el técnico. El técnico es el que decide incluirlo.
20: Sí, pero es que tiene alternativas. Pues, si en Qatar, acuérdate que no lo quitaban a cada rato, no era el titular, buscaba otra cosa. Ya vivió momentos de banca y con cara larga. Entonces ahora me parece que no sé si el récord, llegar a las 1000 pepas, Juan, que es increíble esta
19: manera. No va a llegar.
20: en este mundial ya no llegó, imposible. O sea, además con este rendimiento es imposible.
0: No, partidos oficiales, yo creo que a lo mejor lo alcanza si juega en esa liga donde está, donde le es más fácil, me imagino yo, porque su objetivo quiere llegar a los 1000 goles oficiales, cosa que nadie ha hecho.
20: No, indudablemente que hay cosas que no.
0: Tírate los números.
20: No van a modificar demasiado los números de Cristiano en esta Copa del Mundo, aun cuando Portugal llegue a la final. Por ejemplo, Cristiano, este es su sexto mundial. Ha anotado en todas las Copas del Mundo. Se puede convertir en el único jugador, porque esto no lo hizo Messi, en convertir en 6 Copas del Mundo diferentes. Hasta ahora igual el récord con Messi de haber convertido en 5.
0: Sí, recordemos que Messi no anotó en Sudáfrica.
20: Y el tema es que en las 5 presentaciones anteriores, Cristiano suma 8 goles. Y en uno hizo 4, que fue el 2018, con un triplete de España incluido. En todo el resto de las Copas del Mundo, en las otras 4 hizo apenas un gol. Y los goles son curiosos, solo asiáticos y africanos. A Ghana en 2 oportunidades, a Irán en otra oportunidad y a Marruecos en otra oportunidad. Es decir, son selecciones, además un Marruecos que no tenía nada que ver con el Marruecos del 2022, un Marruecos del 2018. Entonces, claramente hay una situación donde Cristiano, en este contexto mundialero, no se acomoda y ya con 41 años, como dice el Pato, a ver, tú tienes que plantearle un contexto única y exclusivamente de definición, porque no te va a ganar en velocidad, no te va a gambetear, no te va a ganar en ese brinco que tenía antes de manera espectacular. Entonces, si no le dejas la pelota servida, él no se va a generar una situación por sí mismo.
0: Ya, pero Mbappé, si Roberto Martínez decide sacarlo,
20: lo sacaron en el mundial anterior, sí, contra Suiza. Y
0: me refiero a titularidad. Entraría el muchacho
20: del PSG.
0: Del PSG.
20: No tiene otro.
0: Y en más,
20: Ramos.
0: Es que yo creo que tampoco es.
20: No es, pero tiene algo que no tiene Cristiano. Él siente el juego de Portugal. Si tú me dices ahí que Portugal juega contra golpe, Cristiano es picar y acompañar a los extremos. Pero Portugal te juega una posición larguísima. Por eso España juega con un 9 falso como Yarzábal. Y el segundo 9 falso es Mikel Merino, otro volante que aparece más que. Es difícil jugar de centro delantero un equipo que tiene la pelota todo el partido. Exacto. Y que tú no entras en ese circuito. Harry Kane estaría, pero soñado en ese sistema. O sea, ayer Harry Kane a rato jugaba hasta de volante central, organizador, tirando pelotazos. Porque a él le sale natural esto de retroceder, empezar a asociarse, generar espacio. En cambio, Cristiano ayer, fíjate que tocó 23 veces el balón. 14 de ellas sobre el lateral, haciendo toque corto con los compañeros, absolutamente intrascendente. Si no, habría tocado 9 veces el balón en los alrededores del área.
0: Ahora estamos hablando de un superclase, lo que pasa que esto es el mundial, ¿ah? Y hay gente que se molesta, se calienta, se enoja. Nadie está quitándole lo que ha hecho, que es meritorio, de un chico que está metido en el gym a las 5 de la mañana cuando entrena a las 10 de la mañana. Entonces, no es de esfuerzo, sacrificio, lo que hace seguramente va a estar entre los mejores jugadores del mundo, en la historia del fútbol. Pero a nivel de mundiales, exacto, a nivel de la incidencia que tiene un protagonismo, que tiene un jugador, no la ha tenido.
21: Oye, ayer distintos sitios de estadísticas mostraban lo intrascendente que fue Cristiano. Por ejemplo, no anotó goles, no dio asistencias, tuvo 0 remate al arco, no recibió faltas, no creó chances, no tuvo ninguna sobrepaso, gambeta, y no ganó ningún duelo mano a mano. Y en relación a los pases intrascendentes, Portugal dio un total de 723 pases y solo tuvo un remate al arco.
20: No, y de hecho es el partido donde desde 1966, insistimos, desde que comenzaron las estadísticas, es donde un equipo con tal posesión, casi un 80%, tuvo menos remates que su rival. O sea, Portugal tuvo 7 remates, que no significa que fuera al arco, 7 remates,
0: claro,
20: y su rival tuvo 8. Con un 21% de posesión.
0: Claro,
20: no, o sea, de todas luces, claramente falló el dispositivo de Portugal, porque si tú me dices, mira, como Suiza, sabes que convirtió al arquero de Qatar, compadre, y se perdieron goles en figura, y se perdieron unos goles debajo del arco, y en realidad en la última jugada, Qatar te vacuna, vaya y pase. Pero el segundo tiempo las más claras fueron de Congo. Hay un palo, una situación que falla Bacambú, contra golpe 4 contra 4, que decide pegarle con
0: el borde interno. Son partidos que tenías que ganar y no tenías explicación.
20: No tenía
0: como explicación. Lo de España.
20: Claro.
1: Puedes sumar, puedes sumar justificaciones.
0: No, podía estar una
1: solo
0: hora.
1: Solo agravan la falta.
0: Podía estar una hora, que dos líneas de cuatro, cinco, cuatro, me defienden. Cuando estás acostumbrado a eso, en el fútbol español, en el fútbol inglés, en el fútbol, bueno, italiano, lo dejo de lado, pero estás acostumbrado a que te los rivales te jueguen.
1: O sea, si no, eso lo sabes hasta Maxi,
0: el que te plan de, meter, el plan de juego cuando estáis trabajando el partido, no creo que el técnico le diga, oye, ¿sabéis qué? No, estos se van a parar en mitad de... Se van a meter atrás, no, con pues todo ya. El autobús. Ayer había un video donde metían al autobús y tú tenés que tener respuesta para eso.
1: Pero, Pato, si desde el momento
0: no en que jugáis tú decides... en la liga haitiana, no jugáis en una liga menor, entonces estas excusas cuando te dicen de repente, oye, dos líneas de cuatro metros atrás, entonces qué fácil sería el fútbol conseguir el...
1: O sea, además, cuando tú juegas así de sumar y sumar y sumar pases, evidentemente el rival se va metiendo cada vez más atrás, pues, si por algo tú quieres controlar el juego desde la posesión y ojalá tener paciencia. Cuando tienes paciencia, ¿qué esperas? ¿Que el rival te vaya a apretar en campo real? Imposible, se meten 20 metros.
21: Habló Roberto Martínez, el técnico español de Portugal. Recordemos que Martínez es un técnico serio, viene un proceso largo en Bélgica y se decía, con la clase de jugadores que tiene Portugal, llegando un entrenador de este tipo, un entrenador de autor, un entrenador que moderno, va a dar el salto de calidad. Bueno, muy criticado en este
1: mundial,
21: debut.
1: Claro.
21: Exacto, muy criticado en este debut frente a la República Democrática del Congo, empate 1, y esto dijo Roberto Martínez.
2: Não, isso faz parte de um torneio como o Mundial. Estamos a falar que o ranking mundial num torneio assim não dá uma vantagem. O Congo fez um jogo espetacular, uma final para eles dentro do torneio, e nós tivemos muitos momentos de não querer perder a vantagem no marcador e a emoção de querer ganhar o Mundial. E isso é um aspecto que precisamos de melhorar e fazer isso rapidamente.
21: Ahí decía que lo del ranking obviamente no generaba ninguna realidad.
1: Pregúntale que él de diferencia de Bélgica cuando era el número uno.
21: Exacto.
1: Sin ganar ningún torneo. Portugal, exacto, con Roberto Martínez, recordemos el año pasado, ganó la Nations League en una final muy buena contra España, una España muy parecida a la que va a estar en el Mundial. Ese es el último antecedente de Portugal en una competición oficial. Entonces, creo que hay expectativa. El tema es que muchas veces el hincha o la crítica espera que un técnico ponga a los mejores futbolistas individualmente. Por ejemplo, ayer Portugal puso a Bernardo Silva, a Bruno Fernández, a Vitinha, a João Neves, cuatro mediocampistas de élite. Pero ¿qué pasó? Que a un mediocampista lo puso extremo derecho y no funcionó porque él no siente a esta altura de su carrera la función de extremo derecho. Por otro lado, puso un puntero natural como Neto, que hacía que el equipo
21: puntero neto
1: tal cual, y que pusiera y que evidentemente, bueno, Portugal cargó la mano sobre esa zona porque además tenía a Nuno Mendes. Entonces, ¿qué es lo que hacía el Congo, muchacho? El central derecho que se cargue sobre el lateral derecho, porque ahí seguramente Portugal va a tener muchas más probabilidades.
0: Eso es lo que digo yo, que no puede ser que un jugador del Congo diga, me voy a meter más a la derecha y neutralizar una potencia. No puede ser, no para mí no es explicación válida.
21: Oye,
1: no, te digo que era muy fácil predecible el ataque Portugal porque cargaba todo sobre la izquierda.
0: Las explicaciones que dan los técnicos, teniendo tanta herramienta. Bueno, si no, que estáis hablando de una selección que tiene seis jugadores y el resto son amateurs, son jugadores todos que están todos los fines de semana.
1: Pero la tentación,
0: Pato, están dando al mejor, ¿sí?, nivel.
1: Pero la tentación, ahora, siempre es poner los mejores jugadores, y a veces hay futbolistas que son mucho más utilitarios. Sí, quiero tener tanto la pelota, quiero ser más directo.
0: Esto es el análisis del debut, ¿eh? Porque yo me paro, terminó ayer el debut y ahora dejo que corran las dos fechas para un análisis mucho más.
21: He escuchado
0: más profundo, pero hasta ahora es decepcionante lo de Brasil, lo de Portugal, lo de España, que seguramente van a estar.
1: Lo de Brasil no tanto, ¿eh? Porque Brasil no
21: tenía
1: tanto.
21: Y por último era un rival.
1: Marruecos, claro.
21: Marruecos juega. Oye, fíjate que estuve leyendo, hay algunas cosas de que, ojo, que el debut no es nada. Mira Argentina, que perdió en el debut de Qatar y terminó, claro, siendo campeón del mundo. Pero hay una diferencia. No te estoy diciendo que Portugal no pueda levantar. Argentina, el partido que perdió con Arabia Saudita en el debut de Qatar, fue un milagro. Le anularon tres goles por offside milimétrico en el primer tiempo para quedar 4-0.
0: Claro.
21: El arquero lo agarraron a pelotazo, quedó como un membrillo colegial.
1: El primer tiempo.
21: Exacto. Entonces, claro, es distinto. O sea, ese partido fue un accidente. Portugal ayer no tiró al arco.
1: Como España.
21: Exacto.
1: Accidente no fue.
21: No, bueno. Exacto. 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
21: 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Y la prestigiosa autora Elizabeth Suber Casó regresó a Chile y estuvo en la Universidad San Sebastián en el ciclo Vidas que Suenan, conversando sobre históricos compositores. Beethoven, la música del silencio, fue la charla. 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A la vuelta analizamos el otro partido de este grupo K, que integran República del Congo y Portugal, porque Colombia en su debut le ganó 3-1 a Uzbekistán.
20: Sí, sí, Caribe.
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27: En Chile generamos millones de toneladas de residuos domiciliarios cada año y reciclamos menos del 10%. En ese contexto, los residuos electrónicos se han transformado en un desafío cada vez más urgente, porque aumentan rápidamente, tienen una vida útil cada vez más corta y muchas veces no reciben una disposición adecuada. 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Una acción concreta, accesible y necesaria para ayudar a reducir el e-waste de Chile. 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
7: Bueno, nos metemos entonces en lo que fue el debut de Colombia ante Uzbekistán, el último partido de la primera fecha, las últimas dos selecciones que faltaban. ¿Qué te pareció, Cristian, el debut del equipo de Di Lorenzo, que ganó 3-1?
20: Lorenzo.
7: De Lorenzo, perdón.
20: Lorenzo, Jorge.
7: Por eso, de
20: Lorenzo.
7: De Lorenzo. ¿Qué te pareció?
20: No, un partido chato de Colombia. Lo termina resolviendo más por errores uzbecos que por juego. De hecho, lo reconoce el mismo Lorenzo, tiene mucho que mejorar. La emoción, claro, 3-1 en estreno de Copa del Mundo, es soñar un poco lo de Chile ante Australia, pero Colombia va a tener que tomar una decisión trascendental: qué hacer con James Rodríguez. Prácticamente no intervino en jugadas de ataque, claro, para meter un pase lateral, para ejecutar tiros libres. Está perfecto James Rodríguez, pero Colombia necesita otra característica en esa posición. Luis Díaz, de hecho, asoma mucho más determinante como lanzador, mete una asistencia a Muñoz espectacular en el primer gol, después termina definiendo como killer el segundo. Así que va a tener que mejorar mucho Colombia, pero se saca un peso encima, entiende que Uzbekistán era el rival apropiado en su estreno en una Copa del Mundo, aprovechó todas las licencias. Hay un error en el segundo gol clave, el lateral hacia adentro en la mitad de la cancha, nunca, con todo el equipo jugando prácticamente en campo rival, y a partir de ahí Colombia logra desenredar un partido que se le había complicado en el segundo tiempo con el 1-1 de Uzbekistán.
7: Goles de Luisito Díaz. ¿Cómo anduvo Luis Díaz, que es la gran estrella de Colombia? ¿Te pareció desequilibrante?
20: Sí, para la estatura del Mundial, un gol y una asistencia.
7: No, pero el juego se nota que está...
20: No, es un cambio más. Exacto. Él y John Arias son los jugadores desequilibrantes que tiene Colombia. Vienen, el 9 no ha aparecido mucho.
0: ¿Sabes lo que pasa? El otro tema que hablaban era que vienen todos terminando de las ligas, las competencias.
7: Ahora...
0: Es que el Qatar, ¿te acuerdas? Fue
20: en noviembre. Bueno, esa fue una excepción al
0: sur, sí, por eso lo digo. Y uno piensa, bueno, en algún momento determinado, meterte otra vez sin haber tenido las vacaciones, el descanso. Porque estáis hablando de la elite, ¿no? Jugadores que juegan más de 60 partidos en el año.
20: Ahora, esto.
0: Cuesta meterte, motivarte así.
20: Yo creo que más que pensar, cuesta, Pato, son muchas semanas sin jugar un partido oficial, casi un mes. De la gran mayoría, porque las ligas terminaron aproximadamente entre el 16 y 22 de mayo.
0: Claro.
20: Y hay selecciones que están debutando el 17. O sea, por ejemplo...
0: Habrán tenido un par de semanitas, 10 días de un descanso activo.
20: Claro, pero después, ¿cómo retomas el ritmo de nuevo? Si el Mundial fuese inmediatamente después de la final de la Champions, quizás sería distinto.
0: Más cansado ya, creo.
20: Yeah. No sé, pero al menos tu cabeza está, claro, funcionando.
0: Tenés razón, una pausita, 10 días en descanso activo, 10 días en la playita, una semana en la playita y después metiéndole.
7: Los goles, Muñoz, el chico de Crystal Palace, Daniel Muñoz abrió la cuenta, luego lo empató Uzbekistán a los 65, Luisito Díaz puso el 2-1 y el 3-1 definitivo, Hamilton Campas, el hombre del Rosario Central de Argentina. Habló Luisito Díaz después de esta victoria en el debut de Colombia.
8: que hemos comenzado muy bien. Hemos controlado el juego en algunos momentos. Ya en la segunda parte creo que ellos mejoraron mucho, nosotros caímos un poco. Creo que es normal, es el primer partido, hay que ir mejorando, hay que ir paso a paso, hay que estar tranquilo. Se hizo las cosas que queríamos hacer, que era ganar y sacar los tres puntos. Entonces, lo no tan bueno, hay momento para mejorarlos.
9: ¿Fue como lo soñaste? Gol, asistencia, marcó y mejoró al 80.000 colombianos.
8: Total, total. Como, o sea, uno sueña tantas cosas que no se imagina que pasen de esta manera. Y bueno, ver que suceden, hay que llenarse de orgullo, hay que seguir trabajando, hay que sentirse feliz, disfrutar ahora de estos momentos lindos que te da la vida y el fútbol. Entonces nada, muy feliz.
9: ¿Podemos soñar con el Balón de Oro?
8: No, yo estoy concentrado en la selección, en hacer un buen mundial. Ya, si todos grupalmente hacemos un buen mundial, lo individual saldrá a flote. Entonces nada, trabajar para el equipo.
9: Colombia depende de sí misma para terminar líder y ahí podría ser un camino, no más fácil, pero sí diferente. ¿Sueñan con eso?
8: Sí, sí, sí. Hemos conseguido los tres puntos en el primer partido, era lo más importante. Para mantenernos ahí en primera posición y bueno, toca ahora al segundo enfrentarlo en la misma manera para asegurar la clasificación.
9: Lucho, gracias.
8: Gracias a ti, papá.
21: Bueno, papá, una hemorragia de sueños del colega colombiano. Fíjate que Colombia, con el empate de Portugal, juega la próxima fecha con la República Democrática del Congo y podría llegar con 6 puntos y máximo 4 Portugal a la última fecha, con lo que Colombia podría ganar el grupo con un empate, o sea.
20: Sí, hay que ver, falta mucho.
21: Sí, sí, obvio. Sí, obvio, pero
20: hay que
21: pero se le abrió la puerta o para sea, poder igual, ganar el grupo.
20: Claro,
21: sin la necesidad de ganarle a Portugal.
20: Claro, dependía también de la diferencia de goles, porque si Portugal también no hacía ganado y no hacía muchos goles, finalmente el empate también lo terminaba favoreciendo. El punto es que, insisto, Colombia se saca el peso encima. Luis Díaz, su primer partido de Copa del Mundo, ¿no? Por eso la emoción, yo entiendo el colega ahí, cuántos sueños, pero candidatear a Luis Díaz al Balón de Oro.
21: Está loco, pero bueno.
20: Me parece un exceso, pero está bien. Si nosotros cuando Chile fue a Cuyabá, también muchos futbolistas parecían que iban a hacer
21: Balón de Oro. Sacó Ril el colega en Colombia.
20: Entonces, hay que
21: próxima fecha del grupo K, entonces, va a estar jugando Portugal ante Uzbekistán y la República Democrática del Congo frente a Colombia. Ayer, Panamá en la agonía, perdió 1-0 frente a Ghana, fue más el equipo panameño en el primer tiempo, pero después se equiparó poquito de Ghana igual, y termina perdiendo el equipo panameño, nuestro Panamá, Patricio.
0: Estuvieron uno de los
20: Waterman, bueno,
0: titular, el otro chico no
21: fue ya no, los únicos jugadores que actúan en el fútbol chileno que van a estar en la Copa del Mundo, ¿no?
20: Sí, pues son los únicos dos.
21: Exacto.
20: Todos en una misma selección.
21: Vamos a muerte por Panamá. Bueno, no se pudo y cayeron frente a Ghana en el grupo L, que también integran Inglaterra y Croacia. Partidazo, Patito. Kane con 2 goles. El primero de penal, que se repitió, se lo habían tapado, pero se adelantó el portero de Croacia y definió muy bien. Después, luego un golazo de cabeza con pura táctica, Pato. No sé si viste. Los grandotes de Croacia marcaban en zona. Obviamente tenían ahí a Kane. Kane comienza la jugada, ese tiro de esquina fuera del área, pica al punto penal donde sabían que iba a venir la pelota y le hacen la pantalla.
0: Claro, sorprende y marca
21: a los marcadores, exacto, golazo de cabeza.
0: Es cuando dos selecciones tienen el orgullo de jugar el partido, no meterse atrás. Croacia tiene experiencia, tiene buenos jugadores. Jugar un partido de igual, y cuando se juega un partido de igual, de esto que hemos visto en el primer partido de todos los grupos, sale un resultado que es un equipo que tiene porcentaje alto y no pasa absolutamente nada. En cambio acá, como también Croacia quería jugar al fútbol, es decir, no quería ser la guinda de la torta, sino que quería ser un animador importante, jugó el partido y se termina perdiendo, pero el resultado a la vista, ¿no?, de uno que está viendo el partido fue entretenido, se vieron cosas interesantes. Cristiano, un muy buen partido.
21: Cristiano, no sé si leíste las declaraciones de Harry Kane en la Flash Interview post partido, y dice, fue fundamental Tuchel, el entrenador, en el entretiempo. ¿Por qué? Porque fue muy decepcionante que nos empataran a final del primer tiempo, y eran 1-0, 1-1, y Tuchel nos agarró y nos dijo, oye, después del 1-0, en vez de salir a asesinar, empezaron a administrar la victoria. Salgan, jueguen lo que jugamos, que hacia adelante, si perdemos, perdemos, pero no perdamos por conservadores. Y dice que
20: no, les cambia la actitud. En el segundo tiempo, claro, encuentro el gol rápido de Bellingham, una acción espectacular, y la mejor noticia para Inglaterra es que volvió, sí. Bellingham, está con una potencia física, una capacidad de derrochar energía brutal, así que lo mejor que le puede haber pasado a Inglaterra es esta figura de Bellingham, este modo Bellingham mundial. Y después del 3-2 tuvo 3 o 4, el arquero Livakovic fue la gran figura de Croacia en este partido, lo que refleja el mayor dominio de Inglaterra, aunque por ahí Croacia tuvo el 3-3, una tapada de Pickford, luego el 4-2 lo define Rashford, pero lo que tiene Inglaterra lo tienen pocas selecciones, pues solo Francia, por ahí España, que los de la banca parecen mejor que los que están adentro. O sea, en la banca de Joasaka, por ejemplo, que es el titular de Madueke en el Arsenal. Ayer jugó el suplente del Arsenal, tenía el titular en la banca. Rashford es discutible si no está mejor que Gordon, que cerró mal la temporada con el Newcastle. Morgan Rodgers también es otra alternativa que terminó arriba en su prime en el Aston Villa. Entonces, ese tipo de situaciones le permiten al entrenador ir administrando cargas. Pues, ¿sabes qué? Voy a arrancar con Madueke, que a lo mejor no tiene el gol de Saka, pero me da otra característica, claro, de ataque. Y así, de alguna manera, te vas formando un plantel, porque si vas a jugar siempre con los mismos, es un poco lo que hizo Portugal. Sabéis que en este partido voy a poner todos los buenos para la pelota. Y aunque de puntero derecho termine jugando un volante, claro, que hoy día es más mixto, igual lo voy a terminar llevando a Congo a su arco. Pero después te falta profundidad,
0: Ojalá que en Inglaterra ahí estar entre los 8.
20: Yo creo que está.
0: Por eso
20: de fácil, que, fácil está ahí. ¿Sabes con qué se tocaría?
0: De repente estos jugadores que van a la selección están compitiendo y compartiendo con los mejores jugadores del mundo, ¿no?
20: Claro, pero ¿sabes qué, Pato? Si tú le
0: quitas los extranjeros a la liga inglesa... Ya,
20: pero te voy a...
0: Te
20: refuto ese dato. No, si yo entiendo dónde vas, que le falta ganar. No, estás diciendo que en los mundiales no participa Inglaterra al nivel de su liga, ¿cierto?
0: Claro, la mejor liga del mundo, tú decís, debería estar en las finales.
20: Ya, no, pero por ejemplo, en las 2 euros... Fue finalista.
0: No estoy hablando del mundial.
20: No, pero escúchame.
0: Es que no me metáis.
20: Sí, pues te tengo que meter en el análisis.
0: No me metáis.
20: Realmente la Eurocopa. Tú estás hablando de la selección inglesa, pues, Pato.
0: Sí, pues yo estoy hablando del mundial.
20: Bueno, pero Pato, escúchame.
0: Es cuando ayer discutíamos.
20: Escúchame primero.
0: Yo no quiero saber de la Eurocopa.
20: Escucha. Los 6 años anteriores de Inglaterra.
0: Háblame los últimos 4 mundiales.
20: Las dos últimas. No, vamos con los dos, que son muchos estos jugadores. Pero hablemos de estos jugadores. Sí. Muchos de estos jugadores jugaron en Rusia.
0: Está bien.
20: Por eso, en el mundial.
0: Sí, sigo, yo hablemos del mundial.
20: El mundial. Escucha.
0: Del mundial.
20: Ya, ¿cómo le fue a Inglaterra en Rusia?
0: No ha ganado. Desde el 66 no ha ganado. Pato,
20: Brasil tampoco.
0: Y por eso soy tan crítico de Brasil, que andan con Chala teniendo los mejores jugadores.
20: Bueno, pero lo que te estoy diciendo es que verdad. Pero te digo que Inglaterra ha tenido mejores actuaciones que Brasil. En los últimos 2 mundiales.
0: Si no estoy comparándolo con Brasil, estoy comparando Inglaterra.
20: Pero con eso
0: Inglaterra.
20: Te digo, este grupo de jugadores.
0: Decepciona permanentemente.
20: Pero es que no puede ser decepción no ganar el título, vos, Pato. Si tampoco Inglaterra. No? Porque Inglaterra nunca ha sido candidato a ganar. Pero es que Inglaterra nunca ha sido candidato a ganar.
0: Mejor liga.
20: No, pero una cosa es la mejor liga y otra cosa es los mejores seleccionados.
0: Bueno, por eso.
20: Brasil no necesita la mejor liga, vos, Pato.
0: Es porque
20: para ser campeón.
0: Es porque la potencia lo extranjera.
20: Argentina no fue campeón teniendo la décima liga del mundo. Si la liga no influye demasiado, lo que te digo es que los seleccionados tienen que tener una capacidad con sus pares. Y en eso Inglaterra ha ido mejorando. El tema es que, evidentemente, no ser campeón de nada.
0: Hay selecciones que tienen que ir a ganar
20: Pero Inglaterra nunca ha sido candidata, vos, Pato.
0: Ah, nunca.
20: No, pero al lado de Francia, ¿cómo vas a poner a Francia por debajo de Inglaterra? Entonces. Es que no, Patito, me parece que ha sido gran candidata nunca Inglaterra.
21: Yo creo que Pato tiene razón en términos que ha sido decepcionante en algunas actuaciones, en varias. Inglaterra siempre el casi, toda la época de Lineker.
20: Esa etapa podemos reprocharla.
21: Después vino un bajón, que no pasaba nada. En los últimos mundiales ya al menos ha vuelto a ser protagonista y bueno, ha jugado finales en Europa, etcétera. Pero me parece que se presenta con una gran, con un gran debut, una gran victoria ante un rival importante, sí, como Croacia. Vamos a ver cómo sigue avanzando el equipo de Tuchel, que además es un técnico serio, con personalidad y que sabe. Un poquito de saludos para superar este rato amargo de tensión, Patricio.
20: Aprovecha ahí de,
21: exacto,
20: de sonarse de
21: abril. Exacto.
20: Vamos a ver.
0: ¿Cómo es?
20: No, que está con la congestión. No lo vendáis.
21: Patricio, soy humano, puedo tener alergia.
20: Por eso.
21: Oye, a propósito de saludos, saludos a un chico extraordinario, fanático de Colo Colo, que está de cumpleaños.
20: ¿Quién?
21: Cumple 6 añitos, va camino al colegio con su papá. Hablamos de el Benja.
20: Antes Benjamín. Antes de la
21: vacación,
20: además.
21: Ah, sí,
20: pues. Ayer salieron varios.
21: Benja, portarse bien en el colegio, hacerle caso a la mamá, hacerle caso al papá. Cuando el papá va a entrenar, darle un beso y que el papá vaya a entrenar tranqui. Así que muchas felicidades, Benjita. Un
0: abrazo, Benja.
20: Saludos, Benja.
21: Un saludo para
20: José
21: él.
20: Francisco. Saludos para el Chambe, que no aparecía hace rato. Saludos para Víctor Felipe Muñoz. Un saludo grande para él. A Orlando también. A Cristian Conca, un saludo grande para él. Un saludo para Freddy. Un saludo para Juan Carlos Salgado. Muchas gracias a todos por su sintonía. Eduardo Gómez, Niki, que te está esperando que le escribas para lo que hablamos ayer.
21: Pero dale, que me escriba, pues. Ah, me escribió ya.
20: No, tú escríbele, porque...
21: Pero si no, no tengo.
20: Ya, yo te lo voy a decir. Te lo voy a dar después de su Instagram. Así que un saludo para todos ellos. Muchas gracias por la sintonía. Luis Calderón, el otro día me pidió un saludo de cumpleaños. 62 años, nos escucha siempre, nos aporta datos, info. Ahí siempre preocupado por el programa. Así que muchas gracias para él. Y a todos los niños. Hoy día muchos salen de vacaciones, de invierno. Para los pobres papis, ya no empieza un calvario. ¿Qué hacer con los niños en las vacaciones de invierno en medio del mundial? Por suerte al menos lo podéis sentar un ratito frente al televisor, pero cuesta estas 2 semanas encontrarles panorama a los niños para que se distraigan.
21: Eso entonces, con los saluditos, con la gente que nos escucha siempre en Deportes en Agricultura, AMM, el puntapié inicial, y estamos siempre con Collahuasi, porque potencia el desarrollo de la región con el programa Cuidemos Tarapacá, buscando apoyar emprendimientos liderados por mujeres y el cuidado y prevención de su salud bucal. 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
21: 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Y en la Universidad San Sebastián estuvo la autora Elizabeth Subercaseaux, regresando a Chile con el ciclo Vidas que Suenan y conversando sobre históricos compositores. Esta semana estuvo hablando de Beethoven, la música del silencio. 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Hoy día
20: es el pato comiendo carne de león, ¿no?
21: Hoy día salen los locales por segunda fecha, tanto Canadá como México. Revisemos la jornada del día jueves, que parte al mediodía con la República Checa ante Sudáfrica, a las 3 Suiza Bosnia, a las 6 Canadá Qatar y a las 9 México Corea del Sur.
20: Sí, la novedad de esta fecha es que debuta Cristian Garay. Será su primer partido en una Copa del Mundo para el árbitro chileno.
21: Canadá-Qatar,
20: exactamente. Así que todo el éxito para Cristian Garay. Vuelve a arbitrar un chileno después de 12 años. El último fue Enrique Ose. Dirigió 2 partidos de fase de grupo en el Mundial de Brasil. Así que ahora le toca el turno a Cristian Garay. Ojalá pueda seguir escalando y pueda tener protagonismo en fases más decisivas, porque hace muchos mundiales. Te diría que más de 50 años que un chileno no arbitra una fase final, digo, un partido muere, todo fase de grupo, vamos a ir evaluando la actuación de Cristian Garay, que recordemos le ganó el mano a mano la pulsera a Piero Massa, fue el designado por Pierluigi Collina en esta comisión de FIFA que definió que fuese Garay el árbitro.
0: ¿Va con
20: por
0: su sobre equipo?
20: Más, claro, es un trío arbitral más un integrante de VAR, exactamente. Ya. Están los cuatro designados para este partido de Canadá. Es un partido, podríamos decir, suavetón. No de esos que quizás tenga alguna bronca anterior o además. Claro. Son dos equipos que juegan algo inocentones, sobre todo los cataríes, ¿no? Ni siquiera pegan patada y el otro día contra Suiza lo están peloteando y no pegaban una sola patada, así que vamos a ver cómo se comporta
0: Canadá. Igual sacaron resultado.
20: Claro, igual el empate los terminó
0: haciéndose el Larry.
20: Haciendo vida.
0: Oye, Pato, en el papel, México, Corea del Sur, lo mejor de la jornada.
20: Eso es lo que voy a ver.
0: En la noche, en buen horario.
20: Sí, buen horario.
0: 21 horas.
20: Lo otro voy a pasar un poco de esos otros partidos que hay.
0: No hay que pasar, Pato. Hay que pispear, como dice algún.
20: Ojear. Voy a ver los compactos.
0: Exacto.
20: Exactamente.
0: Ahí, pero hay que estar atento a Garay. Sí. Fíjate que ayer se reunió la comisión de la FIFA para analizar la jugada de Messi.
20: Ya.
0: Todos los días, después de cada jornada, se reúne la comisión FIFA y lo que sugirió la comisión FIFA, lo que desató muchos reclamos, es que la acción de Messi, a lo mucho, era amarilla.
20: Claro.
0: A lo mucho. Pero lo que no quisieron establecer es que era una acción que debió ser revisada en el VAR. Y que después la determinación claro. La tuvi. Porque si tú le dices que es como mínimo amarilla, igual te tiene que llamar el VAR. Porque claro. Eso lo tiene que terminar el árbitro, que quizás no lo había visto en la cancha. Pero ese tipo de acción, el planchazo, en el gemelo, independiente si es un jugador mal intencionado o bien intencionado,
20: no, lo mismo.
0: Esas acciones le costó a Leonardo en un mundial. El lateral izquierdo de Brasil quedar fuera del Mundial del 94. Acuérdense que a Taf Ramos le dieron cuatro fechas. Nadie podía decir que Leonardo era un jugador malintencionado, no, pero.
20: Qué codazo, más feo es él.
0: ¿Sabes que en el documental Tetracampeones de Netflix, para ahí mandamos una recomendación, que es la historia de Brasil 94, habla Taf Ramos?
20: Claro.
0: Habla Leonardo también. Y Taf Ramos, fíjate, dice que estuvo muchos años con dolor de cabeza. Producto del pencazo, del golpe, del codazo que le
20: clavaste. Tuviste varias semanas con dolor de cabeza,
0: ¿no? Sí, varios meses.
20: Ahora la jugada
0: esa, es terrible.
20: Que no la comentamos ayer, a la vía roja, pero.
0: Por eso
20: te digo. Alguna, ¿no? Pero o sea,
0: ese tipo de acciones no van a ser realizadas por el VAR nunca, claro, vaya, perfecto, que haya continuidad.
20: Uno puede entender la búsqueda de quitarle el impacto porque es Messi, porque esa jugada se la hacen a Messi y no tengo ninguna duda que es roja.
0: Exacto.
20: Revisable,
0: porque
20: perfecto,
0: Mbappé, porque por ejemplo, ahí, si tú dices, ¿sabes que Mbappé le iban a cobrar ese penal? Claro, no se lo cobraron.
20: Yo entiendo que todos los argentinos que son muy hinchas, ellos dicen no jugada de fútbol. Yo eso lo entiendo, pero no para mí no hay discusión alguna y era para tarjeta roja.
0: Nadie quiere ver a los mejores jugadores fuera de los partidos.
20: Oye, que Messi se junta con el presidente de la FIFA, que Messi se junta con Trump, entonces como que hay toda una
0: Infantino le aplaude solo la jugada a Messi, porque entonces, ninguno le aplaudió acciones en los partidos que fue.
20: La cosa es así, pues.
0: Oye, nuestros auditores que nos escriben se entusiasmaron con el tema de los saludos cumpleañeros.
20: Sí, yo también tengo varios.
0: Y siempre llegando tarde. Ayer tuvo cumpleaños, me avisa su padre, el Bauti. No. Grande, sí, Abugaray. Feliz cumpleaños.
20: Van en el auto.
0: ¿Cuenta?
20: ¿Sí te invitó?
0: En julio, sí.
20: Sí, pero, pero va a ser un revival. Porque es una fiesta como si estuviéramos en la universidad de adolescentes. No sé si te dio las instrucciones de cómo
0: 40,
20: era.
0: No,
20: sí,
0: me llegó. Sí. No,
20: ahí te voy a contar.
0: ¿A ti te quiere más eso que te dio más instrucciones o a mí no, me quiere más porque no, me dio lo justo y necesario?
20: Hay que llevar mochila, cuaderno, la botella de pisco escondida. No, es como volver a la universidad.
0: Parece que hay que llevar el copete, ¿no?
20: Sí.
0: Oye, un saludo a Cristian Pequeño, fíjate, y a sus mellizas, Isa y Tere, que siempre van.
20: Metro 97.
0: Camino al colegio, saludo pequeño. Grande. Le habíamos dicho muchos saludos a Rodrigo Rojo. Rosas también, así que muchas gracias a todos y a Jorge Fernando Castillo. Un abrazo gigante para todos ustedes.
20: Eso entonces con los saludos que siempre estamos con la gente. Hoy un poquito de mercado para chilenos. Paulo Díaz no fue incluido en la.
0: Oye, eso es terrible.
20: En el viaje.
0: La pretemporada.
20: Lo dejaron abajo.
0: O sea, no, pero no solo a él, porque sí. Son 11 jugadores, entre ellos Pesela, por ejemplo, campeón del mundo, que lo trajiste de vuelta de Europa. Uh-huh. Coudet con la dirigencia, son sueldos demasiado altos. Pensemos que estamos hablando de sueldo europeo, de PCL, Paulo Díaz.
20: Sueldo europeo.
0: Y River tomó la decisión de que todos esos jugadores, son 11, se queden en Buenos Aires. Incluso Castaño, el seleccionado colombiano que ayer jugó contra Uzbekistán, terminó el Mundial, se tiene que ir a Buenos Aires, no a Europa, a trabajar ahí de manera individual, seguramente con un preparador físico del club, porque allá en Argentina se permite eso, de que los jugadores sean separados. Acá en Chile no.
20: No.
0: Ese menosprecio te puede llegar a una
20: una denuncia ante la Inspección del Trabajo.
21: Y Maripán vuelve desde el Torino de Italia, vuelve al fútbol sudamericano y se va al Internacional de Porto Alegre. ¿Qué te parece?
20: Mira, bien. es el Internacional.
21: Internacional de Porto Alegre. El Internacional de Porto Alegre. Porque le meto.
20: Italiano, de
21: no,
20: Milán.
21: No, no. Le meto San Paolo, una mezcla de italiano, español, portugués y uzbeco.
0: Donde jugó Don Elías.
21: Exacto.
20: 2 años firma el central.
21: ¿Cómo estarán vendiendo ahí el cuando lo presenten? Van a conectar. Después de nuestro central histórico, Elías Figueroa, llega otro central chileno.
0: Ojalá que la mirada sea parecida.
20: Seguramente la que tiene a Chalear.
0: El gran Elías.
20: El nivel de Maripán habrá dado algún consejillo por ahí. Tiene muy buena relación Araña con la dirigencia de Inter de Porto Alegre. Estuvo en 2 siglos y fue muy querido en el club brasileño. Vamos a ver qué es lo que pasa con Maripán, que seguramente su paso lógico después será Católica. O sea, cada vez comienzan a acercarse más. No jugó los últimos 6 meses en el Torino, estaba siendo presionado por la renovación, tenía todavía 1 año más de contrato. Lo mejor era salir y inmediatamente sumarse al Inter de Porto Alegre, un club protagonista en el Brasileirão.
21: Oye, el Mundial de nuevo, mañana juega Brasil ante Haití, suponemos que va a conseguir su primer triunfo. Habló Danilo después del desabrido ante un buen rival, pero no brillante, debut 1-1 ante Marruecos, y dijo: tranquilidad, estamos en construcción, no tenemos la madurez de Argentina, por ejemplo, aún como equipo.
0: Que ya en construcción, perdona, Pancho.
10: Talvez depois do jogo da França, em algumas entrevistas, eu falei: pessoal, nós temos que ser claros, nós não temos a maturidade que uma equipe como a França tem hoje, ou como a própria Argentina tem, nós não temos essa maturidade enquanto equipe, o que não quer dizer que a gente não pode fazer um bom papel e provar a ganhar e provar a chegar longe. Entretanto, as nossas ferramentas para jogar essas partidas, elas têm que ser diferentes, temos que usar outro tipo de...
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4: Hola amigos, bienvenidos a esta edición de día miércoles, que estoy haciendo en un modo de urgencia porque tengo problemas con un computador, así que estoy usando otro aquí para ver si, en fin, lo de siempre con los productos Microsoft. 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Bueno, a medida que transcurre el tiempo y distintos órganos de la administración del Estado investigan y hacen lo que no se hizo por mucho tiempo, escarban, hacen su trabajo finalmente, se van descubriendo más situaciones irregulares y algunas aterradoras. Por ejemplo, esta, un posible tráfico de niños haitianos que entre enero y abril del año pasado, esos son los datos que hay, seguramente ocurrió antes y seguramente siguió ocurriendo después, está por estar investigándose. Pero lo cierto y lo concreto es que entre enero y abril del 2025, en vuelos charter se trajeron 200 niños o más con el pretexto o con el propósito supuesto de reunificación familiar. Pero no se sabe quiénes eran realmente los que venían con los niños, a dónde fueron a dar, no se sabe nada. ¿Qué pasó con estas personas? Estos individuos que venían con los niños, a veces a cargo de 30, 40 niños, no eran los papás, no eran los tíos. ¿Quiénes eran? ¿Cómo entraron? Se está investigando funcionarios de algunas de las organizaciones que tienen que ver con la llegada a los aeropuertos, la Dirección Nacional de Aeronáutica, concretamente. ¿A dónde fueron a parar esos niños? Un congresal que vio un caso en el norte de Chile sugirió que bien podría ser aquí haber estar en marcha un negocio de tráfico de órganos con estos niños. El que está investigando esto es el fiscal Eugenio Campos. Dice que estamos aquí hablando de un grupo muy organizado. Ahora, si es un grupo muy organizado, entonces no son los papás o los tíos que traen a los niños, ¿no? Un grupo muy organizado. Que no se sabe más de ellos, no se sabe nada a dónde fueron a parar esos niños. El fiscal nacional, el señor Valencia, a propósito de esta sugerencia de que podría haber algo de ese tipo.

tráfico de órganos, dijo que no es delirante pensar en esa posibilidad. Sería aterrador, pero no es delirante. O sea, ¿a qué extremo se ha llegado en este país? Bueno, todo esto comenzó, recordarán ustedes, cuando la señora Bachelet, yo no digo que tenga nada que ver con esto de los niños, ella inició la llegada masiva en vuelos nocturnos de gente de Haití. No sé quién fue, algunos hablan de las organizaciones internacionales que la pusieron en esa vía y empezaron a llegar los haitianos. Ahora aparecen estos niños que llegan en charter y no se sabe más de ellos. ¿Dónde fueron a dar? ¿Dónde están los papás? ¿Cuál es la familia con la cual se reunieron? ¿Quiénes eran los que los trajeron? ¿Quién financió esto? ¿Eran vuelos charter? ¿Quién financió esos vuelos charter? Entonces, la expresión estamos en presencia de un grupo muy organizado empieza a cobrar un sentido un poco siniestro, ¿no les parece a ustedes? Es decir, si esto es así, si ha habido una llegada de niños hacia el Tuntún, no sé si para tráfico de órganos o para lo que sea, y han habido funcionarios que han permitido esto en distintas instancias de nuestro aparato estatal. Entonces significa que todo lo que yo les he dicho hasta ahora, de cómo se ha descompuesto este país en todos los planos y masivamente, no un grupito político de cualquier signo, lo que yo les he dicho no es nada. O sea, estamos ya llegando a un nivel. Ayer o anteayer estuve viendo un organigrama de un medio de prensa sobre cómo se han instalado ya las organizaciones criminales. Están, ya no están en, digamos, en la mudanza recién, ya están arreglando los cajones, ya están terminando de instalarse. ¿Cómo ha todo sucedido? ¿Qué vistas gordas han hecho determinadas personas en distintas instituciones? ¿Cuántos están coimeados para permitir esto? Porque estas organizaciones funcionan no solamente con plomo, sino también con oro, sobornando gente. Hemos visto el caso de funcionarios de un banco involucrados con el Tren de Aragua. ¿Hasta qué punto este país se descompuso? Porque todos los días la Contraloría o algún organismo, otro organismo, rasquetea un poco y salta la pus. Miren esto. ¿Qué fue con de esos niños? Insisto, la denuncia que hizo este congresal de que había habido un caso de dos niños en el norte que efectivamente le sacaron órganos. Por ejemplo, un riñón, cualquier cosa, los dejan vivos con lo que les queda, digamos. Fue un hecho cierto. Ocurrió. Bueno, ¿en qué se convirtió Chile, estimados amigos? ¿En qué nos convertimos? Bueno, nos convertimos en parte de la máquina mundial de delitos, de trata de blancas, de narcotráfico, de trata de órganos. Hay tráfico de órganos, es una de las cosas más siniestras las que hay. Hay tráfico de armas en nuestro país. A eso súmele los desarreglos particulares de miles y miles de chilenos que se han convertido en personas deshonestas, que se inventan enfermedades, que salen de viaje con las licencias médicas, otros no pagan los créditos. En fin, es un despelote, los estudiantes no estudian. Los niños de los colegios emblemáticos que ya más se dedican a fabricar molotov, por lo menos algunos de ellos. Las autoridades miran por otro lado, las autoridades del anterior gobierno me refiero. Porque todo era explicable, ¿no? Todo era parte de la gran lucha por la aniquilación del modelo neoliberal y la construcción del estado de bienestar. Yo esto ya lo encuentro como ya, digamos, de película de terror. O sea, si estamos en esto. Ojalá que no. Uno de estos fiscales que yo les he mencionado a don Eugenio Campo y les he mencionado al fiscal nacional, señor Valencia, uno de ellos dijo, ojalá que no sea así, pero veamos qué es lo que es. ¿Por qué pasó esto que llegan 200 niños o más? Estamos hablando de un periodo acotado entre enero y abril del año 25. ¿Qué pasó antes? ¿Qué ha pasado después? Tenemos que saber, ¿no? Se está investigando. A ver, ¿a dónde fueron a ver esos niños? ¿Quién los registró cuando llegaron al aeropuerto ese avión? ¿Alguien anotó los nombres? ¿Qué se hizo? ¿Pasaron colados, como pasó con los haitianos, durante en el segundo camerino de la señora Bachelet? Cuando aquí ya fue la cueca mundial en pelota, literalmente, en este país. Yo lo encuentro increíble esto. O sea,
No es increíble, lamentablemente. Ya es súper creíble. Tal como está este país, esto es súper creíble. Hemos llegado a eso. Y lo peor, cuando se intenta reparar, investigar, a poco andar aparecen los opositores a esa acción, alegando de que se está usando métodos fascistas, o que se está retornando al pinochetismo, o que se está atentando contra los derechos humanos de los delincuentes. Y a propósito de delincuentes, fíjense ustedes, para que vean, aquí esto ya es una anécdota al lado de lo anterior, lo que les voy a contar. 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Bueno, sigamos con el programa. Les decía que les iba a mencionar ahora un tema puntual. Pero han habido muchos temas puntuales, tantos puntitos que ya es una mancha. Bien, detuvieron a un fulano, un delincuente, Benjamín Huerta se llama, por traficar una de las drogas más peligrosas, más letales, que es el fentanil. Entraron a su casa y encontraron ampollas de fentanil por todos lados, y encontraron marihuana, encontraron plata, encontraron de todo, bueno, el tipo de cosas que tienen los delincuentes. Bueno, ¿cuál es la característica de este delincuente? Se preguntarán ustedes, ¿por qué lo pone de ejemplo junto con el tema de los niños cristianos? Porque resulta que este señor recibió una pensión de gracia el año 2022, Camerino Boric, por haber sido afectado por el estallido social. El delincuente fue afectado, fíjese, el estallido social, o sea, la insurrección que habían organizado todos estos barbetas, porque usan barba todo, ¿no? Impajaritable eso. No solo eso, tenía un prontuario, no es solamente que lo pillaron ahora, que se dedicó ahora a vender fentanil, tenía un rico prontuario policial por hurto, receptación de vehículos robados, maltrato a carabinero, ¿y para qué sigo la lista, pues? Bueno, se suma a los que indultó el señor Boric en su momento, pues espero que no se olviden, porque ahora este caballero se está dando vuelta por todos lados, ya está preparando con 4 años de anticipación su campaña presidencial del 30. Es increíble, pero cierto. Y va a tener seguidores, no me cabe ni una duda. Si, como decía mi padre, si los huevones volaran, jamás veríamos la luz del sol. Así que, señor, ahí tienen otro caso.
para que ustedes vayan desmistificando toda la narrativa que se formó con a raíz de el mal llamado estallido social. Víctimas, lugares de donde estaban torturando, como dijo la señora Beatriz Sánchez a grito, que en la estación Baquedano están torturando, no había nadie, la estación estaba cerrada. Pero inventan, mienten, indultan delincuentes, usan delincuentes. ¿Quiénes creen ustedes que eran la primera línea realmente, los que estaban quemando y destruyendo? No era el arzobispo Talca. ¿Quiénes eran? Entonces, pero se formó, se convirtieron todos en héroes y o mártires, premiados, compensados, pensiones de gracia, algunos llegaron a cargos políticos, todos convertidos, se transformaron en una apoteosis. De ser delincuente, usted se convirtió en un héroe venerado en el Congreso Nacional. Y esa narrativa ha durado muchísimo tiempo y sigue estando vigente en la mente de muchos de esos que andan volando y tapando la luz del sol. Aquí tienen un caso, pero hay muchos más. Otros que contaron cuentos. Me dispararon. Yo estaba paseando con mis niños en un coche guagua y me dispararon. Bueno, está lleno de esa historia. Ahí tienen ustedes, vayan sumando, vayan anotando estas cosas en un libro de contabilidad de lo que nos entregó el gobierno anterior. No se olviden, la mala memoria de este país ya es famosa en todo el mundo. Trate de reparar eso. Si tiene mala memoria, si se le olvida todo lo que ocurrió, anote de este señor, digo porque no sé cómo llamarlo, Benjamín Huerta, que le dieron una pensión de gracia en el 2022 por ser afectado por el estallido social. Y lo pillan traficando con la droga más letal del mundo. Un gran aplauso para la gente que en ese periodo ocuparon los cargos de poder, de autoridad, e implementaron este tipo de cosas. Estas pensiones de gracia, estos indultos, toda esta mirada benévola, estúpida, y que ahora pretenden volver al gobierno. ¿Qué les parece? Bueno, yo sé que a algunos les parece que lo que pasa es que el camarada Huerta, porque ahora es el camarada Huerta, probablemente. Mire, sí, en realidad se desvió un poco, pero fue un luchador social, ¿eh? Efectivamente sufrió daños cuando en el estallido, mientras él luchaba por la felicidad nacional contra el imperialismo, contra el neoliberalismo, luchaba arriesgando su vida. Entonces fue un afectado y había que darle una pensión de gracia. Pero como no le fue suficiente la pensión de gracia, que probablemente la sigue cobrando, se dedicó al delito, o sea, de antes, pero ahora más, con fentanil. ¿Qué tal? Ya no ni siquiera un robo, una cartera, una señora, no, fentanil. Que se mueran, que se envenenen. Pero yo, le encontraron plata, por supuesto, donde lo allanaron. Más de $1,000,000. En billetes, claro. Vamos vendiendo miércoles. Ya voy a llegar al tema de la droga, a propósito del tren de Aragua. Pero antes de llegar al tren de Aragua, vamos a ir a la política nacional, porque tenemos a un nuevo personaje, a un miembro de Renovación Nacional, ese partido que Pamela Giles llama la derechita cobarde, anunciando abiertamente que votará en contra de la acusación constitucional contra Grau, porque, dijo esta inteligente señora, cualquiera puede cometer un error de proyección, digamos. Parece que la señora Osandón no ha hecho un poco de meditación para entender que lo que se le imputa a esta persona y a otros, estén o no estén acusados en este momento, no es los errores o las equivocaciones, aunque cuando usted se equivoca demasiado porque es un imbécil y un incompetente, alguna sanción debiera recibir. Pero no es eso, señora Osandón. No son adivinanzas que se equivocaron. Son decisiones que tomaron. Señora Osandón, hay una diferencia entre hacer una proyección y tomar una decisión. No sé si entiende la diferencia. Tomar una decisión. Y no me refiero a decisiones, porque es decir, no, bueno, tomaron decisiones, pero es que tomaron decisiones sobre la base de una proyección equivocada. No, no es simplemente eso, si es que eso es simple. Decisiones como que no tienen que ver con proyecciones. Decisiones de, por ejemplo, inventar cifras. Eso no es una proyección, eso es una invención, otra palabra distinta.
decisiones de desviar fondos a donde no correspondía. Todo el caso de las fundaciones es un ejemplo de eso. No sé si en esto estaba metido Grau o no, estoy hablando ahora en general de este grupo que llegó al poder. No se trata que se equivocaran, porque eran tan jóvenes, pero estamos aprendiendo, ellos mismos hablaban de que estamos adquiriendo experiencia. No, no se trata solamente que fueran incompetentes, se trata que eran revolucionarios. Y eso significa que hay que desviar fondos a las fundaciones de los camaradas, hay que desviar fondos, hay que contratar a este tarado, digamos que tiene, no tiene pega, pero tiene el carnet del partido. Vimos cuántos asesores de esa clase, unos vegetarios que ya no sabían ni escribir, ya se les había olvidado el alfabeto, pero así con la asesoría. Todo eso es, señora Osandón, no es meramente un error. No lo ponga tan suave. Bueno, y a propósito de señoras de partidos de supuestamente de derecha, doña Evelyn Matei ha firmado una carta en que 13 señoras, algunas conocidas y otras no tanto, están apoyando a que la ex ministra de las Express del gobierno de Boric sea la secretaria de general del Senado, porque ella es tan competente, se supone, que esta señora. Yo no sé si es competente esta señora o no. Puede que sí. ¿Competente en qué? Además habría que preguntar. Segundo, habría que preguntar cuál es su grado de competencia. Porque hoy en día hay tantos chantas en todos lados, y también en el mundo privado, que basta con que alguien sea medianamente competente para que parezca una lumbrera. Pero además hay otra cosa más importante, señora Evelyn Matei y las demás, que están haciendo esto por un tema de género, evidente. Es por un tema de género, básicamente. Y después le buscan esto de que es tan competente. Sí, pero es competente en el marco de una política, de una mirada, como era la de Boric. Fue competente para hacer el tipo de cosas, o para no hacer el tipo de cosas, del periodo en que Boric la llevaba, en que la izquierda la llevaba. Yo no estoy diciendo que la echen o no, que no la elijan o no. Estoy diciendo, simplemente estoy anotando el hecho, que estamos viendo a la señora Evelyn Matei en todas estas instancias apoyando a situaciones que no tienen ninguna sintonía con el actual gobierno, criticando al gobierno cuando puede, se le da una oportunidad. Entonces yo me imagino que está esperando que por correo le llegue el carnet del Partido Comunista a la señora Evelyn Matei. Pues sí, ¿y a qué le está faltando? ¿Por qué no va a firmar la lista de... ¿Por qué no firma una solicitud de incorporación al PC? Dígales que vio la luz. Ahora que está más madura, digámoslo así. Entonces, uno de estos días, mientras estaba haciendo una receta con cebolla en la cocina, creo que tiene un programa, debe haber sido por la cebolla que le entró a los ojos, lagrimió un poco y vio la luz. Era una ampolleta nomás. Pero ella piensa que vio la luz. Entonces está apoyando a la señora ex ministra del SECPRES, Secretaría de la Presidencia, en otras palabras, del señor del genio resplandeciente Gabriel Boric. Font. ¿Qué más podemos esperar de Evelyn Matei? Eso, que un día haga pública su nueva militancia. Así como Janet Jara estuvo meditando si acaso abandonaba el partido, a lo mejor Evelyn Matei está meditando si acaso se incorpora al partido. Ella va a decir, no, si ahora soy comunista. Por supuesto, va a decir eso. Claro. Pero no es ella. Hay toda una porción de eso que... No yo, ¿eh? Yo, no, por supuesto que no. Solamente esta señora, Pamela Giles, dice que... Habla de la derechita cobarde. Yo no sé, no sé. Pero son muchos. Son muchos los que están en esas paradas. Son muchos los que están con dudas y con cosas y con arrebatito y con pinito, que esto no me gusta tanto porque en eso está la presidenta de la señora Núñez, también de la Nación Nacional. Siempre está con cositas, sí apoyamos, pero esto no me gusta. No entendiendo cómo son los tiempos, que son, lamentablemente, no son tiempos de blanco y negro. Es que hay que apoyar cosas, hay que hacer funcionar cosas. Incluso si uno tiene algún reparo, así un reparo, una nota al pie de página. Pero el momento en que se requiere actuar, digamos, en forma muy decisiva, todas estas quejas o estos requiebros o estas cositas menores molestan, perjudican, dificultan, son como una piedrecita en el zapato. No muy grande, pero una piedrecita. Está lleno de eso en Renovación Nacional. ¿Renovación Nacional? ¿Qué es lo que renovaron alguna vez en su vida esta gente? No se han renovado ellos. Están cada vez más viejos
y muchos de ellos cada vez más tontos. Bueno, así que esta es la otra de doña Evelyn. Y vamos a ir a lo del petróleo, a propósito de esta supuesta paz de la que se estaba vanagloriando Trump, que no es todavía una paz. Firmaron en el fondo una tregua de 60 días para seguir discutiendo el tema, siguen arrastrando y ganando tiempo los iraníes. De repente van a decir, ay, a propósito, aquí tenemos la bomba atómica, así que se acabaron estas discusiones, se acabó toda esta cuestión, ahora no nos pueden tocar. Eso va a suceder. Pero mientras tanto les voy a conversar de cosas positivas, como por ejemplo, conversas numéricas. 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Usted tiene un libro y no haya que hacer con él. Escribió un libro. ¿A dónde lo llevo? ¿Qué hago? ¿A quién se lo muestro? ¿A qué editorial? En las editoriales no son muy amistosos para recibir material. Más bien son desdeñosos. 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
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Bien. A propósito de este supuesto acuerdo de paz, que no es todavía un acuerdo de paz, vino lo que pasa siempre. Los inversionistas, los hombres de negocio, las mujeres de negocio, hay que decir las dos cosas ahora, van de un extremo al otro. No conocen el steady state, la mente tranquila y reposada. O están histéricos, eufóricos, o están deprimidos, compro todo, vendo todo. Bueno, hay una euforia, porque empezarían ya este viernes a circular los petroleros. Vamos a ver qué pasa de aquí al viernes. Pero vamos a suponer que sí. Entonces, a propósito de eso, el petróleo en las bolsas, bajó, o sea, bajó a $80 el barril. Estaba ya como 120 por ahí, bajó bastante. Así que hay mucha euforia. Ahora, yo no cantaría victoria antes de tiempo por varias razones. Estoy pensando en Chile, ¿vale? Primero, aunque esto se mantenga y baje el petróleo a 80, incluso baje más, esto no se va a reflejar instantáneamente. La gente que está vendiendo en la gasolinera suya, donde usted llena su vehículo, lo compró, el estanque que tienen ahí, del cual están sacando la bencina para su auto, lo compraron al precio antiguo. Tienen que terminar de deshacerse de ese stock y van a tener que seguir con el precio antiguo porque si no van a perder plata. Si esto es un negocio, pues. Cuando tengan el petróleo más barato, si eso ocurre, ahí van a bajar los precios. Pero esto no va a ser instantáneo. Tampoco los transportistas que están cobrando más porque tienen petróleo, porque les subió el diésel. Tampoco van a bajar instantáneamente los precios porque están eufóricos en la bolsa de Londres. Van a seguir con los mismos precios. Incluso algunos van a seguir con los mismos precios aunque ya tengan diésel más barato en sus camiones. Porque una vez que alguien sube un precio y empieza a ver de que su mercado más o menos se mantiene y que está ganando más plata, no tiene ningún incentivo para bajar el precio. Van a haber bajas de precio, pero no tan rápido, ni van a ser todas, ni van a ser tantas. O sea, subieron 10 y van a bajar 2 o 4, pero no los 10. No, así funciona el comercio. Yo nunca he conocido un caso de que se vuelva a la casilla inicial. No he conocido en toda mi vida. Los tipos se aprovechan de la situación, sí, esa es la realidad. La gente se aprovecha, todos, usted también, todos se aprovechan de algo. Acuérdense en los supermercados. De repente, los tipos avisan, y ahora estamos liquidando ladrillo a mitad de precio. Y uno ve un montón de gente metiendo sus carritos ladrillos que no saben qué van a hacer con ellos porque están a mitad de precio. Para aprovechar, aproveche, aproveche. Entonces, todos son aprovechadores, pues, amigo. Así que no empiece a sacar cuenta alegre que ya, próxima semana ya voy a pagar menos por la gasolina. Capaz que ocurra el milagro que empiece a pagar un poquito menos. Un poquito, medio centavo menos. Pero olvídese de los precios previos al cierre del estrecho de Hormuz. Me parece muy difícil y en todo caso, si os llega a ocurrir, no va a ser mañana. Ni mañana, ni pasado mañana, ni pasado pasado mañana. Y todo esto siempre que esta cuestión se mantenga. Ahora, ya vamos a examinar quién ganó o no ganó en esta guerra, que supuestamente termina, que ahora en las conversaciones van a terminar de ponerse de acuerdo en los puntos, si es que se ponen de acuerdo, habría paz. Vamos a ver en qué consistirá esa paz. Pasando ahora a la escena internacional, pero vecinos nuestros, a los cuales conocemos también, Perú. ¿Cuántos peruanos hay en Chile?
¿Cuántos restaurantes peruanos? ¿A cuántos restaurantes peruanos ha ido usted? Exquisito. Gente muy agradable en general los peruanos. Hablan muy bien, son realmente me gustan harto. Bueno, en Perú ustedes saben, hay un recuento voto interminable entre el candidato de izquierda Sánchez y el candidato de... Pusieron de derecha ahora en los medios, en vez de poner la frase típica, ultra derecha, pusieron de derecha nomás. Se están apaciguando un poco. Keiko Fujimori, la hija de Fujimori. Bueno, el hecho es que habían muchísimas mesas sin escrutar, habían problemas y se ha ido escrutando, escrutando, y a medida que eso ocurre, la pequeñísima ventaja que tenía Sánchez se desvaneció y ahora la que tiene ventaja de 33.000 votos es Keiko. Todavía quedan como 180.000 votos por escrutar, pero la mayoría de esos votos por escrutar pertenecen a mesas de distritos, no sé si se llaman distritos o comunas en Lima, distrito de Lima. No sé si de todo Lima, de parte de Lima, que en general siempre han sido más bien partícipes partidarios de la Fujimori. Así que pareciera que la próxima presidenta de Perú, que la primera presidenta de Perú, nunca antes habían tenido una mujer de presidenta, va a ser Keiko Fujimori. ¿Cuál es el programa de Keiko? Por lo que yo he podido ver, lo razonable de sentido común de no matar la gallina en los huevos de oro, de no apretarle el cocote a los inversionistas, de no hacer estupideces, de no empezar a gastar como loco al estilo Boric y de dejar el país quebrado y endeudado. Un programa natural y razonable, me parece a mí, que va a permitir que Perú siga o retome, si es que la perdió un poco, la senda de crecimiento que estaba teniendo hace unos un año, dos, tres atrás. Yo en algún programa mencioné que pronto Perú no iba a alcanzar en aquellas cosas en que nosotros estábamos, digamos, por encima, en términos de PGB y cosas como esas. Todavía estamos, pero no tengo ningún interés en ganarle a nadie con el PGB. Si todos tienen un excelente PGB, estupendo. Bueno, yo creo que con Keiko podría hacer que Perú retome o mantenga, si la han mantenido, la senda del crecimiento, que significa inversiones. No hay otra forma de crecer sino con inversiones. Es así como la gente obtiene pega. Es así como hay plata para pagar el arriendo, para comprar el supermercado, etcétera, con pega. Y las pegas no caen del cielo como maná, son resultados de inversiones. El otro fulano, bueno, ya conocemos los programas de izquierda, ¿no? Lo hemos vivido. Lo vivimos parcialmente con Bachelet y lo vivimos a full con Boric. Ya sabemos en qué terminan los programas económicos, que en realidad no existen. Para la izquierda no existe la economía, existe la revolución. La economía es un apéndice, una cuestión menor. Ya se arreglará la carga en el camino, dicen, no la arreglan nunca. Por eso esos países, una vez que si llegan a establecerse el socialismo, como ocurrió en todo el mundo socialista, vivían en la pobreza, en el atraso, hasta que la cuestión se vino abajo. Estuvieron aguantando años de años las poblaciones de Hungría, Checoslovaquia, Polonia, etcétera, y de Rusia, porque tenían, digamos, la opresión del Partido Comunista y de los milicos comunistas, del Ejército Rojo encima. Cuando llegaban a rebelarse, como ocurrió en Hungría, como ocurrió en Praga, les llegaban los tanques rusos. Entonces tenían que aguantarse. Pero finalmente eso se vino abajo. Se vienen abajo esos modelos económicos porque no funcionan. Es un modelo que no funciona sobre el cual se instala una nomenclatura de visionarios del partido que constituyen una nueva, no eliminan la sociedad de clases, crean una nueva clase, ni siquiera una clase, una casta, que es algo mucho más rígido, una casta superior. Los dirigentes del partido, los que están en las fábricas, los que manejan las cosas, los familiares de ellos tienen hasta tiendas especiales. En Rusia tenían hasta tiendas especiales donde esos perlas podían comprar artículos, por supuesto, traídos de Occidente, porque lo que se fabricaba en Rusia era y siempre ha sido de tercera categoría. Acuérdense de los autos rusos que llegaron a Chile. Eran para la risa. Bueno, eso era lo que era significaba Sánchez para Perú. Lo que significó Boric para Chile. Lo que significó la señora Bachelet, en buena parte. Ella empezó a arruinar la economía. ¿Se acuerdan? Con la reforma tributaria de un señor que luego salió arrancando, creo que está escribiendo paper en algún lado. No la entendía ni él, nadie entendía su reforma. Se paralizaron las inversiones. Eso es lo que ofrecía Sánchez para Perú. Detrás de todo eso, el lenguaje que usa la izquierda, la justicia, los derechos humanos, la distribución igualitaria, bla, bla, bla, bla, bla, bla.
ruina, ruina, ruina. Así que si gana Keiko Fujimori, me alegro mucho. Yo no la conozco personalmente. La he visto en foto nomás. Pero no me interesa la persona, me interesa el programa. Creo que para Perú va a ser una buena noticia que gane. Esperemos que pase así. Podría una vez haber un vuelco. Ya está reclamando Sánchez de que hubo irregularidades. Siempre los perdedores ahora reclaman irregularidades. Es un poco como en el fútbol, ¿eh? Los tipos que se caen al suelo, incluyendo el infractor, el tiro levantan, se han fijado, automáticamente levantan un brazo como diciendo yo no fui. Bueno, vamos ahora a ver el tema de quién ganó, si es que terminó esta guerra, porque podría eventualmente continuar. ¿Quién ganó la guerra entre Estados Unidos, Irán e Israel contra Irán también? Bueno, Irán ganó la guerra, claramente. Señores, Irán ganó la guerra. ¿Por qué? Porque las guerras se ganan o se pierden cuando uno mantiene los objetivos, lo que quería tener o obtener o mantener. No haciendo un conteo de muertos o de daños, porque si fuera así, Estados Unidos habría ganado la guerra de Vietnam. Si es por muertos, mataron 20 veces más Vietcong y norvietnamita que muertos norteamericanos hubo. Murieron 50.000 soldados norteamericanos, más o menos, y murió 1.000.000 entre Vietcong, entre los guerrilleros del Vietcong y los soldados de Vietnam del Norte. Así que, ¿pero quién ganó la guerra? Vietnam, no Estados Unidos. Son los objetivos, si se cumplen o no los objetivos. ¿Cuál era el objetivo de Irán? Mantener su estructura política, el gobierno de esta clerecía extremista musulmana, mantener su control indirecto o directo del estrecho de Hormuz, mantener sus misiles y probablemente, muy posiblemente, mantener su programa nuclear. Todo eso. ¿Cuál era el objetivo de Estados Unidos? Uno que no lo logró, por lo tanto perdió la guerra. Da lo mismo cuánto daño le infligió a Irán. Porque se cachetonea de eso, Trump. Les destruimos la marina, les destruimos la aviación, les destruimos... Sí, claro. Pero no es suficiente. No se ganan guerras destruyendo. Se ganan guerras cuando usted logra su objetivo. La guerra es la continuación de la política por otros medios. Y ahí está el régimen de Irán. Herido, apaleado, pero intacto. A un precio terrible... Pero ahí están. ¿Qué consiguió Estados Unidos? ¿Qué consiguió? Ponen como gran éxito que se reabre el estrecho de Hormuz. Pero si el estrecho de Hormuz estaba abierto antes de la guerra. O sea, gran éxito. Conseguimos que se volviera como estaban las cosas al principio. Si es que. Porque hay muchas cosas que no se dicen. Probablemente se va a permitir que los iraníes empiecen a cobrar como los gángsters una cuota, un peaje por servicios prestados, que no sé cuáles son esos servicios prestados. ¿Qué consiguió Estados Unidos? ¿Creen realmente ustedes que los iraníes les van a entregar el uranio enriquecido? ¿O que les van a entregar todo el uranio enriquecido? ¿Creen ustedes que se va a acabar el conocimiento técnico que ya tienen? Aunque les hayan matado a un montón de científicos e ingenieros, si no eran los únicos. Sí, ingenieros hay muchos en Irán. Es un país bastante desarrollado científicamente. Y no vienen, digamos, de un país tercermundista, es un país potente. Y por último, esas cosas se compran. Hay países dispuestos a vender o a aportar know-how. Los misiles iraníes, buena parte de ellos fueron construidos con ayuda en el diseño de ingeniería de gente de China, de Pakistán, de Rusia. Se consigue todo de nuevo. Hoy en día en el mundo, la tecnología y los recursos para hacer cosas con la tecnología son commodities que están en todas partes. Entonces no va a conseguir eliminar para siempre la posibilidad de que Irán tenga un arma nuclear. Ese era uno de los objetivos, uno de los que menciona el propio Trump todo el tiempo. No lo consiguió, no lo va a conseguir, eso se llama derrota. No ha hecho abajo el régimen de Irán, eso se llama derrota. Así que los iraníes tienen toda la razón del mundo en sentirse victoriosos. Y en Estados Unidos, los que tienen por lo menos dos dedos de frente, vean ustedes la prensa norteamericana, entren a los sitios de comentaristas norteamericanos en YouTube o donde quieran, vean los Twitter de muchos de ellos, ¿cómo se llaman ahora? Los X, ¿se llaman así? La sensación es
que Estados Unidos fue derrotado. La sensación es que le pasaron el forro, se los metieron por el forro los pantalones. Y el más perdedor de todo es Israel. Ahora, no por culpa de Israel. Israel tenía claro de un principio que el tema era aniquilar el régimen clerical de Irán. Pero se lo impidieron. Los obligaron a parar el bombardeo en su momento. Y los obligaron a mantener, dejando esta brecha de tiempo en que los iraníes la aprovecharon muy bien recuperando misiles, recuperando recursos militares. Y todo queda igual. Israel sigue estando ahí, a tiro de piedra de Irán. Irán sigue teniendo misiles. Va a tener una bomba nuclear tarde o temprano, se los doy firmado. No importa lo que firmen, porque ellos pueden mentir además. Incluso podrán decir, si se llega a un acuerdo con Estados Unidos, jamás, bueno, lo dicen ya ahora, nosotros no tenemos interés en el desarrollo de bombas nucleares. Ahora uno se pregunta, entonces, ¿para qué están enriqueciendo el uranio? El uranio enriquecido con al 5, al 10% ya es suficiente para fines pacíficos y civiles, no necesitan el 60, mucho menos el 90%. Evidentemente que lo están enriqueciendo para lo único que sirve el uranio enriquecido, para hacer armas nucleares. Ni siquiera los reactores nucleares que generan energía para las plantas eléctricas necesitan uranio al 90%. Ni siquiera el 60%. Así que Israel, a pesar de Israel, no porque se equivocara Israel, no porque cayeran las maniobras mediáticas de Trump, quien lo único que está pensando es en aparecer como el que trajo la paz, el que va a ganar las elecciones del Congreso, van a ser favorables para su gobierno, está pensando en su imagen, está pensando hasta en el Premio Nobel de la Paz en algún momento, y habla de la victoria de Estados Unidos y todo eso. Bueno, los iraníes son un pueblo milenario. Tienen una diplomacia que se remonta a los tiempos en que llegaban a tratados con el Imperio Romano. Van a firmar cualquier cosa, sí, por supuesto, pues claro, aquí está, no vamos a hacer armas nucleares, y a la semana siguiente, oiga, a propósito, tenemos 10 bombas nucleares. Así que no nos jodan más, porque tenemos misiles además para poner una de esas dos o tres o cuatro bombas en su país. Y entonces ahí cambia todo. Todo cambia. Una de las razones por la cual Trump es tan benévolo con Putin. Una de las razones, o la gran razón por la cual Europa es tan cobardona en el fondo para apoyar a Zelensky, es el miedo a las armas nucleares. Las armas nucleares cambian todo el cuadro, estimado amigo, por el grado de destrucción intolerable que causan. Si Rusia no tuviera armas nucleares, ¿ustedes creen que habrían visto a Europa y a Trump en las posturas que han tomado en distintos momentos? No, habría sido todo diferente. Siempre ha sido lo que está detrás. Nadie habla mucho, salvo el propio Putin, que de vez en cuando, para que todos se acuerden, habla de que puso en alerta a los regimientos que manejan las armas nucleares, que puso los lanzadores de armas nucleares más cerca de las fronteras con Europa. Cuando Irán tenga armas nucleares, el panorama mundial va a cambiar completamente, por lo menos en gran parte del globo, en Medio Oriente, desde luego. Esto no fue una victoria de Estados Unidos, esto fue una victoria de Irán. Y yo voy a decir aún más, pero no lo voy a decir al tiro. Lo voy a decir luego de hacerme cargo, amigos, de mi último bloque comercial, que lo inicio con Giles Engineering Solutions, una empresa de ingeniería liderada por un ingeniero civil mecánico con más de 25 años de experiencia en minería, industria y construcción. 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
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Bueno, voy a terminar diciéndoles algo más. No es simplemente Irán que ganó. Ganó el Islam, que está ganando en todas partes. El Islam no solamente llenado de mezquitas y de centros de estudio, donde se meten muchos tipos que quieren echar todo abajo en los países mismos donde los acogieron. No solo está lleno Europa y el mundo de mezquitas, de esos centros de estudio, madrasas creo que se llaman, y de gente que es, digamos, musulmana. Se llena, Europa está lleno. Hay algunas ciudades en Inglaterra, me parece que una de ellas es Manchester, pero no estoy seguro, o alguna ciudad importante, donde el 30% o 40% de la población es musulmana. O sea, ahora, eso daría lo mismo si no fuera porque es una religión activista, una religión que cree en la yihad, una religión que, a diferencia de otras religiones, intenta conquistar a todo el mundo, convertir en musulmanes a todos, y que están dispuestos, como desde el principio que esa religión apareció con Mahoma en el siglo VII después de Cristo, que están dispuestos a métodos militares, la guerra santa, de ahí viene la cuestión. Esto no es el capricho de algunos extremistas, de algunos locos. No, esto está en el corazón del Islam. Y en el corazón del Islam están muchas otras cosas que son propias del siglo VII. Acaban de echar de Italia a un fulano que en una de esas madrazas recibió un periodista que se disfrazó de alguien que quería convertirse al Islam y lo fue a consultar. Y resulta que entre las cosas que consultó fue: ¿puede una niñita de 9 años casarse? Y este fulano, leyendo un libro, un texto sagrado de ellos, de haber sido el Corán, se veía en las imágenes, dijo: sí, se puede, porque esto y esto. Bueno, en un día lo sacaron a patada en el popó a ese árabe, a ese musulmán. Pero hay un pequeño detalle, ¿no? Pagó el pato la boda a ese gallo, pero ese fulano no estaba inventando lo de los 9 años, estaba leyendo el texto sagrado del Islam. Así que si es que es echable, es expulsable ese fulano por decir que sí puede casarse una niñita de 9 años, entonces son expulsables todos, el Islam completo. Bueno, el Islam es una religión que además en su simplicidad resulta muy atractiva para la gente que vive en la angustia y en la desesperación hoy en día. Es una religión mucho más simple que la cristiandad. Un Dios único, un paraíso concreto, no una cosa vaga. O sea, ¿quién sabe cómo, en qué consiste el paraíso cristiano? Nunca nadie lo ha dicho. No se sabe. Una cosa rara, contemplar a Dios o algo así. El paraíso musulmán es mucho más concreto. O sea, ahí corre el trago y las minas. Perdónenme. Tienen un nombre especial, las huríes del paraíso
musulmán. Es todo súper simple. Y muy en sintonía con los hombres, digamos, barbáricos, porque en esa religión las mujeres son de segunda categoría. Tienen que andar tapadas. Tienen que estar en la casa nomás. Bueno, así eso es. Entonces eso entra mucho en sintonía con la gente más débil mental del mundo. ¿Qué quieren que les diga? Lo digo de frentón. Con las masas angustiadas, desesperadas, los perdedores, los jodidos, los que no ven futuro, los que están con rabia contra el mundo, como es. Entonces aquí viene esta religión. Les cae como anillo al dedo. Esto fue una victoria del Islam, señores. Otra más. Y a propósito, un último tema que se me estaba quedando. A propósito de la muerte del líder del Tren de Aragua, uno de nuestros fiscales dijo que con eso no terminaba el Tren de Aragua. Efectivamente, el Tren de Aragua como organización criminal no termina con la muerte del líder, no termina con la muerte del segundo líder que pueda llegar, o con la muerte del tercero o cuarto líder, o incluso con la muerte de todos los que operan, con la desarticulación total, suponiendo que ocurriera, que no va a ocurrir, del Tren de Aragua, porque al otro día aparecería otro Tren de Aragua. ¿Por qué? Porque estas actividades no dependen simplemente de un líder o de una organización específica, sino que dependen de un mercado enorme, a propósito de lo que decía antes del Islam, un mercado enorme de gente que quiere huir de sus vidas chatas, grises, perdedoras y cagonas. Y viene la droga y le ofrece un paraíso artificial por unas cuantas horas. Punto. Miles de millones de personas. Ustedes no se imaginan cuánta gente consume droga en Estados Unidos. Muy impresionante. O sea, en muchas fiestas pitucas en Estados Unidos, yo conozco ese mundo. En muchas fiestas pitucas de Estados Unidos, en algún momento el dueño de casa, con una bandejita bonita, está el polvito para los que quieran servirse. Y los estudiantes toman drogas también para que les vaya mejor, creen ellos, no es así, en una prueba que tienen el otro día. Las drogas están en todas partes. Unos porque quieren aumentar lo que son, otros porque quieren escapar de lo que son. Entonces, usted mata al líder del Tren de Aragua y mata a toda la organización y no deja ni a uno solo vivo, y al otro día reaparece porque hay un mercado muy rico que está dispuesto a pagar miles de miles de miles de millones de dólares. Eso es. Así que no se haga nadie ilusiones. Yo creo que nadie se hace ilusiones a esta altura. Hay un mercado tremendo. Bien, eso sería todo, estimado amigo. Muchas gracias, nos estamos viendo.

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5: Nada, se había iniciado una reunión de emergencia para ver el caso de estos menores haitianos que llegaron a nuestro país y cuyo ingreso fue irregular, al menos hasta lo que se conoce por ahora. La información con Francisco Arriagada. Vamos a tomar contacto con Francisco Arriagada, porque les decíamos, desde las 8 de la mañana hay un encuentro en la sede de gobierno que encabeza el presidente José Antonio Kast durante este día. Se ha convocado a los tres poderes del Estado por esta alerta por ingreso irregular de menores de edad haitianos a nuestro país. Se ha conocido que la cifra habla de más de 200 menores y en el documento que se dirigió en su momento las jefaturas del organismo, el entonces director del Servicio Nacional de Migraciones consignó medidas enfocadas en flexibilizar los trámites migratorios de las personas de esa nacionalidad. Exfuncionario dijo que buscó proteger a los menores y por eso se flexibilizaron los documentos para permitir los ingresos de estos menores. Más información, ahora sí, con Francisco Arriagada.
6: Así es, Jessica, como tú dices, continúa en curso esta reunión de emergencia que está siendo liderada por el presidente Gabriel, por el presidente José Antonio Kast, acá en el Palacio de la Moneda, donde están reunidos los tres poderes del Estado para dar una señal clara e institucional respecto a esta crisis que se ha ido conociendo durante esta semana a raíz de este informe de Contraloría que detectaba el ingreso irregular de menores de edad haitianos durante un periodo entre enero y abril del año 2025. Tú lo mencionabas, se hablaba de 200 menores, pero esta cifra sin duda va a ir aumentando. Así lo ha dicho el propio fiscal de jefe del grupo anticorrupción, Eugenio Campos, quien aseguró que con el paso de los días y una vez que vayan recopilando información, va a ir aumentando sin duda este número de menores. También lo que mencionaba respecto a esta flexibilización en cuanto a los documentos para ingresar, que fue avalada por el ex director del Servicio Nacional de Migraciones, Eduardo Taller, y en ese contexto, el actual director de Migraciones, hablamos de Franz Sauer, ayer decía que durante el año 2022 hasta el 2025 se otorgaron cerca de 16.000 permisos para reunificación familiar de niños haitianos, lo que también hablaría de un número importante de menores de los cuales no se conoce el paradero actualmente, y esa es la principal misión que tiene el gobierno, según han dicho por parte del Ejecutivo, conocer el paradero de estos menores y conocer su condición, si han sido vulnerados precisamente sus derechos durante todo este periodo. La reunión sigue en curso, es una reunión de alto nivel y estamos atentos a una vez finalice, porque se espera vocerías por parte de las autoridades de gobierno para dar cuenta de cómo se va a avanzar en este trabajo que ya se ha definido va a ser interinstitucional y también va a intentar recabar toda la información para poder rellenar aquellos vacíos respecto a cómo se ha generado esta lamentable situación que ha provocado un rechazo transversal a nivel político y también social en torno a la situación de estos menores de edad. Estamos atentos también a la reacción que pueda surgir por parte de la Contraloría. No vino la Contralora a esta reunión de Rudy Pérez, pero sí lo hizo el subcontralor, y queremos conocer cuándo podría también darse o revelarse el informe final con esta situación, a raíz de que el primer informe, este preinforme, solo tomaba un periodo de tiempo bastante acotado, y esto se podría ir ampliando con el paso de los días y la coordinación precisamente entre las distintas instituciones para recabar información y así tener un escenario más claro en torno a cuál fue el destino de estos menores. Tú mencionabas lo del cónsul en Puerto Príncipe, él fue sacado de sus funciones, no ha sido todavía despedido de su labor, porque recordemos es un funcionario de planta, por lo cual se están haciendo todas las indagatorias para ver si realmente aquí existió algún tipo de acto de corrupción o algún tipo de falencia en los entregas de los documentos, porque advierten que en el periodo que él estuvo existió un alto número de entregas de permisos precisamente para avanzar en este concepto de reunificación familiar acá en nuestro país. Así que estamos atentos, Jessica, una vez finalice esta reunión, a ver si el presidente José Antonio Kast emite algunas palabras o lo hace posteriormente en la región del Biobío, donde se va a trasladar dentro de los próximos minutos, y también las versiones tanto de la Contraloría, de la Fiscalía Nacional e incluso de los presidentes de las cámaras del Congreso, porque también ayer se realizó una sesión especial en el Senado donde se aprobó por unanimidad un proyecto de resolución que le pide precisamente al gobierno encarecidamente agotar todas las medidas y posibilidades para poder encontrar a estos menores que están sin paradero conocido hasta el momento. Así que quedamos atentos, Jessica, una vez finalice esta cita, que debería ser a eso de las 10 de la mañana, para ver qué impresiones hay y también cuál va a ser la hoja de ruta o el cronograma de aquí en adelante de las distintas instituciones para poder avanzar en el objetivo principal, que como mencionábamos, es dar con el paradero de estos menores haitianos.
5: Gracias, Francisco.
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5: 10 grados de temperatura a esta hora, la máxima para Santiago se anuncia en 15 días nublado, dice la Dirección Meteorológica de Chile. 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
8: Buenos días, bienvenidos a Directo al Grano, jueves 18 de junio. No soy Gonzalo Müller, soy Miguel Ángel Fernández. Gonzalo no estará con nosotros el día de hoy, pero sí el excelente panel que nos acompaña los días jueves. Estamos aquí en estudio con Victoria Beaumont.
9: Muy buenos días, placer estar acá.
8: Un placer estar contigo. Cae un poco de lluvia en Santiago, inmediatamente los tacos se multiplican por 5. Y se va a conectar también, ahí está conectado desde Zoom, Alfredo Moreno. Alfredo, ¿cómo estás? Buenos días.
10: Hola Miguel Ángel, hola Victoria y a todos los auditores, muy buenos días.
8: Vamos a partir con una noticia tan gris como la mañana que cubre Santiago y gran parte de Chile. Esto que escuchábamos, ¿no es cierto?, nos adelantaba Noticias en Agricultura. El presidente Kast convoca a La Moneda, a los tres poderes del Estado, tras revelación de Contraloría por posible tráfico de niños haitianos. Probablemente una de las noticias que más empatía, más dolor, más preocupación debería reflotar en la sociedad chilena por lo que significaría y también por lo que podríamos encontrar si se hace una investigación seria y profunda al respecto. Vamos a partir por Victoria. ¿Cuáles son tus primeras sensaciones frente a este caso?
9: Sí, muy buenos días. Yo creo que como chilenos podemos tener miles de desacuerdos políticos, económicos, de formas de estilo de vida, pero si hay algo que nos une, creo que es el tema de la protección de la niñez, la protección de los niños y sobre todo de aquellos que viven en pobreza y vulneración. Dicho eso, yo creo que el caso que hoy día nos remece es un llamado a atención a una forma de hacer las cosas que se ha generalizado en nuestro país y que es una forma de hacer las cosas que se mueve entre la indiferencia social y esto de traspasar responsabilidades a otros sin tener hacerse cargo del resultado final. Y me explico. Hoy día todas las instituciones se están escudando o están comunicando las acciones que estuvieron haciendo durante años de advertencias y señales sobre este tema. Acciones que, al parecer, todas cumplían con la norma, con los protocolos. No obstante lo anterior, el resultado final puede ser una de las crisis institucionales más grandes que hemos tenido en el último tiempo. Y puede ser una de las crisis institucionales más grandes por la cantidad de servicios involucrados, pero también porque significa la potencial vulneración de niños. Dicho eso, quiero decir que esta forma de hacer las cosas, esto que nos movemos entre la indiferencia y la desconexión del resultado final, es el entorno preciso para que el crimen organizado se incorpore en las instituciones. Y lamentablemente lo aprendimos, o lo hemos estado aprendiendo en el último tiempo, porque el crimen organizado es un fenómeno nuevo para nosotros, relativamente nuevo. Entonces, ya lo aprendimos con el tema del tren de Aragua. Lo estamos aprendiendo con el tema de la vulneración de los procesos económicos. Pero ahora podemos tener la vulneración de niños. Entonces, lamentablemente, yo veo acá un componente, yo diría sistémico. Un componente sistémico que es una vulnerabilidad de nuestra institucionalidad.
8: ¿Cuánta razón en ver esto como una señal más de un sistema que se comienza a desmoronar frente a nuestros ojos, de alguna manera? Alfredo, ¿qué reflexión inicial, ¿no es cierto?, puedes compartir con nuestra audiencia frente a algo que Victoria no solamente es el caso de los posibles tráficos de niños haitianos, también ya es un crimen organizado que penetra cada arista de la sociedad?
10: Lo primero, Miguel Ángel, como bien decía Victoria, es decir, que esta es una de las crisis o una de las posibles crisis más grandes que hemos tenido en el último tiempo, pero sobre todo una de las más dolorosas, porque aquí, más allá de que sin duda hay que buscar responsables y ver las diligencias que haya que hacer y ver quién hizo la pega y quién no, quién la hizo mejor, hasta aquí no pillamos ninguno que la hizo mejor, pero digamos, revisar todo eso. Lo que tú ves es que esto causa mucho dolor a todos, logra ser transversal. Aquí no hay alguien que diga, no, esto estuvo bien hecho porque lo que pasa es que el otro piensa distinto. Muy bien lo relataba Victoria, aquí es absolutamente transversal de que aquí se produjo un problema, que esto está mal y que no debe ser. Sí creo también que hoy día todos quienes han salido a justificar lo que sí hicieron, también deberíamos revisar y deberían revisarse, porque creo que deben ser la mayoría bien intencionados, pero también revisar lo que no hicieron. Oiga, yo mandé el oficio, y sí, yo le respondí el oficio, y el otro dice sí, pero yo dije que además llamaran a Pedro, que estaba en el otro ministerio, y mandé el oficio, ¿eh? No, pero ¿qué importa? Si nosotros lo único que nos importa es dónde están esos niños. Lo único que nos importa es qué pasó y dónde están y si están bien o no y cómo podemos resolver el problema. Más allá de si el oficio fue enviado o no a tiempo, si el que lo recibió lo recibió, mi pregunta es otra. Mi pregunta son los niños haitianos. ¿Se puso a las personas, se puso a los niños primero o se puso al oficio primero? Sí, yo le contesté al diputado cuando preguntó, hasta ahí llegué yo le hice lo que ahí la ley, en la ley de 32 dice que yo tengo que mandar el oficio los 3 días y cumplí, yo lo mandé los 2 días y medio. Ya, pero, oye, perdóname, si quiero saber de los niños. Y de eso nadie responde. Por mucho tiempo escuchamos y se le indicaba a un grupo de derecha y de derecha extrema o de derecha, ultraderecha, como le gusta a alguno, de que se hablaba de aviones con haitianos con sobres de colores. Yo escuchaba este cuento y uno, claro, uno dentro de todo dice, será chiste, pero era, en ese minuto además eran adultos lo que se decía, nunca se habló de niños. Pero todos decíamos, no, pues la institucionalidad tiene que estar funcionando, si está todo bien, como esto es un cuento, y serán tres o cuatro gallos que llegaron y venían con un sobre y se agrandó el problema. Pero no fue así. Hoy día vemos un problema mucho más profundo. Y solo va a terminar también en el tema de las responsabilidades. Cuando se habla del cónsul, escuchaba las noticias, yo ahí que bien relataba agricultura, y decían que estaban revisando el tema del cónsul en la capital haitiana. ¿Qué pasaba con él? Porque dio muchas visas de reunificación familiar. Yo quisiera decir que no es tan raro, porque la política de quienes estaban detrás, no estoy hablando de la intencionalidad, no estoy diciendo que sea traer niños haitianos sin papá, pero la política era que migrar era un derecho. Eso es lo que estaba detrás. ¿Para qué poner si somos todos un solo continente? Somos países hermanos, ¿ah? Pero si no, esto no era una cosa ideológica, esto era una cosa práctica. Esto es una cosa de poner a las personas adelante, de que las personas que entren por la puerta, no por la ventana, no por un avión sin nombre, no con un viaje tránfuga. Entonces, cuando uno escucha a las autoridades del momento, y de las anteriores también, porque también escuchamos a Heraldo Muñoz diciendo que nosotros decíamos que esto no tenía que tener visa, porque o si no entraban muchos ilegales. Es mejor que entre todos por la cuestión, aunque no necesiten ningún requisito. No, si no es eso lo que estamos diciendo. Lo que estamos diciendo es que aquí la institucionalidad tiene una razón de ser. Y aquí no se divide entre buenos y malos. Defender la institucionalidad, defender las instituciones y las cosas que ha creado el país a lo largo del tiempo, el Estado, es defender al final al país, es defender tanto a quienes viven en Chile y son nacionales y somos chilenos, como también a los que vienen de afuera. Y ojalá, después de todo este tremendo drama que estamos empezando a conocer, esto también se convierta en algo transversal y no una cosa que divide a gente de izquierda con de derecha.
8: Y quiero rescatar dos elementos de intervención de Alfredo. Primero, el deber moral del funcionario contra lo que establece simplemente el papel. Y eso es algo muy profundo. La burocracia se norma y existe, ¿no es cierto?, para darle un sistema de administración lo más eficiente posible. Pero no hay que olvidar que detrás de cada oficio, detrás de cada envío, ¿no es cierto?, de burocracia, de papel, hay un deber moral también, y eso no puede separarse de cumplir los plazos, y tiene toda razón que hay que revisar las responsabilidades allí. Y lo segundo es que algo parece muy contraintuitivo, y quiero conocer tu parecer, Victoria, de esto, que una disposición que puede parecer inocua, que puede parecer con un fin muy noble, cuando no se establece de manera correcta, cuando no es seria, cuando no es clara, cuando no ordena, cuando no está enmarcada dentro de uno que podría decir un buen Estado de Derecho, termina teniendo consecuencias como las que estamos viendo y conociendo en estos momentos.
9: Sí, mira, yo creo que, a ver, entendiendo que Haití es un Estado fallido, el año 2024 se colgaron más laxas o los mecanismos y la normativa para el ingreso de niños que venían con estas visas de reunificación familiar, con el objetivo precisamente de que no tuvieran que cumplir todo el papeleo, porque no había forma en Haití de hacer el papeleo, el apostillamiento. Haití no tiene apostillamiento. Entonces, cuando seguramente con la intención de la reunificación, porque, y ahí Alfredo tiene razón, ¿cuál es la intención final? Era la reunificación de estas familias, sí, pero nos interesaba, había un interés de generar una migración masiva, o había un interés real de traer a estas familias. Bueno, cuando se genera una laxitud de la norma, se abren estas brechas que yo digo a personas que probablemente saben perfectamente cómo vulnerar estos mecanismos, porque lo que hiciste en eso fue justamente bajar las barreras. Entonces, al bajar las barreras, generaste los espacios de vulneración o vulnerabilidad de la institucionalidad. Y por lo tanto, yo creo que es tremendamente complejo el tema, porque en qué minuto, cuando una autoridad responsable genera una norma que lamentablemente impacta en algo tan delicado como abrir potencialmente las puertas a la trata de personas, pasa más allá de la negligencia. Entonces, las personas que están en esos cargos deben tener plena conciencia de que cada circular, normativa que firman, decreto, exento, lo que sea, que firman, puede tener un impacto brutal para la vida de personas, y sobre todo hoy día estamos viendo para la vida de niños que pueden haber sido vulnerados.
8: ¿Cuánta razón y cuánta responsabilidad? Y me parece, y una reflexión aquí, Alfredo, de que hay buenas noticias dentro de todo esto. El sistema político ha reaccionado rápidamente, ¿no es cierto? El Senado ya llama a una sesión especial para investigar el caso. El presidente Kast utiliza el liderazgo como jefe de Estado en esto, ni siquiera como jefe de gobierno, para convocar a los poderes a sentarse a la mesa. Y esto pareció lo que pasó con lo del Sename hasta cierto punto.
9: De todos modos.
8: Que generó una reacción muy profunda, remeció los cimientos del sistema político. Victoria, tú partiste tu intervención inicial diciendo hay elementos que van más allá de la política contingente. Y este es, sin lugar a dudas, uno de ellos. ¿Cómo ves la oportunidad para el sistema político en general de mostrar robustez frente a un caso como este, Alfredo?
10: Lo primero es no corregir, sino que ocupar tus mismas palabras. ¿Cuánta responsabilidad? Yo partiría diciendo cómo nos damos cuenta cuánta irresponsabilidad. Porque lo que estamos viendo no es un tema... vuelvo a lo inicial. Toda la burocracia, todas las reglas de la parte pública, del Estado, están hechas para cuidar los recursos, están hechas para cosas muy nobles, pero también para cumplir con que el Estado cumpla su rol, y aquí no lo cumplió y no lo está cumpliendo. Y cuando decimos que esto es igual que el Sename, ojalá que no, ojalá que pongamos a los niños primero, luego que no hagamos 432 mesas. Yo confío mucho en el gobierno del presidente Kast y en las buenas intenciones que ellos van a poner en tratar de reordenar el Estado en pos de que no vuelvan a ocurrir estos hechos. Primero esclarecer lo que ocurrió y luego que no vuelvan a ocurrir. Pero, digamos, al igual que con el tema del Sename, creo que, de nuevo, lo importante, más allá de que son muy buenas y muy loables todas las buenas intenciones de los distintos estamentos estatales, lo que necesitamos saber es cómo se va a resolver en la práctica este problema y cómo vamos a asegurar que no vuelva a ocurrir. Muy, muy buenas intenciones, muy buenas palabras, pero también necesitamos la eficiencia al final de saber cómo se va a hacer. ¿Para qué vamos a volver a cenar? Va a ser cómo se está haciendo.
8: Así mismo, vamos a seguir conversando a la vuelta de esta pequeña pausa aquí en Directo al Grano en Radio Agricultura.
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15: 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Además, los productores trabajan en mejorar la calidad y el dulzor de la fruta, impulsando nuevas variedades de kiwi amarillo para responder a las preferencias de los consumidores internacionales. El objetivo es consolidar el liderazgo del kiwi chileno en los mercados mundiales mediante innovación, tecnología y una oferta cada vez más atractiva para los consumidores. 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
23: 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Y tenemos una gran noticia. 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Volvemos a nuestro panel, estamos junto a Victoria Beaumont y Alfredo Moreno en vivo y en directo. Y Victoria, quería cerrar esta triste noticia que hemos conocido sobre el posible tráfico de niños haitianos con una reflexión.
9: Sí, muchas gracias. Yo quería hacer un llamado porque este tema no es un tema que afecte al gobierno, afecte a los niños que han sido potencialmente vulnerados. Es un tema de todos, ¿ah? Es un asunto que nos afecta como sociedad entera, porque muchos fuimos testigos, seguramente en las noticias el año pasado, de estas señales. Muchos tal vez fuimos al aeropuerto y vimos cosas que nos llamaron la atención. Entonces, mi llamado es que hay que estar atento a no dejarse llevar por la inercia y por la indiferencia. ¿Ah? Pasan cosas en lo cotidiano. ¿Ah? La vulneración de niños es un tema doloroso que sucede en el Chile actual y es más cercano de lo que todos pensamos. Y las señales y el callar, el silencio, el secretismo, es un tema que de algún minuto vamos a tener que levantar como país. Para mí esto que ha sucedido tan triste y que tenemos que resolver es un tema que no puede dejarnos indiferentes también en nuestra vida cotidiana. Muchas gracias.
23: Una profunda reflexión, además de compartirla, parece que la gente que está con nosotros no podría estar más de acuerdo que es algo que hay que poner demasiado foco. Y no es que queramos que el programa sea como el día gris que nos acompaña y nos cubre Santiago, pero la segunda noticia que vamos a comentar hoy día es sobre la suspensión de clases en liceos emblemáticos. A mí esto, voy a ser muy transparente, yo soy docente, profesor universitario, y uno ve cómo llegan los alumnos a primer año y ve lo que significa la paralización de clases. ¿Ves lo que significa no estar en el aula con profesores empoderados, con directores que tienen capacidad de decisión? Fíjense que entre marzo y mediados de junio hay más de 83 jornadas, esto es considerando actividades de mañana y tarde, de suspensión en los liceos emblemáticos, un aumento cercano al 19%. O sea, la discusión sobre la educación pública, ¿no es cierto? No, tengo que volver yo a la educación media para pensar cómo fue en la revolución pingüina en esa época. Se comenzó a instalar hace 20 años atrás. 20 años. Uno mira los indicadores de calidad del sistema y están estancados. Uno mira lo que es el rol de los padres en la educación de sus hijos y ha retrocedido. Uno mira la valoración ciudadana de la educación pública y también ha sido erosionada. Vamos a partir contigo, Alfredo, que esto también ocurre en regiones, ocurre en todo el país. ¿Cómo ves esta situación de 27 suspensiones? Y ni siquiera se ha acabado el primer semestre, si bien lo que da impresión es eso.
10: Lo que yo creo que también hay que relevar es que en todos esos indicadores hay uno que creo que está en el sentido común de todos los chilenos y que también lo han destruido, que es que la educación pública era un acelerador de los cambios sociales. Los liceos emblemáticos, los buenos colegios eran los que permitía a gente que venía con de un estrato social, digamos, que podría ser no el más acomodado, a través de su esfuerzo, a través de sus estudios, a través del esfuerzo familiar, salir adelante y tener unas posibilidades en el futuro distintas a las que, como le gusta a cierto sector de la izquierda hablar, las que por su clase social estaba destinado y obligado a tener. Bueno, lo que se ha logrado el último tiempo y con todas estas cosas que estamos viendo es que de verdad aquel que nace en un cierto lugar
0: aquel que viene de un sector con menos posibilidades, la educación no es el camino para poder salir adelante, porque no lo dejan estudiar. No porque haya dejado de ser la educación un acelerador de movimientos y de salir adelante y de movimientos sociales, sino que porque no los dejan estudiar. Porque si hay un grupo en esos colegios, en esos de ese 77 días que o jornada, porque es mañana y tarde, que no tuvieron clase, que había una proporción de los estudiantes que quería irse a movilizar, que se movilicen, pero se movilicen afuera del establecimiento para que el resto de los estudiantes pueda estudiar, para que los profesores puedan hacer su clase. Si aquí no es algo contra el derecho a movilizarse, el derecho a la protesta, la legítima protesta, hagan lo que quieran, ¿no? Pero afuera, porque hay otros estudiantes que no quieren estar en la movilización y que quieren estudiar, que quieren poder volver a su familia a devolverle el esfuerzo que ellos están haciendo para que ellos puedan estudiar. Entonces, de una vez por todas, distingamos entre las batallas políticas, las batallas ideológicas, y pongamos a las personas primero, tal como lo vimos en los temas anteriores, que los estudiantes que quieran estudiar puedan estudiar. Los que quieran movilizarse, bueno, está bien, ya que más, pues hablarán con sus papás. Pero lo que tiene el Estado que garantizar es que los establecimientos educacionales se haga clase. Yo creo que eso es lo básico, y volvemos a lo mismo de antes. No importa cómo es, no importa el color del gato, mientras cace ratones. Bueno, ese es más o menos el lema que creo que tenemos que aplicar en varios de los temas que estamos analizando hoy día.
23: No importa que el gato sea blanco o negro, lo que importa es que cace ratones, decía Deng Xiaoping en 1979. Oye, pero Alfredo, tienes toda la razón. Lo pone de una forma muy concreta, lo cual parece obvio. El deber del Estado es que los alumnos puedan ir a los colegios. ¿Tiene qué reflexión?
9: Yo recuerdo, años atrás, por supuesto, que pertenecer a un liceo emblemático era un orgullo. Era un orgullo familiar. Era el premio al esfuerzo y al mérito. Significaba para una familia el hecho de que uno de sus hijos entrara, por ejemplo, al Instituto Nacional, que era realmente una persona que estaba en lo correcto, porque se había esforzado para estar, y era tremendamente difícil. ¿Cómo se fue degradando eso? La matrícula bajó hasta un 16% en los últimos años. Las pruebas CIMSE de matemática y de lenguaje bajaron un 23%. A principio del 2015, el 8% de los niños del liceo emblemático estaban en los mejores puntajes de la prueba de aptitud académica de la PGU.
23: PSU estaba bien.
9: Sí. Y hoy día, el 23, solamente el 4%. Entonces, ¿cómo se fue degradando una institución o instituciones que eran patrimonio de nuestro país? Dicho esto, no ha habido nada ni nadie que pueda parar su decadencia en el tiempo. Sí. Y hoy día, esto, lo que tú hoy día nos relatas de las faltas de estas personas que parece que no permiten que se generen las clases como corresponde, es parte de la decadencia que va a terminar eliminando completamente los liceos emblemáticos, si es que no somos capaces de volver a la génesis, al inicio y a la visión de la educación pública de verdad, no del eslogan de la izquierda radical, de verdad.
23: No hay cartel.
9: Exacto. O sea, nuevamente tenemos esta apología a la educación pública gratuita y de calidad, que solamente fue utilizada para destruir la calidad, el mérito y la excelencia de la educación pública chilena.
23: El nivel de paradoja es impresionante, porque bajo la promesa efectiva de educación de calidad y gratuita estaba escondido detrás, y esto yo estoy convencido, uno puede mirar el efecto que han tenido las políticas, que lo que se hizo fue buscar reducir, eliminar, asfixiar la educación, ¿no es cierto?, privada, subvencionada. Y concentrar además el poder de la educación de manera centralizada. O sea, y cuando vemos lo de los SLEP, los servicios locales de educación pública, lo que hicieron fue volver a concentrar poder, a alejar la educación de las comunidades, de las familias, de las comunas, de los territorios, de los barrios, como quieran decirle. Y lo que eso genera, al final, es un sistema vertical donde el Estado impone y la educación requiere confianza, requiere el reconocimiento mutuo de los apoderados con los profesores, requiere empoderar el rol del profesor en una disciplina formativa relevante en la sala. Yo eso nunca voy a cansar de decirlo, porque estamos con muchachos que hay que enseñarles no solamente matemática, lenguaje, historia, ciencias naturales, también hay un aspecto formativo, el rol del inspector en los liceos y en los colegios. Oye, Alfredo, no sé si quieres hacer alguna reflexión más sobre este caso, o vamos a la parte económica, pero yo me puedo quedar pegado en educación, así que me voy a autosacar de aquellos, la verdad.
0: No, yo creo que lo han explicado muy bien. Creo que este tema es importante que el Estado lo pueda enfrentar luego de la mejor manera, porque cada día que pasa es una generación de niños que está quedando retrasada respecto al máximo potencial que tiene.
9: Sí, y además que sí, ahora vamos a pasar al tema económico. Claro, cada generación de niños que perdemos también es la generación de chilenos en su capacidad para después producir, generar, ser empresarios, ser emprendedores, ser buenos profesionales, tener un desarrollo. O sea, nosotros estamos minando el futuro productivo de nuestro país.
23: Así es. Vamos a ir ahora, brevísimo.
0: Oye, perdón, solo una cosa. Y estamos matando los sueños de generaciones de niños. Y ellos decidirán qué quieren ser. Pero tenemos que darle la posibilidad de que tengan las herramientas para hacerlo. Si en el fondo es eso, si las oportunidades son las que les estamos matando. Y ya va harto tiempo en este sistema.
23: Demasiado tiempo. Bueno, vamos a no me quedar pegado, vamos a ir a una breve pausa comercial y vamos a volver ya con el último bloque de nuestro programa del día de hoy.
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23: Estamos de vuelta en nuestro programa y vamos a aprovechar de mandar un fuerte saludo a las personas que se conectan a través del 91.1 en San Fernando, el 88.1 en Concepción y por supuesto el 92.1 en Santiago a través de toda la red de Radio Agricultura. Vamos a terminar con un escenario, no sé si mejor pero yo estoy un poco más optimista después de la firma anoche de el cese al fuego, convenio, paz, no tengo claridad cómo ponerle entre Trump e Irán. Al menos se va a abrir el estrecho de Hormuz, podría bajar el petróleo, ¿no es cierto?, a el barril a niveles más o menos normales. Y además de eso, el Banco Central dio a conocer el informe de política monetaria este día miércoles, una noticia poco alentadora para la economía chilena, que crecerá entre el 1 y el 1.75 este año, pero cuando uno hace doble clic, escuchaba a Juan Andrés Fontaine, hay siempre un poquito más de, no está lo que podría ser la reforma que se está proyectando en el Congreso, tampoco la baja en el precio de los combustibles, el alto precio del cobre, que está casi a 6 libras la onza. ¿Quién quiere partir? ¿Alfredo? ¿Victoria? Alfredo, te están mirando en la pantalla, así que te van a dar el pase para comenzar.
0: No, mira, yo creo que lo que estamos viendo y lo que está diciendo el Banco Central y lo que dice para el futuro, para este año, digamos, para lo que queda de este año en los distintos indicadores, es el resultado de lo que ha hecho Chile en el último tiempo. O sea, no es casualidad, sin duda las bencinas es una cosa externa, un choque externo que no tiene que ver con nosotros, pero sí hay muchos de los indicadores que lo que nos dicen es cómo lo hay hecho, es el resultado de cómo lo has hecho para atrás. Y creo que el cambio en lo que se está conversando, el cambio en lo que se está discutiendo en la Cámara Baja, en la Cámara Alta, respecto al plan que ha propuesto el gobierno del presidente Kast, el ministro Quiroz, que saca ronchas, que no le gusta a algunos de que no son de su sector, que a todos le quieren poner un tinte ideológico, tiene más bien un tinte técnico. Y lo que queremos es un cambio en las expectativas, queremos ver un cambio en las posibilidades que se ven hacia el futuro de oportunidades económicas para la gente y para los chilenos. Y creo que eso va bien aspectado. Creo que cuando tú ves que, oye, subió la bencina, es doloroso, pero es realista. Bajó la bencina, te va a bajar. Bajó la bencina afuera, te va a bajar la bencina a ti. Perfecto. Oye, tenía una deuda en el CAE.

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6: Nos cambiamos de materia porque hubo una reunión de emergencia esta mañana en el Palacio de la Moneda por el caso de los niños haitianos que llegaron a nuestro país. La información con Francisco Arriagada nos actualiza. Buen día.
7: ¿Qué tal, Jessica? Muy buen día. Así es, porque hace pocos minutos se finalizó esta reunión acá en el Palacio de la Moneda y tras la cita fue la ministra de Desarrollo Social, María Jesús Wolf, quien entregó detalles del trabajo que se va a realizar a nivel interinstitucional para este grave caso de los niños haitianos que ingresaron irregularmente a nuestro país. En ese contexto, la ministra hizo una declaración ante la prensa, no respondió preguntas y planteó algunos aspectos que son primordiales para el trabajo que se va a desarrollar en torno a esta situación. Escuchemos parte de los dichos hace pocos minutos de la titular de Desarrollo Social.
8: Afirmar el carácter institucional de esta reunión y su objetivo, que no es otro que establecer una coordinación efectiva entre las instituciones para encontrar las respuestas y soluciones que demanda este grave caso. Segundo, el presidente ha hecho un llamado a la responsabilidad y seriedad en el tratamiento de este caso, reaccionando con urgencia para despejar los vacíos de información que se han detectado y asegurar lo más pronto posible la protección de niños y adolescentes que eventualmente puedan haber sido vulnerados en sus derechos o cuyo paradero hoy se desconozca.
7: Ya, ahí estaban entonces parte de los ejes y el cronograma de lo que va a ser este trabajo interinstitucional para poder avanzar en recabar información y así poder esclarecer estos hechos que sin duda han generado bastante conmoción. En tanto, también les cuento que según nos confirmó acá en el Palacio de la Moneda, la senadora de Renovación Nacional y presidenta de la Cámara Alta, Paulina Núñez, quien estuvo presente en esta reunión, el subcontralor Víctor Hugo Merino les anticipó que durante la próxima semana, a más tardar, la Contraloría va a entregar el informe final con todos los antecedentes respecto a estos casos de los niños haitianos, recordemos que han ingresado de forma irregular a nuestro país y que podría incluso estar vinculado a una red de trata o tráfico de menores, informe que se va a conocer entonces la próxima semana, considerando que el preinforme dado a conocer por el órgano solamente contemplaba el periodo entre enero y abril del año 2025.

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1: Vamos a dejar las noticias, léanos en www.radioagricultura.cl, síganos en todas las redes sociales. Tenemos 12 grados a esta hora, la máxima será de 15 esta jornada en Santiago, día nublado en general, dice la Dirección Meteorológica de Chile. La Serena en Coquimbo, 16 de máxima, Valparaíso, 15 de máxima y estará nublado. En Rancagua, nublado también, 15 de máxima, y Talcahuano, una máxima de 13 grados, jornada nublada. Véanos en el canal 47 de BTR, 114 de Mundo, 518 de Claro, 143 por GTD y Tel Sur y en el 166 en Zapping. Sigan en compañía ahora de La Voz de la Gente. Que tengan buen día.
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5: 486, esa es la cifra. 486 niños y adolescentes haitianos que, según el preinforme de Contraloría, habrían sido víctimas de tráfico de migrantes para entrar a Chile. Bajo el amparo de la figura de reunificación familiar, dos adultos, 7 haitianos, 2 dominicanos y 3 chilenos nacionalizados trajeron a estos menores en 61 vuelos charter entre mayo de 2024 y septiembre del año pasado. Un solo hombre aterrizó un día con 34 niños. Otro entró 12 veces, con 130 menores en total. Y cuando la Contraloría salió a buscar a 105 de ellos, encontró 41 en sus domicilios. A 64 se les perdió el rastro. ¿Cómo se llega a esto?, se preguntarán. Se llega cuando el buenismo migratorio deja de ser un gesto y se transforma en una política sin control. Y ojo con la escala. El propio director de migraciones de hoy, Frank Sauerbaum, reconoció que entre 2022 y 2025 se autorizaron 16.498 reunificaciones familiares. Alrededor de 16.000 de ellas menores de edad. 16.000. Sus palabras: se produjo una entrada masiva y se perdió el control absoluto. En mayo de 2024, el entonces director Luis Eduardo Taller firmó un memorándum que permitía aceptar certificados de nacimiento de estos niños sin legalización y sin pasar por el consulado. Se bajó la guardia y por la puerta principal, por el aeropuerto, con vuelos autorizados, a vista y paciencia de la PDI y de la DGAC. Se coló el tráfico de personas, el mismo control de fronteras que dejó entrar al tren de Aragua y a las bandas del narco. Hoy la prioridad es una sola: que esos niños aparezcan vivos. No sabemos cuántos son realmente y esa incertidumbre es, por sí sola, una vergüenza nacional. Pero mañana, y que quede claro, la prioridad será encontrar a los responsables. No solo las bandas que lucran con menores, también a quienes desde un escritorio del Estado firmaron las medidas que le abrieron las puertas. Porque el ex director Taller justifica la flexibilización diciendo que Haití es un estado fallido, y yo le respondo: cuando permitimos que se trafiquen a niños a vista y paciencia de nuestras policías y de nuestros organismos, por la puerta principal, el estado fallido somos nosotros. Soy Luis Fernando Maquena y esto fue la editorial en La Voz de la Gente.
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1: Yeah. Desordenado aquí el diputado Lavarría, siempre aquí dejando la escoba. ¿Cómo están? Buenos días. Qué rico jueves 18 de junio. Hoy día tendremos un programa súper interesante. Quiero en primer lugar felicitar la editorial de mi partner Luis Fernando Maquena, porque además este espacio es para que se comparta por nuevos liderazgos y también por antiguos, ¿no, Mario? ¿Querías hacer la editorial algún día? Te morís de lata. No, ya, muy bien la editorial, me encanta, porque además, fíjate que este es un tema que yo tengo demasiadas preguntas que vamos a estar analizando hoy en este panel.
14: Es que hoy día es un tema muy complicado.
1: Es que, sí, po, esto estalló como el domingo. Yo lo vi en un chat que lo mandó Álvaro Belolio, que además fue exdirector de migraciones del gobierno del presidente Piñera, muy preocupado, y sí, pues vamos a estar, pero sí confieso que tengo más preguntas que respuestas en este tema, y antes vamos a saludar, sí, porque yo partí muy encima. ¿Cómo estáis, Mario Lavarría?
14: Muy bien, una semana bien intensa hemos tenido. Ayer ya no es que salimos a prisión, como dijo la tributaria. Pero hoy
15: ya está. Se acabó la semana ya.
14: Se acabó la semana. Es terrible, los miércoles como que uno está muerto ya.
1: Sí, pues viste. Es terrible. Y decían que los diputados no trabajaban.
14: Sí. No, yo no dije nunca eso, pero. No, pero nunca. Pero la verdad es que es intenso. Y entonces mucho cambio de tema. Muy fuerte todo.
1: Y manejar
14: hay
1: tanto
14: que estar
1: tema.
14: Estudiando en las comisiones, siempre es como que uno está demandado a tener respuesta, también se estar atento. No, tiene su.
1: Sí, tiene su no intensidad, tiene no. su intensidad, porque además es mucha. El peso de la responsabilidad, ojo, si no es solo las horas de trabajo, el peso de la responsabilidad de que una ley salga bien aprobada, claro. Es muy fuerte, es un peso. Pero bueno, es una preciosa pega. Y hablando de diputados, también quiero contarles que ya vienen en camino, ¿no? Dos diputadas que vienen por primera vez a La Voz de la Gente, que yo estoy muy contenta que estén acá. Una que viene de la quinta región viajando, Kiara Barquesi, te estamos esperando. así que ojalá que no esté lloviendo tanto, porque no esté tan resfaladizo. Véngase con cuidado, porque aquí la estamos esperando. Amaya nos trae novedades de una gestión que está haciendo con la PDI extraordinaria. Y también a otra querida amiga, Natalia Romero, diputada aquí de la sexta región.
14: Gran diputada,
1: que salió, me dijo, a las 7 de la mañana para llegar temprano, pero ya debe estar por llegar. Así que nosotros vamos a partir conversando precisamente del editorial de Lucho Maquena. Y la verdad es que aquí, cuéntanos, Mario, partamos por eso, porque dice UDI pide citar a exdirector de Migraciones, que no sé si hoy día ustedes lo escucharon, en la mañana de una entrevista en T13 con Iván Valenzuela, realmente vergonzosa. O sea, las justificaciones, las explicaciones, porque esto de que, oye, si yo lo denuncié, Dios mío, si usted era el director de Migraciones, o sea, ¿cuál es tu autocrítica, claro, no tu es responsabilidad?
5: Como un ciudadano cualquiera que...
1: No es un ciudadano cualquiera, o sea, yo no quiero que esto se politice en términos, o sea, se va a politizar, pero no solamente echémosle la culpa al gobierno anterior, aquí hay que ver qué está pasando, etcétera, pero no asumir la responsabilidad, creo que es lo primero que nos debiera preocupar, y en eso cuéntanos cuáles han sido tus gestiones precisamente con la diputada Romero.
14: Bueno, en el Congreso, en la Cámara de Diputados precisamente, la UDI planteó una comisión investigadora de este tema, que ya se hizo la solicitud, así que estamos a la espera.
1: Entiendo que se constituye el lunes.
14: Se constituye el lunes. Y en la Comisión de Gobierno Interior, que me toca participar, nosotros pedimos la comparecencia para la próxima semana del Servicio de Migraciones, tanto el anterior como el actual, de la PDI, de la Dirección General de Aeronáutica Civil, porque hay una cantidad de vuelos que llegaron y que, bueno, tienen que dar cuenta de qué pasó con esos vuelos, también del Ministerio del Interior, y todos los involucrados, porque aquí tiene que primero saberse qué pasó. Paralelamente a eso, el Fiscal Nacional abrió una causa penal, y en esa causa penal, la diputada Romero, que partió con este tema el año pasado, y el que habla, pedimos también que en esa causa penal, en las primeras diligencias ya, se tenga como objeto de interés al ex director de Migraciones, señor Taller. Uh-huh. Porque él tiene mucho que decir en esto, y no solamente que mandó un oficio diciendo que flexibilizara un poco la situación de la entrada de los técnicos menores, porque había problemas en un estado fallido, se supone que era Haití, y todo ese tipo de cosas. Pero eso no es ninguna justificación. O sea, él está a cargo de las migraciones. ¿Qué pasó con eso? Hoy día estamos en una situación gravísima que tiene al Senado en sesión única ayer respecto a este tema, y hoy día el gobierno convocado por el presidente Kast en la mañana temprano con todos los ministerios haciendo una fuerza de tareas para primero buscar los niños. ¿Dónde están los niños?
1: Si estuvieron acá de paso, si están... ayer escuchaba una editorial de ¿cómo se llama? De Astorga, que es extraordinario, extraordinario periodista, bueno, con un drama de lo que esto puede significar para esos niños que realmente se paran los pelos. O sea, yo creo que quiero ponerme en ese escenario, pero hay que estar muy pendientes, porque haznos un resumen, porque tu editorial está muy buena. ¿Cuántos vuelos, cuántos niños son realmente, para que vayamos dimensionando y los auditores también nos podamos ir formando una opinión? Porque a mí me da la sensación que estamos todos en la misma parada y que hay demasiadas preguntas sin responder.
5: Lo del preinforme Contraloría son 486, de los que no se sabe el paradero, de los que entraron estos vuelos, que es muy raro porque entraban muchísimos niños acompañados de un adulto que no se acreditaba la relación que tenía con esos niños. Entonces, al entrar al país tampoco se exigía quién iba a ser el adulto responsable. Habían casos en el informe de Contraloría de niños que el adulto con el que se reunían estaba fallecido hace un par de años. Es el tipo de irregularidades que se dieron en este periodo. Entonces, es súper delicado. Si piensa que hoy día uno pide una compra en Amazon y sabe exactamente dónde está, cuánto le falta para llegar, a dónde va a llegar, cuántos días va a pasar ahí, y nos pasa que con niños se nos cuelan, y lo más delicado es que pasan por la puerta principal. Aeropuerto Internacional Arturo Merino Benítez, entrando por Migraciones.
1: En un avión, digamos.
5: En un avión. No entraron en la maleta de un auto en la frontera en el norte de Chile.
14: Claro.
5: Entraron en un avión que aterrizó en Arturo Merino Benítez, hicieron los trámites de migraciones, uh-huh. pasaron por la PDI, y también hay informes de personal de la DGAC que hizo las primeras denuncias, surgen de ellos, porque dicen, oye, esto es muy sospechoso, porque estoy viendo a 40 niños como un paseo de curso que están ingresando al país sin una explicación, sin un documento que lo acredite, y ellos hicieron las primeras denuncias. Entonces, es súper delicado. Y decir, bajamos los estándares porque es un estado fallido Haití, uno lo entiende. Pero si un estado fallido donde el que es controlado por mafia, que no hay ningún valor por la vida, que hay casos de canibalismo, se ha reportado, decir entonces, oye, es que está tan mal que abramos las puertas sin ningún problema, sin ningún papel, que lleguen con la boleta con una servilleta firmada con autorización, y nosotros no validemos esos datos y los dejemos entrar, yo creo que es una mala política migratoria. Quizás yo soy un extremista que no quiere la migración, díganlo así, pero yo creo que es una mala política migratoria.
15: Fíjate que hay un punto que a mí me impacta, y esto tiene que ver con la negligencia que vemos en distintas reparticiones y gestiones del gobierno anterior. La más caricaturesca puede ser quizás que cuando el gobierno quería comprar la casa Allende ni siquiera pudo. O sea, hay un tema de negligencia. Porque si este gobierno que tanto refunfuña y tanto se viste y llora por el derecho migratorio, que tiene que ser un derecho universal, bueno, si ellos estaban en esta política de reunificación familiar, lo mínimo era chequear a todos aquellos que apoyaron este tipo de gestiones, gestionar bien, mirar si llegaban, si los recibían, quién los iba a buscar al aeropuerto. De estos puntos, tú, el alcalde Belolio decía hoy día en un chat que él, para entregar la tarjeta vecino, o sea, algo que es bastante simple, pide efectivamente que tenga la residencia. ¿Dónde están, claro, esos cabros? Certificado en la residencia. Entonces, esto es súper complejo, y yo creo que hay una especie, creo que abrimos una caja de Pandora. Tengo la impresión de que falta mucha información por ir conociendo, porque las cifras que tú das, Lucho, son realmente escandalosas. Lo que hemos visto, la actitud, la displicencia, tanta gente que dice que sabía, eso había escuchado que también el diputado Jackson, cuando era diputado, lo había denunciado, y yo digo, pero chupaya, este hombre después fue ministro desarrollo social, exactamente. ¿Y qué hizo? O sea, yo tendría mucho cuidado en gente que decía, no, si yo sabía lo que estaba pasando, y acá habría que haber dejado la escoba hace mucho, mucho tiempo.
14: Hay muchos que están apareciendo diciendo que sabían. Bueno, tendrán que ir a aclarar cómo sabían y de dónde les vino esta información. Sí. Lo único que sé es que cuando empieza a declarar gente, por ejemplo, como bien dijo Lucho Maquena, de la DGAC, que tenían que ver con el tema de los vuelos, ellos encontraban sospechoso todo el sistema. Y ellos le empezaron a decir a otras personas. Pero, y eso que son autoridades, ¿cómo estarían de alguna forma de constreñidos, digo yo? Alguien les dijo, oye, esto no hablen, no sé, aquí tiene que aparecer mucha información. Hay otras instituciones que están metidas, acuérdense que hay en la migración, hay gente de otros lados, de instituciones, organizaciones que uno ni sabe en lo que están.
15: Auditores de La Voz de la Gente, quiero contarles que tenemos al fin en este programa, después de tantos intentos, una gran amiga, extraordinaria diputada, que levanta todos los días en su programa de radio a todos los vecinos de la sexta región, Natalia Romero. ¿Cómo estás?
16: Muy buenos días, muchas gracias, Pepa. Saludar también al resto del panel, mi colega Mario, y también a Luis, que está con nosotros.
15: Qué bueno tenerte acá,
16: muchas gracias. Muchas gracias.
15: Muy terrible el tráfico.
16: Estuvo un poco intenso, es que nos rudo. Tocó lluvia, por lo menos en la región de O'Higgins, así que hasta Mostazal aproximadamente había lluvia y neblina, así que nos vinimos ahí a paso lento pero firme.
15: Qué bueno, qué bueno. ¿Cómo has visto, Natalia, diputada Romero? Porque sé que también esto, tú eres parte de esta iniciativa que ha pedido tu bancada, la bancada de la UDI, para poder investigar en profundidad lo que está ocurriendo. ¿Se te hace a ti también que tenemos más preguntas que respuestas? ¿Y cómo ves tú? Porque yo creo que estamos todos muy escandalizados, y bueno, tú estás en una situación de influencia donde además puedes tomar decisiones para tratar de ayudar a esclarecer.
16: Sí, la verdad es que con Mario hemos hecho un trabajo importante en esto. Primero en citar esta comisión investigadora, pero yo creo que hay un tema que es el principal y que valoro la reacción del gobierno, que es buscar primero dónde están estos menores, cuáles son las condiciones en las que están, en qué localidad se encuentran, y si es que el programa de reunificación fue efectivo. Yo creo que eso es lo primordial. Y luego de eso, efectivamente, los escuchaba recién en el análisis de todo el mundo lo sabía o todo el mundo ofició. Y yo creo que ahí nosotros, en la Cámara, tenemos una falencia, y es que el servicio público no tiene la obligatoriedad de responder en tiempo y forma. Es decir, es discrecional emitir esa respuesta, y ahí es donde tenemos un problema nosotros estructural, y creo que eso hay que corregirlo. Uh-huh. Hay que hacer un símil como la ley de transparencia, que tenga días específicos para que se responda, y si no hay una respuesta, debe haber una sanción. Pero sacando eso de la ecuación.
15: Eso es para los oficios que mandan los diputados, que además son millones, miles.
16: Que además
15: buenos diputados hacen muchos oficios. Además.
16: Este caso particular es de un oficio presentado por el diputado Fuensalida en el año 2023. Y la verdad es que el diputado tuvo persistencia en el tiempo, y finalmente hoy día la respuesta a este preinforme nace desde ese oficio fiscalizador. En consecuencia, efectivamente, acá yo creo que lo que ha fallado ha sido el Estado de una manera bien bien vergonzosa, y hoy día lo que nos corresponde a nosotros en la Cámara es buscar esas responsabilidades administrativas, y es lo que por supuesto vamos a procurar hacer con mucha fuerza y con mucha responsabilidad.
15: Muy bien, Natalia, yo sé que en eso tú cuando te lo propones, y me gusta mucho que hayas partido como explicando la posición, porque claro, uno dice gobierno negligente, porque esto no se supo antes, qué está pasando con nuestras instituciones, pero la primera preocupación creo que es la que tú planteaste, que tiene que ver con dónde están esos niños, como si fueron o no reunificados, y esa debería ser la primera preocupación. Así que bien que el presidente, además que entiendo que mandató a la ministra de Desarrollo Social,
16: sí,
15: a la Jesús Wolf, para poder ponerle cabeza a este tema. Oye, también quiero darle la bienvenida a nuestra querida Chiara Barchesi, diputada del Distrito 6 de la quinta región, tremenda diputada, una lola todavía, a pesar de que fuiste la diputada 22. Más joven del periodo anterior también, ¿no?
17: Sí.
15: Y el de este también, todavía.
17: Zamora es un poquito más joven que yo.
15: Ah, ya, sí, te tenés que hacer.
17: Muy buenos días a todos, les pido disculpas por la demora, vengo de Villa Lejana y lamentablemente había un accidente en la carretera, así que nos atrasamos un poquito, pero quiero agradecerles por la invitación por este espacio.
15: No, feliz. ¿Cómo están los
17: temas? Usted lo echaba de menos, ya nos vemos todos los días.
15: Pero sí se vieron ayer todo el día.
14: Estamos al lado, estamos cerquita.
17: Sí.
15: No, muchas gracias, porque además es la primera vez que está en nuestro programa, así que ojalá nos puedas venir a visitar todo lo que sea posible. ¿Teresita?
17: Yo. Bien, gracias, está tan linda. Ya se para, está empezando a caminar con ayuda.
15: Muy bien.
17: La maternidad es lo máximo.
15: Sí, qué bueno.
17: Yo no sé por qué hay menos de... O sea, la tasa de natalidad está a menos de uno. Yo tendría 20 hijos. Voy a ponerme las pilas yo para repoblar este
15: muy
17: país.
15: Muy bien. Sí, pues sí, le gusta y los crío y buena mamacita. Oye, cuéntanos, Chiara, diputada Barchesi, ¿cómo ves tú lo que ha planteado Lucho Maquena, el diputado Lavarría, la diputada Romero? En esto yo creo que hay una preocupación bien transversal. ¿Y cómo lo has visto tú?
17: Sí. Quiero destacar el toque humano que le dio la diputada Romero, que escuché ayer también a Pat Charpentier en la Cámara de Diputados, y es que la prioridad es saber dónde están, con quién están, en qué condiciones están. Eso es lo primero. Entonces, vemos, cierto, la situación en que durante el año pasado en vuelos charter llegaron 366 haitianos, de los cuales 333 eran menores de edad. Y ya hay varios temas que nos encienden luces rojas, ¿cierto? Como el hecho de que había personas a cargo de niños en distintos vuelos, ¿cierto? Que no venían con la documentación correspondiente, que el gobierno anterior no chequeó, por ejemplo, el domicilio, el número del carnet de identidad del tutor. O sea, hubo mucha negligencia y por lo tanto estamos, por ejemplo, impulsando una comisión especial investigadora para esclarecer los hechos y que se asuman las responsabilidades correspondientes. Uh-huh. Quiero destacar también el hecho de que el presidente José Antonio Kast hoy día convocó a una reunión de los tres poderes del Estado junto a la Contralora, junto al Fiscal Nacional, al alto mando, cierto, de las policías, porque la prioridad, insisto, es saber primero dónde están esos niños, más de 200 niños Y que, ojo, la Contraloría hizo trabajo en terreno, fue a los domicilios y resulta que los niños no estaban donde se suponía que estaban. La situación es brutal, o sea, estamos frente a un eventual tráfico de menores. Y esa situación, obviamente, que nos tiene que movilizar a sumar todos los esfuerzos posibles.
15: Pero
17: primero,
15: a todas las... No, a una parte.
17: Ah, sí, a muestra, algunos. ¿No? Y se dieron cuenta que en algunos casos los niños no estaban donde deberían haber estado.
5: Entonces, fueron a 105 y en 41 lo encontraron, el resto no. O sea, la mayoría no estaban en los domicilios que habían declarado.
15: Perfecto. Buen dato. Es que increíble la cantidad de información que vamos teniendo. Pero dale, cierra la idea.
17: Entonces, insisto, la prioridad tiene que ser primero dónde están, porque algunos ya empiezan a apuntar a algunas personas. Obviamente, se tienen que asumir las responsabilidades correspondientes, pero aquí tenemos que entender que son niños. Primero nos tenemos que asegurar que ellos estén bien y luego avanzar con todas las responsabilidades que obviamente tienen que asumirse.
15: Sí, así es. A mí la verdad es que me tiene bien preocupada porque creo que efectivamente, siendo esa la prioridad, me llama la atención.
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17: En la van premier de la película Sonidos de Libertad en Chile, yo no sé si ustedes la vieron.
5: Impresionante esa película.
17: A todos los auditores los invito a verla. Es basada en hechos reales. De hecho, en la van premier, Simba, que era uno de los niños de la película, vino el real, el chiquillo colombiano. Yo lo conozco, de repente conversamos, que hoy día tiene mi edad. Y que él, después de todo, que lo rescataron, ¿cierto? Hoy día cuesta su testimonio y trabaja en poder salvar a otros niños. Y en ese sentido, es que yo conocí a la subprefecto Yasmín Cárdenas, que es una tremenda mujer que yo admiro mucho, de la PDI, encargada de la unidad de cibercrimen de la PDI en Valparaíso, y me invitó a conocer el trabajo que ellos realizan. Y la verdad es que el horror que hay a través de una pantalla es brutal. Y en ese sentido yo les dije, ya, a ver, ¿cómo los puedo ayudar? Y ella me dijo, hay tres temas que son desafíos legislativos que si se aprueban, la verdad es que nosotros tendríamos muchas más herramientas para poder atrapar a los pedófilos para meterlos en la cárcel. Y uno de esos era crear la figura del agente encubierto. Y durante la tramitación legislativa también avanzamos en la figura del agente revelador. Y al final es permitir que los policías, cuando capturan a un pedófilo, puedan utilizar sus redes, infiltrarse, ¿cierto?, para poder llegar a otras personas que están en red. En el 2023 hubo más de 60.000 casos.
15: La innovación es el agente...
17: El agente encubierto. Yeah. Permitir esa figura que existe en otros tipos de delitos. En el año 2023 hubo más de 60.000 casos de material de abuso sexual infantil en nuestro país. La situación es brutal. Y en ese sentido, bueno, los otros dos proyectos es uno que hemos visto con la diputada Romero en la comisión, ¿cierto?, de Transporte y Telecomunicaciones, ya se aprobó en general en esa comisión, así que también está avanzando, que es para mejorar la transmisión de información desde las empresas de telecomunicaciones al Ministerio Público de la PDI, que de hecho el Ministerio Público nos celebró harto ese proyecto, porque no solo para delitos vinculados a material de abuso sexual infantil ayuda, sino que también para estafa telefónica y otro tipo de delitos. Y
15: o sea, están vinculados estos dos proyectos.
17: Sí, y el tercero es para tipificar como delito la visualización, tal como hoy día existe el almacenamiento de material de abuso sexual infantil. Ese está en la Comisión de Constitución. Así que son tres proyectos en los que estamos avanzando. El primero ya se aprobó en la Cámara de Diputados por unanimidad el martes, que es el de la figura del agente encubierto. Y que bueno, pasó al Senado, está con urgencia simple.
15: ¿Pero qué atribución es la que puede tener el agente, para entenderlo bien? ¿Cuál es la atribución que tiene? ¿Dónde se innova?
17: Permitir que las policías puedan utilizar las redes sociales de un tipo una vez que ya está condenado, ¿cierto?
15: Ya.
17: Porque a través de poder infiltrar sus redes...
15: Vas viendo...
17: Porque en la Deep Web, al final, hay distintas redes en las que ellos se mandan videos, imágenes del material de abuso sexual infantil. Entonces, pueden pillar a los otros, al que le mandó, al que le manda, qué sé yo. Y son comunidades. Perfecto. Son comunidades. Entonces,
5: porque como está el grupo WhatsApp de ellos.
17: Claro,
5: de
17: alguna forma. Una forma así en la Deep Web. Entonces, porque los policías nos decían, nosotros no nos podemos hacer un perfil falso e intentar entrar, porque tendríamos que enviar material de abuso sexual infantil para que ellos nos permitan entrar a sus redes. Porque si no, van a sospechar de nosotros, pero eso sería cometer un delito y vulnerar los derechos de un niño. Entonces, qué difícil es. En cambio, si pueden meterse a las de los tipos que ya están metidos,
15: vale,
17: pueden pillar a muchos más que están en red.
15: Y se ve lo que existe la comunidad. Entonces, hay una comunidad de...
17: Sí, y que es brutal. Chilones. Y de hecho, desde la izquierda celebraron harto el proyecto también, porque siempre nos critican que nosotros queremos solo subir las penas, que también hay que subir las penas, pero nos decían, también tenemos que avanzar en entregar más herramientas a las policías para poder investigar, porque hoy día los delincuentes tienen técnicas muy sofisticadas para la comisión de delitos. Y lamentablemente muchas veces quienes investigan los delitos van quedando atrás, van quedando obsoletos. Entonces tenemos que ir avanzando a esa misma velocidad.
15: Muy bien. Diputada Romero.
16: Sí, tal como decía Kiara, nosotros estamos hoy día en la Comisión de Transporte y Telecomunicaciones, viendo un proyecto también similar que tiene como objetivo rastrear las IPs en donde se generan también este tipo de delitos. Pero yo creo que avanzar una legislación para poder resguardar y darle herramientas a las policías de los delitos que se cometen a través de internet es muy importante.
15: ¿Y ese día no tienen esa
16: atribución? Van paralelo, avanzando muy rápido, más que la propia legislación, porque finalmente es como un espacio libre de cualquier sanción, y en definitiva ese espacio libre ocupado por distintos delincuentes que pasan desde la estafa telefónica hasta estos actos que son detestables. Entonces, tal como decía la diputada, no solo la votación fue muy buena, sino que también las intervenciones que se realizaron. Yo creo que hay una voluntad transversal de poder avanzar en esto, y hay que aprovechar estos impulsos, porque esto va a permitir poder ir legislando sobre el ciberbullying, sobre el acoso virtual, sobre este tipo de delitos, entre muchos otros que están en tierra de nadie, ¿no es cierto? Y que al final, tal como decía Kiara, faltan esas herramientas para que la policía pueda accionar lo más rápido posible. situación.
15: Y es que es clave tu reunión inicial, porque tú partes tu relato contando en este proyecto que conversaste con la PDI, o sea, esto no es algo que hoy se me ocurrió de la nada, sino que parte de la labor legislativa es ir leyendo dónde están los topes, dónde están los problemas, para que, como dice la Nati, podamos tener y dotarlos de aquellas herramientas que necesitan para combatir este delito que es lo más asqueroso que uno se puede imaginar.
17: De hecho, algunos querían cerrar el debate. Yo dije, no, porque son temas que nunca se discuten. Dije, si ya nos hemos demorado tanto, un día más, no hay problema.
15: Y que todos se involucran.
17: Y que al final, cada uno que va mandando, o sea, las intervenciones les vamos subiendo, qué sé yo. Yo quiero que esto sea tema. Si al final la película permitió esto poner este tema, los niños en el centro de la discusión. Yo presenté este proyecto hace más de 2 años. Pedí a todo el mundo del gobierno anterior que le pusieran urgencia. No quisieron. Una vez que llegó este gobierno recién, tuve a alguien que le quiso poner a mujer urgencia un proyecto tan transversal.
15: Heavy. Felicitaciones, diputada. Que sí, no, muy bien.
14: Pero
15: unanimidad, ¿dónde he visto? Hasta ordenó a la izquierda. Wow, muy bien. Oye, estamos conversando con la diputada Natalia Romero, que estoy feliz de que esté aquí, también con Chiara Barchesi, ya con de la casa, el diputado Lavarría, que hoy día está muy serio. Sí. Es lo más gracioso que hay en la radio, el más gracioso. Se manda unas que no podemos repetir.
14: Es que el tema hoy día es.
5: No, va chiste.
15: Sí, es que el tema hoy día no está para jugar. Sí, para huevear,
5: es verdad,
15: la palabra. Oye, vamos a una breve pausa y ya volvemos con este panelazo, donde además estamos tratando de visibilizar a quienes de verdad se comprometen en enfrentar este tema contra en este caso, el
17: material de uso sexual.
15: Exactamente, ese mismo. Vamos a una pausa.
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22: Vamos a hablar con la inteligencia artificial de Google, Gemini. Oye, una consulta. El otro día, cuando entré a Google, me salía que ¿cuál de todas las aplicaciones de Google quería que interactuaran con la inteligencia artificial esta con ustedes, con Google Gemini? Y salían los correos, hasta el YouTube. ¿Qué hay de eso?
25: Claro que sí. Esa integración es lo que llamamos extensiones de Gemini. Permiten que puedas conectar a Gemini con otras aplicaciones de Google, como Gmail, Google Drive, YouTube y otras más. Así, puedes pedirle que busque información en tus correos, que encuentre un archivo específico o incluso que te sugiera videos de YouTube, todo dentro de la misma conversación. ¿Hay alguna aplicación en particular con la que te gustaría probar esta función?
22: No, cuéntale a la gente que nos está escuchando en la radio y si es gratis todo esto.
25: Para quienes nos escuchan en la radio, les cuento que las extensiones de Gemini son como un superpoder para su inteligencia artificial, ya que le permiten conectarse con servicios como Gmail, Google Drive o YouTube. Imaginen poder pedirle que busque un correo importante mientras están hablando con ella, o que le sugiera videos para aprender algo nuevo. Y lo mejor de todo es que el acceso a Gemini y a estas extensiones básicas es totalmente gratis.
22: Cualquier consulta en mis redes sociales, Lucho Undurraga. Soy Luis Undurraga, pura tecnología en Agricultura FM.
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2: Estamos de vuelta. Quiero también aprovechar de despedir a la diputada Chiara Barchesi, que tenía una actividad también en Acción Republicana y andaba con su Teresita preciosa. Así que le mandamos un abrazo muy grande y las felicitaciones, porque realmente es extraordinario el proyecto que logró ayer sacar unanimidad. Así que nos vamos a quedar conversando con la diputada Romero, que está muy seria esta mañana, el diputado Lavarría también. Lucho, nos tenía una sorpresa con el manso panel que tenemos, pero esto es demasiado, esto es un lujo, Lucas Galán.
3: Sí, tenemos un gran invitado, al quien yo trabajé con él, me tocó también participar ahí en su empresa Flipéame, que se dedica a renovar espacios y al flipper inmobiliario, pero hoy día está con un proyecto tan choro que yo encontré que teníamos que contarlo en la radio, porque está comprando edificios completos en el centro de Santiago, edificios patrimoniales, edificios de 1920, 1910, y lo está convirtiendo en una cosa nueva, una cosa cool, una cosa chora, que le da mucha vida ahí a la comuna. Entonces queríamos que Lucas nos contara en qué está el centro de Santiago.
2: Oye, espérate, y nos sentamos al lado de la Natalia Romero, que probablemente de tener hartos de su edificio, la Natalia ya está, me lo voy a llevar a Rancagua. A ver, dale, Lucas, ¿cómo estáis?
4: Bueno, antes que todo, gracias por la invitación. Y bien, todo bien, acá con mucha pega, porque estamos con alto trabajo, haciendo como un recap. Nosotros antes remodelamos muchos departamentos en edificios antiguos, pero eran departamentos
3: individuales.
4: Claro, individuales o varios, o la mitad de un edificio, pero no todo el edificio, y hace poco ya partimos haciendo edificios completos. Y principalmente vimos una oportunidad en Santiago Centro, más que nada porque Santiago Centro tiene una particularidad, que tiene edificios increíbles, bacanes, conectividad, transporte, supermercados, servicios, banco, todo, parques, etcétera. Y hoy día la gente como que hay muchos edificios inmobiliarios que han hecho, pero son como estos de torres de 250 departamentos con techo de altura de 2,30 metros y todo, o estos edificios de 1925 que tienen 300 metros cuadrados y hoy día es difícil como de administrar o que alguien viva solo, es como una odisea hacerlo. Uh-huh. Y aparte tienen como la cañería no funciona tan bien, la presión de agua, qué sé yo.
2: Los olores.
4: Entonces nosotros creo hay un nicho, un punto medio que mucha gente nos ha pedido encarecidamente, que es ojalá agarrar estos edificios, pero subdividirlo en unidades de 50, 60 metros cuadrados, adoptado para la familia hoy día. Antes, cuando se construyó este edificio, la familia en promedio tenía 5 o 6 hijos. Hoy día, con suerte, tienen uno o una mascota. Entonces,
3: a la pieza de servicio.
4: Claro, a la pieza de servicio, más estos links que están separados de la cocina. Y hoy día la gente busca otro tipo de concepto. Entonces, nosotros, ¿qué hacemos? Mantemos la fachada, en general la obra gruesa, pero reinterpretamos todo lo que está dentro. Estamos haciendo cerca de 5 edificios, ya están cerrados, y hay 17 en carpeta. Son más
3: 17.
4: De 17 en total.
3: ¿Y todo edificio entero?
4: Edificio completo, todo. Sí.
2: ¡Wow! ¡Qué entretenido!
4: Los cerrados ahora son 490 departamentos. Entonces, igual es
3: harto. ¿Cuál es tu proyecto más icónico hoy día de los que tenías? El más regalón.
4: Varios, pero a ver, está.
2: Auditorio, les recuerdo que estamos con el concejal de Santiago, que se cae de la baba por su comuna. Dale, Lucas.
4: Sí, acá. Hay tres grandes proyectos que están ahora en acción, que es Santiago Hueras, que hay en Plaza Italia, que es una linda edificio que era nació como el edificio central de la Deco del año 57. Uh-huh. Después fue varias cosas, hasta lo último que fue de la Junji, y ese se transformó en 62 departamentos. Ya están la mitad vendidos y estamos en plena construcción ahora, que es bien emblemático para recuperar la zona cero, digamos, que fue totalmente
3: valiente turbia. Ir a invertir y choro ver que haya gente que se atreva hoy día a volver a invertir en el sector de Plaza Italia, que fue tan golpeado.
4: Sí, nos juntamos ayer con los dueños del hotel Luciano K y contaban toda la historia, la tragedia de toda esa época, desastre, pero ya está reviviendo y son como profecías autocumplidas. O sea, uno tiene que impulsar a que se recupere, no se va a recuperar solo.
3: Claro.
4: Hay gente que se tiene que que pedir.
3: Alguien tiene que ser el primero.
4: Alguien tiene que ser el primero. Afortunadamente, también en la calle Estados Unidos, con Santiago Buera, ahí justo al lado del Palacio Bruna, ya se hizo un edificio. El señor Delano con alguien más remodeló uno, hizo 27 departamentos, quedó increíble. Los que lo quieren ir a ver, yo no tengo nada que ver con eso, pero ya hay un trabajo de remodelación. Y el más grande, yo creo que el que tú conocí y los que me siguen en redes sociales han visto probablemente, el de la calle Bandera, que es una cuadra completa. Ahí entre Bandera, Rosas, Capuchino y...
3: Precioso, ¿de qué año
4: es? Es de 1916. Es una cuadra completa que son 16.000 metros cuadrados. La placa de abajo es comercial y después el piso 2, 3 y 4 es residencial.
2: Oye, qué choro, te felicito. ¿Cómo lo hay, diputada Romero? ¿Cómo te verías con este proyecto allá en Rancagua? O sea,
5: sería...
2: ¿Te brillaron los ojitos?
5: Yo lo sigo en redes y he visto el...
3: Luca, gran influencer.
5: El trabajo que ha hecho y esta nueva modalidad, además para los cascos históricos de las ciudades, es muy importante porque finalmente lo que ha ocurrido es que se han ido abandonando más que poblando, y eso por distintas circunstancias en cada una de las comunas. Así que es un buen desafío y es una buena apuesta la que está haciendo en términos arquitectónicos.
4: Sí, harta pega, y lo bueno es que no somos solo nosotros. O sea, Territorio, por ejemplo, está remodelando lo que es la Bolsa y el edificio del Nido.
3: El Territorio
4: es
3: lo que hicieron el MUT.
4: Es que hicieron el MUT, claro.
2: Ah, perfecto.
3: Esa empresa hoy día se compró el edificio de la Bolsa, que queda en la calle Nueva York, precioso, histórico, y también el edificio que se quemó para el estallido social de la Torre Enel.
4: No se quemó, lo quemaron.
2: Sí,
3: Gracias, Luca.
2: Háganle bullying ahí en el chat porque no
3: lo quemaron, lo quemaron durante el estallido delictual.
6: Pero ¿dónde va a estar el MUT?
3: El mercado urbano Santa Rosa se llama, que es toda esa cuadra, y también son otro edificio, no es solo esa torre, sino
6: pero ahí en la esquina esa de Santa Rosa, hay un letrero
4: está,
6: ahí.
4: Está el Nido, que es el edificio de Enel, probablemente tal, sí. Y que eso lo están reconvirtiendo hoy día por dentro, muy menormente, pero todo lo que está alrededor, se a partir ahora están empezando a hacer el hoyo para construir todo un bloque de un ecosistema de innovación.
6: Ahí va a estar.
3: Y el otro le hicieron.
6: Siete pisos para abajo.
3: No, ahora sé si tanto, pero.
4: Lo que afirma el MUT es la Bolsa. La Bolsa se ha transformado en un mercado ya de restaurantes,
6: con Chelsea Market, una cosa así.
4: Claro, exactamente. Y ahí no complementado bien, porque ellos desarrollan full comercio, restaurante y todo, y nosotros residencial. Entonces,
3: se acompaña ahí el proyecto.
4: Nos acompañamos bien.
2: Oye,
6: felicitaciones, porque realmente los cascos históricos de. A mí me encanta el centro de Santiago.
3: Precioso.
6: Y caminar, todo. Yo era, cuando estudiaba Derecho, tenía todos los tribunales ahí, nos dedicamos. Y el otro día me fui ahí, estaba en el centro el lunes, que recibo audiencia ahí en el ex Congreso Nacional, y partí a lustrarme los zapatos. En Ahumá con. ¿Cómo se llama? Agustina.
2: Ay, qué antiguo es.
6: Afuera del Banco Chile, por ahí. Oye, y el tipo nos contaba toda la historia y se conocía a todo el mundo. Me decía, ve, mire, mire esa esquina. Ahí estaba la más importante de todas. Está cerrada acá. Entonces que ustedes, digamos, estén reviviendo esto con gente que quiera volver al centro de Santiago, y me parece fantástico. Porque, así que felicitaciones.
2: Porque lo que dice la Nata es verdad, pues. O sea, hay todo un tema del casco histórico, pero también de la seguridad. O sea, sí. Tú recuperas ese espacio. ¿Cómo se llaman los estos que invaden las casas y que se ponen a vivir?
5: Ocupas. Pero contarles que en Rancagua, nuestro alcalde tomó el Colegio Marcela Paz, edificado en el 1800, que fue cerrado porque se cambiaron por un tema de espacio, y estuvo abandonado 7 u 8 años. Y se transformó en un lugar en donde los ocupas estaban instalados, había mucha basura, y ha logrado ir reconstruyéndolo, volviendo a ponerlo en pie, en conjunto con una gran arquitecta de la región, Beatriz Valenzuela. Ambos hicieron este proyecto de volver a reconstruir el Colegio Marcela Paz, que además es está arraigado en la historia, que era un colegio solo de mujeres en la comuna, y hoy día para el Día del Patrimonio se transformó en un espacio en donde pudieron ir a visitar las salas de aquel entonces, toda la infraestructura, pusieron espacios de comida, música al aire libre, y la verdad es que eso le ha dado también un poco más de vida al centro, que, como te decía, se ha ido abandonando como en todas las ciudades de Chile.
2: Totalmente.
4: Pero también...
2: ¿Qué ha sido lo más difícil? ¿Qué ha sido lo más difícil en este proceso? Donde además, quizás la Natalia y con Mario te podrían ayudar para entender la lógica que tiene, no solo comercial, que es súper legítima, sino lo que significa la recuperación de los barrios.
3: ¿Los permisos?
2: ¿Los permisos lo más peludo?
3: No, digo, como puede ser...
4: Ah, un tema.
2: A ver, dale, que nos quedan 2 minutos.
4: Ah, ya. Sí, en cuanto a permiso... bueno, hay un tema ahí, por ejemplo, un edificio muy lindo que queremos remodelar en Teatino, está avanzando como avión, todo perfecto, pero ayer nos dice la municipalidad que la escalera del piso 4 al 1 tiene que tener 1,40 m de ancho y tiene 1,35 m. Entonces, con eso, entiende que botar una escalera de emergencia cuando es el núcleo del edificio y es todo lo estructural, no podís, ¿cachai? Botarlo. No, y hacerlo de nuevo, por, entiendo que fuera 1,80 y la norma 1,40, pero por 5 centímetros no va a cambiar nada. Y eso te desbota el proyecto. Y ya está todo avanzado, se ha invertido mucha, mucha
6: lucas en eso. Adquirido de haberlo construido en una época en que se permitía.
4: Aparte, tú subís la seguridad, la subís de acá a acá, porque le incorporas un montón de sí, nuevas cosas. Entonces, te va aumentando mucho, pero ya el 99%, te falta ese 2% y lo van a dejar igual. Mucho más inseguro de lo que lo vimos acá nosotros. Entonces, es como esa cosa ocurre mucho.
2: Falta de criterio, yo encuentro que 5 centímetros, lo mismo pasa cuando remodelan los jardines de la Junji, sí, que son cuestiones que tú decís, ya está bien que existe un estándar óptimo, pero también hay cierta flexibilidad, ¿no, Mario? Tú lo tienes que haber visto mucho como alcalde.
6: Sí, pues, hay que hablar con el director de obra, ¿cómo aceptan?
4: Es que fuimos con ellos.
2: Ya.
6: Y el alcalde, aquí tenemos concejal.
4: Sí, pues, concejal, ayuda, help.
6: Nos ayuda mucho el concejal.
3: ¿Cómo es interés?
2: Pero
6: si hay problemas.
2: Tu barrio.
6: Muy bien. Por eso existe la ley del lobby.
2: Oye, quiero agradecerles, así yo me quedaría 3 horas conversando con ustedes. Primero quiero dar las gracias a mi Nati Linda, que aquí la emplazo al aire de que sea panelista de nuestro programa. Ya llevo demasiado tiempo haciéndote la pata. Yo sé que vienes de lejos y todo, pero mira, vaya al Congreso, no te cuesta nada venir a Santiago, pues Lerina.
5: Podríamos hacer un mix, un día virtual, una semana ya. Virtual, una semana presencial.
2: No, negociamos.
5: No puedo abandonar el distrito.
2: Es que aquí Rodrigo
6: Pinochet. Ella es de radio también.
2: Rodrigo Pinochet, sí, pues eso me dice, no sé si ubica a Rodrigo Pinochet.
5: Algo, ¿no?
2: Tiene experiencia porque tiene radios, el micrófono, todas esas cosas.
3: Se veina.
2: Diputado, sí, siempre escucha los jueves cuando ustedes no están, ¿cachai? Sí, yo lo tengo cachado. Oye, diputado Lavarría, gracias también como siempre por acompañarnos. Un lujo de poder tenerte aquí todas las semanas.
6: Muchas gracias. Tomamos un tema complejo hoy día, pero también terminamos muy bien.
2: Sí, una combinación como es la vida nomás. Lucas Galán, CEO y fundador de Flipéame, así como españolete.
4: España y Filipinas.
2: Verdad. Muchas gracias y espero poder tenerte acá para que nos sigas contando cómo va avanzando esto y vamos contagiando también a otras regiones, otras comunas, de que se animen a esta preciosa labor que estás haciendo.
4: Felipe, encantado. Muchas gracias por la invitación.
2: Sí, y tiene muy buen, lindo ojo para que lo puedan mirar ahí atrás de la pantalla. Y a mi partner, Lucho Maquena, que siempre trae invitados entretenidos. Adiós.
3: Chao, un gusto.
2: Nos vamos, que tengan un muy buen día, ya nos quedamos conectados porque me están retando porque nos pasamos otra vez. Adiós.

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2: Detectives están procediendo a un levantamiento de cámaras y trabajo respectivo, agregó el funcionario de la PDI. Informó Noticias en Agricultura.
3: Hasta aquí vamos a dejar las noticias. 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

0: 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Y el pronóstico del tiempo lo actualizamos. Hay 12 grados a esta hora, está nublado. La máxima se espera en 15. Jornada nublada, dice la Dirección Meteorológica de Chile para Santiago. En Chillán, 13 de máxima, también estará cubierto todo el día. Concepción, lo mismo, con 14 grados de máxima. En Temuco, 13 será la máxima, día nublado. Seguimos con Valdivia, 11 grados se espera para hoy. Durante la mañana y en la noche y en la tarde, nublado. Puerto Montt, nublado también, 11 de máxima se está anunciando. 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
3: Muy buenos días, queridos amigos. Perdonen que hoy parta siendo un poquito autorreferente, pero las cosas como son. El caso de Haití, yo lo vengo hablando en este micrófono hace mucho tiempo. La gente que me escucha todos los días sabe perfectamente que hay tres temas institucionales que no he querido soltar porque la memoria no puede ser tan frágil. El primero, ¿quién quemó las estaciones del metro en octubre del 2019? Una acción coordinada, quirúrgica, y todavía no sabemos quiénes fueron los responsables, materiales e intelectuales. El segundo tema que trato de mantener vivo es el tema del robo de las fundaciones. ¿Para qué explayarme en eso? Le hemos dedicado mucho programa. La plata todavía no aparece. No hay nadie realmente preso. Y el tercero, del que hoy todos se sorprenden, pero que aquí denunciamos desde el día uno. ¿Quién autorizó la entrada masiva de ciudadanos haitianos a las 3 de la mañana en vuelos charter, bajándose todos con las mismas carpetas amarillas? ¿Se acuerdan? Por favor, dejemos el cinismo de lado de una vez por todas. Dejemos de ser cínicos y transparentemos las cosas frente a la ciudadanía. Esto no fue un fenómeno espontáneo. Esto comenzó en el gobierno de Michelle Bachelet, la misma que hoy, miren qué paradoja, aspira a postularse como secretaria general de las Naciones Unidas. Esto fue el negocio de alguien. Fletar un avión comercial tiene un costo gigantesco. Nadie mueve esa infraestructura y esa cantidad de dinero por caridad. Alguien invirtió sumas millonarias para obtener una altísima rentabilidad a costa de la ilusión de miles de personas. Y las pruebas de las irregularidades están ahí, a la vista. Hay un cónsul chileno en Haití que terminó despedido por corrupción. Policías que según ellos mandaron oficios denunciando irregularidades, pero hasta ahí llegó su trabajo. El jefe de migración, que de alguna forma se lava las manos diciendo que también mandó un oficio, pero que se sabe que bajo su administración se bajaron las exigencias para entrar al país. Está dando motivos que en esa época el consulado estaba cerrado, etcétera, etcétera, pero eso materia de investigación. Y muchas otras instituciones que fallaron de la misma forma. Y aquí estamos a lo que causa el mayor horror y escándalo, lo que toca la fibra más sensible y que hoy tiene a todo el mundo rasgando vestiduras, el drama de los niños haitianos. Hoy todos se escandalizan, pero esto se sabía desde hace muchísimo tiempo. Entraron miles de menores y hoy el Estado no sabe dónde están. No hay registro, no hay seguimiento. Estamos hablando de sospechas terribles que legítimamente cruzan la mente de cualquiera. ¿Dónde están esos niños? ¿Están siendo víctimas de abuso infantil? ¿Cayeron en redes de esclavitud moderna? ¿Estamos ante un escenario criminal de venta de órganos? No se sabe nada. Y ese es el verdadero horror. Puede ser cualquiera de estos temas o ninguno de ellos. Seamos claros. La única forma que todas las instituciones del Estado, las policías, aduanas, etcétera, hayan fallado de manera tan estrepitosa, permitiendo incluso que se perdiera el rastro de niños vulnerables, es que haya existido una orden superior de arriba, una instrucción de hacer vista gorda. Así que hoy, cuando intentan explicar lo inexplicable, yo les digo, paremos con el cinismo. Digámosle la verdad a los chilenos y asumamos de una vez por todas la responsabilidad política de la tremenda desprotección que se permitió en este país. Soy Checho Irane y aquí comienza Conectados con Agricultura. Bien, hoy día vamos a tener un interesante panel, queridos amigos. Ya está con nosotros nuestra diputada Connie Juve. ¿Cómo estás, Connie? Gusto saludarte.
4: Muy bien, Checho. Un gusto saludarte también a ti y, por supuesto, al resto del panel, a todos quienes nos escuchan por Radio Agricultura y ahí también a la distancia, a mi gran amiga Marcela Cubillo.
3: Muy bien, ya la nombró Connie, así que la vamos a saludar. Marcela Cubillo, que está por Zoom. ¿Cómo estás, Marcela?
5: Muy bien, Checho, muchas gracias. Feliz de estar con este increíble panel, así que cariños para allá.
3: Increíble panel, porque tú no le creas a Johnny Calderón.
5: Le creo todo.
3: ¿A qué te refieres con increíble? ¿Que no se le cree?
5: Mi querido Johnny Calderón. No se puede creer la calidad del panel.
3: Sí, la calidad. ¿Cómo está, mi querido?
6: Muy bien, muchas gracias.
3: Bien. Bueno, y tenemos un tremendo invitado también que lo vamos a tener en la primera parte de nuestro programa. Él es, se llama José Francisco Aliaga. Él es un analista internacional de origen peruano, ¿no es cierto? Además, de los pocos embajadores en alguna comunidad de Estados Unidos, peruano, extranjero. Así que mucho gusto de tenerlo aquí en nuestro programa. Él es un comentarista, un charlista, así que tenemos la posibilidad de conversar con él. ¿Cómo estás? Bienvenido a nuestro país y a nuestro programa.
6: Muchas gracias, Checho. Todo un gran honor estar aquí en tu programa y quería decirte que me siento muy honrado estar nuevamente aquí en Santiago. Yo venía muy seguido acá cuando vivía el Perú, venía mucho a Santiago, tengo amigos, me gusta bastante, me da mucha nostalgia porque siempre me recibieron como casa aquí. Me siento como que estoy en casa. Sí.
3: Oye, vamos a hablar también un poquito de Perú, aunque tú ya estás viviendo en Estados Unidos, pero lo que está pasando en Perú en materia de elecciones, por Dios, debe ser de las elecciones que se llega más estrechamente a la segunda vuelta del mundo. No creo que haya una que con la cantidad de votantes, creo que son 14 millones, y la diferencia son 23 mil votos, una cosa así. Está muy estrecho eso.
6: Sí, es muy estrecho, ¿no? Y es como tú lo has mencionado, mencionado. En la primera vuelta, si ves, habían 36 candidatos, de los cuales pasaron dos a segunda vuelta, porque para que alguien sea presidente en primera vuelta tiene que sacar más de un 50%.
7: Así es.
6: Y los dos que pasan a segunda vuelta con menos de un 30%. Quiere decir que un 70% no quería votar por esas dos líneas. Ah. Entonces, cuando pasan la segunda vuelta, era lógico que ambos tenían que moderarse para captar votos fuertes de ese 70% que no los quería. Mm. Y es por eso que estás viendo este dramático momento, ¿no? Que Keiko lo está liderando por ahorita 20.000 votos. Y yo creo que ya lo ganó, porque los votos del extranjero, ¿no?
3: ¿Se podrá gobernar con una polarización así y con tan poco nivel de apoyo como tú dices en la primera vuelta? Porque los demás se van a votar porque tienen que votar nomás, pero no es que apoyen a uno de los dos candidatos.
6: Sí, es cierto, va a ser difícil y creo que Keiko tiene que demostrar en ese momento su muñeca para poder reconciliar al país, porque en este momento está dividido, ¿no? Mm. Yo creo que el mensaje de ella y tiene que mostrar no solo un mensaje, sino que tiene que ser sólida en tratar de reconciliar al país para podernos salir adelante.
4: ¿Y te puedo hacer una pregunta?
3: Sí, claro. Sí,
4: bueno,
3: claro.
4: Lo bueno quizá, pues se ha dicho que Perú ya tiene, ¿cuánto? 8 presidentes en 10 años. Uh-huh. En gran parte esa inestabilidad viene dada por el unicameralismo, ¿cierto? Y correcto. Que eso cambia ahora, ¿no? Que el correcto. Senado vuelve, a propósito, yo sé que a nosotros nos dicen que tenemos traumas, pero en Chile se intentó, ¿cierto?, eliminar el Senado en la Convención Constitucional, el primer proceso con el que estuvimos con Marcela Cubillos ahí, y al parecer, bueno, este bicameralismo sí le daría un poquito más de estabilidad, ¿no?, uh-huh. al presidente que venga, independiente de lo estrecho de las elecciones, ¿no? ¿Cómo lo ves? Eso,
6: sí,
4: ese elemento adicional que se suma.
6: Eso lo han manifestado ambos candidatos, que eso le da más estabilidad para el presidente electo pueda desarrollar sus propuestas, ¿no? Pero también conversar con algunos nuevos legisladores que han sido reelectos, porque ahorita son congresistas y están en la transición de ser diputados o senadores, y me decían que por lo que ellos habían visto va a ser muy difícil que puedan vacar un presidente, porque ninguno de los dos partidos va a tener el apoyo en el Congreso, entonces va a ser muy difícil en este momento.
3: Muy bien, aprovechamos de saludar a nuestro panelista también de los días jueves, Pancho Rego. ¿Cómo está usted, mi querido Pancho?
8: Chichito, saliendo un resfriado bien duro, así que le voy a pedir disculpas al tiro.
3: Apunte para allá.
8: Voy a hablar poco el día de hoy porque me duele la garganta todavía, primer programa de la semana que estoy realizando. ¿Cómo será que esta semana no hablé nada del Congreso? La Cone me mira con cara de decir, algo te pasó.
4: Sí, ahora estaba pensando.
8: Estaba pensando, ¿por qué no habló? No tuvo ninguna intervención.
3: Levante la mano los que le creen que no va a hablar mucho Pancho Rego. Levante la mano los que no le creen.
8: Es que no puedo, así que, pero feliz de estar como siempre los días jueves acá desconectado, digo.
3: Está muy bien. Oye, aprovechemos nuestro invitado antes de entrar al tema de Haití, que es un tema que tiene bastante conmocionada la agenda pública. Tú vives en Estados Unidos, así como nosotros sospechamos que los gobiernos de Perú pueden ser inestables. Tú que estás allá en Estados Unidos, esta firma de un convenio antes de firmar la paz con Irán de Estados Unidos, ¿lo ve estable o no lo ve estable con un Israel que sigue su camino propio y que puede ser el factor que desestabilice este acuerdo?
6: Bueno, hay que tener en cuenta también que Donald Trump es un gran negociador. Y él, antes de tomar una decisión, tiene buena información de grupos de inteligencia, tanto de Estados Unidos y de otros, donde él puede tomar una decisión basada en la información de inteligencia que él tiene, que es de primera mano, ¿no? Quizás muchos de nosotros no lo sabemos, pero él tiene esa información y, de acuerdo a esa información, toma esa decisión. También tenía la presión, porque ya se vienen las elecciones, ¿no? Y un poco que la gente estaba un poco desencantada con los precios de la gasolina que se habían disparado.
3: Que también le afectó a Estados Unidos, por cierto.
6: Cabe recordar que con Biden estaba en $4 o $5 el galón en muchos estados, entra Trump y comienza a bajar a $3, $2 y la gente estaba feliz. Y cuando viene el tema de Irán, ya que veníamos la transición de Venezuela, se esperaba que baje mucho más, y viene el tema de Irán y sube a $4 nuevamente, ¿no? Y ya vienen las elecciones en noviembre, y eso era una materia que podía afectar las elecciones y perder la Cámara Baja, ¿no? Dado eso, más el problema de Irán, Trump sabía que tenía tiempo, pero porque en noviembre es la elección, pero tenía que solucionar este problema, ¿no? Uh-huh. Yo creo que el acuerdo que se ha llegado conociendo la Trump, que es un gran negociador, es un acuerdo que va a ser bueno para que haya estabilidad en esa región. Pero también hay que recordar que Trump solamente va a ser presidente 2 años más. Van a haber cambio de presidentes y personas, y eso se puede, esa herida se puede reabrir más adelante, ¿no? Sí. No lo veo como algo permanente, pero algo en este momento que sí ayuda.
3: Muy bien. ¿Quiere partir usted, mi querido amigo, con el tema de los niños de Haití?
7: ¿Qué puedo opinar sobre la materia? A mí me parece gravísimo. Creo que hay que establecer responsabilidades. Lo primero es encontrar a los niños que no saben dónde están. Yo creo que, o sea, el hecho mismo ya ha estado como sobreanalizado. Yo, la única reflexión que me viene a la mente respecto de eso es que creo que se asienta una impresión en la opinión pública chilena de que en el gobierno anterior se cometieron irregularidades muy graves que han empezado a aparecer en distintos ámbitos, en el ámbito de la política fiscal, y ahora en esta materia de migración, que siempre fue muy, muy controvertida y muy cuestionada. Y tengo la impresión de que esa sensación pública de que se están empezando a destapar situaciones irregulares del gobierno anterior favorecen al gobierno en el orden de darle credibilidad y estabilidad, y eso se traduce en votaciones en el Congreso. Por ejemplo, en la próxima votación que va a tener lugar en el Senado respecto de la reforma tributaria, y en la acusación constitucional en la Cámara de Diputados. A mí me cuesta pensar, por ejemplo, que la acusación constitucional contra el exministro Grau, en el actual ambiente que hay respecto al gobierno anterior, y habiéndose además detectado irregularidades hace poco en un censo que estuvo a cargo de ese ministro, esa acusación sea rechazada en la Cámara de Diputados. El Senado es otra historia, y también me va a costar, digamos, ver a parlamentarios oficialistas votando en contra de la acusación en el Senado, a senadores, pero como digo, o sea, en relación al tema de los niños haitianos, creo que es como la confirmación de la impresión pública de que en el gobierno anterior se cometieron irregularidades graves.
4: Sí. Yo quiero...
3: Antes de ir a la pausa, después le damos la palabra a Pancho y a...
4: A propósito de lo que decía Giovanni, acá hay un responsable claro, que es Luis Thayer, que era el exdirector de Migraciones. El mismo Luis Thayer fue el que, como director de Migraciones, señaló en una entrevista de que la inmigración ilegal no necesariamente representa un riesgo para la seguridad interior del país. Al día siguiente se dijo. Él es el mismo que hoy día, en una entrevista en la mañana, señala, no hace ninguna autocrítica, dice que en la práctica él flexibilizó, o sea, no reconoce que flexibilizó los criterios o los papeles con los cuales venían los niños.
3: Dice porque estaba cerrado el consulado de Chile en Haití, y por eso que de alguna forma no se exigió el papel que te daba el consulado. Eso es lo que dice.
4: Claro, es lo que señala él, pero él mismo no reconoce que en un memorándum interno había precisamente él dado la instrucción para flexibilizar dentro, claro, que había un contexto distinto, pero esto es lo que hemos conversado quizás en otros programas, y solamente quizás para cerrar antes de irnos a la pausa, pero la política o las decisiones políticas tienen consecuencias. O sea, esto de aludir en el fondo al contexto, no, que lo que pasa es que el consulado estaba cerrado, bueno, pero para sacar un niño de un país, dejarlo entrar, 24 o 30 niños con un adulto, y que no haya ningún seguimiento a esto, alguien se tiene que hacer responsable. Y yo al menos creo que acá hay una responsabilidad clara del exdirector de Migraciones, Luis Thayer, y espero que esa responsabilidad se acabe. Sí.
3: Marcela, antes de ir a la pausa, tu impresión primeramente sobre este tema.
5: Bueno, aparte de lo que dice la Connie y Giovanni, escuchaba que el Luis Thayer dijo además que le parecía muy exagerado todo el debate que estaba habiendo. Sí. O sea, ya eso es un nivel de indolencia y de responsabilidad impactante, considerar exagerado un debate en el que nos hemos enterado, no solamente en Chile, sino en el mundo, de que hay centenares de niños que no se sabe su paradero, que el Estado perdió la trazabilidad de esos niños. Y yo lo que espero ahora es que, bueno, todos, la primera prioridad es encontrar a esos niños y, por supuesto, hacer valer la responsabilidad. Y hay algo que dijiste tú, Checho. Aquí se discute mucho el tema de acusaciones constitucionales a ministros que dejan sus cargos. Yo creo que a la luz de lo que estamos viendo, o creo que Giovanni fue que lo dijo, a la luz de lo que estamos viendo, hay que pensar en ampliar el plazo de 3 a 6 meses de lo que se les puede acusar a los exministros, porque nos hemos ido enterando de muchas más cosas. Por lo tanto, no solamente Grau tiene que responder por una cantidad de cosas que están en esa acusación constitucional, sino que a medida en que se van descubriendo el estado en que se entregó el país con esta y otras situaciones, la verdad que quizás el plazo es corto.
3: Es corto, sobre todo que hay investigaciones que no han llegado a puerto y que son gravísimas. Yo lo mencioné en la editorial, está el caso de la quema de las estaciones del metro. Vamos a dar vuelta a la hoja, vamos a dejar que quede así, cuando sabemos perfectamente que esto fue financiado, organizado y todo lo demás. Con el tema de las platas, vamos a dejar que la queden en el bolsillo de los delincuentes que se la robaron. Y no haya ningún costo político, porque al final la investigación se paró cuando salió una grabación del presidente de la República apitutando una amiga. Esa es la sensación que nos queda al ciudadano común y corriente, querido amigo. Vamos a la pausa y regresamos.
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3: Bien, ya estamos, queridos amigos, de vuelta con su programa Conectados con Agricultura. 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Les recuerdo, el concurso lo vamos a resolver hoy día. ¿Cuál de las medidas que anunció José Antonio Kast en su campaña es la que más le gustaría que se implementara con más fuerza hoy día en Chile? 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Ahí está. Bueno,
8: vamos con ciertos pelitos a la sopa, Pochecho. Ya que estamos hablando del tema del caso haitiano, voy en la misma línea que Giovanni, acá, sobre teorizar sobre una materia que ya está tan expuesta en la agenda pública, o empezar a explicar lo que pasó sería como redundante, porque yo creo que ya todos tenemos conocimiento pleno de cuál es la situación en la que nos encontramos, de cuáles fueron los errores, supuestamente, sino que hay que ir un pasito más allá. Entonces yo pondría 3 o 4 elementos sobre la mesa. El primero de ellos es...
4: Que te muera en el camino.
8: Esperemos que no. El primero es la respuesta del gobierno. El gobierno cómo reacciona de manera política y la respuesta de José Antonio Kast al llamar de forma inmediata a los tres poderes del Estado a reunirse conjunto con la Contraloría General de la República y ver cómo se puede armar una fuerza de tarea, que es un concepto que se está instalando mucho en este gobierno, que para la gente que no sabe es básicamente la articulación de distintos organismos del Estado para que actúen de forma conjunta y no cada cual por su lado. Entonces, si tú colocas a trabajar a la Contraloría con el Servicio Nacional de Migrantes, con el Ministerio del Interior, todos reunidos en una misma mesa, claramente esa respuesta del gobierno es la que considero yo la adecuada. Segundo elemento sobre la mesa, responsabilidades políticas y penales, cero. Esa es la verdad. O sea, acá lo que vamos a ver de aquí a 2 meses es que todo el mundo hizo la pega, que todo el mundo cumplió con la normativa legal, que todos dieron las alertas correspondientes y que todo el resto se equivocó menos la institución. Entonces, que el Servicio Nacional de Migrantes presentó las querellas, que la PDI hizo su pega. Y puede ser que efectivamente tengan razón, que todos hicieron la pega, pero en algún escalafón de toda esta toma de decisiones alguien falló o alguien no lo detectó, sobre todo como personeros como transversales, Andrés Jovanet, de Alto la Alerta, o un Rubén Oyarzo. O sea, de ambos polos políticos fueron al aeropuerto y dijeron, compadre, están entrando charter. O sea, ni siquiera aviones comerciales, charter.
4: Juan Manuel Fuenzalía, diputado de la UDI, junto con Natalia Romero, oficiaron en su momento el año pasado.
8: Qué importante. Tercer elemento sobre la mesa, ¿se modificaron o no se modificaron en carácter administrativo los requisitos para poder dar curso a la visa de reunificación familiar, que en virtud de la cual estaban entrando estos niños? Entraron todos con visa de reunificación. Se flexibilizaron, ¿cierto? Se relajaron estos mecanismos. ¿Por qué se hace? ¿Quién toma esa decisión política? ¿Está conforme a la ley o no está conforme a la ley? ¿Se visó o no se visó? ¿Se tomó razón por parte de la Contraloría o no se tomó razón? ¿Es una visión de carácter ideológica por parte del exdirector del Servicio Nacional de Migrantes, que era un tipo pro-migración descontrolada, digámoslo con todas sus letras? El hombre creía en el derecho a migrar sin ningún tipo de restricción. Y el último punto sobre la mesa, antes de morirme en el intento, ¿qué rol cumplió la ACNUR, pues, weón? ¿Qué rol cumplió UNICEF? ¿Cuál fue el rol que jugaron los organismos internacionales en el financiamiento de estos charters? Porque créeme que un amigo de Haití, platita para contratar un charter, no tiene. O sea, no. Yo que soy diputado, no tengo. me imagino que una persona en Haití, con la precariedad económica de Haití, ¿de dónde cresta saca plata para poder financiar un charter? Ahí hay organismos internacionales, compadres, con ideología de izquierda, como la ACNUR, que se dedican a este tipo de cuestiones y que pueden llegar a ser cómplices de un delito como el tráfico de personas.
3: Oye, bueno, yo partí el editorial hablando de eso, porque chartear un avión necesita harta plata. Entonces, ¿este es un negocio de alguien o alguna institución que espera a cambio recibir un rédito importante? Porque de otra forma no se entiende. En Estados Unidos... ¿puede pasar algo como esto que pasó aquí?
6: No, definitivamente no, y menos con la administración de Donald Trump. Al contrario, está luchando contra los carteles que dedican al tráfico de humano, ¿no? Porque parece que hay muchos indicios de tráfico humano por lo que estoy escuchando, ¿no?
3: Sí.
6: Claro, está en una investigación, pero no. Efectivamente no, Donald Trump ha puesto mano dura. Es más, el Tren de Aragua, que era uno de los grupos que hacía tráfico humano, narcotráfico y etcétera, Donald Trump pues eliminó al Niño Guerrero, que era la cabeza de toda esta organización. Uh-huh. Trump lo está tomando muy en serio. Las fronteras están más seguras que nunca más. El índice ahora de gente que cruza la frontera haciendo estos delitos es mínimo, ¿no? Las fronteras están mucho más seguras, ¿no? Algo que, por lo que pude escuchar, Chile necesitaba hasta que entró el presidente Kast y ha podido poner recién comenzar las reformas necesarias, ¿no? Uh-huh. Porque aquí, cuando veía las noticias, porque yo tengo también un corazón muy grande por Chile, veía que había asaltos, secuestros, extorsiones, no, sicariatos, eso no había en Chile. Yo venía a Chile y era tranquilo. Habían unas cosas, pero no era así, ¿no? Y cuando se abrieron las fronteras y dejaron entrar toda esta gente y no hubo control de migración, hubo lo mismo que está pasando en Estados Unidos, en Perú, y el Tren de Aragua comenzó a reinar Sudamérica, ¿no? Hasta que entró ese momento casi puso sus reformas, lo mismo Donald Trump. Entonces, no, eso no pasaría en Estados Unidos en ese momento, definitivamente que no.
3: Giovanni, me interesa conocer tu opinión con respecto a todas estas cosas, que hoy día vamos a estar una semana hablando de esto, y tal vez 15 días.
8: Ya, dale 2 meses.
3: Y va a pasar después.
8: Dale 2 meses. Ya, en el mejor de los casos, 2 meses.
3: Ya, 2 meses.
8: Y
3: va a pasar. Lo más probable es que se encuentre que está todo normal y que qué sé yo, y no pase absolutamente nada. Y la sensación que le queda a la población en general es que los problemas se van metiendo debajo de la alfombra, van quedando los corruptos, porque aquí puede haber corrupción también. Yo no estoy acusando a nadie, pero eventualmente aquí podría haber incluso delitos criminales, no se sabe. Pero van quedando impunes. Y esa es la sensación que tiene la gente. Pero a ti, si, ¿cómo que se llama? Te atrasáis en pagar una contribución, te embargan la casa, o si cometí un delito menor, te meten preso. Y vemos que las autoridades, las responsables políticamente de las plata de los chilenos y además de cosas como esta, quedan y pasan y quedan impunes.
7: Sí, bueno, yo creo que en ese orden de idea, lo que decía Marcela, hay que buscar mecanismos, perfeccionar o ampliar los mecanismos como la acusación constitucional, de manera de poder hacer efectivas esas responsabilidades, porque de lo contrario, como tú bien dices, queda la sensación de impunidad. En algún minuto lo conversamos cuando se presentó esta acusación contra Grau. Yo creo que efectivamente la ciudadanía lo que espera para poder recuperar... no sé si lo que espera, yo no soy representante de la ciudadanía, pero finalmente, para poder recuperar la confianza, se necesita que la contraparte, en este caso el sistema político, digamos, se haga responsable de sus decisiones y de sus acciones. Sí, algo quería decir.
3: No, que le estoy dando la palabra a Marcela después para que opine también.
7: Eso, básicamente, yo creo que me llama mucho la atención el debate que ha habido en relación a la acusación constitucional contra Grau, en que han aparecido opiniones poco menos de que hay que eliminar el mecanismo de la acusación constitucional porque es poco serio. Yo creo que si no tenemos mecanismos eficaces de accountability, especialmente de accountability política, es muy difícil que un Estado de Derecho pueda enderezarse, digamos.
4: El problema no es el mecanismo, el problema es el abuso del mecanismo que se hizo en su momento.
3: Marcela, a propósito de la acusación constitucional, que otro de los temas que está cruzando la agenda pública esta semana, ¿cuál es tu opinión? Porque aquí hay dos opiniones. Una opinión la cual yo comparto, que no pueden quedar impunes actos de negligencia, de errores tan garrafales, porque aquí no estamos hablando de un error chico. En economía nadie puede asegurar el pronóstico de nada, porque la economía no es una ciencia exacta, porque entran muchas variables. Y muchas variables que se están moviendo permanentemente. Entonces, achuntarle a un nivel de crecimiento o de endeudamiento exactamente es prácticamente imposible. Nadie está pidiendo eso. Pero cuando tú ves que sistemáticamente 3 años de gobierno se equivocan con una desviación de un 6%, de un 6,2% y de un 8,4%, cuando lo normal es que la equivocación sea un 2%, eso ha sido la normalidad, eso ha sido el promedio. Tú tienes que poner algún atajo a eso, porque si no, porque es re fácil decir voy a ingresar tanta plata y voy a gastar esta cantidad de plata y al final gastar ingresar la mitad de la plata y gastar el doble. Y así vas arruinando el país. Más el agujillo.
5: Es que bueno, las decisiones políticas, como dijo la CONIJUVE, tienen consecuencias, y a mí lo que me llama la atención cuando se analiza la acusación constitucional contra Grau es que muchos creen que poco menos que tiene que tener el estándar de una acusación penal. No, si la Cámara de Diputados, el Congreso, el Senado, no acusa para hacer valer responsabilidades penales. Hay responsabilidad política. Son infracciones que están en la Constitución y que se tienen que hacer valer, porque hay responsabilidad política cuando se actúa de una determinada manera o cuando se deja de actuar de una manera en que la Constitución obliga. Entonces, a mí me molesta muchísimo que porque haya habido algunas acusaciones que son injustas, ahora creamos que todas son injustas. No. Muchas se han justificado, y yo por lo menos he defendido cuando era diputada varias de ellas que me parecía que se justificaban. Entonces, hoy día cuando uno ve este como buenismo en torno a las acusaciones constitucionales, en que cae bien estar en contra de la acusación de Grau, no. Aquí hay que mirar caso a caso, y a mí en la acusación de Grau, a mí me parece clarísimo que se tiene que aprobar. Creo que sería lamentable que hubiera parlamentarios de gobierno, de los sectores de derecha, que no la respaldaran, porque creo que es evidente la responsabilidad que le cabe en lo que se le está acusando.
3: ¿Y qué va a pasar con la amenaza que ha hecho la oposición de la acusación del actual ministro? Aunque no hay ningún antecedente, lo único malo que ha hecho este ministro...
5: Van a acusar igual, van a acusar igual, sí. Haga lo que haga la derecha, van a llenar de acusaciones durante todo el gobierno, si eso no es tema.
4: Solamente para complementar algo que decía Marcela, además también el estándar, para quienes no están escuchando, porque también mi día de la mañana me preguntan, bueno, pero ex ministro de Hacienda, están en contra. Esta cuestión es ya, ok, bueno, bien, pero la Cámara de Diputados, lo que le corresponde a la Cámara de Diputados es dar a lugar, es ver si tiene mérito la acusación para que el Senado juzgue. Por lo tanto, no es lo que hace la Cámara de Diputados no es juzgar, es determinar si tiene mérito o no tiene mérito. Y revisando el escrito uno dice, tiene mérito, cumple o no cumple con el incumplimiento legal o dejó sin ejecución alguna ley. Ese es el estándar que tiene la Cámara de Diputados. Y quiero volver después con un proyecto de endeudamiento a propósito de la posición que ha tomado, valga la redundancia, la oposición respecto...
3: Ahora están preocupados de la deuda.
4: Es una cosa realmente impresionante. Esto es como un pirómano, y lo voy a decir así, esto es como un pirómano que incendia y que te impide llegar al grifo para poder apagar el incendio.
8: Dando un segundo a la vuelta de la pausa para meternos un poquito en la acusación, porque hay argumentos que para mí son muy malos.
3: Pausa y regresamos.
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3: Muy bien, ya estamos de vuelta, me van a perdonar los panelistas, pero como se nos va a dejar en este bloque nuestro invitado José Francisco Aliaga, que es consultor internacional, abogado peruano, conferencista y exalcalde de Independence Township en Michigan, siendo el primer hispano peruano electo para liderar dicha comunidad en Estados Unidos. Además es asesor de gobierno, analista político, mantiene estrechos vínculos institucionales con autoridades y líderes políticos de Perú, Colombia, España y Estados Unidos. Te vamos a aprovechar estos minutos para preguntarte sobre Venezuela y Cuba, que tienen que ver con el contexto latinoamericano y donde Donald Trump está jugando un rol muy, muy importante. Pareciera ser que intervenir en Cuba es puro crédito para Donald Trump. Pareciera ser que internamente Estados Unidos como que tiene algo ahí con Cuba que ningún presidente ha podido derrocar o hacerle mella al régimen comunista que ha imperado ya durante 60 años.
8: ¿Lleva?
3: 60 años. Y que el día que se destape eso vamos a saber de los horrores que han ocurrido ahí adentro, porque tienen que haber ocurrido horrores muy grandes que desconocemos para que la gente esté dispuesta a cruzar el mar con bote, con neumático, a riesgo de morir en el mar, arrancando de esa dictadura. ¿Tú crees que lo de Venezuela va bien encaminado y cuándo crees tú que Trump va a intervenir en Cuba?
6: Sí, mira, lo de Venezuela ha sido bien encaminado porque, como lo mencioné antes, Donald Trump tiene buena información de inteligencia. Típicamente, por ejemplo, lo que pasó en Irak creo que estuvo mal manejado por la administración de Bush, y una intervención directa a Venezuela no era lo adecuado porque iba a dejar un colapso como fue lo de Irak, y base a eso y a la información que maneja, lo que se hizo en ese momento con Nicolás Maduro fue lo mejor.
3: Pero no se entiende que siga Diosdado Cabello en el gobierno, porque Diosdado Cabello era un brazo derecho de Maduro. Incluso acá en Chile hay un requerimiento por el asesinato de un militar venezolano, que toda la investigación lleva a que la orden llegó desde Diosdado Cabello. Entonces, es raro que siga él ahí en el régimen.
6: Es raro, pero va a llegar su momento, yo estoy muy seguro de eso, ¿no? Tienes que tener también en cuenta que uno de los brazos de articulación de ellos era el Tren de Aragua, y como tú sabes, hace 5 días nomás el Niño Guerrero, que era el líder, ¿no?, fue eliminado, ¿no? Y era un problema no solamente para Estados Unidos, sino para Chile, para Perú, para todos. Tú sabes, no solamente tráfico humano, secuestros, extorsión, una serie de delitos, no. Y eso le afectaba a Chile tremendamente.
3: Mucho.
6: Claro, entonces eso fue eliminado. Yo creo que Donald Trump está eliminando con malos elementos que traen una posición negativa para todo Hispanoamérica. Entonces, cuando entra Delcy Rodríguez, ya se ha abierto las puertas, está trabajando directamente con Estados Unidos. Yo creo que la economía, la idea es que la economía de Venezuela también mejore, ¿no? Mucha gente salió también de la misma manera por el éxodo que había. Y con Nicolás Maduro había una NEC de enemigos contra, no solamente contra el mundo libre, ¿no?, contra Estados Unidos, que era Irán, era Cuba y era Venezuela. Por eso que el sonido de protección de Nicolás Maduro no eran ni los propios venezolanos, porque eso hace entender que Nicolás Maduro ya tenía dudas en su entorno. Por eso que toda la protección que él tenía eran cubanos, ¿no? Y hablando de Cuba, es una gran corrupción. Los líderes del comunismo o dictadura cubana viven muy bien, sus hijos estudian en el extranjero, viven bien, se casan con matrimonios lujosos, mientras que todo el pueblo se muere de hambre, sí. De hambre, y lo digo literalmente, hambre. No hay luz, no hay agua, pero dicen que todo es gratis, pero no hay nada. Y claro, pero tú te acuerdas antes de los años 50, Cuba era un país era próspero, había buenas inversiones, ¿quién no quería ir a Cuba en esos momentos? Ahora da tremendamente pena. Trump, si te das cuenta, vivía en Florida un buen tiempo antes de ser presidente por el segundo mandato, y Florida tiene muchos cubanos ahí, y él podía sentir toda la pena de toda mucha gente que sufría. Además,
3: tiene un ministro que su madre era cubana, entonces
6: hay mucha influencia,
3: lo influencia mucho, sí.
6: Claro, y es una gran pena porque muchos cubanos que nacieron después de los años 50 no saben lo que es una elección libre, no saben lo que es muchos un celular, no saben mucho de la modernidad, porque Cuba está tremendamente atrasado. Y es por el control de la dictadura que le ha quitado sus libertades, no tienen libertad de opinión, tú dices algo contra el gobierno, a la cárcel, así de sencillo para ellos, ¿no? Se han violado muchos derechos humanos, si bien cierto mencionaste que mucha gente se escapa en llantas y todo por el mar, los aviones que venían a las orillas cerca del límite que los rescataba, fueron asesinados también los aviones de rescate. Hay una investigación contra Raúl Castro que ordenaba bajarse a todos esos aviones y matar a las personas que rescataban humanamente a las personas que estaban ahí, ¿no?, sin rumbo por los mares. O sea, hay muchas cosas que han sido leyes internacionales violadas por ellos.
3: Por lo que te escucho hablar, veo que eres un partidario de Donald Trump, ¿eh?
8: ¿No te queda claro, Chicho?
0: No me había dado cuenta.
3: No te había dado cuenta.
0: Qué buena conclusión.
3: No, entonces la pregunta que te hago, sí. Que independientemente uno con los antecedentes que tiene puede tener la idea que quiera de las personas que quiera, pero independientemente de tu pensamiento, ¿cómo ha ido la imagen de Trump en Estados Unidos mismo? ¿Ha decaído mucho con esto de la guerra? Porque él es un personaje, independientemente que uno lo apoye o no, es un personaje curioso. Las declaraciones que hace, la misma celebración del cumpleaños, una pelea en la Casa Blanca, una cuestión de loco, para celebrar su cumpleaños y los 250 años. Entonces, es un personaje, y en ese sentido, ¿cómo está la imagen de él en Estados Unidos?
6: Mira, lo que pasa, para muchos países y todo, no están acostumbrados a un político como él, porque él ya es político, ¿no? Lo que pasa es que los políticos, los candidatos presidenciales siempre te ofrecen una propuesta electoral y a veces cuando llegan al poder no te cumplen ni un 30%. Trump lo que promete cumple.
3: ¿Por qué me suena eso?
6: No, no, pero...
3: Me suena.
6: Pero quiero terminar diciendo esto, mira, él siempre dijo que Irán era un problema y que él iba a acabar con Irán. Él no fue que nunca mencionó o que le engañó a la gente sabía. Esa era parte de la propuesta. También dijo sobre Venezuela. Él dijo que iba a cerrar las fronteras y iba a acabar con el tren de Aragua. El tren de Aragua era una amenaza no solamente para Estados Unidos, sino para el mundo. Un político dijo, sí, voy a acabar con el tren de Aragua, no se preocupen. Y nunca lo hace, queda en palabras, ¿no? Él no, él lo hizo. Acabó con el Niño Guerrero, cerró las fronteras, sacó el tráfico humano ineficazmente. Lo mismo el narcotráfico. China fabricaba unas drogas sintéticas que estaba matando a muchos ciudadanos. Y él lo mencionó, lo dijo. Y dijo que había
3: disminuido. ¿Estaba fabricando China?
6: Fentamina, una droga sintética.
8: Fentanilo.
6: Fentanilo, no lo sé decir en español.
3: ¿Ah, sí, eso viene de China?
6: Sí, de una droga sintética. Bueno, Donald Trump lo denunció y muchos especialistas le decían que era fabricado por los chinos. Y llegaba por la frontera entraba por la frontera por México y tuvo que asegurar para que no entren drogas y nada de eso. Entonces, todo lo que ha venido prometiendo lo ha hecho, pero no ha sido tampoco quizás muy diplomático, ha sido muy duro, pero en muchas de estas cosas, de estos elementos delictivos que menciono, tienes que poner mano dura. Pues no pones mano dura, no hay otra forma, y creo que eso es lo que se ha venido convenciendo mucha gente de Donald Trump. Ahora, si Donald Trump no hubiera prometido eso y comienza a hacer eso, ahí te puedo cuestionar, oye, tú no me has dicho que ibas a hacer eso, pero son cosas que lo dijo durante campaña y la gente votó por eso.
3: Estoy de acuerdo contigo, claro. Si más que el fondo, se le critica mucho la forma muchas veces, ¿eh?
6: Sí, exacto.
3: En la forma como lo dice. Oye, queremos agradecerle a José Francisco Aliaga, consultor internacional, abogado, ex alcalde en Michigan, ¿no es cierto?, en Estados Unidos. ¿Te parece al Papa tú, ¿eh? Peruano, sí. Norteamericano. Sí. Así que nada, bienvenido y gracias por habernos acompañado hoy día en el programa.
6: Muchas gracias, realmente ha sido un gran honor y conocerlos a los panelistas, muy buena presentación de todos ustedes.
3: Puro, mira, aquí tenemos ex ministro, ex diputado, diputado actual, o sea, que, y un conductor muy, el más buen mozo de la televisión y la radio en Chile.
8: Que llegan 2 minutos.
3: ¿Ah? Para llegar.
6: Realmente he visto un gran panel de lujo, una buena apreciación de todos. Sí, muchas gracias. Ha sido realmente un gran honor conocerlos.
3: Al contrario, a nosotros. Igual. Muchas gracias.
6: Gracias.
3: Vamos a ir a las noticias y volvemos ya con lo que usted está esperando. Vamos a hablar un poquito de la acusación constitucional. ¿En qué está? ¿Vale la pena? ¿No vale la pena? ¿Los costos? ¿Las ventajas? Todo eso a la vuelta de las noticias.
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10: Seitiro Honda fracasó antes de triunfar y lo hizo en grande. Su primera fábrica de pistones fue rechazada por Toyota porque la calidad no era suficiente. La reconstruyó. Un terremoto la destruyó. La volvió a levantar. Durante la Segunda Guerra Mundial, los bombardeos la arrasaron 2 veces. Siguió adelante igual. Lo que hace extraordinaria su historia no es que nunca cayó, es que cada vez que cayó, aprendió algo que no habría aprendido de otra manera. Honda decía que el éxito es el 99% de fracasos, no como frase motivacional, como método de trabajo. Fue mecánico autodidacta, ingeniero sin título universitario y fundador de una de las empresas de ingeniería más respetadas del mundo. En una cultura japonesa que valoraba la jerarquía y la formalidad, él se presentaba en overol al trabajo y prefería el taller a la sala de reuniones. Su gran lección para cualquier emprendedor es esta: la obstinación inteligente no es terquedad, es la capacidad de seguir cuando todo dice que pares, pero siendo honesto sobre qué hay que cambiar en el camino. Honda no construyó una empresa, construyó una filosofía: que las manos que trabajan saben más que las mentes que planifican. 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
6: Hasta acá vamos a dejar las noticias. Léanos en www.radioagricultura.cl, síganos en todas las redes sociales y actualicemos el pronóstico del tiempo. Estamos con 14 grados, se espera una máxima, se actualizó de 17 para esta jornada. Tarde de nubosidad parcial, dice la Dirección Meteorológica de Chile. Coyhaique, 8 de máxima se anuncia para hoy, nublada la tarde. En Torres del Paine, precipitaciones, 7 grados se espera. Y en Punta Arenas también se espera 7 grados para el día de hoy. 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Sigan en compañía de Conectados y que tengan buenas tardes.
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8: Muy bien, ya estamos de vuelta, queridos amigos. Les recuerdo que este sábado y la próxima semana vamos a tener viernes y sábado show, que son los pocos días que vamos a tener este show, ni Facho ni Comunacho, que ha sido bien exitoso. Y vamos a ver el ganador de esta semana, o la ganadora, que ya lo eligieron. Dice, hola Checho y panelista, me gustaría ganar la entrada para ir a ver tu show, ni Facho ni Comunacho. Con respecto a la pregunta, deseo de corazón que se cumplan la mayoría de las medidas propuestas por el presidente Kast. Es necesario, no se puede dejar a nuestro país en desnivel. Vamos que se puede. Saludo Mariela Campos. Mariela Campos es la ganadora. Te esperamos a ti y a tu acompañante el día sábado en el show. Para los que quieran reservar una mesa para este sábado, el número de teléfono es el más 569-7698-1068 o el mail reservas.checho@plazaelbosque.cl. 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

0: 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Muy bien, le habíamos dejado pendiente la palabra a Pancho, porque íbamos a profundizar en esto de la...
1: Volvemos al tema de la acusación constitucional. Sí,
0: lo que pasa es que quiero ponerte el matiz, porque hay algún grupo de gente del oficialismo que dice que a lo mejor no es el momento, que hay que concentrarse en lo más importante, que sacar esta ley miscelánea o reforma tributaria, como quieran llamarla, que es mucho más importante que tener una acusación constitucional que desviaría el tema. Esa es la posición de uno. Otros dicen que no es posible que quede impune una situación como esta.
1: A ver, lo primero es mandarle un saludo a la Marce, que ahora tengo audífono, entonces la puedo escuchar a la distancia, por eso no la había saludado, porque hay solamente cuatro audífonos en este panel.
0: No sea mal hablado. Tenemos,
1: la radio tenemos audífono precaria, radio precaria.
0: Tenemos audífono para 100-200 familias que quieran.
1: Sí, pero no están acá.
2: Familias.
1: Mira, respecto a la acusación constitucional, lo que hay que tener claro, primeramente, es que tú vas a encontrar argumentos a favor y en contra. Y eso es lógico, porque donde hay dos abogados, siempre van a haber tres opiniones. Entonces, cada cual va a tener sus argumentos para decir, esto tiene viabilidad jurídica, no tiene viabilidad jurídica. Hay algunos que se van a decantar por la opción, como nosotros, de que están los antecedentes suficientes para constituir una infracción a la norma legal o haberla dejado sin aplicación. Y van a haber aquellos que dicen que acá no hay una infracción. Vamos a ver aquellos que decimos que esto es responsabilidad objetiva, que basta con la infracción de la ley. Y algunos que van a decir, no, se requiere culpabilidad,
0: perdón,
1: o dolo.
0: Perdón, cuando hay dos abogados hay tres opiniones. Y cuando hay cuatro abogados, ¿cuántas opiniones vamos a tener hoy día?
1: Siempre hay N más uno. Esto es como la elección. N más uno. Lo que yo no puedo entender son argumentos que a mí no me hacen sentido. Y ahí voy en la línea tuya. Y creo que hay tres argumentos que para mí no son buenos argumentos y carecen un poquito de ingenuidad. El primero es decir que esto abre la puerta a que haya nuevas acusaciones constitucionales por parte de la izquierda en contra de ministros de José Antonio Kast. Yo quiero hacerle un llamado a todos los que se estén en ese argumento de que la izquierda va a iniciar el proceso igual. No somos nosotros los que estamos iniciando el proceso de acusaciones constitucionales para la izquierda. La izquierda va a actuar conforme a su política y ya lo avisaron. O sea, llevamos tres meses y hay gente que está señalando que van a acusar constitucionalmente a Jorge Guiró. O sea, cuando Jorge Guiró solamente hasta el día de hoy ha generado proyecciones, simplemente proyecciones, y según ellos ya están. Entonces, esa ingenuidad de pensar que estamos hablando con una izquierda democrática que actúa conforme a la norma, por favor, entendamos que estamos en el Chile del siglo XXI y que no estamos negociando con la Concertación, no, estamos negociando con el Frente Amplio y el Partido Comunista. Entonces, por favor, no. Segundo, aquellos que dicen que con esta acusación estamos elevando el estándar de la política. ¿Han escuchado eso? Que le estamos exigiendo a un ministro de Economía que acierte en sus cálculos de proyección. Y que eso es difícil porque en la economía no se puede proyectar bien el resultado. O sea, de fase de pasar de un 1.6 de déficit estructural a 3.77, para algunos es un error de cálculo.
0: No.
1: De verdad, algunos... El otro día escuchaba a Michelle Labé, economista que a mí me gusta bastante, que decía, para llegar a ese error de cálculo hay que haber calculado el dólar a 400 pesos.
2: Sí, creo que era menos incluso.
1: 360, si no me equivoco. Entonces, si alguien piensa que eso es un error de cálculo y no una decisión política, nuevamente concepto ingenuidad. Y tercero, algunos dicen que esta acusación generaría un problema en la aprobación en el Senado de la reforma del Plan Nacional de Reconstrucción y Reactivación Económica. ¿Tú de verdad pensáis que si nosotros retiramos esta acusación, Paulina Bogdanovich va a cambiar su voto? ¿Que Diego Ibáñez va a cambiar su voto? ¿Que Daniel Núñez del Partido Comunista va a cambiar su voto? Ya se votó la reforma en la Comisión de Hacienda, la idea de legislar en general. Los dos senadores de la izquierda, Paulina Bogdanovich y... se me fue el segundo que
2: creo
1: está.
2: Ibañez. Creo que es Diego Ibáñez el otro, ¿no?
1: Puede ser Diego Ibáñez, si es que no Daniela Chicardini, no creo, porque dos socialistas en la misma comisión sería difícil. Pero los dos de izquierda ya la votaron en contra. Entonces, ¿qué tan ingenuo hay que ser para no entender que la izquierda no cambia su actuación dependiendo de cómo actúa la derecha. Tienen su propia agenda y van a actuar igual con acusaciones constitucionales, van a actuar igual votando en contra. Entonces, a despertar un poco.
0: Marcela.
2: Es que no puedo estar más de acuerdo. Estoy completamente de acuerdo con todo lo que dijo Pancho. Y además, yo creo que hay una cosa, cuando te dicen que la izquierda, la amenaza de la izquierda estaba esperando que pasaran los 3 meses en que se les puede acusar a ellos para empezar a hacer su show completo de acusaciones o de lo que sea. Entonces yo comparto con Pancho que hay una ingenuidad enorme en muchos de los argumentos.
3: Giovanni.
4: Sí, yo quiero quedarme en otra perspectiva del análisis, tomándome de lo que dice Pancho, en el sentido de que hay que tomar conciencia de que el funcionamiento del sistema político actual, ¿cierto?, del año 2026, no es el de los años 90 y el de la década del 2000. No estamos en un sistema de bloques, estamos en un sistema pluripartidista, muy fragmentado, enfrentado a una izquierda que no es socialdemócrata como quiere presentarse, es una izquierda autodefinida como marxista, con conductas, digamos, políticas, con acciones políticas concordantes con esa doctrina. Y a partir de eso, creo, Checho, que esta diferencia de perspectiva dentro de la derecha que tú recalcas, que dices hay algunos que piensan que hay que no es el momento, que hay que poner las prioridades, esto que se ha venido a llamar la derechita cobarde, creo que estos son los últimos estertores de esa disputa por la hegemonía de la derecha. Creo que todavía quedan en la derecha, en la centro derecha, personas que creen, que operan con la lógica que decía Pancho, con la lógica de que hay que llegar a acuerdos con una determinada oposición. Y ese sector de la derecha, tal como le ocurre a la izquierda exconcertacionista, digamos, al Partido Socialista y al PPD, no encuentran su lugar en este sistema político y están todavía tratando de saber lo que llamaríamos el centro, digamos, de saber cómo enfrentar este sistema fraccionado. El mejor ejemplo es lo que pasa con el Partido Socialista, que aparentemente quiere seguir el rumbo de permanecer aliado con el Partido Comunista, con el Frente Amplio. Y en el caso de la derecha, claro, hay parlamentarios y hay cierto liderazgo, digamos, que sigue manteniendo esa lógica de tratar de diferenciarse del gobierno, del Partido Republicano y de la opinión pública del 60%, creo yo, por la vía de tener estas definiciones, digamos, que son contrarias a lo que piensa mayoritariamente el sector.
1: Sí, pero ¿cómo tú vas a explicar, por ejemplo, que el PDG se pueda cuadrar en una concesión constitucional como bancada y termine votando a favor?
4: Exacto.
1: O que el Partido Liberal...
4: Y que no lo puede hacer el rehén.
1: Partido Liberal de Vlado Mirosevic haya dado libertad de acción.
0: Sí, claro. Ahora, mira, hay diferencias ideológicas que son irrenunciables y desde esa perspectiva le encuentro razón a Giovanni, pero decir que la derechita cobarde es aquella derecha que quiere llegar a acuerdo, a mí me parece que es una frase que habría que desterrarla, porque la política es el arte de llegar a acuerdo. El acuerdo le da estabilidad a un país. Si tú estás de acuerdo, no todas las leyes tienen que ver con los principios de líneas rojas que tienen los... Hay acuerdos que, no sé, el tema de la sala cuna, para darle mayor facilidad a las mujeres para trabajar, es un acuerdo que te aseguro que va a salir con gran votación, porque todos piensan que es algo que hay que hacer.
1: No sé,
0: depende de dónde venga la plata, obviamente, sí, porque seguro. Seguramente, si tú vas a encarecer el costo de mano de obra, obviamente que va a haber un sector que va a decir no, porque vamos a parar el crecimiento. Pero si a ver, a lo mejor es un mal ejemplo, lo retiro. No,
1: es un muy buen ejemplo.
0: Hay proyectos que no tienen que ver con el tema ideológico propiamente tal, y en eso hay que ponerse de acuerdo. Fíjate que el periodo más virtuoso que ha tenido nuestro país es cuando nos pusimos de acuerdo. La concertación se puso de acuerdo en que no había que cambiar el régimen que había dejado el gobierno militar, el régimen económico, que era el régimen que hacía crecer a los países. Digámoslo por su nombre.
4: Checho, un segundo, porque te encuentro razón en todo lo que has dicho. ¿Eh? Te encuentro plena razón. De hecho, creo que hay que desterrar esta disputa de derechita cobarde, no sé qué. Y tienes razón en que los acuerdos permiten, digamos, avanzar, jugar y es el ejemplo del periodo más virtuoso, como decías tú, de la historia de Chile, pero bajo otras reglas, bajo otro sistema político. No es el actual sistema político. No, mira, te doy dos reglas claves que desde mi punto de vista han contribuido determinantemente al deterioro del sistema y de la clase política. Primero, el cambio en el sistema de asignación de escaños, lo que llamamos el sistema electoral, y segundo, el financiamiento público de los partidos políticos, que hace que hoy día los partidos políticos estén cooptados por pequeños grupos, digamos, que no son a veces ni siquiera representativos.
1: Mira, yo quiero meter la cuchara, pero le toca a la CONI.
0: Es cierto, la variable binominal no la consideré en mi análisis y te doy el punto. Te doy el punto, pero decir que no tenemos que llegar a ningún acuerdo tampoco me parece
2: propio. Es que yo no sé si alguien está en esa parada, pero yo creo que el tema, o sea, el sistema político evidentemente se hizo como se hacen las cosas lamentablemente en Chile, se cambia el sistema electoral y se mantiene la elección conjunta presidente con parlamento, y esa combinación es fatal, porque en el fondo no solo tienes problemas en la práctica con la fragmentación para poder llegar a un acuerdo con la oposición, tienes un problema de la gobernabilidad, porque privilegiaste la proporcionalidad por sobre la gobernabilidad. Entonces, por eso hoy día los presidentes tienen problemas hasta para alinear su propio sector. Y es por eso, creo yo, que es tan importante, a propósito del tema de la derechita cobarde y estas peleas que de repente las encuentro medio absurdas, y también ven míope respecto de lo que tenemos, de cuál es el objetivo final, de darle una coalición que no tiene por qué estar firmada, pero de darle una coalición que le permita al gobierno, valga la redundancia, tener gobernabilidad, y que en el fondo la meta sea de éxito político, sea el hecho de entregarle la banda presidencial a alguien de nuestro sector. Esa tiene que ser la meta, no el hecho de buscar diferenciarse por diferenciarse, quién presenta la acusación constitucional más rápido, quién es el que se vara más a la derecha. Yo encuentro que esa discusión de partida la encuentro míope, encuentro, y además encuentro que está fuera de contexto. Su idea de gobierno, tenemos gobierno, y ese gobierno le tiene que ir bien, porque a los chilenos, porque con eso le va a ir bien a los chilenos, pero también pensando en que esto no sea solamente una cuestión de 4 años, sino que es una cuestión que se proyecte en el tiempo.
0: Muy bien, vamos a escuchar lo que está diciendo la gente para poder cambiar. Marcela, tú primero.
5: No, muy corto respecto a esto de la derechita cobarde. Es que no es solo el tema de buscar acuerdos donde no se tienen que buscar acuerdos, porque efectivamente cuando tú estás discutiendo, tienes dos visiones del rumbo hacia donde tiene que ir el país, ahí no puedes llegar a acuerdo, porque todos los acuerdos que busca la izquierda son en la cancha de ellos. Pero además yo creo que apunta, y eso es lo importante, a veces a la debilidad de las convicciones, en que no se defienden las ideas de derecha ante el primer mal rato, ante la primera crítica. Entonces tú te rindes, te entregas, etcétera. Yo creo que ahí, cuando lo vimos también, por ejemplo, en la convención, que no alcanzamos ni a ganar y ya se estaba negociando el segundo proceso, o cuando recién partimos la convención, la CONI se va a acordar, bueno, y Pancho Rocco también, que hubo un grupo de derecha que salió inmediato a rendirle pleitesía a los representantes de los pueblos originarios que estaban ahí,
2: a pedirle disculpa,
5: deuda social, pedir perdón, una cantidad de cosas. Entonces, a veces no es solo la búsqueda de acuerdos donde no se tiene que buscar acuerdos, juicio mío, porque en otros, obviamente, que tienes que buscar acuerdos. Cuando hay políticas públicas que estás discutiendo, perfecto, los acuerdos. Cuando estás yendo para rumbos completamente distintos al país, ahí no caben los acuerdos. Pero sí, yo echo de menos, a veces, en parte de la derecha y en algunos representantes de la derecha, un poquito más de convicción, de defender tus ideas, aun cuando la marea venga en contra, cuando sea difícil.
1: ¿Alcanzaba a tener la cuchara o...?
0: Para reforzar lo que está diciendo Marcela, recordemos a mi querido amigo Sebastián Piñera. Yo lo quería mucho, Sebastián, lo considero una de las personas más inteligentes que yo he conocido en mi vida. Sin embargo, después él quiso buscar la línea de darle gesto a la oposición, y lo único que recibió de vuelta fueron puñaladas por la espalda. ¿Se acuerdan o no?
1: Sí.
0: Cada vez que hacía un gesto, lo quisieron derrocar 3 veces. ¿Ah?
2: Pero eso habla de la falta...
0: Muy
2: eso...
0: cortito antes... pero a la vuelta entonces...
2: Un segundo.
1: No, a la vuelta.
0: Habla tú y a la vuelta escuchamos lo que está diciendo la gente. No necesito más tiempo para eso.
2: Solamente voy a meter, perdón.
1: No, dale,
2: a propósito de lo que decía Marcela, pero eso de tener que buscar el beneplácito del frente, te demuestra la falta de convicción muchas veces de cierto.
1: A ver, voy en la misma línea. La política en Chile cambió. No estamos viendo la política de 1990 hasta, te diría yo, 2006, 2010. No. hay románticos del pasado que piensan que estamos conversando con una socialdemocracia de centro izquierda que entiende cuál es el modelo de la economía social de mercado. Esos románticos del pasado, yo les tengo una mala noticia, hoy día la política está polarizada y va a seguir polarizada porque los dos modelos que están chocando son demasiado incompatibles entre sí. ¿Por qué? Porque la Concertación no gobernó con ideas del socialismo, la Concertación gobernó con las ideas de la derecha. Así. Concesionaban, privatizaban, subsidiariedad, colegios particulares subvencionados, universidades privadas, plata para la educación, para la salud, para la salud privada. Entonces, muchachos, la Concertación, ¿por qué llegó a acuerdos con la derecha? Porque era nuestra idea. Lo que pasa es que nosotros perdíamos las elecciones, pero ellos ganaban las elecciones, claro. Pero gobernaban con nuestra idea. Esa es la realidad. Entonces, yo, si usted no me parece de esa derecha más ortodoxa, de la que se habla, que algunos dicen que no llega a acuerdo, yo no voy a llegar a acuerdo para llegar a acuerdo. Así de simple. Y te voy a poner tres ejemplos. El primero, si llega un ladrón a robarme 10 lucas, yo no voy a negociar para que me roben 5, pues. Yo le voy a decir, no me robé, porque el robo está mal. Cuando yo hable de subir impuestos, yo no voy a negociar una subida que ellos quieren 5, ya lleguemos a 2.5. No, compadre, yo no voy a subir impuestos y mi voto no va a estar para eso. Cuando hablemos de crear nuevos ministerios, y se crea el Ministerio de la Mujer, el Ministerio de Ciencia, etcétera, etcétera, etcétera, yo no voy a negociar crear en vez de 4, 2. Porque no creo en crear más ministerios, creo que hay que bajarlo. Entonces, en buena hora.
0: Y si cuando ellos tienen mayoría y pueden arrasar con lo que tú piensas, no estaréis dispuestos
1: a negociar. Ah, que ellos van a negociar contigo.
0: No, pero tú podrías llegar a negociar algo para que parezca.
1: Sí,
0: que...
1: nos fue la raja con la reforma vocacional, Checho. Nos fue la raja con la reforma tributaria. Nos fue la raja con la modificación del sistema binominal. No, súper bien negociado. Sí, ¿para no? ¿Qué? Para llegar a acuerdos. Sí. El binominal mandó este país a la cresta respecto a los acuerdos políticos. La reforma vocacional de Bachelet destruyó los establecimientos emblemáticos y la reforma tributaria de julio de 2014 de Alberto Arena sentenció el país a un crecimiento del 2%
0: de la tributación. Es fácil ganar una discusión cuando ponís las reformas más malas que se han hecho en Chile. Todo coincidimos que esas fueron las reformas más malas que cambiaron el destino del país.
1: Y por eso te digo que el país se gobernó bien hasta 2014.
0: Pero que pusiste como ejemplo esa. Yo te pongo como ejemplo y yo sé que van a estar todos en contra mío aquí, pero yo, fiel a mis convicciones.
1: Reforma de pensiones.
0: Obvio, de 10 puntos ganamos 9. Lo que querían ellos era otra cosa. Ellos querían sistema de reparto. Imagínate lo que sería hoy día Chile con un sistema de reparto.
2: Pero tenía razón, no, Checho, que vamos a estar todos de acuerdo, desacuerdo con él.
4: No tenían los votos para el sistema de reparto, pues, Checho. No tenían los votos, salvo que la derecha le hubiera dado los votos para el sistema de reparto, no tenían los votos. Entonces, claro, tú negocias con la pistola en el pecho cuando el que tiene el arma, uno te apunta con un arma de fogueo y el que tiene las armas eres tú. Entonces,
2: oye, no, y te pongo.
0: ¿Qué es lo que no consiguió la derecha en esta reforma?
2: Pero te digo una cosa, Checho, también.
0: De acuerdo que había que subir el ahorro, ¿no?
1: No, los 4 puntos adicionales son espectaculares. Los 4 puntos adicionales son espectaculares. Pero tenemos discrepancias respecto al modelo de préstamo al Estado.
0: Yo que el 1% que del préstamo. ¿Sí? Yo también estoy de desacuerdo con eso. No me gusta. Eso no me gusta. Pero cuando conseguiste, de las 10 cosas que se discutieron, conseguiste 9 y tuviste que ceder en esa.
2: Es que no solo eso.
4: No es una cuestión matemática.
2: Es que no solo eso. Ver,
4: ¿cuánto consigo yo y cuánto consigues tú? No es una cuestión matemática. Es una cuestión estructural.
0: Pero es que no cambia ese 1%, no cambia el concepto.
2: Podemos tener un programa entero para hablar de eso, porque no solamente eso.
0: Usted fue conductora en este programa. Y sabe que cuando se pasa 5 minutos, después le queda un bloque chiquitito.
2: Es verdad, pero una cosa chiquitita. Respecto de eso, la izquierda, cuando se cierran los temas cuando ganan ellos, los temas permanecen abiertos cuando no ganan, y esto, el ejemplo de reforma de pensiones es un ejemplo para tener en cuenta en el futuro.
0: Jaime, sí, puede ser, puedes tener razón en eso, pero por eso mismo que hay que construir mayoría, y además con este sistema político hay que ganar la batalla cultural, porque cada día más jóvenes que antes por romanticismo abrazaban la idea de izquierda, hoy día se están dando cuenta que las ideas de izquierda no han funcionado en ninguna parte y que es puro bla bla y promesa, bla bla y bla bla y bla bla. Entonces tenemos que seguir en esta batalla, todos juntos, aunque ustedes me odien. Vamos a la pausa y regresamos.
2: Me odien.
0: Me estoy haciendo la víctima.
2: La víctima.
4: Y la verdad,
0: pausa
4: pasa.
0: Y regresamos.
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0: Estamos de vuelta con una buena noticia, que volvió a bajar el barril del petróleo. Yo espero que el gobierno, con la misma rapidez que anunció que bajaba la bencina este jueves, anuncie una próxima baja, y quiero hacerle un llamado a los empresarios, por los cuales nosotros permanentemente nos la estamos jugando, no por ellos, sino por el bien del país, que hagan su aporte también, y que así como bajó el petróleo, bajen los precios de sus productos, que los subieron producto de que había subido el petróleo, para que la gente sienta que la cuestión es para los dos lados y no para un solo lado. Así que le hago un llamado a los empresarios a revisar sus precios. Ahora vamos a escuchar lo que está diciendo la gente.
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16: Muy estimados Checho, panelistas y ciudadanos, hace muchos años que se nota que algunos en el poder tienen la pulsión por traer haitianos a Chile. Recuerdan a Bachelet en su primer gobierno, que se dio una vuelta por África, nadie la pescó, pero lo hizo. Y otros más de su tendencia, se nota que quieren llenar a Chile de haitianos. ¿Con qué motivo? No lo sé, pero puta, qué daño nos hacen. Gracias.
17: Checho y panel, muy buenos días. Alejandro de Santiago. A mí la promesa que me gustaría que el presidente Kast cumpliera, y espero que lo haga, es la investigación total, la auditoría total al gobierno, que se encuentren culpables, que los culpables paguen, no solamente pagos políticos, pagos con cárcel y pagos económicos. Muchas gracias, buenos días.
18: Hola, Chechu y panelista. Hace un par de años se denunció el funcionamiento muy cerca de La Moneda de un lugar donde hacían prostitución infantil. Esto del tráfico, supuesto tráfico de menores, porque es obvio, pero lo denunció Aldo Duque, lo denunció Johannes Kaiser hace mucho tiempo, y además les recomiendo ver la película Sound of Freedom, que está basada en hechos reales. Gracias.
19: Hola, Checho, solamente expresar que comparto mi indignación y preocupación, porque al igual que Max Colodro, temo que este escándalo de tráfico de niños quede en nada, así como el fiscal Valencia sacó a Cooper antes de que acusara a las altas cúpulas políticas, temo que acá podría pasar lo mismo. Le pido a los diputados que acusen constitucionalmente al expresidente Boric por actos de su administración que hayan comprometido el honor de la nación. Los chilenos estamos cansados de que las cúpulas políticas se cuiden entre ellos. Muchas gracias, Checho, y cariños a todos.
20: Buenos días, señor Irán. El tráfico de niños fue para explotación sexual y tráfico de órganos. ¿Se da cuenta, señor Irane, por qué no hay que llegar a acuerdos con la izquierda? ¿Y a usted tanto que le gusta eso?
0: Oye, ¿de dónde sacaron que a mí me gusta llegar a acuerdos con la izquierda? Me parece que no entienden lo que uno dice. Bueno, da lo mismo. Si el señor tiene antecedentes de que los haitianos se le está explotando a los niños haitianos sexualmente y tráfico de órganos, por favor, mándelos para acá, no tiene para qué ir al ministerio. Y yo mismo me voy a preocupar, porque andan todos buscando dónde están los niños. Si él tiene una acusación como esa, es bueno que lo dé. Yo, en mi editorial, digo que hay una legítima sospecha que puede estar ahí o en cualquier otra parte, ¿no es cierto? Pero decir que a estos niños están siendo explotados sexualmente o sus órganos se están vendiendo sin tener una evidencia, no es bueno, ¿eh? Yo fíjate que también me desilusioné harto cuando el gobierno actual dijo que no estaban los recursos para poder hacer una auditoría internacional. Ahí yo me desilusioné harto, porque también, al igual que la auditoría, creo que sería súper bueno transparentar bien dónde está. Oye, si Chile tiene un tremendo presupuesto, si no es menor, 90,000 millones de dólares al año, ¿dónde está esa plata? ¿Dónde están las nuevas viviendas, los nuevos hospitales, las nuevas cárceles? ¿Dónde están? Y si la verdad que, bueno, a lo mejor producto de la auditoría te das cuenta que todo queda en los sueldos y nada le llega al ciudadano común y corriente, y a lo mejor eso va a ser un buen dato para mejorar la eficiencia del Estado. Pero creo que es fundamental poder hacer una auditoría, porque tanta institución, tanto organismo, tanta plata, es muy difícil hacer un diagnóstico certero.
1: Yo cortito me quedo con otra de los auditores, que decía: yo espero que la promesa que se cumpla sea la auditoría. Yo quiero plantear otra promesa que yo quiero que se cumpla. Sé que no es el momento político, porque estamos tramitando una reforma de reconstrucción, una reforma tributaria, uh-huh, que va a cambiar el paradigma completamente de lo que es el crecimiento en nuestro país, de la inversión, de lo que es el desarrollo, de un sistema estatista de impuestos altos hacia un sistema de libre mercado, competitivo, de crecimiento, de rebajas de impuestos, y es un cambio de paradigma brutal respecto a los últimos 12 años, pero el presidente de la República se comprometió a indultar a carabineros condenados en el marco del estallido delictual. Y nosotros adquirimos un compromiso con la institución, y yo espero que esa promesa se cumpla, partiendo por casos emblemáticos como el de Capitán Maturana.
0: ¿Por qué no lo habrá cumplido?
1: Porque no hay momento.
4: Todavía no está partiendo.
0: Pero habrá alguna presión, algo ahí. Porque la verdad, lo que ha hecho José Antonio Kast es exactamente lo que prometió en campaña. Esa promesa falta todavía, pero que nadie se sorprenda porque va a bajar los impuestos de primera categoría, que nadie se sorprenda por lo que está haciendo en el norte, que nadie se sorprenda por lo que está haciendo en el sur. O sea, todo eso lo anunció en campaña. Entonces, yo cuando hablaba el analista peruano que Trump ha cumplido lo que ha prometido, bueno, José Antonio Kast, con un carácter bastante distinto al de Trump, está cumpliendo todo lo que dijo hasta el momento.
4: Oye, un par de reflexiones sobre lo que planteaban los auditores. Primero, recordar y hacer un homenaje a la primera persona que yo le escuché sobre la llegada irregular o extraña de haitianos a Chile, el año 2014, el senador Baldo Procuriza. Marcela, a lo mejor se acuerda, ¿te acuerdas, Marcela? Tú eras ministra y teníamos esos almuerzos en el primer piso, en el comedor de la presidencia, con todos los senadores de Chile Vamos en esa época.
2: Yo no era ministra el 2014.
4: Ay, tenés razón. Tienes
2: ni
4: razón.
2: Ministra, ni diputada, era nada.
4: Tienes razón. El 2010.
2: Era nada.
4: Perdona,
2: ciudadana.
4: Tienes razón.
2: Nada. Ciudadana, claro, ciudadana en el mundo privado.
4: Eso fue el 2017, ahí sí, o no, 18, ahí sí.
2: Yo asumí el 2018, claro.
4: El 18, ahí. Claro. Y me acuerdo porque eran estos almuerzos, digamos, en que estaban todos los senadores de Chile Vamos, y el senador Procuriza, Baldo Procuriza, que después fue ministro de Minería e incluso fue ministro del Interior subrogante, hacía ver este tema y todo el mundo como que escuchaba, pero le parecía inverosímil que llegaran aviones a las 3 de la mañana con inmigrantes. Entonces eso te habla de que este no es un problema nuevo como primera medida. Segundo, yo no creo que por en sí mismo la inmigración de ninguna naturaleza, ni haitiana, ni ninguna parte, ni ningún lugar, digamos, provoque daño al país. Yo creo también que hay una perspectiva humanitaria en entender que traer a Chile a personas que ni siquiera dominan el idioma del país le produce un perjuicio a esas mismas personas, adultos o niños, digamos, a los propios inmigrantes haitianos, que les cuesta mucho adaptarse a una idiosincrasia y a un idioma completamente distinto al de ellos. Y la otra reflexión es lo que hemos conversado durante todo el programa, lo que pide, lo que uno escucha a la gente en distintos ambientes, digamos, es que se hagan efectivas las responsabilidades de las autoridades. Ah, porque si no, como tú mismo dices, Checho, queda una sensación de impunidad y queda la sensación de que la clase política se protege entre ellos. Esa, y puede ser una precisión injusta incluso, pero en definitiva, si tú tienes mecanismos para hacer efectivas responsabilidades de toda naturaleza, política, administrativa, penal, y no las haces efectivas, obviamente que merma la confianza de la ciudadanía.
2: Bueno, y es por eso que hay varias medidas que hoy día tienen, que apuntan directamente al sentido común de los chilenos. Por ejemplo, el registro vándalo. ¿Ya? Yo sé que estamos hablando más bien de responsabilidades políticas en términos generales, pero ¿por qué le hace sentido a las personas? Porque la gente está cansada y no pasa nada, po. Entonces acá queman una micro, hacen un grafito, un monumento nacional, cortan el tránsito, le pegan a carabineros, le pegan a los funcionarios públicos, no pasa nada. Y siguen teniendo beneficios sociales, a propósito del tema de las pensiones de gracia, no pasa nada, y más encima se premia muchas veces a la gente.
0: Oye, a propósito del registro.
2: Por eso es tan importante eso, ¿no? Es parte un poco de la lógica de terminar con el no pasa nada.
0: A propósito del registro de vándalo, yo en mi editorial de hace 2 o 3 días dije, estaba 100% de acuerdo con el registro de vándalo, pero también pedí hacer un registro de autoridades corruptas, porque si bien es cierto que vaya a castigar a un joven por destruir un monumento o por rayar una muralla, que puede ser una moda estúpida que tienen los cabros estos de los graffiti, ¿qué pasa con los políticos que se vuelven a postular después de 4 años y vuelven a ocupar cargos públicos cuando han sido sacados de sus cargos por haberlos pillado robando? Tenemos el caso ahí del norte, ¿no es cierto?, de un pariente de la Chicardini, ¿no?
2: Hay inhabilidad de...
4: Él estuvo inhabilitado, ¿eh?
0: No,
2: hay inhabilidad.
4: Él estuvo inhabilitado y cumplió los 5 años. Un caso
0: por que... eso, pero a eso es lo que me refiero, hacer una lista de vándalos de arriba.
1: O inhabilitarlo de por vida, uno.
0: Claro. Sí, una persona que le roba la
4: plata. Poco de sensatez. Pongamos un poco de sensatez. Yo creo que a la gente hay que castigarla con la severidad que es camerita, digamos, y con penas que realmente eviten que esa persona vuelva a incurrir en actos de corrupción, pero tampoco nos pongamos talibanes. El caso que mejor podría graficar lo que tú estás planteando, Checho, es el caso de Pedro Velázquez, que ya falleció exdiputado, que fue alcalde de Coquimbo, fue condenado por un caso de fraude al fisco, inhabilitado por 5 años, pero postuló al cargo de diputado y para eso no tenía la inhabilidad. Entonces, claro, se podría perfeccionar una inhabilidad, digamos, para ejercer cualquier tipo de cargo de elección popular, cargo público en la administración, por un periodo determinado, pero no vamos a inhabilitar a todo el mundo de por vida, porque al final vamos a terminar deteriorando más de lo que ya está.
0: No estoy para nada de acuerdo. Una persona que ocupa un cargo
4: público. Hablemos de la reforma laboral.
0: Una persona que se mete a un cargo público y ocupa las platas públicas que van destinadas normalmente a la gente más vulnerable de la población, y esa persona roba, quiere decir que no tiene ni un principio, por lo tanto que no vuelva a ocupar un cargo público en su vida. Ya vimos ayer el caso de un joven que mató a una niña, cosa curiosa. Ayer había salido, le habían levantado libertad condicional y se la habían cambiado por arresto domiciliario. Salió al otro día y mató a otra persona. ¿Qué explicación le vamos a dar? No seamos rigurosos, pues sí, bajemos la pelota al piso, no seamos rigurosos. No hay que condenar a una persona para toda la vida. Nada, weón. Si no te poniste talibán en este minuto con la delincuencia y con la corrupción, no vaya a enderezar este país, Giovanni Calderón. Te lo digo honestamente. Si hoy día, para los políticos, robar plata les sale gratis, weón. Pausa y regresamos.
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0: 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Oye, si hay algo que me ha gustado de este gobierno también, es no escuchar a las autoridades diciendo nuestras niñas, nuestros niños, nuestros niñes. Estamos, estemes. Oye, por favor, enfermante. Algo pasó con...
1: Habla bien, idiota.
0: Oye, no, te juro, a mí esa cuestión me producía algo especial. No voy a definirlo. Pero ayer parece que se avanzó en esta batalla cultural. En la Cámara se aprobó un proyecto de resolución. Cuéntanos, Connie, de qué se trata.
2: Sí, la UDI presentó un proyecto de resolución que aprobó la Cámara de Diputados ayer, que le pide al presidente Kast eliminar, ¿cierto?, el uso del lenguaje inclusivo en los servicios públicos. Específicamente dice dejar sin efecto en los actos administrativos, las resoluciones, el lenguaje inclusivo en los diferentes servicios públicos, y que ordene por decreto el correcto uso del idioma castellano, prohibiendo cualquier distorsión gramatical en razón del género, etnia u otra calificación identitaria. Lo defendió ayer el diputado Sergio Bobadilla y fue aprobado, así que esperamos que el presidente Kast tome, ¿cierto?, esto y terminemos un poco con la distorsión del lenguaje, si finalmente de eso se trata, ¿cierto? Esto del las niñeces, o hablar del
1: que, todo, ver, todas, pa, todos. Para los que no conocen todes, a Bobadilla, ¿verdad? Bobadilla es de los diputados duros, militante de la UDI, pero es de los duros, de los que está todo el día huellando a la izquierda, y le gusta. Entonces ayer lo bautizaron como el Bobadille.
2: El Bobadille.
1: ¿Por
2: el
1: qué?
2: Bobadille.
1: Porque
2: es diputado Bobadille.
1: Que fue muy buena, porque se burló todo el rato, fue un sarcasmo muy fino durante toda la intervención. Habla de que habían algunos del Frente Amplio que le querían denominar a la Cámara de Diputados, diputadas y diputades. Entonces ahí le empezaron a gritar buena Bobadille, y cuando terminó su intervención también fue muy chistoso, porque todos quedamos como eufóricos y empezamos a gritar Bobadille. Esos momentos de distensión en el Congreso.
2: Pero más allá de eso, es importante, ¿cierto? Esto del lenguaje, de que empecemos a hablar como
0: me alegro mucho, y ojalá que efectivamente Kast elimine el uso en los servicios públicos de este lenguaje.
2: Hay que decir una cosa, y esto no sé Marcela, no, Marcela, me quiero complementar con esto, pero además en los gobiernos de Bachelet, el segundo gobierno de Bachelet, si no me falla la memoria, y el gobierno de Boric, se daban PMG, estos como premios en el fondo por el mejoramiento de gestión, por usar lenguaje inclusivo.
0: Sí, o sea, además, así conseguían los bonos. Todos cumplían las metas con ese tipo de bonos. Oye, varias cosas que nos faltó por tocar, a pesar de que profundizamos en varias. La crisis de natalidad, que es un temazo que va a haber que hablarlo. El gobierno está presentando un plan de Chile Renace. ¿Qué importancia tiene esto, querido amigo? Que en un par de años más Chile va a morir más gente de la que nace. Proyecten las consecuencias ustedes mismos. De eso, una población más vieja, menos ciudadanos activos, de mano de obra, ¿no es cierto? La otra noticia que no comentamos es el IPOM del Banco Central, que recortó la proyección de crecimiento. Hay un alcance ahí que la recortó antes de que se supiera que se había llegado a un arreglo con Irán y Estados Unidos, que obviamente el tema internacional afecta. Lo recortó a un rango de entre el 1 y 1.75, pero y elevó la estimación de inflación a 4.2, aunque mejora bastante más las perspectivas para el año 2027, pensando en que se van a aprobar todas las leyes que está impulsando este gobierno. Y sobre el aumento de la deuda pública, la Cámara de Diputados aprobó el proyecto de aumentar el endeudamiento. Ustedes dirán, bueno, y ustedes que defienden tanto, que alegan tanto que el gobierno de Boric dejó al país más endeudado que nunca. No, este endeudamiento, ¿sabe para qué lo que es? Para pagar las cosas que le debe el Estado a las empresas.
2: A los proveedores.
0: ¿Ah?
2: A los proveedores.
0: A los proveedores del Estado. El Estado es el peor pagador. Y como no dejaron plata en caja, el Estado está teniendo plata para poderle pagar a la gente que le, a los proveedores, a las pymes, a las empresas que le proveen artículos. Muy bien, un minuto para cada uno, que nos vamos.
1: El buen chileno, estos cabros chicos, lo que hicieron fue robarle la tarjeta de crédito al papá, se fueron al carrete, compraron copete, el papá se dio cuenta, recuperó la tarjeta y se dio cuenta que había que pagar las 10 luquetas que le costó la promo. Es lo mismo que nos está pasando ahora. Estos cabros chicos del Frente Amplio llegaron al gobierno, se lo gastaron todo, llegan los adultos responsables que somos nosotros. ¿Qué tenemos que hacer? Pagar las deudas de los cabros chicos.
0: Muy bien. Marcela Guillo.
2: Entre las promesas que quiero que cumpla el presidente Kast, hay una que se anunció, así es que esto va en camino a ser cumplida, esto de la eliminación de la tómbola, como en el sistema de admisión escolar, porque a mí me parece también que es una señal súper importante que las malas reformas no sean eternas. O sea, así que si aquí hay una reforma es que le ha hecho daño a la educación chilena, habiendo votos, que se empiece a corregir.
0: Muy buen alcance, así es. Giovanni.
4: Vean el Mundial, pásenlo bien. Relájense, sean felices.
0: Diviertan en,
1: gracias, gurú.
0: En modo REM, Giovanni, ¿eh? Ha estado como muy.
1: Giovanni 8 Calderón.
0: Ah, Giovanni, ¿qué?
1: 8. Va a googlearlo.
0: Ya. Coni V.
2: Creo que me dejó, o sea, como que me relajé después de escuchar a Giovanni Calderón, me dieron ganas de ir a ver el Mundial. No esperar mucho de la oposición respecto a lo que pasó ayer con lo que pasó con el endeudamiento público. Yo lo encuentro grave, y simplemente hacer el punto. Literalmente es el pirómano que incendió y que básicamente ayer votaron para no poder tener acceso al grifo para poder apagar el incendio. O sea, el nivel de irresponsabilidad es una cosa y de carepalismo, ya yo creo que hasta el altura del partido, y con esa gente no van a poder llegar nunca a acuerdo.
1: Del PIB, ¿no? En deuda, que no son culpa de este gobierno, son culpa del gobierno anterior. Entonces yo dice, dejamos la deuda más baja, el aumento más bajo de los últimos 20 años.
0: El aumento más bajo.
1: Sí, el aumento más bajo de la deuda. Pero a punta de gastarte los ahorros y traspasar la deuda para el gobierno siguiente. Pues.
0: Claro, sí,
1: no, pero Grau no tiene culpa, ¿eh? Oye, Grau hizo bien las cosas.
0: A ver, yo de verdad que si tú me preguntás y me apuráis un poquito, la culpa es de la ideología de la izquierda. No es la culpa de Grau, es la culpa del presidente Boric y de la presidenta Bachelet, que instalaron gobiernos de extrema izquierda en nuestro país, porque Bachelet fue la que llamó al Partido Comunista, y el Partido Comunista cree que la plata sale del árbol del patio de los naranjos, que cae de ahí, y ellos gastan nomás, gastan y mienten con los datos para que el Parlamento les dé más presupuesto para seguir gastando, pero a cambio de eso van endeudando al país. Oye, pero si esta es una cuestión que se repite en todos los países donde gobiernan. La derecha hace crecer los países, la izquierda llega, gobierna y se los gasta. ¿Quién se lleva los méritos? La izquierda, porque al gastar suelta plata, ¿no es cierto? Da bonos y da cosas.
1: Y la derecha,
0: y la derecha es la mala, la que tiene que hacer que se aprieten el cinturón, etcétera. Querido amigo, les tengo una noticia a propósito de nuestro ¿cómo se llama este? No, este que piensa, el peladito este que anda con una bata por el mundo. ¡Ay!
4: Papa.
0: No, ¡ay, se bueno! Da lo mismo. Es que tía,
1: ¿Dalai Lama?
0: Dalai Lama.
4: No, Marcelo, se toma la cabeza.
0: Del Dalai Calderón, a propósito del Dalai Calderón, que nos invita a reflexionar y a ver el mundial, quiero contarle que mañana vamos a estar con Pedro Carcuro. Lo invité a Pedrito para hablar algo del mundial, pero hablar de las anécdotas que hay alrededor.
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10: Es la 1:00 p.m. en punto.
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12: Hola amigos, bienvenidos a esta edición de día, bueno, jueves, miércoles en la noche, lo que sea, que tenemos con Nicole Rodríguez, la segunda de la semana, y vamos a partir contándoles de una cosa muy sencilla, ¿no? 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Luego tenemos, estimados amigos, Ángel Hey, un corredor muy efectivo,

0: necesite trabajo profesional de una empresa profesional que está ahí, que responda ante cualquier situación. Bueno, vamos a partir con un tema realmente siniestro, o podría ser muy siniestro, o como mínimo, muestra la incompetencia a nivel bíblico de las autoridades que estuvieron en el poder y la distancia abismal que hemos mencionado aquí muchas veces entre el mundo de las frases, de los anhelos, de las aspiraciones, de los clichés y la realidad operacional, que es muy diferente y donde ahí esa gente no tiene arte ni parte. Y me refiero, y aquí dejo la palabra a Nicole, al tema de estos niños de Haití.
1: Oye, hablemos porque me parece que es un tema.
0: Bueno, te escucho.
1: Esto es una catástrofe desde el punto de vista de los niños que están involucrados y en segundo plano de del reflejo de nuestras instituciones totalmente inoperantes, frívolas y en tercer plano la imagen país. Estaba leyendo algunas informaciones con respecto a cómo queda Chile con esta información. Se habla de 200 niños. Hoy día escuché al ministro, al fiscal Eugenio Campos, hablando que eso es un número acotado para empezar a investigar. No van a ser esas las cifras, van a ser mucho mayores. Podrían llegar a ser, no sé, 7.000, 10.000, no se sabe. Pero las cifras son catastrófica. Y revisando la prensa internacional, todos los titulares hablan de tráfico de niños en Chile. Y lo que nos pone muy mal, además, no es eso, porque puntualmente en el sentido de que hay tráfico de personas y tráfico de niños a lo largo del mundo. Lo que nos pone muy mal a nivel internacional e interno y local, es que cuando uno empieza a leer el relato de las autoridades que supieron de esto, ahí uno dice, con esto no tenemos a dónde llegar, la inoperancia y frivolidad en su máxima expresión. Yo les voy a leer algunos de los relatos. La Dirección de Aeronáutica Civil, hace 3 años atrás, advirtió al diputado en el momento que era del diputado Amarillos, Andrés Jounet, hoy es asesor del segundo piso del gobierno de Kast, sobre que tenían ciertas dudas, ya se notaba algún tipo de irregularidad de estos niños que entraban a Chile, muchos de ellos acompañados de un solo adulto, es decir, un adulto estaba a cargo de 30 niños, por decir un número. Miren lo que ocurrió, después me voy a ir a algunos detalles. Se envió un oficio al Ministerio del Interior. El Ministerio de Interior en ese momento, Carolina Toa a cargo, derivó el oficio a la PDI. La PDI contestó en cifras. Miren, entraron tanto, tanto. Y Carolina Toa, ministra del Interior, derivó el oficio con las cifras a la Cámara de Diputados. Porque ahí fue la pregunta original. O sea, todos echados para atrás, pasando oficios con números. La PDI entregó números, la PDI no entrega un informe, la PDI no estaba investigando en ese minuto si había alguna irregularidad. Le pidieron un informe, entregó números, la ministra del Interior ni siquiera olfateó que aquí había algo raro y si lo olfateó no hizo nada peor, pero no lo sabemos y no lo vamos a saber. Y envía el oficio de vuelta a la Cámara de Diputados. Eso es lo que hicieron las instituciones. Y hoy día todos hablan y resulta que citaron a la Cámara a Luis Thayer, el director de migraciones del gobierno Gabriel Boric, y dicen, bueno, dijo, si me piden una autocrítica, hoy día miércoles, mientras grabamos, fue la cámara, creo que el Estado se debe coordinar mejor, así como que no estamos ante un escándalo, no estamos ante algo sumamente grave, sino que como que se tropezaron, como quien dice como si no deberíamos habernos coordinado, no habla de la relevancia y de la urgencia de este tema. Y ahí también relata que ellos también en su momento presentaron una denuncia. Listo, presentamos la denuncia y ahí quedó, que también el Ministerio Público tiene algo que decir y no ha respondido, ¿eh? ¿Por qué no tomó esa denuncia o por qué no aceleró la denuncia?

0: tenemos al defensor de la niñez. También, otro relator. Ah, parece que ahora les importa el mundo político. Pero en su momento, además de advertir, alertar, bueno, ahora está pasando algo raro, en vez de eso, ¿se convierten en relatores o se convierten en mensajeros de oficio? Miren la cantidad de instituciones que estuvieron involucradas en todo esto que ya se advertía, se olía, se palpaba como irregular. Pero nadie levantó la mano y dijo, esto no es un tema irregular, esto es sumamente grave. Entonces, les voy a decir, Ministerio del Interior, Dirección de Aeronáutica Civil, Defensoría de la Niñez, el Servicio de Migraciones, PDI, y hay una sexta que por ahí se me quedó, que a esta altura ya da lo mismo. Me ibas a decir algo, Fernando.
1: Déjame comentar algo al respecto. Esto no es un tema de las instituciones como tales, o sea, una organización que tiene determinados recursos físicos, que opera bajo una ley, una reglamentación. Todo eso es un cascarón vacío. Todo depende de quién está gestionando eso, pues.
0: Claro.
1: Si no funciona sola, no es una máquina, una institución. Es un conjunto de reglas, es una institución. Es un sistema de reglas para tratar determinados aspectos de la vida social. Todo depende de quiénes están ahí adentro tocando los botones para que esa máquina ande. Aquí de lo que se trata no es de instituciones que fallaron, se trata de gente que falló. La señora Tobá, el señor Taller y todos los demás que tú has mencionado, esas otras instituciones. Y eso se trata entonces de una generación de políticos, porque volvemos a caer en el mismo punto, en el mismo tema, porque es la raíz de todo esto. Una masa de gente de una cierta sensibilidad, de una cierta forma de funcionar en el mundo, que se contentan con las frases generales, pero no gestionan. ¿Cuál era la frase general acá que estaba detrás de la llegada de estos niños? La reunificación de la familia. Suena maravilloso, ¿no es cierto? Suena bueno, buenista, suena progresista, suena amoroso. La reunificación de la familia. Y con eso bastó. Y se quedaron con las frases la reunificación de la familia, pero luego no hicieron nada. ¿Cómo hace algo alguien en una organización? Lo que hacía Piñera, seguimiento. No se limita a mandar un papel. Empieza a telefonear, empieza a picanear. ¿Qué es lo que están haciendo? ¿Hicieron esto otro? Vayan a investigar, vayan a la Dirección de Aeronáutica, a ver dónde están los registros de los pasajeros. Muevan el poto, digamos, por así decirlo. Eso se llama gestión, cuando uno mueve las cosas. No es la institución como tal, si es un cascarón, recuerden, es como una iglesia. La iglesia no es nada hasta que hay una misa dentro, hasta que hay un cura que hace la misa y hay fieles que la escuchan. Si no es un edificio nada más. Una institución es un edificio y la gente lo hace funcionar, o una máquina, la gente lo hace funcionar, lo engancha para generar determinadas cosas. Esta gente ha demostrado en todo y ahora esto de la manera más horrible que se pueda imaginar.
0: Horrible y brutal.
1: Que hay algunas teorías que no se han comprobado y espero que no se comprueben del tráfico de órganos.
0: O sea, tráfico de niños.
1: Termina siendo igual. Estamos hablando de miles de niños. Bueno, entonces aquí hay una falla de persona. No vengan a correrse con que las instituciones no se coordinan bien. Son las personas las que se coordinan en las instituciones. Las instituciones en sí mismas no, pues. ¿Cómo se va a coordinar el Código Civil por sí mismo con el Código del Trabajo, por ejemplo? Tiene que haber alguien que lo haga, ¿no? Esto lo entiende hasta un imbécil. Pero parece que esta gente está por debajo de ese nivel. O sea, aquí hay un tema de incompetencia, de desidia. La flojera que se llama desidia. Te llega una información y te la sacas rápido tirando un papel a otro escritorio. Pegando un telefonazo y te olvidas del asunto. Pasas a otra cosa. Sigues hablando, porque eso sí que saben hacer. La señora Carolina Tohá, que ahora está hablando de nuevo. Hablan. Y las grandes frases, y la reunificación de la familia, y el bienestar de los pueblos. Pero no gestionan nada. Y en algunas ocasiones, cuando gestionan algo, es para meter las manos en los cajones. Eso sí que vimos harta gestión de esa clase. Recuérdense la derivación de fondos a las fundaciones. Recuerden, bueno, tantos casos, ¿para qué sigo? Esto es el que va a dejar la reputación de Chile a nivel internacional. O sea, el colmo de la incompetencia y de la imbecilidad. Y tienen las patas como el señor Thayer de hablar de que, bueno, casi un tema académico, es un tema de coordinación. Debiéramos organizar una mesa de diálogo, le faltó decir, una mesa de trabajo. Hasta ahí llegaban, ¿te acuerdas? En sus gestiones, la mesa de trabajo. Entonces se juntaban cuatro ineptos para que continuara la ineptitud, digamos, elevada a la cuarta potencia, eso es todo. Impresionante. Estoy enfurecido. Aquí en mi casa no lo podíamos creer cuando nos enteramos. Y yo creo que en todos los chilenos les pasa lo mismo.
0: Pero hay varios temas que se mezclan, no solamente la incompetencia. Acá hay unos temas políticos y te voy a ir comentando. Se mezclan varias cosas. Te decía en un principio acerca de la imagen país, me recordó la discusión de la acusación constitucional contra Grau, que está... Hay un lobby gigante de economistas muy prestigiosos como Velasco, Marcel, hablando de que va a entrampar o va a ensuciar la imagen país. Bueno, esto sí que nos ensucia. Pero mira, hay mucha información tan evidente. Y primero quiero decir que nuevamente acá tiene que ver con la labor de Contraloría. ¿Por qué hoy es un escándalo y no fue un escándalo hace 3 años atrás o hace poco? Porque Bío dio a conocer este informe preliminar de Contraloría. Contraloría investigando los números para poder hacer un informe que resuma que en Chile, a lo mejor, si es que eso es así, se traficaba con niños haitianos.
1: A lo peor.
0: O sea, Contraloría nuevamente detectó este ingreso irregular o masivo de haitianos con menores bajo el concepto de reunificación familiar. Muchos en vuelos charter, no muchos, casi todos, y resulta que Bío da a conocer este informe preliminar y por eso el escándalo. Pero esto se venía hablando hace muchos años. Entonces el gobierno de Gabriel Boric puso una querella a las tres líneas aéreas por los vuelos charter. Se quedaron en eso porque Carolina Toá dice, si nosotros nos hicimos cargo, claro, se hicieron cargo, pero desde el punto de vista de que estas líneas aéreas con vuelos charter estaban ingresando haitianos, con papeles irregulares. Y se quedaron en eso. O sea, más encima, la irresponsabilidad de conocer que aquí se estaba cometiendo una ilegalidad, se estaba cometiendo tráfico de personas, a lo mejor no llegaron a esa conclusión en su momento, pero tenían la responsabilidad de investigar. Y se quedaron con la querella a las tres líneas aéreas. Bueno, pero déjame comentarte algunas cosas, porque, por ejemplo, también en un momento se citó a Elizalde, que era... el ministro del Interior del momento, porque hubo cifras que ya fueron tremendamente irregulares entre enero del 2025 a septiembre, donde ahí puntualmente ingresaron 3.800 niños haitianos, que fue el 42% del total de los que ingresaron en 5 años. O sea, hubo como un volumen que salía de las cifras que se venían arrastrando desde el 2020, 2019. Y eso lo respondió el ministro Elizalde, que sí, pero nada nuevo, dijo. No, sí, puede ser, etc. Entonces, quiero comentar algunas cosas que... Una cosa es la desidia, la falta de gestión, y acá también está involucrado el gobierno de Sebastián Piñera, no en el sentido del tráfico de personas, para que no se malentienda, en el siguiente sentido. Y aquí es donde quiero hablar de la arista política. Cuando comenzó el ingreso irregular de haitianos, todo el mundo entendió que era irregular. Hubo cámaras en el aeropuerto con vuelos charter, con haitianos viniendo con unos sobrecitos amarillos en el gobierno de Michelle Bachelet II. Y resulta que, como la autoridad de la época, que era Michelle Bachelet, hubo algunas alertas de algunos diputados, pero ahí quedó. Pero resulta que en el gobierno de Sebastián Piñera II, se le pidió que investigara y no quiso investigar. No quiso entrar en el detalle, no quiso hablar de esto, porque se mezclaban dos cosas. La intocable Michelle Bachelet y dos, tener que tener una agenda en contra de la inmigración, de la manera en que se estaba efectuando la inmigración. ¿No es cierto? No solamente a través de estos vuelos charter, sino que también tener una agenda política para enfrentar esta inmigración irregular que entraba por el norte. Y si ustedes revisan información de la época, muchos diputados de derecha en el momento decían que había que investigar cómo es que se permitieron la entrada de estos haitianos. Muy irregular, mírenla. Hay migraciones que son naturales. Uno por el idioma, dos por la cercanía territorial. Si nosotros tenemos una, una inmigración boliviana o peruana, quizás no es de extrañar, puede ser irregular, pero no es de extrañar. Pero que vengan vuelos charter con sobres amarillos, con papeles, a un clima que no es parte de ellos, a un país que no hablan su idioma, y que entren en la noche. O sea, es tan evidente que llega a dar impotencia y rabia de por qué en el gobierno de Sebastián Piñera II no se quiso investigar de verdad qué es lo que ocurrió. Entonces, en el tema de los haitianos, pareciera ser que había como un silencio porque no se quería entrar a indagar, ¿cierto? Yo entrevisté al diputado Pulgar en marzo, ya no está en la Cámara, porque a él era diputado, representaba una zona de Lampa, donde hay muchos haitianos viviendo en esa zona, Quilicura, Lampa, etc. Y ya se hablaba en ese momento de que los niños no estaban con sus padres y todo. Y él fue a investigar y él denunció. Tengo una entrevista, la pueden ver en mi canal, en marzo. Tanto es así que la PDI le advirtió que estaban entrando nuevos vuelos charter y él fue al aeropuerto para grabar esto. Está todo grabado. Entonces, no nos falta información, nos falta querer indagar y saber la verdad, caiga quien caiga. Y el tema de Haití parece ser que era también un tema prohibido, un tema en el cual no se podía saber. Los números están, los antecedentes están. Y junto con eso, te dejo el tiro ahora al espacio, Fernando. El tema de la reunificación familiar. Parte de la emigración venezolana que entró y parte de esa inmigración que entró descontroladamente solo con papeles de reunificación familiar también permitió el ingreso de delincuencia, porque se advirtió en su momento que la reunificación familiar no estaba funcionando y que diciendo simplemente yo conozco a Juanito, Pedrito, se estaba entregando la posibilidad de ingresar por reunificación familiar, y así también ingresó la delincuencia. Entonces, finalmente se mal utilizó, así como en Estados Unidos Donald Trump dijo no se utiliza más esto, porque se mal utilizó en Europa también. Chile debió haber por lo menos pausado, congelado el sistema de reunificación familiar. Bueno, y estas son las consecuencias.
1: Voy ahora a mi primer bloque comercial, estimados amigos, antes de continuar con este tema horripilante en todos los sentidos. 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Bueno, lo que tú dices es muy cierto en lo que respecta al gobierno de Piñera, donde estaba este problemita de no tocar a la Santísima Trinidad y todos esos otros aspectos. Pero durante el gobierno de Boric, eso ya se había resuelto, estaban ya gobernando ellos. No había alguien dubitativo que tuviera que ponerle caritas a nadie. Estaban ellos ahí. Y entonces el tema empieza a derivar casi 100% a la cuestión gestión. Porque no había ninguna razón política, digamos, para que no se hicieran cargo. No le iban a molestar a nadie, todo lo contrario. Aquí desaparecía el tema político. Eso ya estaba, por así decirlo, zanjado. Habían entrado los haitianos en la época de Bachelet, siguieron con Piñera. Piñera no tocaba el tema por razones políticas. Todo eso se zanjó y entramos a otra derivada. Gestión 100%. Porque dime tú, ¿qué elemento político hay aquí? De perseguir, de buscar qué pasa con unos niños. ¿Quién se puede molestar? ¿Cuál es la consideración política que tenía que estar en primer lugar? Pero eso ya estaba resuelto, por así decirlo. Eso estaba zanjado. Ahora ya estaban entrando en un tema que ya no se discutía. Estaba ahí, funcionando. El país se había llenado de gente y así era. Y estaban en el gobierno los que estaban conformes con eso y habían dicho siempre que todos tienen derecho a entrar a otro país. Esa parte política estaba zanjada. Eran gobierno. La oposición no les iba a tocar ese lado tampoco. Ya habían sido arrinconados en ese sentido, especialmente la llamada derechita cobarde. Entonces, aquí ya no era cuestión de cómo tocamos este tema para no molestar a alguien, para no generar un problema político, para que esto... No, aquí ya era un problema de ver qué pasa con esos niños. Y ahí emerge en un grado superlativo el tema que, si tú quieres, es político también, de cómo esta generación política, este grupo político, voy a insistir siempre en eso porque es verdad, amigos míos, tienen una formación tal que los hace buenos para la charlatanería, para los grandes conceptos, la reunificación familiar, justificar leyes en función de frases generales, los seres humanos tienen derecho a entrar a otro país. Ustedes conocen esa frase. Pero luego llega la cosa de la gestión. ¿Cómo se hace? ¿Qué se hace con los inmigrantes? ¿Qué pasa con los delincuentes? Y sobre todo, ¿qué pasa con los niños? Y ahí era pura gestión, investigar, y no tirar papelitos de un escritorio a otro, como tú contaste, de estos informes que iban para allá y para acá, intercambiando nada nuevo. O sea, entraron 1.000 y luego decían sí, entraron 1.000, y el otro papel decía sí, entraron 1.000, y la pregunta era, ¿dónde están esos 1.000? ¿A dónde fueron a dar? ¿Quiénes eran los que los trajeron? ¿Quién financió los charters? ¿Las Naciones Unidas, acaso? ¿O una organización criminal? Hay un fiscal que está hablando de que aquí hay una organización muy, pero un grupo muy organizado, dijo. Y cuando uno habla de una organización internacional, no dice, este es un grupo muy organizado. Uno dice, es una organización internacional, ¿no? Cuando se habla de grupos muy organizados, se está hablando de grupos que no son oficiales. ¿Y quiénes serían los que trajeron esos niños? Estaría por verse. Pero hay hipótesis muy terroríficas sobre esta materia. Yo no estoy diciendo que a los miles de niños, a todos los destriparon para sacarles las presas. Pero no. Puede haber pasado cualquier cosa. Pueden ser sicarios de grupos criminales, algunos de ellos. Otros pueden haberle sacado un riñón. Otros, ¿en qué andan? No se sabe. Otros son usados en las operaciones delictuales. Otros quizás están efectivamente con sus papás y mamá. Supongo, esperemos. Pero esto no se gestionó. Aquí hay un abismo inmenso. Y por eso que el gobierno entero fue un fracaso, pues, estimados amigos. Sí, esa es la realidad. Entonces, a mí me enferma, Nicole, ver a esta señora Carolina Tohá, que ya había dejado la cagada, voy a usar la palabra chilena que corresponde, cuando fue alcaldesa de Santiago. Fue tan grande que estuvo como 7 años sin decir ni chus ni mus. Luego reapareció, me acuerdo que yo me noté ese hecho y lo comenté en un programa. Está reapareciendo, tiene una columnita. Y fíjate, termina de ministro del Interior. Esa es la otra parte indignante. Aquí nadie es sancionado por lo que hace o no hace, vuelven a reflotar y vuelven a cargos importantes. Sí, es impresionante este país, man.
0: Pero permíteme decir algo, el tema que yo te decía que era político es porque no es solo un tema de gestión, porque el mayor ingreso ocurrió durante el gobierno de Gabriel Boric, de los niños, no de los adultos. Entonces, haberse hecho cargo significaba para ellos, de alguna manera u otra, demonizar la migración como ellos lo plantean, abierta, sí, porque hubiera tenido que frenar, investigar, y eso significa darle la razón a quienes dicen que la inmigración no puede ser de la manera en que ellos la plantean. En el fondo, esta inmigración donde todo el mundo tiene derecho a inmigrar, tendrían que haber entrado a investigar qué pasa en Haití con documentación falsa. Sí, pues. Entonces, no es solamente un tema de gestión, sino que no quisieron entrar, porque el 42% de estos niños entraron en el 2023, en pleno gobierno de Gabriel Boric. Imagínate, ustedes se imaginan a el Gabriel Boric o a la administración de Gabriel Boric diciendo la inmigración hay que controlarla, se nos perdieron 200.000 niños.
1: No, pero si no era necesario que dijera eso.
0: Pero si no le, sí, pero es que ocurrió durante el gobierno de él, hubiera reconocido una falla gigante.
1: Pero mira, ¿cómo yo es? Creo que es gestionar qué pasa.
0: No, porque, bueno, porque ¿cómo lo dejaron entrar, pues?
1: Bueno, espérate un poquitito. O sea, aquí no se trata que lo dejaron entrar o no. La cuestión es qué pasaba una vez que entraban. ¿Qué tiene que ver ahí la política?
0: No, la sí, política el en el sentido del el discurso, de ver, pues sí.
1: No, pero Nicole, el hecho de ver para dónde iban esos niños no tenía que ver con el derecho que ellos establecieron y en el cual creen de que entraron los niños. La cuestión era a dónde fueron los niños. Además, el tema de un niño es tan importante, tan masivo lo que pase con un niño, que qué elemento político podía ser de peso. Ahora, yo no voy a discutir contigo el porcentaje de político-gestión, o sea, no tiene sentido. El hecho es que tenemos una situación en que miles de niños no sabemos qué diablos pasó con ellos durante el gobierno de Boric. Si no se investigó por un 60% de incompetencia y un 40% política o al revés, al final viene dando lo mismo. Y ahora la pregunta es, ¿qué va a hacer este gobierno al respecto? ¿Hasta dónde se va a investigar? ¿Qué se va a hacer? ¿A quién se va a sancionar? ¿A quién se va a poner en un estado a que dé respuesta? Esa cuestión me interesaría en este momento.
0: Mira, voy a terminar el punto que estaba haciendo. En el sentido de que cuando tú tenías a la oposición, en el caso de Gabriel Boric, diciendo que tiene que cerrar la frontera, diciéndote que la inmigración de esta manera solo está trayendo delincuencia, que al final es lo que pasó con estos niños. Si están perdidos es porque son parte de un de tráfico de niños o de una irregularidad tremenda, a lo mejor están con otra familia, no tengo idea. Entonces, eso significaba darle la razón también a la oposición. Porque una investigación o decir esto es urgente es finalmente reconocer un error, y el error es haber planteado la emigración desde el punto de vista del progresismo, derecho a emigrar. Y desde el punto de vista de Haití, insisto, con lo siguiente. Voy a hacerlo de otra manera. Haití es el reflejo, es el ejemplo perfecto de la corrupción y la ineficacia de la Organización de las Naciones Unidas, porque es uno de los países donde más ha estado las Naciones Unidas. Por más de décadas no ha podido solucionar el problema de Haití. Y entonces, por ejemplo, Gutiérrez, que no puede aterrizar en Haití porque lo matan, sobrevoló, ayer creo que fue esto, sí, ayer, y se encargó de decir, como todos estos organismos que no hacen nada, de que la situación humanitaria de Haití es de las más graves del hemisferio. A eso se dedican. Entonces, Haití es el reflejo perfecto. Es el reflejo perfecto de que la ONU no sirve para nada, y cuando entra a gestionar algo, termina en corrupción. Y aquí hay una trama para sacar niños de Haití, ya sea porque las familias son tan... está en una situación tan precaria de violencia y de pobreza que también a lo mejor las mismas familias sacan a los niños. Pero para que eso ocurra, vuelos que duran 8 horas con papeles falsos, tiene que haber una trama de corrupción gigante entre instituciones. Y aquí también funcionan ONGs. Son las mismas ONGs que después defienden esta agenda de derechos humanos y de inmigración. Esto estamos hablando puntualmente de los niños haitianos porque hay una investigación en particular. Desde el norte se está advirtiendo hace más de 6 años que hay niños que han entrado a cargo de banda y que dicen que es por reunificación familiar. Y nadie ha hecho nada. Y hay ONG que los defienden. Hay un caso en Estados Unidos que les quiero contar, porque en el 2024 se investigaron a varias ONG que movían grupos de 30, 10 o 100 personas. Y esas ONG están siendo investigadas en Estados Unidos y han sido frenadas, ya no pueden operar. Y para nuestras instituciones que están tan sorprendidas, el año 2021 también. Resulta que se encontraron en la frontera de Estados Unidos, de México a Estados Unidos, y en el Golfo de Darién, que es un cruce muy peligroso, cédulas de identidades chilenas botadas, entre ellas cédulas de niños. Si ustedes buscan la información, está ahí porque incluso la reportó Biobío y otros medios chilenos. Cédulas de haitianos que obtuvieron la cédula de identidad chilena y que su máxima expectativa era migrar a Estados Unidos. Esas cédulas se encontraron botadas en las fronteras con cédulas de niños y varios ahí preguntaron, estamos hablando del 2021, bueno, ¿y dónde están esos niños, po? Que además se les otorgó cédula chilena. Nada, quedó en los portales de noticias. Entonces,
1: Están bajo tierra, son. Están bajo
0: No,
1: tierra.
0: a lo mejor no, yo creo que son parte de adopciones ilegales, son parte además que los integran a bandas. Son parte
1: Bueno, ¿tú
0: de
1: crees
0: la
1: eso que
0: trama
1: puede?
0: de crimen organizado.
1: Bueno, y el crimen
0: Eso es lo que es.
1: organizado hace esto también por tráfico de órganos,
0: No, está
1: que ellos no
0: bien, pero
1: tienen
0: estoy
1: ningún
0: hablando que
1: culto.
0: hay un pool de crímenes, pues no es solo tráfico de órganos.
1: Bueno, está bien, Nicole, está bien, Nicole. Yo también estoy hablando de un pool, si se dedican a muchas cosas. Una de esas cosas puede ser el tráfico de órganos. El tráfico de también prostituyen a otros niños, otros se convierten en sicarios. Por supuesto, hay de todo. Es una especie de supermercado del crimen, con de todo. Bueno, ya sabemos cómo es esta gente, ya sabemos cómo es Guterres, que le pagan 300 mil dólares al año para decir que está preocupado por esto, está preocupado por aquello. Vamos a ver qué hace Kast con este tema. Vamos a ver si no entran a funcionar eso que tú llamas los temas políticos. Vamos a ver si hay un poquitito de gestión policial en esta materia y si hay gente que. Y vamos a ver cómo reacciona la izquierda, que finalmente tendrá que algo que decir porque estaban gobernando. Así que ya sea por razones políticas o de gestión debieran responder. A ver qué va a decir Carolina Toá, que tiene un papelito, que se hizo cargo, porque tiró un papel una mañana, 5 minutos, eso fue todo lo que hizo. Después se olvidó, venían los temas políticos, la política, porque viven con esa hueva de la política. En la gestión se la meten por donde tú sabes. Entonces, bueno, uno más de los escándalos que se han ido descubriendo de la pasada administración política. Uno más. Todas las semanas aparece uno nuevo. ¿Cuál va a ser el próximo? Vaya a saber uno. ¿Cuántos van ya? ¿Una docena de temas más o menos?
0: De una
1: Oye,
0: docena, oye, y ahora el Congreso reacciona, no una comisión investigadora, tres comisiones
1: claro,
0: investigadoras. Cuando
1: con eso, ese es el ritual para no hacer
0: el ritual,
1: nada. Las comisiones investigadoras, un ritual, es una especie de misa política. Y después te dicen, ite misa es, que significa la mesa terminó, te puedes mandar cambiar, y se acabó la cuestión. 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
0: se ríe por gestionar.
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0: Gestión, gestión,
1: No,
0: gestión.
1: me río por política. Tengo. Para mí las cosas es gestión, más que ninguna otra cuestión es qué es lo que uno hace en la vida, cómo maneja las cosas y no cómo las habla. 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Y ahora vuelvo con Madame Nicole
0: Sí, oye,
1: a
0: para
1: seguir
0: hacer el último
1: discutiendo con ella,
0: punto,
1: porque estamos muy buenos para discutir aquí.
0: no, no, el
1: Ella
0: último
1: con la
0: punto con
1: política, yo
0: respecto
1: con la
0: a,
1: gestión.
0: no, está bien, el último punto con respecto al tema Haití, el Partido Nacional Libertario lo estuvo denunciando durante todo el gobierno anterior, ¿eh? Esto no es nada nuevo, pero es que a veces uno necesita que lo acompañen en esto, ¿no? Y que una fuerza un poco mayor, ellos no tenían el poder. Pero dicho esto, me parece que si esto se investiga bien, hacia atrás, ¿cómo es que comenzó esta inmigración irregular de los haitianos que nos lleva al segundo gobierno de Michelle Bachelet? Si es que se investiga bien y se
1: Ah,
0: llega a la
1: espacial.
0: verdad, ¿esto debiera votar la candidatura de Michelle Bachelet a la ONU? Cuando tú tienes un país que funciona fallidamente como Haití, cuyas instituciones están tomadas por bandas, además está lleno de bandas que se disputan el poder, y hay un nivel de pobreza en la cual vive la mayoría de la población, y tú abres un canal de migración, como fue el gobierno de Michelle Bachelet II, nada bueno puede salir de eso porque desde el país de origen,
1: Nada.
0: ni los papeles, ni quiénes funcionan, si las instituciones no funcionan en Haití. Entonces, a esto hubo que ponerle mucho más ojo y más filtro y no se puso. El punto es que si quieren llegar realmente a la verdad y comienzan desde ese gobierno y se puede concluir la información que todos más o menos podemos proyectar, debiera votar la candidatura de Michelle Bachelet a la ONU. Ese era mi último punto.
1: Bueno, detrás de muchos males de Chile, como lo hemos dicho aquí, está el hada madrina, el de la es como el hada, como esa, como Cruella de Vil, ¿eh? En la película de los perritos ese. Está detrás del desastre de la educación, de los primeros balbuceos del desastre de la economía, el tema de la inmigración lo inició ella, está detrás de todos estos desastres, el hada madrina del desastre, y sin embargo cuenta todavía con un tremendo apoyo, lo cual demuestra a qué grado de, ¿cómo lo llamaría? Deterioro cerebral ha llegado a este país en todos los niveles. Bueno, también tenemos montones de gente que apoyan a Gabriel Boric. La otra vez un viejo que andaba en bicicleta me insultó
0: Ah,
1: porque por Boric.
0: por
1: Porque,
0: Boris, ¿qué
1: bueno,
0: tiene que ver?
1: pues tú sabes. Bueno, y los de la bombita también, pues. O sea, hay gente que apoya a ese nivel a estos elementos tóxicos que llegaron al país en esta ola de mierda. Porque, literalmente hablando, política que invadió el país y realmente lo funó, ¿eh? Lo reventó en muchos sentidos. Qué difícil va a ser la tarea para el gobierno de acá, si es que pueden, si es que se atreven, si es que, en fin. Bueno, pasemos al tema de Irán, si te parece, porque ahí se están
0: Ah, qué
1: jugando
0: bien te
1: cosas
0: parece.
1: muy importantes.
0: Te leo porque, bueno, se va a firmar el viernes en Suiza Esto con un contexto previo, que es el G7 que se está desarrollando en Francia, en la provincia de Evian. Si ustedes ven las imágenes, es muy curioso como todo, se supone que son los países más poderosos del mundo los que están ahí, ¿no? Bueno, le rinden honores a Trump de manera individual, ¿ah? ¿Cómo le hacen la pata? Dicho coloquialmente, y todo se le acerca. He estado revisando las informaciones internacionales. No, no va a salir nada muy importante de esa reunión, pero cómo los
1: Nada.
0: mandatarios se acercan a Trump y le hablan con un respeto, como que se agacharan ante él. El canciller alemán le regaló, porque estuvo de cumpleaños Trump,
1: Sí.
0: una polera de la selección alemana, pero con el nombre de Trump. Todos haciéndole una suerte de guiño para estar en buena con Trump. Algo que a él le debe gustar mucho, porque lo hace sentir el hombre más poderoso del mundo. Solo quería comentarle eso. Vean las imágenes que llegan a ser
1: Es
0: entretenidas.
1: narcisista,
0: Hasta Meloni se
1: es
0: juntó
1: muy
0: con él y
1: narcisista.
0: uno ve la manera en que tienen de dialogar, no se escucha el diálogo, pero están las imágenes de prensa, la manera en que tienen de dialogar y todos están un peldaño más abajo de que Trump en el G7. Me iba a decir algo, ¿no? ¿No?
1: No, no, nada, es un narciso este hombre. Y bueno, volviendo al tema de Irán, tú tenías ahí los puntos, ¿por qué no nos cuentas?
0: Mira, el viernes se firma y salió un borrador. Pero es lo más cercano a lo que supuestamente se va a firmar el viernes. Y les voy a leer algunos de los puntos para concluir, Fernando, algo que tú vienes planteando hace varios programas, que finalmente quién ganó acá, y es Irán, también lo hablaste el programa pasado. Le leo los puntos. La República Islámica de Irán y Estados Unidos, junto con sus aliados, declaran tras la firma el cese o el fin inmediato y permanente de la guerra en todos los frentes, incluido el Líbano, y se comprometen que a partir de ahora no emprenderán ninguna acción hostil entre sí, y tiene otra bajada a eso. La República Islámica de Irán y Estados Unidos se comprometen a respetar la soberanía y la integridad territorial de la otra parte. También tiene una bajada, pero no tengo el tiempo para leerle todos los detalles. La República Islámica de Irán y los Estados Unidos se comprometen a negociar y alcanzar un acuerdo definitivo posterior a esta firma en un plazo de 60 días. Inmediatamente tras la firma, punto 4, los Estados Unidos van a levantar el bloqueo naval y evitarán cualquier interferencia u obstrucción contra Irán. Y se va a restablecer el tráfico en un plazo máximo de 30 días. Tras la firma, además, Irán se adaptará de inmediato a las medidas para garantizar el tráfico de buques en el Estrecho de Hormuz y de otros. Ahí tiene otros lugares. Estados Unidos se compromete junto a sus socios regionales a elaborar un plan integral acordado por ambas partes para la rehabilitación económica y desarrollo de Irán, garantizando al menos al mismo tiempo un financiamiento de alrededor 300 mil millones de dólares. Estados Unidos se compromete a poner fin, según un calendario para acordarte, Ría, a todo tipo de sanciones a las que se enfrenta actualmente Irán. 9, no, 8. La República Islámica de Irán reitera que no va a fabricar armas nucleares. Como si uno lo fuera a creer. Y de ahí dicen que van a acordar en un futuro el destino del material del uranio enriquecido. 9.
1: En el futuro.
0: Irán y Estados Unidos coinciden en que a la espera de un nuevo acuerdo definitivo mantendrán el status quo. 10. Estados Unidos se compromete a que inmediatamente después de la firma del viernes y hasta la fecha del levantamiento de las sanciones, el Departamento del Tesoro de Estados Unidos conceda exenciones para las exportaciones del petróleo iraní. 11. Estados Unidos se compromete a que, a la luz de los avances de las negociaciones, los fondos y activos congelados y restringidos de Irán van a ser liberados. Me quedan 3 puntos, ¿ah? 12, Irán y Estados Unidos acuerdan que se establecerá un mecanismo de aplicación para supervisar la correcta aplicación del acuerdo definitivo. 13, tras la firma y una vez recibía las garantías de los puntos anteriores, Irán y Estados Unidos van a entablar una mesa de negociación para un acuerdo final. Y por último, 14, el acuerdo definitivo se aprobará con una resolución vinculante del Consejo de Seguridad de las Naciones Unidas. Ahí estamos fritos. Ya, ahí tienes tu preacuerdo, Fernando, ¿qué me quieres decir?
1: Nada, por lo que he dicho ya, que ganó Irán, pues sí, está claro como el agua. Se los he dicho, se los advertí, y algunos me refutan, pero ahí están los hechos. ¿Qué ganó Estados Unidos con todo esto? Pregúntense eso. Nada. O sea, ¿cuál es el beneficio? ¿Qué ganó Irán? Bueno, escuchen los puntos, echen para atrás el programa y escuchen de nuevo lo que estaba leyendo Nicole. Ganó todo. Le van a permitir hacer su negocio, sigue la clerecía, 300 billones de dólares en reconstrucción, y así Hezbollah puede seguir funcionando, porque Israel no podría atacar a Hezbollah, porque eso sería guerra contra el Líbano, que nunca fue guerra contra el Líbano, era guerra contra Hezbollah. Entonces, no todo queda igual, queda peor, porque por supuesto ustedes no podrán creer, habría que ser demasiado tarado para creer de que los iraníes van a dejar de querer producir bombas nucleares. Eso es absurdo, ese es el principal objetivo de Irán, porque una vez que tengan una bomba nuclear, o dos, o cinco, porque una vez que usted tiene uno, tiene 10, no los pueden tocar, punto, no los pueden tocar, como no se puede tocar a Corea del Norte por lo mismo. Acuérdense de Corea del Norte, fue hasta para allá la otra vez Trump, y hizo el numerito de siempre, y ahí tiene 60 bombas nucleares listas. ¿Quién toca, quién se atreve a tocar a Corea del Norte? Y yo he explicado esto en alguna parte. Usted puede tener un millón de bombas y el otro tener una, pero con esa una bomba usted no se atreve a hacer nada, porque la destrucción de una sola bomba es intolerable. Ese es el gran cambio geopolítico y armamentista que producen las armas nucleares. Que usted no necesita tener el mismo número, usted no necesita ser del mismo calibre. Basta con tener una, dos o tres y simplemente es intocable, y eso es lo que quiere Irán. Quiere constituirse en el poder regional nuevamente, en la gran cabeza del Islam, que está ganando en todo el mundo, entre paréntesis. Aquí es lo que el verdadero, como dije ayer, la gran victoria sí es de Irán, pero la super gran victoria es del Islam, que ya se ha apoderado en un gran sentido de Europa, donde reina una cobardía impresionante, porque tienen al enemigo dentro de la casa, pues sí, esa es la verdad. ¿Usted ha ayudado a París últimamente, señora, señor? ¿Sabe usted que hay algunos barrios que ya no pueden entrar a hacer turismo? Porque usted es occidental, porque usted es blanco, porque usted claramente no es musulmán, no anda con la barbita, no anda, si es mujer, no anda tapantera. Trate de entrar en algunos barrios en París, a ver cómo le va a ir. Así que fue una derrota de Estados Unidos, y es peor que una derrota, es un peligro mortal para Israel. Y por ese motivo yo creo que Israel, que ya no tiene ninguna confianza en el gobierno de Trump, y yo diría no tiene confianza en Estados Unidos, porque en Estados Unidos ha crecido el número de políticos que ya no quieren apoyar a Israel como apoyaban a Israel antes, no es solamente Trump. Israel va a estar solo, va a tener que enfrentar, con su población de unos pocos millones de habitantes, este mundo hostil que lo rodea por todos lados. Esa es la situación. En Israel están, no tengo palabras para describir cómo están de atónitos. No atónitos. Deprimidos, angustiados por esta cuestión. Porque saben que se las van a tener que ver sola con un Irán nuclear. Y si no nuclear, por el momento, pero yo creo que sí nuclear muy pronto, con un Irán agresivo que los quiere aniquilar. Y con un Estados Unidos que se está retirando de eso. Se está retirando, los están dejando solos. Así es que es cuestión de ver estos puntos. Y fíjense, ni siquiera está establecida la paz realmente, sino que a futuro se va a ver el tema nuclear. No, sí, ahora, fue una victoria, pero por todos lados. Está clarísimo. Esto es peor que el retiro de los gringos de la Corea de Vietnam del Sur. ¿Te acuerdas de esas imágenes del helicóptero en el techo de la embajada llevándose gente? Esto es más o menos parecido.
0: En Israel hay muchas opiniones, ¿eh? Pero una que se repite es que esto es como una especie de Chamberlain, que tú lo también siempre haces un acuerdo tipo Chamberlain. ¿Y qué es lo que plantean con esto de los 60 días de cese al fuego? Dicen que nada nuevo para Irán, juegan con las negociaciones y al final lo que van a hacer es que durante esos 60 días, después van a pedir que se aplacen más tiempo, que se necesita más tiempo para negociar, y lo van a dilatar. Y en todo ese tiempo, lo que leían algunos prensa israelí, van a seguir produciendo uranio, enriqueciendo uranio, y van a seguir con su desarrollo de armas nucleares. Eso es lo que va a pasar, es lo que se repite más o menos en la prensa israelí que estuve revisando hoy día en la mañana, y que al final este memorándum, no es un acuerdo, le llaman memorándum del día viernes, solo va a hacer ganar tiempo a Irán para que pueda seguir con sus mismos objetivos de siempre, obtener esa bomba nuclear, convertirse en intocable y amenazar a Israel y a Occidente, principalmente a Estados Unidos, con su eliminación o su exterminio. Oye, me acordaba cuando decías intocable por las armas nucleares, el que se hizo tocable fue Ucrania, po, porque en el acuerdo del 2014 tuvo que entregar las armas nucleares, como si hubiera sido el plan perfecto. Tuvo que entregar la base nuclear, tuvo que entregar las armas nucleares, y algunos años después va Putin y lo invade o lo ataca.
1: Eso es lo que se llama un contraejemplo. Exactamente. Un contraejemplo. Tú tienes armas nucleares, no te invaden. No tienes armas nucleares, te invaden. Algunos dirán, bueno, ya, ok, Irán va a tener armas nucleares, ¿y cuál es el problema? O sea, ya hay otros países con armas nucleares. Ahí hay una diferencia muy grande. Diferencia muy grande cuando hay un gobierno de clérigos fundamentalistas que no les importa ninguna cuestión, salvo el éxito de su religión, del Islam. Y ya sabemos cómo es esa religión, ya sabemos cómo se originó, ya sabemos cuáles son los elementos del ADN, llamémoslo teológico, si podemos llamar así, el Islam. Ya sabemos cómo partió, cómo creció, a espada en mano, pues si eso es. Y ahora la espada es una espada nuclear, o sea, va a ser una espada nuclear. Ya invadieron Europa. Ayer mencionaba una cifra que estuve viendo en una... El 30% de la población de grandes ciudades de Inglaterra, Manchester creo que era, 30% es musulmán. Y jóvenes sajones, o sea, jóvenes, llamémoslo arios, si usted quiere, jóvenes occidentales, se están sumando al Islam porque es una religión atractiva para la gente, digamos,
0: de pocas raíces.
1: Es simple. Es atractiva, claro. Para los hombres estupendo, las mujeres se quedan en la casa tapadas entera. Es combativa, es elemental, el paraíso súper atractivo, el paraíso musulmán, a diferencia del paraíso cristiano. Entonces, el paraíso cristiano no sé cómo es, el paraíso musulmán lo tengo clarísimo, es una especie de resort de 5 estrellas, digamos. Entonces, es una invasión en gran escala. Eso es lo que estamos enfrentando, estimados amigos. Y Trump se va a convertir, este hombre que se supone que venía a ser a América Grande de nuevo, se va a convertir en el sepulturero de la superpotencia norteamericana. El sepulturero. Porque además, la debilidad de Estados Unidos en esta materia, han tomado nota en Moscú y han tomado nota en Beijing. Y desde luego en Teherán, por supuesto. Ahí aparece Estados Unidos como un gigantón que tiene un tremendo mazo para pegar, pero no sabe usarlo. Y pegan lote para cualquier lado y lo agarran para el pistoleo. Literalmente eso es Estados Unidos en términos de política internacional. El grandulón que lo toman para el pistoleo, por no usar una palabra más chilena, estimados amigos.
0: Mira, para efectos del gobierno de Donald Trump, que todavía le falta, pero vienen las elecciones, hay tres situaciones que va a tener que terminarlas si es que efectivamente quiere que el Partido Republicano pueda volver a estar en la Casa Blanca. En el fondo, finish the job. Y uno tiene que ver con Venezuela, en el cual ahí es distinto como con el efecto de Irán, porque tiene a Marco Rubio encima y porque Venezuela hoy está siendo administrado realmente por Estados Unidos, en parte. Pero Marco Rubio ya dijo que el trabajo acá se va a terminar y se va a terminar con elecciones que va a realizarse probablemente el próximo año. Esa es una tarea que Donald Trump tiene que terminar, si no va a quedar simplemente como una chambonada. Luego viene el tema de Cuba. Y en el caso de Cuba, se están dando y se siguen dando negociaciones Curioso que Díaz de Canel ayer dijo que se iban a hacer reformas, porque en el caso de Cuba, Cuba está en una situación no paupérrima, está en una situación prácticamente imposible económicamente. Pero cuando dice que va a hacer reformas, usted no se queda con el titular y lee la bajada, dice, estamos mirando el modelo chino. Entonces ahí quedamos en foja cero porque no es esa reforma. La idea, ¿no es cierto? El modelo chino es un partido único. Yo me imagino que lo que quiso decir es que el modelo chino permite, permite un partido único, una dictadura que funciona con Occidente, que le permite estar en el capitalismo y en el libre mercado, aunque sea un capitalismo de Estado. Entonces eso no va a pasar. El punto es que todavía no pasa nada y tiene que terminar el trabajo. Y en tercer lugar, algunos pronósticos dicen que aunque firme ahora y tenga cierta estabilidad interna, porque no va a tener a sus opositores hablándole de esta guerra sin sentido que fue con la guerra con Irán, que nunca se le entendió mucho porque ingresó a pesar de hablar de la advertencia y del peligro de que Irán conquistara la bomba atómica o la obtuviera. Dicen que posterior a las elecciones de medio tiempo, que vienen octubre, me imagino, noviembre de este año, retomaría el tema con Irán. Entonces tenemos esos tres flancos en los cuales, para efectos de hacer un cambio y mostrar éxito, podría ocurrir, pero eso ya estamos hablando de ciencia ficción porque es la proyección. Lo que sí le dicen, termina el trabajo, por lo menos en Venezuela y en Cuba.
1: 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Bueno, amigos, estamos llegando al final del programa. Nicole se tiene que ir ya al tiro a unas diligencias. Estamos justito. Y les agradecemos su presencia. Ustedes vieron que tocamos dos temas nomás, pero son temas importantes. Vamos a ver cómo sigue operando el tema de esto de los niños, que es lo más atroz que ha pasado en Chile. Y vamos a ver qué pasa. O sea, yo ya sé lo que va a pasar. Creo que ya sé. Yo lo anuncié y más o menos es lo que está dándose con el tema Irán, Estados Unidos, Israel. Como yo tengo muchos contactos con gente de Israel y con medios de comunicación de allá, les voy a poder más dar detalles de cómo está reaccionando esa república ante esta situación que los deja bastante en una situación bastante complicada. Bueno. Que te vaya bien en tus trámites, Nicole, y nos estaríamos viendo mañana, estimado amigo. Chao, chao.
0: Chao, chao, que estén bien.
1: Chao, Nicole.

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1: Son las 2 de la tarde, 6 minutos.
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1: Chile. Claro. Pero ustedes tuvieron la culpa porque se habían dejado perder 3-0.
2: Nosotros
1: y
2: tuvimos
1: no hacer
2: la culpa.
1: Los dos descuentos.
2: Desde que llegamos a España tuvimos la culpa.
1: Todavía tenés sentimiento de culpa.
2: Se va a abrir la herida. Ayer me abrieron la herida otra vez.
1: Con el jamón serrano que te comiste. Si te comes uno al día.
3: ¿Qué te provocaba, Pato, ver un mundial a ti que jugaste uno? Independiente de que no haya sido el mejor.
2: Yo creo que una farra, haber farreado un mundial. Porque nosotros no somos de países que habitualmente a los mundiales. Entonces teníamos muy claro de que era esta o tal vez otra oportunidad más. Pero yo creo que nos faltó a lo personal, hablo no de hablar del resto y haber entendido lo que era un mundial. Y bueno, hubo errores compartidos, concentración eterna, sin salir a la calle, estar encerrado, no, eso fue nefasto. Pero en lo personal yo creo que sí, haber entendido quiero que era un mundial.
3: Pero también es que no te tocó vivir el del 78, por ejemplo, que era el más cercano a ti, ¿no?
2: Claro, yo comencé a jugar el 78 y ya el 79 partió la Copa América y ahí partió el proceso, como le llamaban, para el Mundial de España. Entonces, haber hecho tanto esfuerzo, haber hecho cosas positivas y lo personal, haberme farreado un mundial, eso es algo que cuando lo observo, lo miro, me da rabia.
3: Sí, pues, y sabéis que yo creo que cuando ayer mostraron a James Rodríguez, primer plano, recién saliendo de la cancha, yo estoy seguro que todos los de la generación dorada deben haber sentido lo mismo.
2: Claro.
3: Hasta que nos farreamos.
2: Claro.
1: Porque este era, ¿no? Este fue rival toda la vida nuestra.
3: Exacto. ¿No? Ver a un jugador que
1: coetáneo,
3: que lo enfrentaste, que sigue vigente, claro, tal como algunos de la generación dorada.
1: Te podrá gustar o no, si puede, sí, eso no ser titular, digamos.
3: Sí, pero, sí, bueno, eso es otra discusión.
1: Pero él estuvo en 2014, es un poquito menor nomás, 2014, 2018, y este es su tercer mundial, se va a convertir en el colombiano con más partidos en la historia de la Copa del Mundo, si juega los tres, independientemente si es titular o no, va a superar a Valderrama y Rincón, porque ya tiene 9, Rincón y Valderrama tienen 10, y Colombia al menos va a jugar 2 más, al menos. Y lo más seguro es que juegue 3 y los 3 va a estar James Rodríguez en alguna condición, digamos.
3: Sí, claro. Esto se lo pregunté a alguien de la generación dorada y me dijo que qué partido elegiría jugar de nuevo. Si pudieras elegir jugar un partido de nuevo.
1: Paraguay,
3: obvio, sí, el 3-0.
1: El 3-0. Claro. Porque se lo ganabas y estaba
3: sí.
1: O empatando incluso. Sí, empatando. Sí, o sí, perdiéndolo 0.
3: O perdiéndolo.
1: O sea, te daban todo.
2: No, si era.
3: Y ustedes, Pato, de ayer un partido que tú decís, aquí no.
2: No, nosotros no estuvimos nunca. Yo creo que tal vez el de Austria, si Carlos hubiese convertido, a lo mejor hubiéramos tenido.
1: No, nos va a llamar Carlos, va a decir que ya lo estamos recordando.
2: No, pero
1: Carlitos, saludos.
2: Es que tenemos la peor estadística de Chile en un mundial, en la del 82.
1: ¿Sabes cuál partido yo jugaría de nuevo?
2: Pero los otros no. Ni, no estuvimos ni.
1: No, pero no de mundial, cerca. Porque Manuel no recuerda un mundial. Yo también juego otro con Paraguay, el repechaje.
2: Ah, ¿el de allá?
1: Sí, el de allá.
2: El de allá fue.
1: El de allá, porque el 3-0 fue clave.
2: Fue, no, liquidó.
1: Acá,
2: no,
1: sí, el 3-0 al final un autogol del Chano. Era 2-0 el partido y era otra forma de encarar la revancha acá. Yo creo que teníamos
2: completamente
1: un buen equipo para ganarle a...
2: Sí, en clasificatoria, sí.
3: Como atajada del Gato Fernández. Claro. Esos son mis primeros recuerdos de frustración de mi vida. La atajada de Gato Fernández.
1: Porque tú me dices, ya sabes que pudiste... Sí, bueno, el otro...
2: Yo creo que...
1: Si pasaba con Ecuador, se le ganabas, digamos, en Guayaquil.
2: Es que debiste haberle ganado cuando jugaba en Quito.
1: En Quito,
2: y me acuerdo yo, bueno, todos se acuerdan de aquella jugada del
1: Pato Mardones.
2: Del Pato Mardones, que
1: él solo, no se acuerda,
2: se le bloqueó.
1: Fue tanto el recuerdo negativo que lo terminó bloqueando. Tú le preguntaste al Pato y dice, yo no sé con qué le pegué a la pelota.
2: Claro, solo.
1: El carrerón tuyo, sin arquero, y le pega al travesaño.
2: Pasa en el fútbol, no tiene nada que ver el Pato Mardones, porque después tuve un
1: bastante. Saludo al Pato, claro.
2: Pero yo te diría que ese es un partido que a mí en clasificatorias, digamos, porque eso nos aseguraba el llegar al México 86.
1: No, que hubo muchas chances en México 86. Yo creo que fue la clasificatoria más cerca, junto con esa del 2018.
3: Sí,
1: porque
3: sí.
1: Hubo muchas opciones, no solo repechaje, sino que en el mano a mano te servía el empate en la última fecha.
2: Claro.
1: Si no hubiese ganado Ecuador, tenía mejor diferencia de goles que Uruguay. O sea, había muchas situaciones que te favorecieron y que lamentablemente no le tomamos el valor en ese momento de ganar en Quito, en la primera fecha, porque Chile le había hecho 6-2 a Ecuador acá. Y Uruguay le había ganado en el último minuto a Ecuador allá. O sea, aún perdiendo el último partido, si hubiésemos ganado en Quito, había que perder como por 3-0. Y era imposible que esa selección, como fue a Montevideo, le sacara una ventaja mayor. De más de un gol, como fue el partido, finalmente, 2-1.
3: Bueno, esas cosas me pasaban por la cabeza ayer cuando vi a Colombia. Colombia que ganó sacándose nervios, que creo que se notaron en el debut. Había varios jugadores debutantes en Copas del Mundo.
1: El chico, el volante central que jugó con Lerma.
3: Sí.
1: ¿El Puerta o
3: Parra? Puerta,
1: que reemplazó a Richard Río. Ese fue el que más sintió el debut, porque no, casi no tenía partidos de clasificatorio tampoco. Los demás son los mismos de siempre. Sí,
3: he visto mejores Colombia que esta. Creo que tiene...
1: Tiene menos recambio. Además.
3: Sí, el arquero lo encontré muy nervioso, más allá del que se come el gol.
1: Camilo Vargas.
3: Sí. Pero lo ganó bien, ante un rival muy discreto y hay que ganar. Pero se nos pregunta el Ecuador a Portugal.
1: La pega.
3: A
1: España. Salvo Richard Río, que para mí debiese ser titular, el jugador del Benfica, por Puerta justamente, lo demás estaba a lo mejor.
3: Sí.
1: Después puedes discutir si es Davinson Sánchez o Jerry Mina, porque jugó Lucumí con Davinson Sánchez. Los laterales son los titularísimos.
3: Sí, muy bueno. Ay, qué golazo el primero. Qué golazo.
1: De Muñoz, lateral derecho, de Crystal Palace, que es muy titular, a diferencia de Lerma, que es suplente en esta última parte del Crystal Palace. Y después arriba el trío es lo mejor que tiene, porque te puede gustar el Cucho Hernández, Betis, pero Luis Suárez estuvo en el Sporting una campaña espectacular, goleadora, tremenda. Y Luis Díaz con Llorarias son los jugadores que hacen jugar a Colombia.
3: Sí, sí.
1: No, James está para la pelota que tenía, para tenerla un ratito bajo la suela, pero ya no está en condiciones de marcar una diferencia futbolística.
2: Es normal eso.
3: Creo que no tiene, o sea, es un muy buen jugador y por la selección de Colombia siempre ha andado bien, pero creo que no tiene, menos como Messi, que Messi interviene tres veces, pero las tres veces que te interviene hace un gol, te deja un gallo solo. Acá James, algunas pérdidas, algunas imprecisiones. Entonces, si va a tener un jugador que no funciona tanto, no participa del trabajo defensivo, cuando participe del trabajo ofensivo tiene que ser letal. Sí. Y creo que ya James no lo es.
1: Para incluirlo así,
3: claro.
1: Tiene que tener una influencia mucho mayor. Ahora, yo no sé cómo se preparan estas elecciones, que juegan en altitud, por ejemplo, Ciudad de México, después tienes que ir a jugar
2: a lugares, por ejemplo, Sudáfrica.
1: Sudáfrica jugó en Ciudad de México la semana pasada, no sé cuánto tiempo estuvo en Ciudad de México, no sé si su centro de operación está en Ciudad de México, y ahí hoy día estaba jugando en Estados Unidos, en Atlanta, contra República Checa.
2: Lo que pasa es que cuando tú estás en altura... En la altitud ya importante.
1: Sí, bajar no es tanto.
2: Te favorece, digamos, porque la concentración de glóbulos rojos es mayor, que es lo que pasa en la altitud. Pero claro, los cambios.
1: Uzbekistán estuvo una semana en Ciudad de México.
2: Claro.
1: Y después se cambia de sede. Generalmente
2: claro, si tú estás 15 días. Claro, si estás 15 días, por ejemplo, en un lugar que tenga altura, bajáis al llano, y evidentemente que el golpeo del balón también ya no es el mismo.
1: Porque ayer, por ejemplo,
2: físicamente
1: había mucha imprecisión en el trazo largo. Hubo muchos cambios de frente que los futbolistas no lo tenían medido el balón. que suele ocurrir cuando claro. no está acostumbrado, cuando no has tenido la adaptación necesaria.
2: Qué relevante eso.
1: Sí, pues, sí, y eso menor, creo que eso le perjudicó más a Colombia, que te necesitaba de mucha más claro. tenencia. Uzbekistán era trazo largo al 9, que aguantaba.
2: Era más
1: todo,
2: fácil, más directo, más, todo, era, claro.
1: Exacto, no tenía tanta complejidad claro, en, la,
2: tenía que armarse tanto,
1: en el control ya, del balón, sí. exactamente. Ya está Suiza y está Bosnia, el partido de las 15 horas. Manual. Ahí vemos a Chaka.
3: Escuchémoslo hoy día. Esto dijo después de la victoria.
4: Que hemos comenzado muy bien. Hemos controlado el juego en algunos momentos. Ya en la segunda parte creo que ellos mejoraron mucho. Nosotros caímos un poco. Creo que es normal, es el primer partido, hay que ir mejorando, hay que ir paso a paso, hay que estar tranquilo. Se hizo las cosas que queríamos hacer, que era ganar y sacar los tres puntos. Entonces, lo no tan bueno, hay momento para mejorarlos.
3: ¿Fue como lo soñaste? Gol, asistencia, marcó y mejoró al 80.000 colombianos.
4: Total. Como, o sea, uno sueña tantas cosas que no se imagina que pasen de esta manera. Y bueno, ver que suceden, hay que llenarse de orgullo, hay que seguir trabajando, hay que sentirse feliz, disfrutar ahora de estos momentos lindos que te da la vida y el fútbol. Entonces nada, muy feliz.
3: ¿Podemos soñar con el Balón de Oro?
4: No, yo estoy concentrado en la selección, en hacer un buen mundial. Ya, si todos grupalmente hacemos un buen mundial, lo individual saldrá a flote. Entonces nada, trabajar para el equipo.
3: Colombia depende de sí misma para terminar líder y ahí podría ser un camino, no más fácil, pero sí diferente. ¿Sueñan con eso?
4: Sí. Hemos conseguido los tres puntos en el primer partido, era lo más importante. Para mantenernos ahí en primera posición y bueno, toca ahora el segundo enfrentarlo de la misma manera para asegurar la clasificación.
3: Muchas gracias.
4: Gracias a ti, papá.
1: Gracias a ti, papá.
3: Empalagosa transmisión ayer, me tuve que cambiar. No había visto todo en ESPN hasta ahora y no.
1: Es que
3: demasiada ilusión, demasiado. Yo entiendo que son localistas y perfecto. Si nosotros hicimos una transmisión para Chile está bien, pero. Para el que está.
1: Como lo hace Clos con Diego Latorre, finalmente.
3: Pero hacen una transmisión neutral.
1: Neutral, sí, neutral. Totalmente. Por eso te digo que da gusto escucharlo independientemente. El otro día yo lo escuché el partido de Argentina ahí.
3: Sí.
1: Gran triunfo de Argentina
3: sí.
1: y listo.
3: Sí,
1: nada
3: sí.
1: de emoción, nada de llanto ni.
3: Sí, perfecto. Es lo que uno pide. Es,
1: exacto.
3: Estamos afuera ya, no en roster en tantas cosas. Luis Díaz, Balón de Oro, yo creo que. Gran jugador, pero.
1: Era su primer mundial. Es su debut.
3: Increíble.
1: Con
3: buen debut, sí. Gol y asistencia.
1: Muy buen. Para mí, el mejor jugador del partido, sin lugar a duda. Me gustó también Aria. Atrevido el chico, el jugador del Palmeira, hoy día ante en Fluminense.
3: El hombre
1: de
3: Tem.
1: Entre medio, un paso por Inglaterra en el Wolverhampton. Mm. Pero Colombia tiene eso, tiene mucha velocidad por los costados. Mujica, Muñoz, Arias y Díaz, pero le falta juego por dentro. No sé si Richard Ríos va a hacer esa conexión necesaria, porque Puerta tiene ganas, Puerta tiene recorrido, pero no tiene la fineza y el juego que tiene Richard Ríos. Recordemos esa Copa América que hizo Richard Ríos en el 2024, llegan a la final y él es la gran figura. Mm. Él venía de Palmeiras, salta al Benfica, tiene buen impacto al comienzo,
3: muy inconsistente, muy inconsistente en Benfica. Yo
1: en esta temporada.
3: Este año lo seguí al Benfica porque estaba Mou y me llamó la atención que había partido que parecía, pero crack mundial, y hay otro partido. O sea, perdía todas las pelotas, no participaba del juego.
1: Pero bueno, es que así el futbolista colombiano en general. Son bueno, muy pocos los que.
3: El gol de ayer
1: y
3: el gol más colombiano que le pueden hacer los colombianos. El central no se tira con todo para evitar el córner.
1: Claro, si tú sale te fijas, Davinson Sánchez a buscar a.
3: No, el otro, el Lucumí.
1: Lucumí que va a buscar al centro, el que llega sobre la línea.
3: El ¿no? que llega sobre la línea, pero tú como que le hace un espanto, no se tira para evitar el córner, de ahí tira el centro, el arquero trata de sacarla con la rodilla, rarísimo el gol que le hace. Claro,
1: es que remata una volea que le pega que de 100 cae justo ahí, y el arquero trata de empujarla al córner, no le alcanza, no sé por qué no le mete las manos.
3: Bueno, por eso, es rarísimo.
1: Rodilla y muslo y le rebota en el palo y se devuelve al centro del arco.
3: Creo que
1: más fácil de la historia ese muchacho.
3: Creo que se durmieron ahí y eso es las cosas que uno le da ese y hasta el meme está en eso, ¿no?
1: Bueno, se durmió Portugal.
3: Sí.
1: Yo creo
3: que
1: cuando sienten que el partido está muy controlado, empiezan las desconcentraciones.
3: Y es por eso.
1: Lo ven tan sencillo todo que pareciera que basta con manejar la pelota nomás. Pero te viene un centro y tú estás mal parado, te clavan un tiro libre ayer como el que hace Huiza a Portugal también. y resulta que después no te queda tiempo.
3: Claro, esto a propósito de es bueno escuchar al técnico de México, Javier Aguirre, que habló de lo parejo que está este Mundial.
5: No gana España, no gana Uruguay, no gana Brasil. Y es muy complicado ganar, muy complicado. Haití mismo le hace partido a Escocia. Uf, hoy mismo Croacia con Inglaterra. Me acaban de decir que Panamá perdió en el último instante. No, ese sí que no lo vi, estábamos entrenando. Me ha sorprendido la igualdad. Yo cuando hace tiempo que dijeron que la cifra 48 equipos, salvo Alemania, que sí excedió con los goles o fue una gran diferencia en cuanto al marcador, todos los demás partidos han sido muy complicados, no es fácil ganar, no lo es, créeme, lo es.
3: Sí, creo que está sacando, sí, conclusiones apresuradas, Javier Aguirre. A mí me parece que hay ciertos equipos que con el debut, con la efervescencia, sin el cansancio que te va generando el mismo torneo, con el segundo o tercer partido, se han visto un poco mejor de lo que realmente te pueden ofrecer. Yo siento que, por ejemplo, ahora, en el que acabamos de ver Sudáfrica con República Checa, vimos un partido discreto, de dos equipos limitados, muy limitados, y que un poco cuando teníamos esto de los 48 equipos, bueno, este partido lo acaba de reflejar, creo que hay equipos que en circunstancias normales no clasificaban.
1: Ahora hay que ver, eso es verdad, que ver también cómo vas a enfrentar, por ejemplo, ya todos quedamos sorprendidos con Estados Unidos, ¿cierto? El nivel. Claro. Ahora los rivales van a tomar otro tipo de precauciones.
3: Claro.
1: Todos van a ser Paraguay. Y ahí vamos a ver si realmente Estados Unidos es un equipo a tomar en cuenta o fue una actuación falsa de ambas partes. Por un lado, una extraordinaria presentación de Estados Unidos y por otro lado, un Paraguay irreconocible. Ahora, si Estados Unidos vuelve a repetir y vuelve a superar, en este caso Australia, con comodidad, ya estamos en presencia de un equipo que finalmente sí está dentro de las elecciones a seguir.
2: Pasar un par de
1: a seguir, rondas, claro, a seguir. No es candidata ni mucho menos nada, no. Pero sí le va a ser una buena pelea a selecciones poderosas. Si no todas las poderosas de repente llegan al partido preciso en el pick. Por algo siempre hay sorpresa en los mundiales.
3: Exactamente.
1: Y eso te puede ocurrir, Estados Unidos te puede llevar un partido una larga y después ¿qué hace?
3: Y está el fútbol, el accidente futbolístico. Hoy día República Checa quiso
1: cerrar el partido. ¿Ganaría cuántos mundiales?
3: Claro, pero hoy día República Checa tenía controlado el partido, metió muchos defensas, Sudáfrica la verdad no tenía por dónde, y un remate le da en la mano dudosa más encima de un defensor, penal y te empatan. O sea,
1: Países Bajos le está ganando a Japón, hace mal los cambios Koeman y te empatan en un tiro de esquina que los japoneses medían 20 centímetros menos todo.
2: Habían perdido todas las
1: pelotas ahí y le ganan un córner ofensivo a Países Bajos a espaldas de Van Dijk. Insólito.
2: El fútbol
1: y había metido a Ake, había metido al volante central Tierman. Entonces después dices tú, bueno, por más defensores que metió, te meten un gol de pelota tenía el rival en el minuto 88 y ¿cómo te lo sacáis después?
3: Por eso.
1: Si había hecho todos los cambios para defender.
3: El fútbol es bonito por esto. Porque cualquiera le gana a cualquiera y porque se dan resultados exóticos, como por ejemplo el empate de Portugal con Congo. Nuestros dos rivales, nuestros dos rivales.
1: O sea, el Métrica ganó el triangular.
3: Sí, ganó. Sí, claro, porque ellos empataron, nosotros metimos puntito a Congo. Y sí, estamos bien.
2: Puede aparecer, ¿eh?
3: Sí.
2: Vieron la esperanza sacando que aparezca
1: sacando pecho
2: las métricas.
1: Una publicación.
3: Sí. A ver, Roberto Martínez, el técnico de Portugal, habló de este partido.
6: No, eso faz parte de un torneo como Mundial. Estamos a falar que o ranking mundial num torneio assim não dá uma vantagem. O Congo fez um jogo espetacular, uma final para eles dentro do torneio e nós tivemos muitos momentos de não querer perder a vantagem no marcador e a emoção de querer ganhar o Mundial. E isso é um aspecto que precisamos de melhorar e fazer isso rapidamente.
3: Bueno, me pareció amarrete de Portugal.
1: Mucho.
3: Me pareció que después del 1-0 como que sintió que el partido estaba ganado y empezó a buscar a Cristiano sin éxito, digamos, para tratar de que hiciera su gol. Un par de jugadas donde pudo tomar otra decisión y después cuando quiso apretar, no, ya Congo estaba en el partido.
1: Y además hay otra cosa que lo discutíamos con el Pato, y es que el técnico generalmente, y tiene un equipo ideal en la cabeza, voy a juntar a los mejores. Y voy a poner a Bernardo Silva con Vitinha, con Neves, con Bruno Fernández. Y resulta que hay partidos donde Bernardo Silva o el volante que quieran, digamos, pónganle el apellido que quieran ustedes, No necesitas de cuatro volantes y menos sacrificar a uno de tus volantes para ubicarlo como extremo derecho.
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2: Están parados los compañeros y los rivales. Pero puede ser, pues yo creo que en este momento, digamos, el convertir, el ganar, el batir récord, está en la mente, yo creo,
1: de Cristiano.
2: Y yo creo que él se da cuenta que no puede. No,
1: o sea, que lleva al lado y Messi hace tres goles.
3: No, es que yo creo que eso le liquidó la cabeza. O sea, me imagino el día anterior ya está en el hotel listo para acostarse, todo. Hizo dos goles Mbappé, hizo dos goles Haaland, está ahí bien. Y hizo esos tres goles Messi. Claro. Yo creo que no durmió.
1: Yo creo que se estaba bañando en leche.
3: Sí, probablemente. Leche de cabra albanesa.
1: Tal cual.
3: Nacida después, entre mil.
1: Tenía el masajista afuera con unos jabones especiales traídos del Himalaya.
3: Pobre hombre.
1: En eso aparecieron los goles de Messi.
2: Bueno, por eso.
1: Mandó a todos a sus habitaciones y se durmió enrabiado.
2: Es una máquina a esta altura de la vida. Pues, sí. Tipo que ha hecho de verdad, como pocos profesionales hay en el fútbol, que a esta edad sigue estando intacto, digamos, él para estar en algún equipo, en alguna selección. Pero con lo físico que está este mundial, corren. Hoy día miraba el partido este de Sudáfrica con
1: Checa.
2: Con la República Checa o Chequia. Bueno, y corren, juegan re poco, pero corren.
1: Pero Pato, que además, tú antes, cuando tú enfrentaste a selecciones menores, ya no Argelia, porque ya sabemos lo que pasó, pero imaginemos una Venezuela en esos tiempos, una Colombia. Esos jugadores actuaron en equipo discretísimo.
2: Claro.
1: Entonces ya eran jugadores hasta podríamos decir semiprofesionales, todavía en ese entonces. Quizás Colombia ya a fines de los 70, con la llegada de Bilardo, algo empezó a profesionalizarse el fútbol, porque antes no había señales de vida. En cambio, tú dices, ya voy a jugar con el Congo, pero el central del Congo es el central titular del Lille de Francia, claro, que es el tercero de la liga francesa. O sea, malo no es el tipo.
3: Claro,
1: o
3: claro.
1: sea, no es un tipo que es desordenado, que no sabe llegar al cruce, que no sabe hacer la línea de fuera de juego, que no te sabe achicar, sí, que no te anticipa. O sea, ya son tipos que están enfrentando permanentemente a los mejores delanteros del mundo.
2: Los tipos meten línea 5, meten
1: el
2: línea
1: 4, jugaba, no, el Dalao jugaba en el Reds, el lateral derecho jugaba en el West Ham, antes en el United. Entonces, claramente tú les puedes terminar ganando los partidos, pero por tonto no les vaya a ganar.
2: No,
1: o sea, por pavo les podía anticipar por ahí alguna situación, pero los 90 minutos estos tipos están acostumbrados a jugar a este nivel. Claro. Digo, hoy en día la mayoría de los seleccionados, saco a Jordania, que la mayoría juega en la liga local, claro, saco a Cabo Verde, pero la gran mayoría de los, incluso los sudafricanos, pero los congoleños, los argelinos, los marfileños, la mayoría está en Europa y claro, jugando en las ligas importantes.
2: Si el tema es cuando enfrentan a un rival de su misma estatura.
1: Claro, ahí les cuesta ser más protagonistas.
2: Ahí, ¿qué hago? ¿Me suelto? ¿Voy? ¿Quiero hacer algo distinto? Lo que pasó con Inglaterra y Croacia.
1: Bueno, a Costa Marfil.
2: Dos equipos que quisieron jugar, Croacia jugó su partido de acuerdo a las características de los hombres y el resultado no le favoreció, pero visualmente fue uno de los partidos más atractivos.
1: Y Costa Marfil con Ecuador, seguramente también Costa Marfil pensó, ¿cómo lo hago con este equipo? Claro. Que me empezó a dominar y tuvo que entrar Diallo de Manchester United y el suplente del Inter, parece que el partido no era tan cómodo como imaginaba. Lo podemos perder y terminan ganando la última jugada del partido.
3: Bueno, eso con el Mundial, está muy bueno el Mundial y está recién empezando. Recién se cumplieron los primeros partidos de la primera rueda y terminó.
1: 24 partidos, sí. Quedan más uno de la segunda fecha.
3: Más uno, el de hoy.
1: Van quedando 79 partidos.
2: Es demasiado.
3: Demasiado para ti, Pato.
2: Para sacar conclusiones, uno las saca a partir del debut, ¿no? Es decir, tú.
3: Claro.
2: Como Argentina lo hizo, Francia, carta de presentación.
1: Inglaterra.
2: Y
1: los tres grandes.
2: Hubo deudas, evidentemente.
1: Pero eso lo hace entretenido, porque si fuesen resultados lógicos.
2: Hoy lo que
1: decimos, estaríamos diciendo, oye, qué lata, esta primera fase va a ser muy fome. Y
2: al
1: finalmente
2: le está dando 10, mucho. Al otro 7.
1: Le está dando mucho, alemanes, mucho color. Claro, para nosotros, mucho
2: mejor. No, está bien.
1: Nosotros con Manuel, que estamos haciendo transmisiones post partido en su canal, la audiencia que estamos teniendo es brutal. La gente está pero metidísima con la Copa del Mundo. Manuel arranca a las 10:30, anoche cerramos a la 1 y había más de 1,000 personas conectadas viendo el programa. Entonces, tú dices, la gente, aun cuando no está Chile, hoy día, entre la fiebre del álbum, en que tú conoces prácticamente a todos los jugadores, y que además está la televisión chilena involucrada transmitiendo partido en directo, eso te da una cercanía y la gente lo está viviendo así hoy día. Claro. Hay muchos canales que te están dando: Disney, Paramount, D-Sport, Chilevisión, más los streamings de toda la gente que está permanentemente trabajando, nuestros, los programas de radio. Hoy día la gente lo siente mucho más cerca. Mucho más cerca que el de Qatar, mucho más cerca que el de Rusia. Claro. Que a lo mejor estábamos dolidos porque no fue Chile. Hay que a la gente ni le importa que esté Chile.
3: Como ya asumimos que no estábamos ni cerca.
1: Ni cerca, y estáis disfrutando realmente el Mundial y viendo estas selecciones ahora, que además son mucho, mucho más cómodas. Tú puedes llegar a ver los partidos en la noche en el streaming, para ver highlight o ver el partido de vuelta. Eso te está dando una conexión que creo que no se había dado anteriormente cuando
2: FIFA
1: no estaba Chile.
2: Que habían registrado audiencias récord ya hasta el momento en el Mundial.
1: Pero si piensa que el otro día Chilevisión, el partido.
2: La primera fecha de los.
1: Fíjate que Chilevisión con la transmisión del partido de Argentina con Argelia. Mira el partido. Argentina-Argelia se transformó en el programa más visto de la televisión chilena del año. Más que el Festival de Viña. Imagínate la audiencia que llegó a tener un partido.
2: Messi.
1: Un partido de Messi. Claro, tres goles, todo lo que significa la historia. Pero al final te está involucrando incluso con seleccionados que tú no querés ver.
3: Totalmente.
1: Oye, Messi, no, los argentinos, la mafia. Compadre, lo ve igual. La gente lo ve igual y ahora juega Suiza-Bosnia y están todos tratando de buscar, oye, préstame la cuenta, oye, ¿dónde lo dan? Sí, yo te tengo acá, métete esta señal. Están todos así hoy día con el Mundial.
3: Bien. 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
3: 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Los tres idiomas del mundial. 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
3: Bien, bien, bien. Gracias. Gracias a todos los que hacen este espacio. Bueno, cuando regresemos, a ver, habló Gago, hay posibles refuerzos de Colo-Colo, se va Aquino. ¿Qué dice Garnero sobre su continuidad? Toda la vuelta de la pausa.
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3: Atención, la U juega hoy ante O'Higgins y el equipo tiene algunas dificultades. No están Calderón y Asadi, fuera de la situación.
22: Sí, lo de Asadi, se le murió el abuelo el día lunes. No lo vio bien el cuerpo técnico, te dio descanso.
2: Descanso, ¿no?
22: Y Calderón resfriado, viral. Con...
3: Pero a ver.
22: No son
2: lo de Asadi no es relevante en la hoy.
22: Claro.
2: El momento que atraviesa.
22: Imagino que Saldivia estará
2: la condolencia para toda su familia.
3: No está disponible.
2: La muerte de su
3: madre. ¿No está Saldivia?
2: No, abuelo.
3: Todavía no,
22: sí. Cuenta el desgarro.
3: Que parecía simple, mas no lo fue. También. Esto dijo Gago, a ver.
23: Sí, hay un montón de cosas para hacer, hay un montón de cosas para seguir creciendo. Y lo vuelvo a repetir, si nosotros ganamos el día de mañana quedamos terceros, con 15 partidos por disputar. Queda un montón, y eso es lo que tenemos que intentar y seguir trabajando y tener el compromiso total de lo que representa esta institución y esta camiseta.
3: Bien, quedan terceros y ganan. ¿Queda todo olvidado, toda esta mala primera rueda, dentro de todo ocultada, Cristian?
22: No, para nada, porque finalmente Gago llegó para mejorar lo de Paqui, y desde lo numérico no lo mejoró, y desde lo futbolístico casi que lo terminó equiparando. Creo que hoy la U está en una fase muy parecida a la de Paqui, sin vuelo, sin fluidez, y sobre todo sin un sello. Lo que mostró Gago al comienzo no lo puede sostener 90 minutos, lo sostiene 30 el otro día contra la Calera, termina sacando una ventaja importante, pero después el equipo se viene abajo después del descuento. Hay partidos absolutamente de una meseta como ante Concepción, que lo termina nivelando al final con un hombre más, pero creo que a Gago se le tiene que exigir un poquito más. Gago no viene del fútbol del ascenso argentino, dirigió dos grandes en Argentina, dos grandes en México, tiene toda esa personalidad para exhibir su currículum, sus conceptos, pero lo que tiene que demostrar él es que su equipo juegue bien en la cancha, y eso hasta ahora no ha pasado con la regularidad que esperaban en la U.
2: A mí me gusta que se metan en el resultado, ¿no? Porque de alguna manera le sigue el resultado a la consecuencia de lo que él tenía que hacer futbolísticamente. Y ahora, claramente, dado este comienzo de Gago de más a menos, donde no ha tenido la misma respuesta, donde yo he perdido al menos lo que observé al comienzo en la idea, se ha transformado en un equipo muy, muy normal. Yo creo que tiene grandes desafíos por delante. Yo no sé si tú que estás ahí metido nuevamente en el riñón cada año, ¿cuántos jugadores van a traer?
22: Dos.
2: ¿Qué van a traer?
22: Dos.
2: Ya,
22: dos es que no se va Sadi. Si se va Sadi, tres, porque aumenta el cupo a cuatro, pero tampoco están. En la uno creen que sea un tema de cantidad. Es un tema de mejorar posiciones específicas, porque tiene sobrepoblación, por ejemplo, en la posición de volantes centrales.
2: Sí,
22: o sea, tiene que hacer funcionar lo que tiene, pero sí le falta
3: gol.
22: El extremo izquierdo, por ejemplo.
3: Gol, le falta gol.
22: Y le falta otro 9 que lo están buscando.
2: Imagínate que trajo dos 9 de primer nivel.
22: Si piensa que
2: para el fútbol chileno, digamos.
22: Piensa que Lucero,
2: más Vargas.
22: Lucero tiene peores números que Pons.
2: Claro.
22: Fue un fracaso absoluto, que lo mandaron de vuelta rápido, que después va a Colombia y hace gol hasta con el hombro en Bucaramanga. Resulta que después llega Lucero con el cartel de que este sí, la U sí, va a buscar gol seguro, y no termina siendo más que un gol en el campeonato, y resulta que Rivero no la ha tocado producto de la lesión, y no saben ni cuándo va a volver Rivero todavía. Es complejo el panorama para Gago, que depende casi exclusivamente de que anote Vargas.
3: Pepe Ormazábal va a estar en el Estadio Nacional hoy. La U tiene 15 goles a favor en 14 partidos, solo supera a la U de Conce, que tiene 13, a Deportes Concepción, que tiene 14 en cancha, porque la Calera en realidad tiene 14 goles a favor, pero
22: en rigor, quitaron los goles que le hizo Cobresal ya a Everton.
3: Sí, en rigor tiene 20 goles convertidos en cancha, o sea, es la tercera peor delantera en cancha.
22: Con Altamirano, con Asadi, con Lucero, con Rivero, con Vargas en distintos momentos, con Maxi Guerrero, pónganle los apellidos que quieran, Aránguiz, Poblete, Ormazábal, todos ellos, 15 goles.
3: Si gana,
22: hay algo que pasa.
3: Supera a Coquimbo Unido en diferencia de gol, mismos puntos que ellos, y que Palestino, que también tiene 24 Palestino. Goles. Así que haría tercero, como dice.
22: Se acomodó Palestino con Farré.
3: Se acomodó.
22: Le dio,
3: tuvo un lugar
22: le dio
3: arriba de la zona de descenso en un momento.
22: Sí, le dio una identidad. El otro día le ganó un buen partido a Everton en Viña, cuando Everton bien. venía creciendo. Así que interesante el trabajo de Farré ahí en Palestino.
3: 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Atención, brevemente al cierre, Garnero quiere seguir en Católica, y en Colo Colo se podría ir Aquino y hacer el cambiazo por Cabral con Independiente. Tiene sentido. Aquino le gusta a Quinteros, que es el técnico de Independiente, y Cabral siempre ha sonado en Colo Colo. Además, es chileno, por lo tanto, no ocupa cupo.
22: Exacto. Ahora, ¿qué club argentino serio va a querer a este Aquino? O sea, Quinteros, tú me dices, no, va Independiente. Pero ¿por qué Quinteros va a querer a Aquino? Si lo tuvo, ya lo tuvo hace un año y medio en Vélez. Le sacó buen rendimiento, pero ¿por qué un año y medio después lo va a querer de vuelta en una posición donde quizás no tiene tanta necesidad de Independiente? Si a Cabral es suplente en Independiente, por eso se lo quieren sacar de encima, porque tiene un sueldo alto, así como Paulo Díaz en River no va a participar de la pretemporada, no viaja a España y tiene que comerse un trabajo en Buenos Aires desde esta semana. O sea, no lo están pasando bien los futbolistas chilenos en Argentina, los más cotizados en su momento, los que eran seleccionables, no lo están pasando bien. Catalán también se lo quieren sacar de encima a Talleres. Él desapareció de la selección producto de una lesión, de un corte de ligamento después del partido con Bolivia, y le ha costado afirmarse, más lo llamaron. Y era un jugador que por lo menos había aparecido en ese proceso de Gareca, anteriormente ya lo estaba siendo considerado por Berizzo.
3: Cortita y al pie, Maripán va a Inter de Porto Alegre.
22: 2 años, paso previo antes de llegar a Católica.
3: ¿Y Palavecino a Querétaro? ¿Puede ser?
22: Salvo que lo tenga muy negociado el representante. Católica no es dueño del pase, Católica lo adquirió a préstamo. No le hizo compra el pase porque él había quedado libre de Coquimbo.
3: Está Esteban González en Querétaro. Y Palavecino ha perdido valoración en Católica.
22: Se asocia a todo. Está el chino, lo quiere el chino, lo quiere Quintero a Aquino. Todo está asociado hoy, no es que el técnico lo conoce. Hay que ver qué va a pasar. Este mercado que va a estar intenso y largo, porque es
3: un mes todavía. Igual los equipos chilenos pueden reforzarse entre ellos, al menos.
22: Eso es lo peor que puede ocurrir, que tú le saques 3-4 jugadores. Por suerte, yo creo que por suerte para Limache tuvo un bajón. Porque si todos esos jugadores al menos van a permanecer en el club, no se van a ir todos los que se decían en un momento que querían sacarle de medio equipo. Hoy día Limache dejó de ser ese que iba a proveer Popín Castro, Menezes.
2: No, y además el presidente dijo, el que quiera hallarse, que se vayan todos, pero que paguen los
22: no, plazos. No, es que aparte tienes que, Pato, es que además Limache tiene que ser inteligente. El club chileno que esté bien y que va a vender sus jugadores tiene que venderlos por más de 250.000
3: para
22: aumentar cupo.
2: Claro, pero la posición del precio fue ese.
22: Está clara, está perfecta. Acá
2: yo no obligo a quedarse a nadie.
22: Pero que paguen.
2: Claro, que va.
3: Bueno, viene, están cantando los himnos. Ya. Suiza.
22: Buen partido con Bosnia.
3: Bosnia-Herzegovina.
22: Qué lindo estadio, Los Ángeles, el estadio más caro del mundo.
3: En LA.
22: SoFi Stadium.
3: Y a continuación, el estreno de Chile.
22: Claro, a las 18 horas Garay. Y toda la terna chilena.
3: Sí.
22: Y el VAR también, Juan Lara, en el VAR.
3: Muy bien, excelente.
22: Los cuatro.
3: Excelente.
22: Mucho éxito para ellos.
3: Por el fútbol chileno, que desde 2014 que un árbitro no dirigía un partido en Copa del Mundo.
22: Enrique Oces, dos fases de grupo. Ojalá Garay pueda seguir.
3: Ojalá.
22: Chile no tiene un árbitro en fases mano a mano hace muchísimos años, del siglo pasado.
3: Bueno, esto será hasta mañana. ¿Eh? Hasta más tarde, perdón, desde el Estadio Nacional. Chau.
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1: Si Anurro Max dice no debería llamarse pausa de gratisión, sino pausa publicitaria. Muy pronto tendremos cuatro tiempos de 22 minutos y medio al estilo NFL. Y no estamos tan lejos.
2: No estamos tan lejos.
1: Lo que sí, esta pausa no es de hidratación, sino que la pausa de suscripción. Suscripción.
3: Momento suscripción.
1: Suscripción.
3: Momento suscripción.
1: Suscríbete de manera gratuita. 2.445.368. Se activa el momento suscripción en el canal de la Secta Deportiva. Pausa para tomar algo y pausa y para suscribirse un ratito.
3: Totalmente. Momento de también leerlos en el chat así de México. Que van comentando un poquito los fanáticos. Vamos a Argentina por el Tetra. El Tetra con campeonato. Hay gente de Corea. ¿Vos sabés que hay mucha gente de Corea en la chat deportiva?
1: Banco,
3: Lo hemos visto en los partidos de Los Ángeles FC.
1: Tengo amigos de Corea,
3: ¿En serio?
1: Sí, tengo amigos coreanos de la primaria.
3: Terrible.
1: Compartía curso con un compañero que su familia era de Corea. O sea, aparte somos muy amigos. He participado de casamientos, bautismos tradicionales. Corea tiene un lugar en mi corazón, sin duda, pero bueno, hoy, no les quiero mentir, hoy le puse a México.
3: Bien.
1: No les quiero mentir.
3: ¿Te parece mejor México?
1: No les quiero mentir.
3: Para mí empatan, Dieguito.
1: No, yo le puse a México, pero por la localía y porque además quiero que llegue lejos México. Me gustaría que llegue lejos. Bueno, se reanuda el partido entonces después de la pausa de suscripción. Empezamos a recorrer la segunda mitad del primer tiempo.
3: Claro.
1: Empezamos a hablar de eso, el segundo cuarto del partido empieza, qué locura, hermano. Nunca pensé vivir algo así. La pelota en salida para Suiza, le va quedando hacia Manu Akanji, tocando para Ricardo Rodríguez, 7 suelta para Granit Xhaka. Apertura a la izquierda con Freuler. Freuler para Rodríguez, la pelota camina por la mitad de la cancha, justo en la línea que separa al mundo en dos mitades. La va dejando Xhaka, tocando para Remo Freuler y este se apoya con Akanji. Juega del Inter, apertura a la derecha ahora, va para Nico Elvedi. La juega Elvedi, deja para Rieder para Elvedi, Elvedi hacia el medio, tocando para Xhaka, que tiró el balón al área.
3: Mirá,
1: porque emboló, iba para un lado y la pelota para el otro y Xhaka se quiere morir.
3: Es que ahí faltó la diagonal en Doyer, porque fue bueno lo de emboló yendo para un lado, se lleva la marca, arrastró la marca y sin Doyer hacia la diagonal hacia adentro estaba cantando el primero. Mira,
1: salió Malboni a la pelota al medio, le queda para emboló. Gran marca de Muanemovic. Para mí había falta en ataque que el árbitro no cobra. Saca largo la pelota arriba, la quería Mem.
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1: Volvió todo
3: a Suiza. Izquierda, Mitch.
1: El partido la tiene Bonia, la pelota por la izquierda le queda para Kolasinac. Kolasinac para Memic, engancha contra la marca, se saca dos hombres de encima, se centraliza ahora, la juega hacia el medio, la recibe por la mitad de la cancha Sony la abrió para la izquierda, ahora la trepada será para Alaibegovic, se manda Alaibegovic, línea de fondo, amaga el centro, tira la que está Checo, va Alaibegovic, centro por bajo y la termina recuperando fácil Suiza con Granit Xhaka. La
3: falta.
1: Manda a volar finalmente Elvedi, hay falta sobre emboló del futbolista Kolasinac, tiro libre en salida, será para Suiza en 28.
3: Hay un gran partido de Muanemovic, el hombre del Sassuolo, el central izquierdo que tiene Bosnia, Es muy serio, ¿eh? No lo deja ni un segundo tranquilo en Boló.
1: ¿Qué dicen los narradores? ¿Cómo ven el partido si gana Suiza? Yo les puse empate. No les quiero mentir. Y por ahora estoy cumpliendo porque es muy parejo.
3: Sí, muy parejo.
1: Le falta algo de picante al encuentro nada más.
3: Sí, yo creo que... A ver, Bosnia ha cometido dos errores en salida. Algo que normalmente no hace. Y después le ha faltado los buenos centros a Bosnia, que es muy poquito en ataque. Y Suiza, con las limitaciones de siempre, siendo muy predecible.
1: A ver, en esta va Suiza, devuelve de cabeza Muaremovic, controla Katic, pecho y arriba, la quería finalmente Demirovic, pero no va a poder controlar. Ya la va recuperando Suiza, la salida por abajo será para Viedma, Viedma al medio, toca para Xhaka, Xhaka hacia arriba, la va aguantando de espalda Rieder, marca Rieder, presiona arriba y recupera Sunic. Con falta también, le hicieron sanguchito al bueno de Rieder, entre Tahirovic y Sunic, tiro libre para Suiza en la mitad de la cancha, 29 de la primera etapa, balón hacia la izquierda, la tiene Ricardo Rodríguez, pelotazo largo del hombre del Betis, ni siquiera la corre, envoló, todo muy fácil para que la controle Nicola Basil.
3: Y un segundo tiempo que ya, imagino que Suiza pensando en el ingreso de Vargas, el partido por ahora Rieder, Diego, es... muy flojo.
1: Hasta casi,
3: prácticamente no ha tocado la pelota.
1: Poco aporte. Falta acá encima. Será tiro libre en salida para Bosnia. La falta fue del hombre del Mainz, de Silvan Weidmar. Será tiro libre para los bosnios. Llegando a la media hora del partido. 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
3: Que jugaba para él, pero es un chico diferente, ¿eh? Y hay que romper un poco con esta monotonía de Suiza. Creo que es candidato para el segundo tiempo.
1: Saca largo el arquero Kobel. La pelota cambia de campo y termina cambiando también de dueño. La recupera Muaremovic. Toca hacia el medio para Sunic y Sunic para Tahirovic, que la abre para la izquierda. Aparece Kolasinac. Conecte de vuelo para Checo. Esfuerzo encomiable del capitán. Le devolvió esa pared a Checo. Más que una pared, lo que devolvió Checo fue un ladrillazo lo que le habían tirado. El balón llega todo hacia atrás. Hasta el arquero Nicola Basil, hoy vestido de amarillo, cual semáforo de la esquina. Solta para Kolasinac. Y este arriba para Edin Checo. Conduce Checo, cruza la mitad de la cancha, se mete en territorio enemigo, la abrió para la izquierda, la trepada es para Memi. Memi para Kajla Ibegovic. Este la soltó para Checo, enganchó, centró al segundo caño, ahí está. Le erró, créeme que le erró la llegada a Tahirovic. Igual insiste Bosnia, pelota por la derecha, nuevo centro a la olla, arriba va Checo, el arquero.
3: Falta.
1: El arquero Kobel, que se queda con esa pelota. Pero si no juega Edin Checo, Bosnia no aparece.
3: El que no juega es Demirovic. Che, prácticamente el número 10 no ha tocado la pelota. Es el gran ausente en la tarde esta de Los Ángeles en el Sofi Stadium.
1: El balón es de Suiza. La va dominando Granit Xhaka. Apertura para la izquierda. Ahora en el campo de Bosnia. La va recibiendo Dan Endoye, el hombre del Nottingham Forest. La deja para Xhaka. ¡Qué linda! Buena bocha profunda para Ricardo Rodríguez. Pase a la media luna. Termina sacando al Ibegovic. Rechazando ese balón. Al ataque de Bosnia, como diría el flaco Spinetta. No queda más que viento.
3: Ya hay 8.000 conectados, ¿eh?
1: Vamos, México.
3: México, Corea del Sur. Falta todavía varias horas para el partido. México, México, México. Vamos, México, no te rindas. Tú puedes, Corea, dice Valeria.
1: Ataca Suiza, la pelota arriba, la tiene Rieder. Aguanta de espalda Rieder, va a tocar hacia el medio ahora. La recibe Villar, primero para Freuler y este hacia atrás con Akanji. La abre Manu Akanji. Recibe por acá, por el sector zurdo finalmente el futurista Xhaka. De Xhaka para Akanji, todo pasa en la puerta del área de Bosnia. Toca para Remo Freuler, se manda Freuler, atención. Ataca el del Bolonia, la tiene Freuler, la va dejando nuevamente para Aevillar. Aevillar la abre con Endoye. Primero pasa por Ricardo Rodríguez. De Rodríguez para Xhaka, de Xhaka para Villar, basculando de un lado al otro Suiza, tratando de acomodar los caramelos adentro del frasco, buscando un camino en la infranqueable pared blanca que propone por acá Bosnia. Salida a la mitad de la cancha.
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3: lo que no puede largar una buena contra, porque apuesta o debería apostar a la velocidad del tema, que de adelante tenés a Demirovic y a Seco, ¿no? Que no están para ese juego rápido.
1: Excelente transmisión, me dice Claudia María Baccarini. Gracias. Hola para Cristian Vallejo, para Rico, para Diego Ciscardi, para Esteban Sánchez, para toda la banda que nos acompaña. La presión arriba era de Demirovic, se le va la pelota afuera al futbolista del Stuttgart. La tirada de Rasputin, 33-0-0.
3: El partido continúa empatado. Un Suiza que propone, estoy viendo el pasado repetir el presente, porque, o el presente repetir el pasado, mejor dicho.
1: Sí.
3: Porque Suiza estuvo en el mismo partido contra Qatar. Exactamente lo mismo, Diego.
1: Xhaka, la apertura para la izquierda, se manda por acá en Doye. Línea de fondo, ganó la cuerda. Metía el centro buscando la Villar. Gran cierre finalmente de Muarimovic. La pelota a la mitad de la cancha. Campo de Bosnia, ataque de Suiza. Balón por la izquierda, le queda para Xhaka. Arriba con Ndoye, gran marca finalmente de Amar Dedic. Habrá lateral, será para el conjunto suizo. A Barbarés no le gusta nada lo que está viendo.
3: ¿Estás seguro? Para mí se planteó que hizo. El tema es que no largó ni una contra.
1: Pero está jugando a lo Cabo Verde.
3: Pero en la parte defensiva juega eso Bosnia, ¿eh? Lo hemos visto con Italia, lo hemos visto contra Panamá, lo he visto contra Canadá, siempre jugando igual y apostando en la pelota parada.
1: Un equipo rocoso el de Bosnia, sin
3: lugar a dudas. Claro.
1: La salida va a ser para Suiza.
3: Falcionesco.
1: El balón lo va dominando Kobel. La apertura hacia la derecha ahora. El que recibe por acá es Nico Elvedi. Juega el hombre de Borussia Mönchengladbach. Pelota al medio ahora. Le va quedando para Remo Freula. Se manda Freula llegando hasta el círculo central sin ningún tipo de oposición, porque Bosnia espera todo en su propio campo. Pega hacia atrás Freula, se apoya con Akanji y este la abanica hacia la izquierda. Lindo cambio de frente a donde estaba parado Granit Xhaka, que la anestesió. Fíjate si no está pinchada esa pelota. Soltó para Ricardo Rodríguez, conduce el Latin Lover, le queda para Freuler, pase para Embolo, que la baja al medio y saca un córner. Bien, encontró agua entre las piedras, tiro de esquina, va a ser para Suiza.
3: Y está siempre Katic presente en todos los tiros de cabeza, siempre está Katic. Viene Embolo en esta, que por lo menos ganó un córner.
1: Será tiro de esquina para los relojitos suizos. A ver si suena la hora señalada. Para Mario Suiza le va a pegar a esa pelota. A Evicher. El hombre de Pisa. La va a meter Evicher cerradito el primer caño. La saca Edin Checo. La pelota la manda para afuera. Va a ser la de...
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1: Pie que se entró, rebotó en la marca de Dedic y después volvió a pegar en el suizo. Tiro de puerta va a ser para Bosnia y Herzegovina.
3: Fíjate cómo Katic festeja esto como si fuese un gol, ¿eh? Esto es Bosnia. Saben que no les sobra nada y que cada situación es importante para mantener el arco en cero y después, claro, ir a buscar de pelota parada o una contra el gol del partido.
1: Me gustó el centro de Xhaka, ¿no? Por lo menos el gesto técnico de claro. Track, como le dicen a la de Yamal, ¿viste? La Yamalínea.
3: Similar al y gol de Reina.
1: Como me pegaba mi viejo ahí, así, ¡pa!
3: Claro.
1: Con los nudillos para adelante.
3: Similar,
1: no, mira, mi papá no me pega.
3: Similar como el gol de Reina de Estados Unidos.
1: La salida por abajo va a ser para Bosnia. Le va quedando para el futbolista Muarimovic. Toca el arquero, la manda a volar Basil. Cae en el pecho de Ricardo Rodríguez. Controla y juega hacia arriba. Roba otra vez Muarimovic. Apertura para la izquierda. Ahora la respuesta será para Laibegovic, que se manda por la izquierda. Parece una flecha disparada. Balón para Memis. Memis se centraliza. Zona de gatillo. Prueba el arco. Bueno, salió al medio. Salió dentro de los tres palos, pero fácil para que la controle Gregor Kovac.
3: Demich ahora jugando por izquierda. Se está duplicando allí, junto a la Begovic. Raro ese planteo táctico que ha marcado el bueno Basabebe.
1: La pelota por la izquierda, la salida para Suiza con Ricardo Rodríguez. Conexión para Akanji, de Akanji para Xhaka, que está en todos lados realmente.
3: Sí,
1: se hace
3: claro.
1: Salida Granit Xhaka. Apertura a la derecha ahora. El que recibe por acá finalmente es Avilla. Y Avilla tocando todo hacia atrás para volver a empezar con el arquero Gregor Kobel. Juega el golero del Borussia Dortmund. 38 minutos de la primera etapa. Estamos 0-0. ¿Querés invertir como un profesional?
3: Sí, claro.
1: 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Avanza Suiza. La pelota por la izquierda. La van a meter al área. La espera en Doyera. Tiene Yaka. Por Tito Yaka va para Ricardo Rodríguez. Este conectó para Freuler. Freuler para Yaka. Yaka arriba dio en el árbitro. Dio en el árbitro. Habrá bote a tierra. Será para Suiza.
3: Viene Suiza que empieza a padecer el partido de 38 minutos.
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1: Es finalmente raro, ¿no?, que haya un árbitro europeo dirigiendo un partido de dos europeos.
3: Sí, es verdad. Es verdad.
1: Es un pequeño detalle ese, ¿eh?, que sí. Se hicieron todos los dólares acá. Exacto. Pero un árbitro europeo dirigiendo el destino de dos equipos europeos que juegan contra rivales de otras conferencias, claro. Ni más ni menos, en su grupo. La pelota la tiene Suiza, 39 del primer tiempo, va para Ricardo Rodríguez, controla de pecho y avanza, coleta el viento, la apertura para la trepada de Ndoye, se manda Ndoye, vértice zurdo, línea de fondo, enganchó Ndoye, sacó a pasearlo a Dedic, finalmente le gana desde atrás bien el futbolista del Benfica, rebotó en Ndoye, tiro de puerta, será para Boni en 40.
3: Y no lo puede creer Ndoye, porque era corner esto, la termina tocando Dedic. No sé si van a corregir, no creo, pero esto parecía que era claramente córner a favor de Suiza.
1: Viste que ahora el VAR puede llama para corregir algún córner,
3: pero no siempre.
1: En este caso, evidentemente no. Será salida para Basil. La pelota para Muanemovic y a empezar desde abajo Boni a 40 de la primera etapa. ¿Qué me queda por acá, los amigos? Ah, no, ya no, en esta no lo tengo más a... ¿Está el gimnasio todavía o no? ¿Sigue estando? Debería estar, pero no está. Bueno,
3: estar, pero bueno,
1: no importa. Me lo acuerdo de memoria, no hay ningún problema. No está acá en la impresión, eso es lo que me llama atención,
3: sí,
1: pero me lo acuerdo de memoria, no hay problema. 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Ataca Boni a la pelota de Kolasinac, mal pase. Para Memich no se entendieron, se le cortó la conexión arriba, la perdieron y salió a los suizos. Le queda ahora para que la domine a la Ibegovic adentro del área. El rebote le va a quedar para él, va a rematar a Magó, es muy diestro. Pase al medio, viene el remate de Checo. Lo cerraron justo. Remo Freuler, que se jugó la vida, Checo le dijo dámela antes, lo tuvo Bonia, mala salida de Suiza que casi cuesta caro.
3: Sí, una mala salida del equipo suizo, de las únicas del partido, y después hay un gran cruce porque estabas cantando el primero, si no de Suiza.
1: La pelota por la izquierda, ataca Kolasinac, la abrió para Memich, se manda Bonia, centro para Checo. Ni uno ni otro, ni Checo, ni Demirovic, ni nadie. 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
1: Y es para todos. Saca Kobel. La pelota la devuelve de cabeza finalmente Muanemovic. Cae en Katic y Katic todo para atrás. Para volver a empezar, la salida será con el futbolista Memich. Memich con Katic y Katic al medio. El que recibe es Suanich. Apertura para Muanemovic. Abierto la espera Memich. Toca Boni a la mitad de la cancha. Devuelve por el medio Tajirovic. De Tajirovic para Muanemovic y este deja otra vez para la salida a través de Suanich. Este conecta para el arquero. La tiene Basil. La presiona arriba de Rieder. Saca Basil, la peina y la baja bien por el medio finalmente Demirovic. Demirovic para Edin Checo y Checo para la trepada por la derecha finalmente de Dedic. Se manda contra Ricardo Rodríguez. Acá la tiene Dedic. Avanza Boni. Se tropezó el solo. Se marcó solito el bueno de Dedic. Recupera sin problema Suiza.
3: Recupera Suiza con un Xhaka que ya se presenta en todo el partido. Es normal esto de Xhaka, pero no es un jugador que meta muchos pases filtrados, que pueda romper líneas. Le falta cambio de ritmo a Suiza, como en todo el partido. Yo imagino variantes. Quiero ir a Mansami, Diego. Vas a ver que el hombre de Friburgo, de hecho, de todo el plantel de Suiza, es el jugador con el valor de mercado más alto.
1: Bueno, lo vamos a dejar anotado entonces.
3: Ojalá que juegue
1: Mansami para el segundo tiempo. la pelota, y en Bosnia al 20, al chiquitito, claro, que me lo marcaste recién hace un ratito. La pelota en salida va a ser para el conjunto suizo. La va dejando hacia atrás, 43 de un primer tiempo que en ningún momento arrancó demasiado. La va soltando hacia atrás con Kobel, y Kobel la deja hacia Manu Akanji. Acá la tiene el futbolista del Inter Milán. La va revoleando Akanji a la mitad de la cancha, círculo central, recibe, emboló, pero buena la marca de Muharemovic para recuperar. Ya juega para Memic, sale Bosnia por abajo, Memic para Muharemovic. Va jugando el hombre del Sassuolo. Balón hacia arriba, la aguanta de espaldas. Finalmente Sony la abrió para la izquierda, Sony, la trepada será para Laibegovic. Pase para Muharemovic. Se desprende para Kolasinac, que no le pegó al arco. ¿Por qué? Es buscándola Checo. Está bien que todos los goles tienen que ser de Checo, pero Kolasinac mano a mano, y en vez de rematar, buscó el pase al medio, tiro de esquina.
3: Y termina mejor Bosnia el partido, o el primer tiempo. Coincido con vos, Diego. Kolasinac tenía el remate al arco y decidió tocar con Checo, buscarlo a Checo, y finalmente córner para Bosnia. Esto es casi un gol para ellos, pero lo tuvo Kolasinac.
1: Tiro de esquina va a ser para Bosnia, 44 de la primera etapa, 0 a 0 por ahora.
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1: Vuelve en la pared, obviamente el que tiró el córner estaba adelantado.
3: Insólito, lo de Bosnia, que además teniendo la altura que tiene, sabiendo que en las alturas puede hacer completamente un gol como ya lo ha hecho en el partido anterior, hace esta tontería. Me imagino Bárbarez muy enojado, el técnico de Bosnia.
1: Hola Angie, ¿cómo te va ahí en TikTok del otro lado? Hola para el amigo que nos pone mensajes en coreano. Hola para Lidia, que me pone 6-7. Para ustedes, ¿quién gana? Me pregunta Angie. Yo puse empate, ¿qué crees que te diga? Empate le puse al partido, así que para mí no gana nadie. Y Corvo, como vienen jugando, cada vez mi prode empieza a tomar más sentido. 45 de la primera etapa, la pelota la va dominando Suiza a través de Remo Freuler. Tiempo cumplido del primer tiempo, la dejan hacia la derecha con Nico Elvedi, y Elvedi la suelta hacia la presencia de Michel Evischer. Evischer para Elvedi, mueve la pelota Suiza, el balón en el círculo grande del terreno de juego con Akanji. De Akanji para Ricardo Rodríguez, pelota de Ricardo Rodríguez a la nada misma, el que controla Nicola Basil.
3: Tuvo chances Suiza en el primer tiempo, principalmente con Ndoye, pero ahora hace un rato largo ya que el partido los favorece a Bosnia.
1: 3 minutos más se le adicionaron a este primer tiempo. Saca Basil, la querida de Mirovic, pero fácil, todo controlado por Akanji. Y Akanji tocó para Elvedi. Será salida por bajo para Suiza. Se nos va el primer minuto de los 3 que adicionaron. Ricardo Rodríguez y la pelota. Ya cae el balón largo. Va para Ndoye. Qué buena bocha metió el 10. Acá la tiene Ndoye contra la marca. Se manda Ndoye. Atención, entra al área, le quiere pegar. Tiene que girar. Se arrepintió. Tanto pensar no le dio resultado. A veces no hay que pensar tanto, sino actuar de una. Recupera Bosnia en salida. La deja para el arquero Basil, que la manda a volar hasta la mitad de la cancha. La quería Checo. Devolvía Elvedi. Recupera Suiza. Le cae para Granit Xhaka. La abrió Xhaka de memoria. La trepada de Ricardo Rodríguez, calibra el centro, la saca Muharemovic a lo justo, y la contra será para Bosnia. Le va quedando la pelota ahora para que se manda a Amar Memic, buena la marca finalmente de Avillar, será el lateral para Bosnia. Minuto y medio para el final del primer tiempo.
3: El tema es que es imposible hacer un gol de cabeza a Bosnia, o por lo menos esa es la sensación. Antes Ndoye, teniendo la posibilidad de ir para adelante, terminó yendo hacia atrás. Es el partido del 11, había arrancado bien, terminó mal. Suiza debe hacer cambios porque la última fecha se le viene Canadá.
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1: Gracias Ale por la donación, y gracias a todos los que nos dejan sus donaciones, que ayudan, claro, a que este canal sea cada día más grande y les podamos traer a ustedes las mejores transmisiones. Ataca Suiza, la pelota va de Ried, balón hacia arriba, se la lleva Ndoye, que está siempre
3: pasito,
1: a
3: Ndoye,
1: le faltan 5 para el peso en todas las ataques.
3: Sí, pero necesita cambiar ya urgentemente esa banda. Ndoye, que puede jugar por derecha, allí debe jugar Rubén Vargas y debe ingresar Manzambi, qué tanta precaución, es momento de ir a buscarlo para Suiza, seguramente, y espero que así sea, de cara al complemento.
1: Saludos para Mariana Bernal, también para Daniel Andrés, para Juan Domínguez desde Orlando, Florida, la casa de Miss Magic. Aguante Orlando. Hola para Renzo, para Juan Ramón desde La Paz en Bolivia, que dice, si esto era un domingo, ya me estaba durmiendo la siesta.
3: Coincido.
1: Pero tengo que ir a laburar, me dice el amigo, que este país se saca adelante laburando, hermano. Final del primer tiempo, mis amigos, en Los Ángeles, en el SoFi Stadium. El estadio, hermosísimo. La gente le da un marco espectacular. Los que están adentro del terreno de juego todavía están en deuda.
3: No, todo por izquierda, poco por derecha. Sacó todo Bosnia. Por ahora, justo empate, ¿eh? Empatan Suiza y Bosnia.
1: Amigos y amigas, el entretiempo es el momento de todos ustedes para que nos cuenten desde qué lugar del mundo nos acompañan, desde dónde se prende la transmisión. Nos vamos a quedar a dos chats.
3: Claro.
1: Al de Bosnia y Suiza, que tenemos acá con 3.500 personas conectadas en vivo. También vamos a estar con la gente de México y Corea del Sur, que son casi 10.000 conectados.
3: ¡La locura!
1: ¡Qué locura! Así que nosotros nos vamos a quedar junto a todos ustedes, pero el entretiempo lo presenta CopyFX.

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1: Y con todas las transmisiones en simultáneo aquí en Suiza Bonia, para Oscar Pérez de Costa Rica, para Mabel desde La Plata en Argentina, claro, desde Pachuca en Hidalgo, nos saluda, claro, José Cruz Borbolla. ¿Qué pasa con la gente de México y Corea?
2: México, la cantidad de comentarios de Isabel, de Juanita López. ¿Quién gana hoy? ¿México con quién juega? Contra Corea, amigo. Allí también la bandera de España. Es que España y México son un solo corazón, ¿eh? Cantidad de bicho lover también por ahí. Argentina pasa, dice Melén. Vamos México, dice Gerardo.
1: Bien, también acá lo tengo Andrés Trejo, hinchando por Bosnia. Hola para Chino, por acá chileno y venezolana disfrutando de su relato. Felicitaciones desde Valencia, en España. Abrazo gigante también para toda la gente de Valencia. Hola, gente linda, me dice Mabel. Hola para Mar Romero, aguante Suiza. Andrés Trejo desde México. Yo tengo acá uno que no era mío, igual porque me lo olvidé. Hola para Sandra Grateró, Suiza, desde la República Dominicana. ¡Epa! Qué lindo Dominicana. Cuando fui a Dominicana me dijeron, no has... Ah, me imagino que debe estar rico además. Cuando fui a Dominicana, ¿sí?, me dijeron, no has venido a Dominicana si no has probado la mamajuana.
2: Ah. ¿Cuál es la mamajuana?
1: Te despierta el espíritu.
2: Claro.
1: Así nomás te lo digo. Tenés un día bajón, pegale un trago a la mamajuana y todo eso, todo es de otro color. Todo es de otro color.
2: Estoy para eso.
1: Rica, rica, pero...
2: nutritiva.
1: Power, power.
2: Mirá la encuesta en el chat que pregunta, ¿quién ganará, México o Corea del Sur? 83% para México, claro.
1: Y pero bueno, juegan
2: de local. El
1: local, ¿no? Juegan de local,
2: ¿no? Es el gran favorito hoy.
1: Local y su tradición.
2: Gana México 2-1. Dice ahí que ahora empieza a jugar México contra Corea.
1: En un rato.
2: En un ratito nada más. Hola Ceci y Marce de México en Puebla. Gracias por transmitir.
1: Gracias a vos.
2: México, cabrones. ¡A huevo, México!
1: Claro que sí. Hola para Esteban Sánchez. Hoy gana Costa Rica y se ríe, pobre. Uno de los grandes ausentes de esta Copa del Mundo es Costa Rica.
2: Y sí, claro.
1: Que tenía todo abierto. No estaba en las eliminatorias ni México, ni Estados Unidos, ni Canadá. Costa Rica tenía todas las chances para meterse al Mundial. Y ha hecho una eliminatoria y lamentable.
2: Fíjate que va Haití en ese lugar.
1: Va Haití, no va
2: Suiza, lugar de,
1: no
2: va de Costa Rica.
1: Keylor Navas se perdió su último mundial.
2: Sí, exactamente.
1: Hola para Mabel, que dice disfrutando del mundial, y los narradores que son unos ídolos. Hola para Sonia, que dice, yo pregunto para cuándo el libro de dichos de DC Diego. No quieren leer eso. No quieren leer eso, así se los digo. Hola para Ben.
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1: Hola para toda la banda de México, México, te llevo en el corazón. A ver qué pasa en el chat de México y Corea del Sur también, me doy una vuelta por allá. Hola para Maylin Castro también, estamos a dos, a tres chat también, saludando a toda la gente acá del otro lado. Hola para Mauri Urbina también, para Verónica Martínez, para Saúl López. México, excelentes jugadores, pero están ahí peleándola. Hoy va a ganar México de seguro. Viva México, me pone Blas Cero también, que pide saludos. Hola para Eliud, hola para Iden, para Josué Cruz, también para Brian Zamora desde Nogales, también para Maxel, que dice, mi dinero, por favor. Y bueno, acá yo le puse el empate, mi amigo, ¿qué querés que te diga? Hola, ahí también, saluden desde donde nos están escuchando, de donde está prendida la transmisión, y acompañen con un like arriba, viejo, apreten corazoncitos, vamos rumbo a los 500 me gusta en Bosnia y Suiza, y vamos rumbo a los 2500 en México y Corea, hermano, qué transmisión espectacular. Saludos desde Brasil, Coritiba. Hoy Luisa, hoy Cara Nosa, bienvenido aquí en nuestro canal también, todos los torcedores de Brasil, sean bienvenidos en la secta esportiva. Es un placer para Genchi compartir esta transmisión con vocês, y que vocês estén aquí ficando con nosco aquí en nuestra transmisión. Es totalmente gratis. Una suscripción a nuestro canal y también puede pasar un like, totalmente gratuito. Obrigado a todos los torcedores de Brasil que nos acompañan. Hola para Silvia, México-Corea, espero que gane México, pero no olvidemos que Corea juega muy bien, claro que sí. Será un rival duro, sin ningún lugar de dudas. ¿A qué hora juega Chile? Pregunta Fabricio. Respeto con mis hermanos de Chile también. Hola para Juan desde Argentina, vamos Corea. Abrazo enorme, Juancito querido. Desde México en Alta California lo tengo Fernando Fuentes también. Hoy gana México, me dice Adrián Blas. Hola también para CJ, que no entendió nada de mi portugués. Bueno, hice lo que pude, mi amigo, hice lo que pude. Hola para Nitroy, que dice pongan a Ochoa. Veremos si tiene minutos, que ya avisó el Memo que se retira después de esta Copa del Mundo. BTS versus Fede Lobo, dice por acá, bueno. Que salgan los BTS, pide por acá Constanza. Ojo con la BTS Army, Ojo con mis amigos de la BTS Army. Atención, porque BTS va a estar en la final del Mundial, además. Va a estar animando el entretiempo.
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1: Por ejemplo, también está la BTS Army, a quienes banco, pero profundamente, así nomás se lo digo. Abrazo enorme, en el 19 de julio, dice Constanza, la BTS Army totalmente prendida. Hola Jorge Sosa también, hola para Javier, gana Corea, dice por acá. Hola también para Julián Espinosa, para Fernando Reinaga, desde Michoacán, en México. Excelente transmisión, gracias mi amigo. A ver a quién más tengo por ahí del otro lado. Hola para Fendi también. Hola para Alita, para Stuart, para toda la banda que nos acompaña ahí en TikTok. Recuerden dejar su like. Y si alguno puede dejar un regalito, siempre es bienvenido también a todos. Nos suma, nos da una mano enorme. Donde México juegue como contra Sudáfrica, ya valimos, me dicen por acá. Yo creo que va a estar, va a tener que levantar un poquito, pero le tengo fe. Saludos de Houston, nos saluda por acá también desde Aguatepec. Hola, también para Raquel, para Rigoberto. Yo voto por quien gana, dice
4: claro,
1: por acá.
4: Bueno, bien.
1: Go Corea, me dice Wilmer Vargas. Esto es México, me pone Joen.
4: 11.000 conectados, Diego.
1: 11.000 conectados, Luqui.
4: Y pocos likes,
1: Un minutito nomás. Me echo una carrerita muy y bien. Ya vengo. Un
4: poco me gusta en esta transmisión que seguimos esperando Suiza-Bosnia, el segundo tiempo, el grupo que también integra Canadá y Qatar, que van a jugar en un ratito nada más, al igual que México-Corea, en un ratito se viene el partido. Vamos México, quiero leerlos en el chat desde qué lugar nos están acompañando, qué están haciendo en este momento, en la previa. Imagino lo que debe ser jugar en tu casa un mundial. Aquí queremos Argentinas en El Salvador, dice Meilín también. Gana México, dice Yemin. Corea, dice Frida. Vamos México, dice Kevin. Saludos de México, dice Pony. Pero ¿desde qué lugar, hermano? Porque México es enorme, es muy grande. ¿Desde qué lugar de México nos estás acompañando? Ojo a las banderas, amigos. No palmen con tantas banderas. Argentina está jugando bien, dice Meilín, que el otro día goleó la selección argentina. Melissa con un Vamos México. Hola, ¿qué hora juega Buenos Aires? En Buenos Aires faltan todavía para el partido 5 horitas, amigo. Vamos México, me llamo Dylan. Saludos enormes, Dylan, saludos. Saludos desde Coahuila también. Te veo desde Paraguay, dice Brasil. Bueno, Paraguay mañana juega un partido fundamental, Paraguay mañana debe...
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4: Larredo, saludos desde Colombia también. Viva México, salúdenme. Saludos desde México, Los Cabos. Desde Perú también, saludos de Tijuana. México gana, vamos México. Que te trae Kit, también el amigo. Están envidiosos los argentinos y Maradona y no entendí mucho, amigo.
1: Sí, pero estamos envidiosos, tienen razón.
4: Soy Santiago, salúdeme, saludos enormes, Santiago.
1: Hola.
4: Saludos desde España, viva México. ¿En qué partido canta BTS? No, BTS
1: en la final.
4: Entiendo que la final nada más.
1: La final. Solamente en la final va a estar BTS. En el entretiempo van a estar los chicos de BTS con toda la BTS Army.
4: 20 pesos mexicanos, mirá.
1: Vamos para arriba. Vamos. Gracias por las donaciones también. México debe mañana hacer un buen juego para ganarle a los surcoreanos. Es hoy.
4: Claro, hoy.
1: Es hoy, Betsy, hoy.
4: Hoy
1: hay que hacer un gran partido. ¿Cuándo arranca Chile? Preguntan por acá.
4: No.
1: Hola para Jesús Carrillo desde Nayarit, en México. Hola también para Francisco Silva Ortiz desde la Ciudad de México en la oficina. Me gusta que la gente nos pueda escuchar mientras labura.
5: Sí, claro.
1: Que está a los que están trabajando, me encanta que nos puedan acompañar y acompañarlos nosotros a ustedes también cuando están trabajando. Porque viste que hay laburo donde te dicen, no, acá fútbol no, acá el mundial no, acá hay que laburar y a otra cosa. Y hay otros como el laburo acá de Francisco, que lo dejan trabajar y ver el partido.
5: Es que depende cuál, viste, hay trabajos que vos tenés que estar todo el tiempo ahí metido y hay otro que
1: pero
5: es más,
1: el partido
5: más libre.
1: Pero déjame mirar el partido un ratito, no te cuesta nada, el mundial es cada 4 años.
5: El lunes. Que juega Argentina.
1: Sí.
5: 2 de la tarde.
1: No se puede trabajar.
5: No se trabaja.
1: Dejala a la gente mirar el partido.
5: Un taller, por ejemplo, mecánico. No
1: debería trabajar, seguramente esté abierto. Te cae alguna urgencia, bueno, la atendés, qué sé yo, alguien que se quedó en la calle, bueno, le das una mano, pero...
5: En lo posible no trabajar,
1: en
5: ¿no?
1: En lo posible no, tal cual. Pero bueno, hay mucha gente que igual no le importa el fútbol, no le importa
5: el mundial,
1: le importa
5: nada.
1: Que juegue su selección.
5: No le importa nada.
1: Y siguen con la vida, es así.
5: Si no le importa el fútbol, si no te importa tu país, no te importa nada, Diego.
1: Mira, cuando trabajaba en el casino,
5: ¿cómo era
1: ¿sabés
5: eso?
1: La gente que venía a jugar mientras jugaba Argentina? Con Argentina jugando,
5: qué locura.
1: Y la tipo ahí tirando la ruletita
5: el
1: en el blackjack.
5: El tema es que el vicio, ¿viste?
1: El vicio es otra cosa,
5: es
1: ¿no? Pero esas cosas, yo tenía que estar ahí, quería mirar el partido y tenía uno que me tiraba plata.
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1: Mundial, dice por acá Jorge Sosa, Corea 1-0, me pone Félix Mata, lo más grande del fútbol, la secta deportiva, dice Esteban Sánchez, dale que vamos rumbo a los 2.500.000 suscriptores, viejo, ¿a qué hora va a empezar el partido? Pregunta Abraham, falta un rato largo para el de México todavía, México se va a llevar la victoria, me dice Nelvin, hola para César Domínguez también, para Jen Pro, ¿cuándo es México-Corea? Dentro de un rato todavía falta el segundo tiempo de Suiza. Falta que juegue Canadá frente a Qatar, pero nosotros lo vamos a estar acompañando hasta el inicio del partido. ¿Sí?
5: Este dato, reserva.
1: Ah, sí, porque se cruzan.
5: Van a jugar, claro.
1: Ayer Racing ganó sobre la hora ante Talleres de Córdoba y se terminó clasificando. E Independiente jugó hoy con Belgrano.
5: Ganó.
1: Se cruzan y va a ser local el rojo, finalmente.
5: Duro, partido. El último partido fue victoria Racing, ¿no?
1: Los últimos dos en reserva en la cancha de Independiente.
5: Recuerdo, sí.
1: Hola para Irma, que nos dona 20 pesos mexicanos. Irma. Hoy venimos bien con las donaciones, ¿eh? Venimos muy bien con las donaciones.
5: Firmes.
1: Pueden seguir. Hola para Rosito, desde Corrientes, Capital. Hola también para Ricardo. Hola para Gustavo Monzón, desde Houston. Hola para Facundo Nahuel, alentando a Bonia desde la cuna, me dicen por acá. Bonia, te sigo desde Cemento, mi hermano. Más de 100 personas. ¿Cuándo inicia Corea contra México? Me pregunta Alexis. En un rato, faltan, les repito. Todavía el segundo tiempo de Bonia. Todavía falta el partido de Canadá y Qatar. Y después de eso se va a venir México contra Corea. Pero en la transmisión de México vamos a estar acompañándolos durante este partido, el próximo también, calentando motores.
5: Claro.
1: De cara a lo que se va a venir en el gran cierre de jornada que será México.

0: junio.
1: Se viene Suiza y Bonia, Diego, a la cancha mientras tanto.
2: Sí, se termina el segundo tiempo.
1: No veo cambios. Y es un error enorme de Jaquín, ¿eh?
2: Sí, para mí tendría que meter cambio Suiza.
1: Ay, el técnico de Suiza, que tiene una facha bárbara, pero...
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2: Vamos Suiza, vamos Canadá y vamos México, me dice el tipo. Abrazo enorme y vamos vos, Rivera, querido, que estás ahí. Señoras y señores.
0: En simultáneo se está jugando Suiza Bonia. Tenemos a Diguito Di Giulio y a Luqui Sinardo. Una dupla de encanto para estar viendo ese juego. Acá tengo 2.000 almas en el minuto a minuto. La gente que espera por Canadá y Qatar y también por México. Corea del Sur, porque más tarde estarán en la pantalla de la secta deportiva, nada más y nada menos, el señor Jeremías Maceira con Vale Masucci. Uno imagina justamente en el aire de secta deportiva con toda la grilla mundialista. Mientras tanto vamos elevando pulgarcitos hacia arriba, vamos a pedir que todo el mundo se vaya suscribiendo. Quiero saber desde dónde están sintonizando, de distintas partes del universo, prendidos en la pantalla de Secta Deportiva para poder enviarle saludos absolutamente a todo el mundo. Por ejemplo, a Abraham Ornilas, al amigo Ramón, a Ronnie Santos, a Chris, a Frías Mario, a Janice Owens, a Pedrito Martínez, Biblioteca, Josefina, a quién más tengo, Ramón, Frías Mario, México ganamos hoy desde Nayarit, México, saludos de Los Ángeles, California. Tengo encuesta en el chat, ¿quién ganará hoy? Si Canadá o Qatar, con el datito de color que tiene que ver con que cualquiera de los dos seleccionados que obtenga la victoria será el primer triunfo mundialista, ya sea para Canadá o para Qatar. ¿Y por qué lo cuento? Porque Canadá tiene dos participaciones de mundial, en México 86, en Qatar 2022, justamente había perdido todos sus partidos, igualó el otro día en la presentación ante Bosnia. Qatar, que como anfitrión perdió en sus tres partidos, ahora igualó en su primer encuentro ante el conjunto suizo, un empate que puede valer oro. Así que o gane Canadá o gane Qatar, va a ser historia esta transmisión, porque será la primera victoria de cualquiera de estas dos selecciones. Abraham, te mando un saludito, yo ya voto, me lo reservo para mí va a ser un duelo muy parejo, pero invito al fanático a que se suscriba, lógicamente, y que también vaya dejando el voto, porque hay mucha, pero mucha gente enganchada. Desde Dallas, Souvenir Planta, que dice, hoy golea Corea. Qué buena transmisión, gracias, de Trujillo, Perú. Bueno, y la gente que también está...
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0: Surcoreano con la novedad, si se quiere, nada más y nada menos, de que ambos equipos ganaron, obviamente, su partido debut. México había superado 2-0 a Sudáfrica, Real Sur había ganado 2-1 a Chequia o República Checa, como usted prefiera. Bueno, hoy se enfrentan los líderes, por ahora, por diferencia de gol, sería México, y República Checa o Chequia igualó con Sudáfrica 1-1. El primer turno de este jueves, que también lo has vivido en la pantalla de Secta Deportiva, con los jóvenes Jean Frapitón y también con el Toto Alevato, hermosa dupla. Bueno, igualaron 1-1, comenzó ganando el elenco chico, después igualó de penal Sudáfrica. Pero sigo mandando saluditos para saber desde dónde sintonizan. Saludos de Caracol, de Caracas. Corea siempre es un equipo difícil, lo que dice Ronnie Santos. Jorge Rocha, hola amigo, un saludito desde Gigante Huila, gracias por la transmisión, es excelente, gracias Jorgito. Esperemos que lógicamente te pueda suscribir en el baile de la secta deportiva en pleno mundial, con 2.446.170 suscriptores. Invitamos a que te suscribas en el baile. Mirá, Giovanni manda saludos de Caracas, Venezuela, qué lindo, qué paraíso. Tenemos 2.000 personas enganchadas, minuto a minuto de estas previas, 950 pulgarcitos arriba. Una jornada que está ideal para poder arrimar a los 2.470.000. Tengo fe a que se puedan sumar 14.000 suscriptores más a lo largo, a lo ancho de este jueves. Todo bien coordinado por la querida Valen Fernández, por Nahuel Chirú de los controles, por el propio Enrique.

0: también, por Sofi Cortés, por el querido Jere Maceira, que más tarde se va a venir justamente con el relato en dupla con Vale Masucci, formidables. Ambos vestirán de frac, galera y bastón para lo que va a ser México-Corea del Sur. De paso, vamos a estar repasando todo lo que tiene que ver con la tabla de posiciones de cada uno de los distintos grupos, que de hecho hoy ha comenzado la segunda fecha de esta Copa del Mundo, que viene volando, 104 partidos. Ya se han jugado todos los correspondientes a la primera fecha y hoy está comenzando la segunda, pero como para ir ordenando, vamos a ir grupo por grupo a contar detalles de color de cada una de las zonas. Ya te conté que República Checa igualó con Sudáfrica hoy, que están igualando Suiza y Bosnia. Ojalá que haya goles, porque quiero escuchar el relato, el grito de gol del querido Dieguito de Julio.
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0: Tabla de posiciones de las diferentes zonas. La que nos compete, si hablamos de México y Corea del Sur, tiene que ver con el grupo A. México, 3 puntos. Con diferencia de gol de más 2, Corea del Sur con 3 puntos, diferencia más 1. República Checa y Sudáfrica con un partido más disputado. Diferencia de gol, menos 1 para los checos. Esperaba más de República Checa. Y quiero decir al aire, Sudáfrica con diferencia menos 2. Igual con posibilidades matemáticas de clasificarse. Recordemos que a la segunda ronda pasan 32 de 48 de los 18 de final. Así que estar atentos también con lo que puede pasar por ese lado. Me meto en el grupo B, que corresponde a lo que va a ser Canadá-Qatar a partir de las 19 horas en la República Argentina. Se va a jugar en el Vancouver Place Stadium, nada más y nada menos, de Canadá. Estamos hablando del anfitrión, juega, bueno, Suiza por ahora 2 unidades, Bosnia 2 unidades, Canadá y Qatar 1 y 1. Es un lindo resultado el que se está dando, para canadiense y qataríes. Me refiero al empate entre Suiza y Bosnia. Si vos me preguntabas en la previa cuál era el conjunto candidato de este grupo, te decía Suiza, por los antecedentes inmediatos de la Copa del Mundo. Había llegado a octavos de final, si mal no recuerdo, en Qatar. Había llegado a octavos en Qatar, a cuartos en Rusia. Se le fueron unos importantes, pero tiene el ganador. Esperaba un poquito más por ahora. Igual capaz que Suiza termina ganando y es otra historia. Grupo C, mañana estaremos con toda la actualidad del grupo C también. Escocia con 3 unidades lidera. Me hace la preguntada al hincha escocés si se imaginaba líder de la zona con 3 puntos. Bueno, 3 unidades para Escocia. Marruecos y Brasil con 1, producto del empate del fin de semana pasado, Haití 0. Pero a no descuidarse con Haití, mañana Brasil-Haití y Escocia-Marruecos. Obviamente estaremos con los dos partidos. Si hablamos de mañana, viernes, suscríbete. Si sos fanático de cualquiera de las selecciones, sos fanático del fútbol, secta deportiva. Mañana Estados Unidos estará jugando ante Australia. Equipos que vienen victoriosos, Te digo que los dos sorprendieron para bien. Más allá de que Estados Unidos es anfitrión, que Australia también sabe que todo en el pasado, pero le ganó Turquía 2-0, aguantando bien Da Guller y asociados. Y Estados Unidos.
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0: Ferrar, si perdés dos partidos el Mundial, estás afuera, Así que haremos fuerza por la albirroja. Mañana una transmisión que también tendremos a Jere Maceira y a Vale Masucci, dupla dorada, dupla mundialista. Dupla de ensueño. Vamos viajando al grupo E. Alemania tiene una topadora, una aplanadora de fútbol. Volvió 7-1 Curazao. Tiene 3 puntos. Tiene diferencia más 6. A menos, despreciable. Costa de Marfil que tiene 3 puntos. Batacazo le ganó a Ecuador, que venía muy bien plantado en las eliminatorias sudamericanas. Ecuador y Curazao. Atención, Ecuador, no te lujo de perder otro partido. Uno imagina que Curazao le debería ganar. Fútbol es dinámica, lo impensado. Veremos si después, obviamente, puede sumar ante Alemania. Me voy a meter en el chat antes de seguir con el repaso. Mirá la gente. Rigoberto dice que hincha por Corea. Dale, Corea. Gol de Suiza, dice Alexis González, ya lo voy a estar repasando. El relato explosivo del querido Dieguito de Yulo. A ver si efectivamente es así. Ya me voy a meter, obviamente. Se amarró la secta deportiva para enterarme también de esos resultados. Por acá se ve todo el minuto a minuto. Lo importante, mirá, para ganarte camiseta de México, de Corea, de Canadá, de Qatar, tenés que estar suscripto. Quiero empezar a leer nuevos suscriptores en el aire. 2.446.315 suscriptores. Quiero leer nuevos suscriptores. Alexis González, Rigoberto Álvarez Barriga, Giovanni Chewin, saludos de Caracas. La gente felicita por la transmisión, por la previa. Es una especie de doble previa, doble enlace. Estamos con Canadá, Qatar, estamos con México, Corea. Acá hacemos todo de maravilla, todo fantástico en el aire de Secta Deportiva. 2.446.323 suscriptores. Bueno, tienen que estar suscriptos. Elevar pulgar. Compartir la línea de transmisión. Me parece que acaba de dar gol, porque Dieguito de Yulo acaba de gritarlo con alma y vida. Saludos desde Jalapa, Guatemala. Secta Deportiva, préndase amigo, claro. En el pulgarcito arriba. Y síganme de paso, porque quiero interactuar con ustedes. Y quiero recibir fotos de todas partes del mundo. En Miguel Hernández OK, arroba Miguel Hernández OK. Te espero en esa vía, en Instagram, arroba la Secta Deportiva. Empiecen a seguir esa cuenta, arroba Miguel.
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0: El nacionalizado mexicano que la rompió toda. Siento debilidad futbolística por Gilberto Mora. Por Brian Gutiérrez todavía se tienen que asentar, pero creo que con Julián Quiñones, con Eric Lira, para mí hay un cambio que no se lo toma mal el tal Rangel, pero yo lo pondría a mismo Ochoa. Creo que hoy mismo, si soy el Vasco Aguirre, lo pongo Ochoa. Ya estaremos repasando posibles formaciones. A ver, vamos a saludito al osito de Luca, que hoy cumpleaños, amigo de la casa, que devuelve el saludo. 1000 pulgares arriba, tenemos ya 2000 personas enganchadas. Bueno, saludos de Nicaragua, lo cual me encanta, de Managua, Nicaragua. Quiero repasar parciales, porque la gente se me sale de la vaina. A ver si ha habido, ¿no?, gol de Suiza, ya te lo confirmo en un instante. Todavía sigue 0-0, según me dicen por cucaracha. Cualquier cosita me van actualizando en el chat. Sigue 0-0. El duelo entonces entre Suiza y Bosnia, creo que estuvo cerca de anotar Suiza, o se anularon. Ya estaremos repasando. Vamos a repasarlo ahora mismo, parece. Entendiendo que por esta vía puede ser que ocurra. Bueno, información que nos lleva, nos permite justamente tener esa posibilidad desde el Obrador Stadium. Jorgito, Alexis, Roberto, pregunto, todos obviamente suscriptos, todos han elevado pulgar arriba. Les dejo Instagram arroba Miguel Hernández OK, de la cuenta madre arroba la Secta Deportiva. Quiero que le den pulgares arriba cuando tengamos. ¿Razón de cuánto, Razón de 1200 pulgares. Te empiezo a contar probables formaciones de México y Corea del Sur. Cuando tengamos 2000 likes, me voy a meter lo que es Canadá y Qatar, porque para cantarse al fanático necesito pulgarcitos arriba. Pero como soy bueno, a los 1200 te voy a ir contando probables alineaciones de México y Corea del Sur. También queremos, obviamente, que te suscribas. Queremos traerle buena suerte al Tri, al conjunto azteca, al elenco que dirige Javier el Vasco Aguirre. Hemos mandado saludos para la gente que se suscriba de Ciudad de México, de Guadalajara, desde Puebla, desde Quintana Roo, desde Puerto Vallarta, desde Monterrey, desde Nuevo León. Quiero saber desde qué parte de México está sintonizado el fanático de Secta Deportiva. Tengo 2.447.000 suscriptores. Es una locura, Saludos de Nueva York, me gusta Luisito Pineda. Imagino hinchando por el Tri hoy.
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0: Tito Santos, sintonizando desde el Estado de México. Canadá, Montreal, soy Nica, qué grande, Nica. Bueno, Nica, Margarito, los invito a que se suscriban, que le den pulgar arriba. Jorgito Pineda, también los esperamos en arroba la Secta Deportiva. Cuéntenos qué cábala la costumbre, es lógico, ser secta deportiva, pero quiero saber, obviamente, las cábalas que tienen en el minuto a minuto, en esta etapa mundialista, en el aire de secta deportiva. Los quiero leer a todos para que poder mandarles un saludo fraternal. Sabemos, obviamente, que son días de mucha emoción, teniendo en cuenta lo que se juega cada una de las selecciones, el fervor que hay mundialista en cada una de las esquinas de todos los países que han clasificado. Estamos vibrando con este mundial. Saludos desde Oaxaca, qué lindo, desde Oaxapan, de León, Oaxaca, México. Ángel Martínez, Karina Gell, ¿qué más tengo? Manolito, de Montreal. Gente con 990 pulgares arriba, sigue sintonizando en el área de secta deportiva. La previa Canadá-Qatar, la previa también de México-Corea del Sur. Ojalá que lo haya bien estas cuatro selecciones, que me sientan de maravilla, obviamente, en duplicado. Lo estáis viendo. También tengo saludos por ahí más, me meto de lleno porque quiero meterme en todos los chats de secta deportiva a mandar saluditos, Mirá, estamos perfecto. A ver, también por esta vía, Eliseo, Pati, Luz Reyes, Basilio, te mandamos saluditos. Qué de gente que tenemos enganchada, Una verdadera locura. Mirá, la gente que tenemos en el chat es increíble, 11.000 personas conectadas en el minuto a minuto. México, Corea del Sur, Jesucito Silva, Karim Villasica, Ana Isabela, Ángeles López. Voy pegando un chat a otro. Ya tenemos 3.300 pulgares arriba. ¿Quién ganará hoy, México o Corea del Sur? Yo le echo un voto a la tri, obviamente. Yo voy por el equipo del Vasco Aguirre, Edwin Cantiro, Krillin González. México, México. Saludos de Guatemala, dice Brian López. Anaí, arriba México. Saluditos del estado de Washington. Saludos de Chile, que viva México. Saludos para todos. Saludos a Valle de Chalco. Qué lindo es el chat, México juega hoy, juega claro. Vamos, México con todo. Desde Tulum, Quintana Roo. Desde Carolina del Norte, desde Bolivia, apoyando a México.
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0: Y les dejo, dicho sea de paso, cañazo para que nos sigan. Digo para que se suscriban, Tengo 2.446.500 suscriptores, quiero llegar antes de que empiece el partido de Canadá-Qatar, cuando se lo empieza, o se le acaba de parar increíblemente Suiza, esto sigue 0-0. Quiero que se suscriban, que le den pulgar arriba a los 4.000 de cuánto probable formación del conjunto del Tri. Falta, se juega a las 10 de la noche de Argentina, a las 7 de México. Pero quiero llegar a 4.000 pulgares arriba para contarte probable formación de México. A los también, cuando tengamos 4.500 te cuento la probable de Corea del Sur. Quiero que sigan a Instagram, arroba la secta deportiva. Y si me seguís, arroba Miguel Hernández, ok. Muy fácil, ya te voy a poner en pantalla también al amigo operador, creo que está Nahuel Chinuri, o Sofi Cortés, o Papi Enríquez, que también lo pongo en pantalla, para que sea más fácil para ustedes. Puedan participar por la camiseta, arroba Miguel Hernández, ok. Y empezás a participar por el sorteo de la camiseta del Tri. Qué más lindo, obviamente, de poder ganarte la camiseta de México, del conjunto de Javier el Vasco Aguirre. Vamos México, desde Teosuco, Quintana, México arriba. Saludos de Florida, Let's Go México. ¿A qué hora juega? Se juega a las 7 de la tarde en México. Y juega a las 10 de la noche en República Argentina. Viva México, cabrones, viva México. Te saludo Joker, te saludo Faustina, te saludo Alejandro Álvarez, Fernando Secheto. Vamos México. Sí, gente, me encanta que la gente, obviamente, esté contenta en el chat de la secta deportiva, como tiene que ser. Y levando pulgarcitos hacia arriba, yo que ustedes. Voy a su Instagram, arroba la secta deportiva, arroba mi Hernández, ok. Pulgar arriba, te suscribís. Más de 12.000 personas enganchadas. Y minuto a minuto tenemos, locura, una animalada. Y la pantalla de secta deportiva, lo estás viendo a todo lo que da. Quiero pulgares arriba. Quiero que me cuenten desde dónde se están suscribiendo. Saludos de Tibú, Yucatán. El partido faltan 4 horas y media. Pero lo lindo de verlo en la previa de la secta deportiva, de Felipe Carrillo, Puerto Quintana, así después de México. Saludos de Venezuela. Quiero que vayan contando en el chat quién fue el jugador mexicano que más le gustó de la selección del Vasco Aguirre en el debut ante Sudáfrica. Primero vamos por el aspecto positivo. ¿Quién fue la figura de ese encuentro? Lo leo ya mismo en el chat. Quiero ver la figura y el apodo en el chat que la gente me vaya poniendo. Ahora empieza 22 horas de Argentina.
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0: El mejor es Chespirito, vamos Corea. Bueno, no leemos acá, ¿Qué les parece la previa? Cuéntenos, 3.500 pulgadas arriba. A los 4.000 te canta la probable, Saludos de Suecia. Me saludas por favor, claro, que te saludo, Tania, querida, Paoli. Elías, Manuel Botiglo, tengo tanta gente enganchada, suscríbanse, como bien dicen, el amigo moderador del chat, está moderando a todo lo que da, y ahí les dejo, arroba Miguel Hernández, ok, seguiste, suscribís, pulgar arriba, y empezás a participar por la camiseta, por la chamarra, por la t-shirt, por la playera, por la pechera, el conjunto de los Vasco Aguirre, y yo te digo, te vuelvo a decir, que a México le va a ir muy bien esta Copa del Mundo, tengo ese presentimiento. Y que no es que haya el quinto partido, va a llegar a jugar 8 partidos, Ocho partidos jugar a México, si lo veis en la pantalla de Secta Deportiva, Ya probaste otros mundiales, por otra vía, no se te daba, en Qatar quedaste afuera, en Rusia quedaste afuera en octavos ante Brasil, en el 2014 no se te dio contra Holanda, todavía se llamaba así porque el árbitro te perjudicó, en 2010 partiste con Argentina, 2006 también, este es el mundial. Para toda la campaña de México, vivirla en la pantalla de Secta Deportiva, para poder jugar los 8 partidos. No hay que conformarse con el quinto, hay que llegar a jugar 8 partidos. Por eso, suscríbete en Secta Deportiva y le va a pulgar arriba. Seguí la cuenta madre, arroba la Secta Deportiva. ¿Te querés ya para ganarte la casaca, la chamarra, la pechera, la t-shirt? Bueno, seguí la cuenta, arroba mi Hernández, ok. Como bien figura también en el chat, ¿qué estás esperando, Stephanie? Leo Cini, saludos para Oscar. Willy dice que pierda México. No, yo le doy caso a Paola que dice: vamos, México hacia arriba. Dulcecito, Lucio Domínguez, Dulce Camacho, Vladimir. Te mando saludos. Viva México. México, uy, México. Luego para Félix, lo que dice Alma. Para Mary González. ¿Qué más tengo? Miguelito Vázquez. Saludos para Amores. Desde Tijuana, Leo Ciris. Y van a Corea también. Venga, venga, México. Vamos, Corea, dice Jorge Rodríguez. Que viva México, cabrones. Muchas gracias. Este es el mejor día de mi vida, dice Tania. Bueno, me pone muy contento que estés teniendo un gran día, Tania. Que te suscribas, obviamente. 2.446.640 suscriptores. Qué locura, Como tengamos 4.000 pulgadas arriba.
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0: Van acompañando en el chat de México y Corea. ¡Viva México! Lo vas a ir en Secta Deportiva, A las 7 y la tarde de México. A las 22 de la República Argentina sigue igualando Suiza y Bosnia, cerquita del famoso cooling break. Y me meto en el otro chat, porque también tengo saludos por doquier. En la previa de Canadá-Qatar, que estaré narrando yo, compañía de Ari Ergot, un ratito nos estará acompañando. Bueno, ya tenemos 1.000 pulgadas arriba, 1.700 personas que nos están acompañando, 1.000 pulgares. Tengo saludos también en el chat para mandar. A ver. Ahora mismo me empiezo a meter de lleno. Y en el chat lo tengo como Ferato, la tengo acá en Olivares, que dan en Canadá, saludos a la Secta Deportiva. Desde La Serena, Chile, Luris Núñez, que manda saludos desde Panamá. Otto Sosimo, dice ojalá que gane Japón. Héctor Salvatierra, sentimiento de cancha, de la ciudad que capturó el sol mexicano y que grande Karina Gel. Bueno, acá quiero llegar, para las probables, a los 1.500 pulgadas arriba, al chat de Canadá, Qatar. Quiero que me manden desde dónde sintonizan, qué resultado esperan. Partido que comienza un ratito, nomás, un poquito más de hora y 20, se ven los equipos al terreno de juego. 1.700 almas nos acompañan en este chat en el de Canadá, Qatar. Saludos de Acayucán, Veracruz, Río de California, qué lindas plazas, que tenemos. De un lado y del otro, me vuelvo a meter en el chat de México porque hay mucha gente, hay 12.000 personas que nos van acompañando. Lo cual nos encanta, en el minuto a minuto. Pero salimos, dale a suscribirse. Marlene, Jorge Rodríguez, dice que Corea va a ganar 2-1. Marcito Díaz con las banderas mexicanas. A ver, ahí la solitaria. Vamos ahí. A ver. Dice la Adriana. José Mesa Morales, Nir Castro, Alma Pérez. Y le mando saludos, hay tanta gente chada, el chat es una locura. 3.700 likes arriba. Carzagón, Jovita, que dice acabo de entrar. No, ¿cómo estás? Si estamos perfecto. 100% México. Corea con la bandera también. México, Corea se juega esta noche. Lo dice la pantalla de Secta Deportiva. Pero antes, Canadá y Qatar, ¿eh? Vamos a Pedro Josué. ¿Qué les parece la previa? Vayan contando en el chat. No sé si ustedes quieren las probables formaciones. Y yo como seguro.
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0: Aquí en la pantalla de Secta Deportiva. A ver. Ahora mismo te digo, las probables alineaciones. Por el lado de México, lo probable, más allá de que... Y yo quiero empezar a leer el chat, a ver si para ustedes consideran que tiene que salir, que seguir el tal Arrangel, o si tiene que atajar el mismo Ochoa. Bueno, empiezo a leer el chat si Ochoa o Rangel. Los leo justamente a todos los fanáticos de México. ¿A quién quieren en la portería? Tengo 12.000 almas enganchadas con 3.800 pulgadas arriba. ¿Prefieren a Ochoa o el tal Arrangel? Saludos desde Nueva York. Viva Leo Messi, soy mexicano, soy fanático de Argentina, campeón. Saludos desde Las Tejas. Vamos a Shakira, dicen. Todo es válido. Ochoa, dice Candelario. ¿Qué prefiere? Quiero seguir con esto, ¿eh? Memo Ochoa. Sería lindo una encuesta en el chat, en el de México. Señor operador, señor productor, productora. Memo Ochoa o el tal Arrangel en la portería. ¿Quién prefieren? Para que vaya el arranque. Estará narrando Gerema Seira, comentando Vale Masucci. Si prefieren al mismo Guillermo Ochoa, Paco Ochoa, como le dice el amigo Valda. Si se quedan con Raúl, el tal Arrangel. Prefiero Colombia que México, dicen. Falta todavía para que comience, pero Secta Deportiva es una previa maravillosa. A 4:30 que comience el partido. Corea, a Ochoa prefiero. La gente dice Ochoa, Ochoa, Ochoa, Ochoa, Ochoa, Ochoa. Ochoa a todos, todavía no tengo uno que me haya puesto Rangel. Suscríbete, gratis, y le va a pulgar, es gratis. Seguinos en Instagram, arroba la Secta Deportiva, arroba mi Hernández, ok, te lo dejo por esta vía, porque vamos a estar marra con la pechera, de la camiseta. Quiero Talavera, me dice, pasa de Talavera. Jugado. Talavera, Rangel, el tal así, pero había otro Talavera que justamente como portero, el tal a Rangel, si puede estar así, te digo Rangel. Rangel en la portería, igual jugaría Jorge Sánchez sobre el carril derecho. Al parecer, Edson Álvarez tomaría la posición de César Montes, tentativo. Johan Vázquez, inamovible, Jesús Gallardo sobre el carril izquierdo. Está de la cancha, Brian Gutiérrez o Gilberto Mora. Eric Lira, también otro destacado. El malabarista Álvaro Fidalgo. El español, Roberto Alvarado, español. Mexicano, Roberto Piojo Alvarado. Y después arriba, Raúl Jiménez.
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0: Severiana, Socorro, Yajandi Luna, ¿a quién más tengo? Jesús Pérez Medina, a ver, Alejandro Gálvez, Joaquín Mercado, Carzagón, Iván Gucrax, Udivina Corea, Lara Tarui, bueno, ¿quién más tengo? Lourdes Arabia, me meto ya lo que tiene que ver con la probable formación, el conjunto coreano, Kim Seung-hyuk, tengo por un lado, Haseol Jung-woo, la defensa, Kim Min-jae, Cho Yo-min sobre el carril izquierdo, Lee Tae-seok, mitad de cancha, jugaría Park Seung-ho, Hony Byung, Lee Kang-in, Lee Jae-sung, y arriba estaría jugando Song, más reconocido si quiere, y Orjain Uhyu cuando hay gol, hay golazo de Suiza, atención, hinchas canadienses, hinchas cataríes, porque Suiza acaba de ponerse en ventaja, lo estás escuchando con el relato del formidable Diguito de Yulo. En la pantalla de la Secta Deportiva, en 29 minutos que tenemos del segundo tiempo, explota la hinchada suiza. Tanto el conjunto helvético como se le dice justamente a la escuadra suiza que está consiguiendo su primera victoria en esta Copa del Mundo, llegando al liderazgo. Tenemos repasando la tabla de posiciones, ¿eh? Se activa este día jueves la pantalla de la secta deportiva. Sigo mandando saluditos. A ver a quién tengo. 12.000 almas, 4.000 pulgadas arriba. Memo Ochoa, me encantaría la portería. Kevin Álvarez, alguno dice en el chat, arriba México. Secta deportiva en todas partes del universo, ¿eh? Campeona de Argentina, dice Maylin. Ingrid, a suscribirse que es gratis. Si querés ver el partido de México en la pantalla de Secta Deportiva, lo veis aquí. Para eso tenés que estar suscripto, para eso pulgarcitos arriba. Si te querés ganar la camiseta de México, nunca fue tan fácil. Seguís el Instagram arroba la Secta Deportiva, tenés que estar suscripto. Ponés desde donde sintonizás y ya empezás a participar por el sorteo, que seguramente se va a estar cantando esta misma noche, ¿eh? Así que a estar atento, Mar Vega, Josué, Juan Bu, mando saluditos. Iván Gucrax, lo mismo. Melín Castro, Verónica Guadalupe. 3.900 almas, que nos van acompañando. Por un lado, pulgadas arriba, 12.000 que están conectados en 90 minutos del chat de México, Corea del Sur, al estar en duplex también con Canadá y Qatar. 1.600 personas, 1.100 almas que nos acompañan.
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0: Salida de la portería para brillar. 1.500 personas que nos han acompañado en un chat, el otro cerca de 12.000. Así que plagado, repleto. También estamos en simultáneo con el partido que Suiza está derrotando a Bosnia. Partido trabado hasta que Manzambi convirtió el tanto para el elenco helvético. Severiana, ¿querés tu camiseta? Bueno, te espero. Mirá, ya mismo te voy a dejar la dirección aquí abajo, en el chat. Voy a compartir el perfil para que lo puedas hacer también por esa vía. Que ayuda un montón para seguir creciendo, para seguir apuntalando. Suscriptora nueva, entonces tenemos. Saludito, pulgar arriba, vaya dejando. A ver. Pone Chade. Todo a mí. Ok. Sabía también. Siguen. Raimundo Palacios. Claro, ya jugadores están concentrados porque saben que en 4 horas tienen que salir del terreno de juego. Suiza derrota a Bosnia. Es novedad. Con el tanto de Manzambé. Mi Dios arriba México. Desde Tabasco. México. Dice Ingrid también. Se aterrar, hoy se hincha por Corea. Todo es válido, todo es bienvenido. Llegando, arribando. Los primeros 4.000 pulgares arriba, ¿eh? Una verdadera locura. La pantalla de Secta Deportiva. Se aterra, dice abajo la selección mexicana. ¿Cómo que abajo? Arriba. En esta Copa del Mundo, pulgarcito arriba. Si querés que lo vayan a México, te suscribís. Estamos con 12.000 personas. Están acompañando minuto a minuto. Severiana Armenta, García Récord, Ingrid, Valen Navas, Toquito, Gonza García, Lucy Domínguez, Mil Castro, Mariana Zapata, Madison Reyes, Yadira Herrera Luna, ¿quién más? ¿Sí? ¿Quién? Juan Ramón Santi, saludo de Playa del Carmen. Y la gente que sigue elevando pulgar arriba, que se sigue suscribiendo. Sigue ganando Suiza 1-0. Me quiero ir con las probables de Canadá-Qatar, porque la gente ya un ratito sabe que en un rato se vienen los equipos al terreno de juego. Grupo A y Grupo B en Secta Deportiva. Hoy ya por el Grupo A han igualado República Checa y Sudáfrica. Vamos a ir a lo que tiene que ver con las probables entre Canadá y Qatar. Ya mismo, ¿eh? Probables con Qatar, que juega en Vancouver. Place Stadium.
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0: Y ya te lo voy diciendo, ¿eh? Maxim Crepó en la portería, poder. Peter Johnston, Luke de Fougerolles, Derek Cornelius, Richie Laría, Ismael Coné, Stephen Eustaquio, Tejon Buchanan, Liam Miller, Jonathan David y Tani Olawaseji. Por el lado del conjunto canadiense que dirige Gis Marsh. Por el lado de Qatar estarán yendo la portería Mahmoud Abunada, Ayuba Loui, Pedrito Miguel, Boulen Kouki, Homam Al-Amin, Salaye, Kassem Gaber, Asim Madibo, Edmilson Jr., Yusuf Abdurizak, Akrad Afif, el técnico Julen Lopetegui. Un encuentro que se juega a las 19 horas de la República Argentina en el BC Place Stadium de Vancouver. Así que un ratito, también nos metemos de lleno en esa hipertransmisión. Hay una roja en Suiza Bosnia, hay malas noticias. Pese para el conjunto Bosnia que pierde 2-0. Y además se queda con 10 hombres. Vamos agotando absolutamente todo. Jueves 18 de junio. Por el grupo B. Segunda fecha. Bien te decía. Porque Canadá va contra Qatar. Con el aliciente, el dato. Que cualquiera de las dos selecciones que gane. Será la primera vez. Que obtengan una victoria en la historia de los mundiales. Qatar en su segunda participación. Canadá con la tercera. Y todo te enterás en la pantalla de la secta deportiva. Canadá, la hoja de Maple, justamente. Qatar, el elenco qatarí. Carísimo. Vuelvo a meterme en el chat para seguir saludando a gente que se suscriba si se quiere enterar de todas las transmisiones que tenemos, los 104 partidos de esta Copa del Mundo. Y ya se juega la segunda ficha de la fase de grupos. Family Love, Sigala, Jesús Alexander, Choker. ¿Qué más tengo enganchado? Tengo 12.000 personas que nos están acompañando. Hemos superado los primeros 4.000 pulgares arriba. Yo creo que hasta tener 10.000 pulgares, creo que no arranca el partido entre México y Corea del Sur. Así que estar atento con ese dato para que la previa sea más llevadera. Pulgarcito arriba para darle suerte al conjunto mexicano. Por el otro costado, es lo que te digo, la cantidad de pulgares que necesitamos para que se juegue Canadá-Qatar, que sea transmisión en vivo. Necesitamos 2.000 personas que hayan puesto pulgarcito arriba para que arranque el juego en ese partido. Gonzalo Dario.
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0: Antonio Jiménez, 42 grados de Acayucán. Nos siguen José Alberto Ábalos, que también manda saluditos. Con la cantidad de gente que tenemos enganchados de un lado y el otro, es una verdadera locura. Definen cosas importantes tanto en el grupo B. Canadá-Qatar, que también están sintonizando los jugadores canadienses y cataríes. La transmisión de secta deportiva, Dieguito y Yulo. Ya Luquita Sinardo, pues te van contando cómo va ese partido. Animo a decir que Suiza está cerca de liquidarlo. Pero nunca den por vencido a Bosnia, conjunto resiliente. Se lo tiene igualó con Canadá. Nada que primer tiempo tuvo situaciones, le faltó punch. Segunda parte terminó convirtiendo y hoy va por su primera victoria en Copas del Mundo. Para eso en la pantalla de la secta deportiva, el estadio donde se va a jugar este partido. El Vancouver, justamente. Estadio Vancouver. Bici o capacidad superior. Las 50.000 personas, nada más y nada menos. Estaremos muy atentos. El gran recibimiento que prepara el público canadiense. El otro día fue Toronto. Es la bienvenida al elenco de la hoja de Maple. Estadio Vancouver, ya se jugó, si mal no recuerdo, Australia ante Turquía. Así que hoy ya sabemos que es el primer partido que juega conjunto canadiense en Vancouver. Lo hizo justamente en Toronto. Nosotros a poquitito en nuestros cuadernos vamos poniendo las formaciones de inicio. Sabemos que el DT de Qatar es Julen Lopetegui. Ese también de la roja. Mundial, después escándalo previo de Rusia 2008. Lopetegui por un lado. Por otro, el estadounidense Jesse Marsh. Viene haciendo gran labor. Nada, llegando, por ejemplo, Copa América pasada. Me voy a meter en el chat. Seguir saludando, saludando. Permanentemente. Llegan dando buenas vibras para que todo vaya de maravillas. Minuto a minuto en la pantalla de la secta deportiva. A ver. Quiero seguir metiéndome en el chat del partido entre México y Corea del Sur, porque es una locura la cantidad de mexicanos que están sintonizando la pantalla de secta, esperando, palpitando, dándose manija. Segundo tanto de Suiza, ¿eh? Ay, ay, ay.
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0: Anoche México, Corea del Sur. En la pantalla de secta, el espantaviejas, Dailesca, Eric, mándenle saluditos para ver de dónde están sintonizando. Karina García, qué lindo sería México 5, Corea 3. Prepárese Maceira, si vienen 8 goles, Habrán Granados, a las 7 de México empieza. A las 10 de Argentina ese partido, me refiero a México, Corea del Sur y Canadá, Qatar. En una hora se vienen los equipos al terreno de juego. Así que estar más que atento. Todo tendrá ese secta deportivo. Suiza le está ganando 2-0 a Bosnia. Saludo a Daniel Román, que también se está enganchando en esta previa. La gente que sigue acompañando a lo grande. En la pantalla de secta deportiva. Buenas tardes para Carlitos Blanco. Para Virginia Reboledo, que también manda saluditos. Acompaña permanentemente en esta Copa del Mundo, vibrante, apasionante, atrapante. Desde Carolina del Norte, qué lindo mensaje, 4.300 pulgadas arriba. A ver, lado corta, si querés que gane México hoy, pulgar arriba que se te da. Si querés que México tenga una gran Copa del Mundo, te suscribís, pulgar arriba, que hay muchas chances de que se te dé. Y también, si nos acompañás en el Instagram de la secta deportiva, mi caso arroba Miguel Hernández, ok, podés ganarte la camiseta del conjunto de Javier el Vasco Aguirre. Así que depende de ustedes. Luis Gabriel, Abraham Granados, Valeria Flores, Guadalupe Reyes. Le mando saludos absolutamente a todos. 6:45. La República Argentina, 3:45 en México. Hermanos mexicanos, hoy ganamos. Manuel Gutiérrez, Daniel Román. ¿A quién más tengo? Carlitos Jiménez, Hawks, que dice sí, México. Abrazo latinoamericano, saludo de Colombia, dice Carlitos Blanco. Ramón Yáñez Arnulfo, soy de Guadalupe Pichana Luna. Bueno, la gente es una locura, como decía, acompañando 4.500 pulgadas arriba. A los 5.000 te canto la primicia para esta noche México, Corea del Sur, Canadá, Qatar. Ya tenemos 1.500 personas enganchadas en el minuto a minuto. Claro, Cruz Carvalho, te digo que Suiza le está ganando a Bosnia 2-0. Que Gonzalo Darío dice que hoy a México no lo salvan. La gente quiero que me cuente si va por
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0: Souvenir planta, ¿qué más tengo? A Eric, Edward. Vamos Canadá de New Hampshire, qué lindos lugares. España. O sea que sigue ganando 2-0. Vamos repasando los goleadores del conjunto. El Bético está cerca del tercero, digo, que Bosnia está a punto de quedarse groggy. Atención Bosnia con la diferencia de gol, que la última fecha está jugando sin nada menos que ante el conjunto catarí. Esto es lo cierto, Bosnia Qatar, y la última fecha estará enfrentando a Suiza ante Canadá. Grupo muy parejito. Ricardo Silva Santinga dice saludos de Riad, Arabia Saudita. Argentina hoy no juega, dice, con Portugal le voy a todo lo que da. Bueno, veremos. Por ahora Portugal lo empezó bien, Argentina sí, pero esto es muy dinámico. Veremos cómo continúan las alternativas de la Copa del Mundo. Yo quiero que a México le vaya bien, por eso quiero que los mexicanos sigan acompañando con pulgarcito arriba. Viva México. Carlitos Jiménez, un saludo desde ¿dónde? Desde Ocala, Florida, Estados Unidos. Muchas gracias por la transmisión, siempre presente. McDantory dice viva México. Vamos Corea, Oscarcito Campos. ¿Qué más tengo? Michael George, Hermes, Socorro Hernández, Nadeli Mora, Diana Elizabeth, Ramón Yáñez, Family Love, Donovan Alexis, Luisito Gabriel, todo el mundo que está prendido, enganchado, espectacular. 4.500 personas en el minuto a minuto de este partidazo que se avecina entre México y Corea del Sur. La pantalla de la secta deportiva. Jonathan Flores Martínez. Todos saben que va a ganar México. Quiero seguir viendo desde dónde sintoniza el hincha mexicano en esta previa. Quiero que me cuente Hermes FM, Edgardo García, María Teresa Espino González, Rafael Montero desde Nebraska, Dulce Cruz que dice viva Corea del Sur, José de la Rosa, también Rodríguez desde Buenos Aires, bueno, la gente de Argentina bancando en secta deportiva. Quiero que se sigan suscribiendo. Tenemos 2.447.103. Bueno, pierde el tercero Suiza, locura, pero Suiza come el tercero ante Bosnia, que tiene una...
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0: Y los siguió para jugar Canadá-Qatar, nada más y nada menos que por el grupo B de esta Copa del Mundo. Vamos de maravilla desde el estudio Obrador. Vamos. Qué grande. De a poquito me gusta para esta noche. Justamente esta noche se va a estar sorteando la de México, aparte de para invierno, verano, primavera, otoño, lo que se prefiera. Así que a empezar con pulgares arriba. Sí, perfecto, clarísimo, me parece muy bien. Vamos con Tutti, el señor Jeremías Maceira, a todo lo que iba a ser el narrador, nada más y nada menos, este México, Corea del... Bueno, dos palos, perfecto. Vamos por mucho más, 2.447.130 suscriptores tenemos en el aire, desde Buenos Aires bancando, desde qué parte de Nebraska, desde Arkansas, desde Ciudad de México, desde Brinkman, Córdoba, Argentina, vía México. De parte de Ismael Castro. Bueno, ¿quién va ganando? Suiza 3-0. Está goleando con un tanto de Vargas. Doblete de Santander. Así que a estar atento. Bueno, estamos aquí desde Los Ángeles, California. Muy bien, Valen Fernández. Un ratito también le invitamos acá a que dé su opinión de lo que puede llegar a pasar en estos partidos. México, Corea del Sur. También Canadá ante Qatar. Estamos en la doble previa. Un partidazo que se viene entre canadienses y cataríes, entre el elenco que fue anfitrión en la pasada Copa del Mundo y el actualmente uno de los anfitriones, me refiero a Canadá, que por nombres propios parece que tiene con qué poder ganar el partido, pero atención porque Kouke lo tendría que convertir un tanto sobre el epílogo y le sacó un puntazo a Suiza. Qatar le empató a Suiza, Suiza está ganando a Bosnia. Atención, Canadá, porque Qatar te va a querer sorprender. ¿Qué más tengo? Sistemas administrativos, Agogo Sutori, Evelyn Aviadé, que más saludos, Juancito García, mexicano en Houston, de San Luis Río, Colorado, RMSFM, Giovanni Núñez, Carmen Rivira, saluditos de Puerto Rico, México, Diego Granados, Joselín Madrid Venegas, pinchas para todos los colores, Uriel Arce, Alma González, José Luis, Dulce Cruz Cruz, 4.600 personas de Chicago. México es el mejor y va a ganar, dice Estefanía.
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0: Gol de Bosnia, que puede ser importante un gol, ¿eh? Ese gol, después de Bosnia, nos seguimos escuchando a Dieguito y Yulo. Amich convierte entonces para el conjunto bosnio. Clarísimo, momento del chat de Canadá-Qatar. Ahora que comienza en un rato, nomás, en una hora salen los equipos. Ánimo México, que si ganan le dan la pelota. Bueno, México, Baja California. También mandando saluditos, dice Ilina. Gonzalo Darío. 5.100 pulgares en el chat de Canadá-Qatar para poder cantar las alineaciones. Quiero llegar a 1.500 justamente para dar las formaciones confirmadas entre Canadá y Qatar. Ya estaremos contando datos del árbitro. Ha habido un solo antecedente entre Canadá y Qatar que ha ganado el conjunto canadiense. Si mal no me falla la memoria, había sido preparación para el Mundial de Qatar. Estamos preparando todo y el Obrador Estadio para todo el mundo, como tiene que ser. Un ratito se viene Ari Ergote en los comentarios. 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Ricardito desde Riad. Me meto en este chat para mandar saludos a todos los que están en Canadá, Qatar. Bueno, y les pido que los voy a acompañar toda mi rato por esa vía. Sigan viniendo la gente que se arrime desde todas partes del mundo, que me diga de dónde está sintonizando estas maravillosas previas. La pantalla de la secta deportiva estamos, Alfonso Espinosa, José Albertito Tuico, Lena Sailing, Gonzalo Darío, Cruz Caraballo, Eric. Bueno, 1100 pulgares arriba, 1300. Y nos van acompañando a un lado. Mexicali, Baja California, qué lindos lugares. Qué lindos lugares para que la gente nos siga escuchando con esta previa en el aire de la secta deportiva. A ver, del otro lado. ¿Cuánta gente tenemos? 11.000 personas, 4.600. Bueno, arriba Juan Carlos Soberanes. Bueno, ¿qué pasa para aquellos que van a Corea? Bueno, quiero hablar banditas coreanas. ¿Quién piensa que van a Corea? ¿Quién piensa que van a México? Depende de la cantidad de mexicanos que tengamos en el chat, de los pulgares arriba que tengamos. Vamos los mexicanos, dicen. A ver. Yo soy de México.
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0: Arriba, Marina Lilea Gutiérrez. Poderes, Tadeo, la gente que sigue prendiendo, la gente que sigue enganchando. Dando para allá la bandera. Porque en una hora comienza Canadá-Qatar, nada más y nada menos. En la pantalla de Secta Deportiva, José Luis, Benjamín Rivera. A ver. Simón. Hay mucha, pero mucha gente prendida, Talla, viendo la pantalla de Secta Deportiva. A ver, viva México. Tú puedes México arriba, desde Minatitlán, Veracruz. Viva México, cabrones. El partido comienza a las 7 de la tarde de México, a las 10 de la República Argentina. Pero estamos todos de maravilla, en el chat de México. Ahí le pedimos realmente al operador, ponga ahí. Está marrón a Miguel Hernández, ok, para que la gente a veces se suscriba por esa vía para el sorteo de la camiseta. Que siga la cuenta, arroba la secta deportiva, que se suscriba, que le dé el pulgarcito hacia arriba con más de 10.500 personas. En el minuto a minuto hay penal para Suiza, Hay penal para Suiza, que gana 3-1, pero quiere terminar de sentenciarlo, Penal para Suiza y hay gol de Suiza al cuarto. Está narrando Dieguito y Yulo en nuestra pantalla. Me gustan los mensajes de Raúl Jiménez arriba. Juancito Ortiz. Bueno, Manuel Gutiérrez. Perfecto. Clarísimo. Y que la gente me siga poniendo los pálpitos para el partido de esta tardecita en México, de esta noche en la República Argentina. También que me cuente qué espera para el partido entre Canadá y Qatar en el aire de la secta deportiva. En un chat con más de 11.000 personas en el minuto a minuto, mientras Suiza derrota 4-1 a Bosnia, cuando es final en ese partido, cuando en una hora va a comenzar Qatar y Canadá. Bueno, Alexia Ponce, Lucía, Magalí Moreno, tengo saludito.
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0: Sin nada menos, en segunda fecha, el grupo B se juega en el Vancouver. BC Plays, tenemos que ganar hoy y mañana. Van a pasar México contra Corea, claro, en secta deportiva, así que estar atento. Un ratito se viene Ariel Argot, Edward Contreras, Sofía Monjaraz, Elena Zailín, Gonzalo Darío, Cruz Caraballo Vallito, te manda saludos. Gonzalito, Edward Contreras, Carlos García, Perro Carrizo, Antonio Jiménez López. Todo el mundo está prendido. Todo el mundo que está echado. En el minuto, permanentemente. Gente acompañando con el pulgarcito hacia arriba. Con buena onda, quiero leer banderas mexicanas, banderas surcoreanas. Desde Honduras, Horacio. Vamos, Qatar, vamos. Quiero banderas canadienses, banderas cataríes, banderas mexicanas, banderas surcoreanas. Para atender a quién le va la mayoría, porque juega un ratito. Lo hice en la pantalla de la secta deportiva. Ya estaremos cantando el árbitro, datos de árbitro también. Estaré impartiendo justicia. Árbitro justamente entre Canadá y Qatar. Nos vamos con esa información, porque la gente está a todo lo que da. La pantalla de la secta deportiva, pasada Luquita Sinardo, acaba de comentar la gran victoria de Suiza 4-1. Cristian Garay, el trasandino, será justamente el árbitro chileno del encuentro que se avecina un ratito, nada más y nada menos. Pantalla de secta deportiva, perfecto. Estamos saliendo para el de México también. Clarísimo. No, estamos para arriba, para adelante, querido Nahue. A todo lo que da estamos, con los dos chats metiendo. Si usted también quiere meterse, está recontra invitado para seguir obviamente mechando. Del minuto a minuto tenemos 10.500 personas en México, Corea del Sur, Vélez Dueñas, Kerin González. Saludos para Robeno, México 86. Recibe la emoción.
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0: Acaba de relatar el querido Dieguito Di Giulio. Formidable. Yo creo que sí, ¿eh? Yo creo que 5 minutitos viene a dar su concepto de lo que estuvo narrando. Yo creo que sí, ¿eh? Siempre de ayuda, usted siempre está de buen semblante. Y acaba de relatar 5 goles, por eso, ¿eh? Así que lo saludo a esta previa de México, Corea del Sur, Dieguito, ¿eh?
3: Claro que sí, hola, amigo Hernández, ¿cómo te va?
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1: Por ciento 90 será canadiense, pero hay un grupo, 10% de cataríes, cerca de 6.000, 7.000 que se hacen sentir también en el BC Stadium de Vancouver, colmado en un cabo, en alfiler. En un partido que quizás adopte un perfil bajo en la previa, pero va a ser como hacer cosas interesantes.
2: No, es que yo creo que cuando vemos ya todos los partidos, creo que de la segunda jornada van a ser importantes. Todos. Porque incluso si te tocó perder en la primera jornada, es clave, sí o sí.
3: A Paraguay, en Ecuador.
2: Por ejemplo, no, Paraguay sabe que sí o sí tiene que salir de otra manera al próximo encuentro.
3: Si el segundo, salvo que ocurra una quimera que hace falta.
2: Totalmente, claro. O por lo menos perder por poco. Bueno,
3: seguramente también estos datos está bueno para contarnos en la previa. Yo recuerdo siempre el caso de cuando pasaban mejores terceros, también que ahora pasa elecciones y pasa más, pero el final de Estados Unidos 94 todavía estaba la del mejor tercero. Claro. Recuerdo que Rusia pierde los dos primeros partidos.
2: Sí, señor.
3: Después le mete 6 a Camerún, a 6-1-5 de Zalenko.
2: Sí, exacto.
3: Si no, queda fuera. Y Zalenko no acaba de empezar una cancha y metió 5 goles. Y ni siquiera alcanzó a Rusia, que ganó un partido 6-1 para pasar. Y acá, salvo que ocurre un milagro. Después se van a pasar lo que tienen cuatro. Todos los que tienen cuatro pasan.
2: Yo creo que exactamente, claro. Y hay que ver eso, ¿no? Hay que analizar mucho eso. También eso nos complica un poco ver cuáles pueden ser los próximos cruces, ¿no? Hay algunos cruces que quizás están un poquito más claros, pero en general, si te toca un mejor tercero, no tenés ni idea con quién te vas a enfrentar. Por acá dicen, los cataríes viajen en jet privado, dice Sonia Russo. Es posible.
3: Es posible.
2: No, yo estoy perfecto, no se preocupe, Miguel. Vamos, yo le voy a Canadá y México, dice Finn Michael Wolfhard.
3: Claro. Bueno, Finn, capo, a todo el mundo, saluditos. 1.300 pulgares arriba, estamos en 2.300 personas que nos van acompañando. También simultáneo con la previa de Corea del Sur ante México. Todos los chandales, la campera, lo que usted quiere decir, de todas las selecciones, me encanta.
2: Me encanta, sí, el de Canadá me encantó. Eso me gustó.
3: Cierto que, a ver, termina siendo un negocio algo marketinero para mostrar la camperita después, más allá que 40 grados de calor. Pero bueno, nosotros, relator y comentarista, nos encanta esos detalles. Andrés Hernández, que dice Aguirre, lo tendría que Aguirre al Vasco. Bueno, parece que no comulga mucho con los con América. Yo creo que Aguirre.
2: Pero Quiñones jugó bien, Andrés.
3: Quiñones me encantó bien.
2: Por eso, ¿por qué Andrés lo querés sacar a Quiñones?
3: Reyes también para mí. Reyes, que lo puso bien sobre el carril derecho. Bueno, dijimos que el árbitro va a ser Garay, acompañado por Juan Lara.
0: En el bar, ¿no? 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
2: Gracias, cielo, ¿no?
3: Sonrientes. ¿Le parece si le vuelvo a preguntar por los protagonistas?
2: Pero claro.
3: Aquí el que se enganchó ahora en el pucho, en el tramo final, se entera los 22 protagonistas, comenzando nuevamente por el conjunto canadiense que se nos viene el juego.
2: El 16, Crepó en la valla, Johnston, de Fogerols, Cornelius y Larella, Buchanan, Cone, Eustaquio, el capitán, y el 20, Hamed, y en la ofensiva, David y Darin.
3: Perfecto, por el lado del elenco catarí, me cuenta Ari.
2: ¿O no? Abunada en la valla, Alowi, Miguel, Kouki y Elamín, Gaber, Madibo y Laye en el mediocampo, y en la ofensiva, Junior, Abuturizag y Afif.
3: Perfecto, bueno, recuerdo de aquel clausura 95, ahí me acabo de dar cuenta.
1: Hicimos
3: así que mi abuelo de gimnasia se había parido esa, pero no, un saludo para Javier, el perro de Varelo.
1: Pero claro, ese, por favor,
3: que joder. Yo le voy a decir a los jugadores que quizás menos marketing de ese equipo, bueno, el perro, después Arévalo, el que hacía saga con los
1: Alfred. Sí, señor, claro.
3: Y lo sorprendí con
1: algunos. Me sorprendió, ¿no?
3: Bueno, estamos en 2.400 personas, minuto a minuto, 1.300 pulgadas arriba. Última arenga, me parece, del elenco canadiense que juega con la casaca alternativa.
1: Me gusta esa casaca.
3: Vemos a Laría, que me parece toma la voz por el otro costado. Vemos, por ejemplo, a Josep, lo vemos a Fif también, tratando de las últimas indicaciones para sus compañeros. Gismarsh, que se hidrata, se va a tardar tiempo al cooling break. Y Lopetegui con gesto sereno en la previa.
1: Sí, exactamente, tranquilo, ahí sentado el bueno de Lopetegui. Gismarsh, que en el primer partido estuvo bastante inquieto, lo vivió parado, lo vivió de pie y lo vivió dando muchísimas indicaciones.
3: Padeció porque iba perdiendo,
1: sí, ¿no? Exactamente, claro. Y trataba de que sus jugadores se den cuenta del marco en el que estaban. Me gusta mucho la casaca. Ambos juegan con casaca que no jugaron el primer partido, ¿no?
3: Exacto. Bueno, nosotros sí. Igual lo vamos a sortear de la mejor manera. Siempre hago esto en la previa, como saludar.
1: Vamos todavía.
3: Tratando las buenas horas para ver un partidazo. Tiene como entonces Canadá, aunque parece Qatar. Bueno, es Canadá quien tiene en esta ocasión la casaca un poquitito más oscura. Y también Qatar hoy va de blanco. Así que lo vas a ir en la pantalla de Secta Deportiva. Nahue, querido, está por comenzar el juego. Lo dicen Secta Deportiva, suscribirse. Pulgar arriba, que se nos viene un verdadero partidazo. Cualquier indicación lo va cantando la producción, la operación técnica. Siempre coordinando todo de maravilla. Tiene que pitar Garay, el trasandino. Comienza el juego, mueve Canadá. La pelota le queda parada con su primera intervención. Cediendo iliférico para que la tenga Hamed con la número 20. Pasa el sector.
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1: Canadiense 4-3-3 para el equipo Cataluña.
3: Bueno, atención con el detalle atrás. Por ahora estamos con Sudáfrica, ya podremos a Qatar. Por las dudas, en la bandera de atrás, el detalle. Seguramente se está actualizando porque creo que República Checa, cuando aparece esta ocasión de República Checa, Sudáfrica, decía Chequia, Sudáfrica, claro. Avisa a Qatar en la primera, tiraron el centro con la casaca número 8. Junior, por muy poquito lo canta el primero, Ari.
1: Exactamente, el Nilsson Junior, que fue el jugador más peligroso del partido anterior, el jugador que va por la banda derecha. Primera llegada, muy buena, muy interesante, a pura velocidad de Qatar por la izquierda. Centro pasado, ingresó por allí el Nilsson Junior. Finalmente no pudo darle bien a la pelota. Se salvó Canadá en la primera, antes del primer minuto, Miguel.
3: Bueno, perfecto. El partido arregló en todo. Le dije, sería un partidazo. Sí. Le queda rápido para Listor Johnston, que toca la pelota rapidito para Buchanan con la número 17. Toca el conjunto canadiense, aunque Qatar, sin demasiada elaboración, fue más directo. Centro, sí. Y si estaba más fino Junior, te la mandaba a guardar minuto y medio. El esférico le queda para Derek, que sale con pelota al ras del piso, tocando para Fuyerols. TDL esférico para ponerlo a correr a Buchanan sobre el sector derecho, tira al centro, le iba a quedar dentro del área. No se imaginaba Jonathan David que le iba a quedar tan nítida esa pelota. Al ladito estaba Larín, vuelve a empezar Fuyerols para el portero. Crepó, que sale del fondo Canadá.
1: Lo que te decía, Jonathan David está muy mal, está muy flojo, está muy lento. Un futbolista muy, pero muy importante, 26 años, de la Juventus de Italia. Tiene, hoy juega su partido número 79 en la selección canadiense. Esta pasada temporada jugó 46 partidos y marcó 8 goles en la Juve, pero está muy mal, se lo ve muy falto de fútbol.
3: Bueno, me encanta cada uno de los datos que nos va aportando el querido Ari Jergot. Lo seis arroba Ari Jergot, en mi caso, arroba Miguel Redes OK, arroba la Secta Deportiva, suscribirse, elevar pulgarcito hacia arriba. La bola va a quedar. Darle cancha, hablando justamente del árbitro de Sandino Garay, le queda para Buchanan, obviamente sobre el sector derecho, le propone un pie que si vengo que no voy, tira el centro pasadito para Larín, termina pasando el mismísimo delantero, tampoco sigue Hamed para el otro costado, le termina aguantando hacia atrás para que en esta la tenga Laría con la número 22, la del loco, tocando para Hamed que va a encararlo, busca su mejor perfil, le hicieron bien para David que giró para Larín, bien coordinado en esta por Pedro Miguel, que se lleva las manos arriba para recibir la felicitación de su compañero. En 3 minutos 0-0, pero me gusta que está dinámico el partido.
1: Sí, interesante también Canadá, que ya empezó a arrinconar al equipo catarí.
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3: Venco canadiense, vuelve a empezar como haría Alejandro Lerner, uno de sus hits más populares. Ajá. Tocando la pelota para con él para Eustaquio. Toca y toca el conjunto de Canadá con casaca alternativa, cediendo el esférico para que se venga la herida por el sector izquierdo. Si lo llevo a la

0: suelto que el partido de Bosnia, ¿eh?
1: Totalmente, se como que fluye mucho más el juego. Recordemos que en el primer partido por la izquierda jugó el 11, jugó Millar, no lo hizo para nada bien. La banda izquierda para Canadá es clave, ¿eh? Por eso hoy está Lariea en el lugar de Davis, y a veces juega Davis de volante, a veces juega por de lateral izquierdo. Fíjate que van a lanzar muchos ataques por allí y no tanto por la derecha, donde igualmente tiene un jugador muy peligroso como es Buchanan.
0: 4 minutos y medio, lo está viendo en la pantalla Secta Deportiva con el comentario de Ari Jergot, el relato de Miguel Argentino Hernández, tocando hacia atrás.
1: Bienvenido, padre de todo, nuevo suscriptor. Se suscribe y nos saludamos.
0: Qué grande, obviamente nos saludamos al padre de todo. Entonces,
1: y a Mario Jardón también.
0: Pensé que decir Mario Jardel, y a Mario Jardón, justamente. El brasileño que brilló en el fútbol portugués, que fue campeón con Newell's en Argentina. En realidad jugó un partido y medio, pero bueno, integró la nómina del equipo de El Tolo Gallego. Aparece en esta canción pinchando el esférico rápido a Amin, buscándolo a la 10 por hora. Y nombrado poquitito nada a Fif, a Junior en ese intento, pero se viene Canadá, que en 5 minutos supera al menos, dice, el juego a Qatar, no desde el resultado, saliendo del fondo en esta Madibo, tocando para Javier, termina anticipando bien la pelota Dere, que puede tocarla para Javier, la tiene en esta ocasión con la número 20, tocando para el capitán Eustaquio, que gira bien sobre su propio eje, se dio para el 2, la tiene Johnston, y la abre extensivo para la derecha, para la humanidad de Buchanan, que tira una linda bicicleta, vuelve a tocar para Johnston. Johnston se perfila para tirar el centro, que termina dando en el jugador a Mina, y tiro de esquina que favorece a Canadá sobre el sector diestro. Ari,
1: muchísimas buenas sensaciones está dejando la selección canadiense en los primeros 5 minutos.
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0: Como puede en esta ocasión, era Gouk, el capitán, le vuelve a quedar para Hamed, que busca la cabeza de Larín, que solito y solo, gran tapada de Unada, cuando remataba Jonathan Davis, que pide más, te pide un poco más a la tribuna, cerquita ganando el primero.
1: Ahí está, y ya apareció el arquero, te decía, el arquero catarí fue la gran figura de su equipo en el primer partido, y ahora respondió muy bien, abajo y sobre la derecha contra un buen remate de Davis.
0: Bueno, empieza a rinconar el elenco canadiense, yo te cuento que Robo Forex, mientras tanto, creo un sistema para que puedas invertir sin tener conocimiento. 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Se viene a paso firme, redoblado, el elenco canadiense. La saca del fondo en esta el jugador Amin, buscando a Junior, a Durizac y a Fib, que todavía prácticamente no han asomado en el Vancouver BC Stadium.
1: Exactamente, vos sabés que el 15, Abdulizag, es el jugador responsable, si querés, del ataque ofensivo catarí, no la toca, ¿eh? No. El primer partido también jugó muy mal, muy flojo. Bueno, ahora también se equivoca.
0: Digo, se equivoca, no es parecida la casaca de Canadá a Lopetegui, bueno, parece que ahí.
1: Sí, ¿no? Debería poner una pechera.
0: La FIFA, ¿no?
1: Una pechera para Lopetegui, buena tapada, abajo del arquero Abunada, la gran figura catarí. Canadá está mucho mejor, se lo ve más suelto y es interesante, necesita ganar sí o sí, luego del buen resultado que obtuvo Suiza en el partido anterior.
0: Sí, me da la sensación de que en algún momento se van a estar ayudando de esto que te digo, que está muy parecida la chomba de Lopetegui a la casaca canadiense. El esférico le va a quedar para que la tenga en esta ocasión Hamed, que termina girando bien para Larín, la saca como puede el jugador Kouki, se defiende muy cerquita de Abunada el conjunto catarí, no sé cuánto más puede aguantar de esta manera, mientras Canadá la circula de izquierda a derecha.
1: Bienvenida Elena Hernández, también nueva suscriptora de la Secta Deportiva.
0: ¿Tenemos familiares?
1: ¿Será? 2.448.263 y subiendo, Miguel.
0: Una locura, lo buscan a Fid, que se viene a todo lo que da enrulado a Fid, que le propone un pie a pie a su marcador. Y falta. Lo que marca Garay es de Derek, la había hecho bien a Fid. Entusiasta justamente el futbolista desequilibrante. ¿Qué se lleva de souvenir?
1: Amarilla para Derek Cornelius. Ella dice, pero espera, fue la primera, le dice al árbitro a Garay. Muy duro empezó Garay a los 8 minutos. Vamos a ver si fue para tarjeta. A ver, enganchó una patadita. Me parece que
0: para cortar la jugada.
1: Sí, era para tarjeta.
0: Estaba cerca del área. Para Cornelius. Derek Cornelius, justamente el número 13, que se lleva la primera amarilla.
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0: En esta ocasión hay tiro libre que favorece al elenco catarí. Lo dice la pantalla de Secta Deportiva. Si todavía no hay goles es porque no hemos llegado a 1500 pulgadas arriba. Pero quién te dice que en esta ocasión veremos.

0: que lo termina ejecutando. Agazapado, espera Crepe, el número 16, el guardameta del conjunto canadiense. Le va a pegar el 16, Kouki, el capitán, que viene dulce. Kouki al arco, terminando la barrera, amortigua el disparo, pero termina yendo por línea final. El tiro de esquina que favorece a Qatar. ¿Quién te iba a decir que Qatar ya tiene un punto en el grupo? Está potencialmente con dos unidades, con un córner a favor, ¿no?
1: Totalmente, y atención con la pelota parada, porque la verdad que los centrales qataríes son bravos. De hecho, lo marcaste vos, Miguel. Kouki fue el autor del gol, ¿eh? Del partido pasado.
0: Atención que está por ahí. Una excursión, si quiere, al área contraria para empatar la Suiza, nada más y menos que volvió a Bosnia 4-1. Va a venir el centro en esta ocasión, por era aquí, del Rulo Afif. La termina sacando bien de cabeza Follerol. Si viene la contra, no lo consigue. En esta ocasión Larín también acompaña a David, que tuvo, si quiere, la más nítida, una buena recepción de Abunada, ahuyentando el peligro. Aparece Buchanan, que me gusta sobre el sector derecho, se termina llevando puesta la pelota y saque lateral que favorece a Qatar.
1: Duelo de menenudo, ¿no? Por el sector derecho de Canadá está Buchanan y también está Afif, ¿no? El 17 de Canadá, el 11 de Qatar. Ya está como loco Lopetegui dando indicaciones. Todavía no le cambiaron la camiseta negra, el bueno de Julen.
0: Sí, el bueno de Julen, que fue arquero suplente, si mal lo he buscado, de
1: el Barcelona, ¿no?
0: Y de España también, claro.
2: De su bizarreta en el Mundial de 1994.
1: Ahí está.
2: Cuando el técnico era Clemente.
1: Mire usted, tiene buen dato y usted no tiene computadora. Gracias por tu
0: acuerdo. No, me ha quedado de esa época. España que integró con Bolivia, Corea del Sur y Alemania. Aquella zona, el esférico le va a quedar, después le ganó a Suiza, quedó fuera con Italia, donde no le cobran el codazo de Tazotti a, ¿no?
1: Tazotti a Luis Enrique,
0: ¿cuál? A Luis Enrique, exactamente. Una verdadera locura, hubiera sido penal sobre la hora.
1: Y no había VAR.
0: No había VAR. Eso sería roja,
1: claro.
0: Penal, todo. España hubiera empatado sobre la hora. El esférico le va a quedar para que la vaya a buscar a Fif, la cabeza de Johnston, para mandarla por línea lateral, que favorece a Qatar, queda poquito para sentarse, ¿no?
1: Exactamente, claro, pasaron el sofocón de los primeros 10 minutos, se van adelantando y por supuesto siempre Afif es como la gran... Y en realidad atacan mucho por las bandas, por la banda derecha, por la banda izquierda, ahora la están teniendo sobre la banda sur, donde está ahí el Rulo Afif, como usted lo bautizó.
0: 2.600 personas que nos van acompañando, 1.300 pulgares arriba.
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1: Como que tenés que ganar,
0: Hay que poner un poquito más de huevo.
1: Y ¿no? Ahora me parece que con esto de que Qatar salió un poquito, la gente se empezó a quedar.
0: Al que no
1: me
0: pone demasiado por ahora, esa con el número 8, que
1: es eso
0: también. Narrado Auxilio, la hora de generar juego, filtrar pases. Sí, Eustaquio, poquito. De Coné por ahora en 12 minutos del primer tiempo.
1: Lo veo a mí un poquito más adelantado, Coné. Fíjate que está casi como 10. Y por eso no la. Ahí está, mira, se vino por la derecha.
0: Claro. Parece,
1: ahí está.
0: A lo Rodrigo de Paul, si quieres,
1: claro.
0: Un poquito más ahí por el sector derecho. Como mediocampista, le va a quedar rápido para Cornelius, que abre el esférico, la globa para que se venga en esta Hamed. Se le termina yendo larga. Bien la marca del defensor catarí. Lo quieren buscar rápido y mixta al número 15. Refiero a Abdur Isaac, que no va a llegar. Y saque de banda de fuerza de canal. 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Ahora también Secta Deportiva.
1: Yo le voy a saludar a Hola, nuevo suscriptor.
0: Hola. ¿Qué tal? Me gusta,
1: Hola y dos signitos, qué bueno que están.
0: Todos nuevos suscriptores, bienvenido. Que la gente también acompañe con pulgar arriba, compartiendo el link de la transmisión. Hoy hay que llegar a 2.470.000 suscriptores. Pase para Buchanan. Termina barriendo, yendo al piso también con la número 14. Saque de banda que favorece a Canadá, que viene el primero de la tardecita en Vancouver.
1: También saludamos a Elías Guzmán Flores, que dice hola. Priscila Espinosa y toda la gente ahí que se va sumando a esta gran transmisión. El partido, el penúltimo partido en la previa del Gran México con Corea.
0: Exactamente, con casi 15.000 almas conectadas. En el minuto a minuto, en esa previa de un partido atrapante entre los dos que han ganado en su primera presentación. Yo le voy a México, tengo el pálpito de que le va a ir en el punto de tres.
1: Yo coincido también.
0: A lo sumo un empate, no está mal, para ninguno de los dos firmamos. Pero creo que tengo ese pálpito.
1: Es el pálpito que puede ganar México.
0: Sí, que a México le puede ir bien este mundial,
1: Sí, eso seguro,
0: Yo creo que tengo el tema del anfitrión.
1: Sí, totalmente. Así que hoy será una gran jornada, como también pinta bien para Canadá.
0: Pinta bien para Canadá, está haciendo circular bien la pelota. Le queda para Buchanan, que insiste en desbordar a su marcador. Se equivoca con él, sale a Fif, que entiende de tocar de primera. Por ahí falta sobre Johnston. Garay, que dale ventaja en esta ocasión. Tocando para, ahora sí, falta sobre el 17. Lo avivan a Garay. Hay tiro libre que favorece a Canadá. Buchanan que dice, pero no sacas amarilla, ¿no? Bueno, Bujana, que tiene alguna similitud con Dewey, el francés, si quiere el aspecto físico y la manera de encarar. 14 minutos, tiro libre, favorece a Canadá.
1: Es un buen jugador, Buchanan pasó por el Inter de Italia y ahora la última temporada jugó en el Villarreal.
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1: Daniel Odell, Juan Villarreal, fue titular en el primer encuentro y hoy el suplente. Se viene lindo tiro libre desde la derecha, pelota parada para Canadá.
0: Ojo que estamos arrimando los primeros 1500 pulgadas arriba, los 1500 sacando el primero, 2800 personas que nos acompañan, cuéntenos qué le parece la transmisión de Secta Deportivo. Le va a pegar el 20 Hamed a la cabeza de Larín, ¿por qué no de Jonathan David? Sube Cornelius, también Follerol, se va a pegar placa seca número 20, perfilado de pierna diestra, dos hombres en la barrera, uno en realidad, el centro a la cabeza para que la termine sacando bien Pedro Miguel. Persiste el peligro, le vuelve a quedar para que la vaya a buscar, no se durmió Jamé de los Laureles, aparece a mí para sacarla, hace rebotar, y si lo ha hecho, en realidad Junior, dando una mano al retroceso, termina girando, se complica, tiro de esquina, mamita, mirá si acá se viene el primero de Canadá.
1: Sí, así que es bueno la pelota parada a Qatar, pero también inquieta con lo suyo, el equipo suizo. Edmilson no es muy bueno en ofensiva, aguanta bastante, pero en defensiva ya vimos que se le acabó la cancha.
0: Bueno, Junior Edmilson con la casaca número 8, 15 minutos y medio, ideal para que ejecute bien Hamed a la cabeza, ¿por qué no? De Cornelius, de Johnston, de Laría, que también van a buscar. Dejan un hombre solo para como libre, que me parece que es con él. Le va a pegar este centro. Primer palo, lo ejecutó de manera floja. Va a buscarla en esta con él, que se queda con la pelota. A ver si puede mandarla. Ahora sí, una vez por todas, parada Larín, que lleva la casaca número 9. Tocaron para Johnston, que quiere volar sobre el carril de Gricho. Lindo centro al medio. ¡Está! El arquero rebota. ¡Gol! ¡Gol! Larín. ¡Gol de Canadá! ¡Gol de la hoja de Maple! ¡Gol de Larín con la casaca número 9! A la salida de un centro, el rebote. Se armó una jugada sobre el sector derecho. Desbordaron. En un primer impacto reaccionó bien Abunada, pero con un rebote largo, lo cual le permitió a Larín, ni lerdo ni perezoso, convertir su segundo tanto en la Copa del Mundo y abrir este juego ante Qatar. Lo gana Canadá ante el empuje, el aliento de su gente. Canadá 1, Larín. Qatar 0, Larín.
1: Interesante, Canadá llenando de todos, por todos lados, llegándole al equipo qatarí. Llegó muy bien, ¿no? Por allí Jonathan Davis le pegó. Terrible chumbazo, como decimos por aquí, al centro del arco. Dio el rebote a Abunada, justo ahí estaba muy, pero muy atento el 9, Sail Larin, el jugador del Southampton de Inglaterra, marca su gol número 3.
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1: Exactamente, aparte la verdad que está muy bien, Larin, de hecho se mostró muy molesto por no haber sido titular el partido anterior. Siempre jugaron juntos Larin y David. Jesse March optó por David, de hecho en el segundo tiempo lo sacó, entró Larin, marcó el gol y casi ni lo gritó.
0: Todo, claro, como diciendo, acá tenés March, claro. El estadounidense que lo gritó con alma y vida, mirá si no hacía caso al bueno de Larin. Canadá gana y es justo el resultado. Ya estaremos tocando las reacciones con los bancos y también qué tiene cada uno del banco de relevos. Tira al centro Buchanan, que me ha gustado en este comienzo. 18 minutos, se lleva las hurras de su numerosa parcialidad.
1: Exactamente, y fíjate que ahora empezaron a volcar el juego por aquí, por la derecha. Habíamos hablado todo del ataque por izquierda en los primeros minutos con Lariega y con Hamed, pero sin embargo Buchanan está siendo muy, pero muy picante.
0: Bueno, 18 minutos de en el primer tiempo, tiro de esquina al sector diestro, al sector derecho. Veremos quién lo termina ejecutando. A ver, en el área está Dri Cornelius. Lo hacen cortito. Cambió para Eustaquio. Eustaquio que se equivoca en esta. Recupera el rulo a Fib, que en esta ocasión traba y pierde. Recuperando bien la pelota con la número 22. La área casi que no pasa a mitad de cancha, Qatar.
1: No, exactamente lo mismo que le pasó el otro encuentro, te digo. Pero en este caso, Canadá está muchísimo más adelante, manejando la pelota, está como muchísimo más firme. Buenas tardes para Anayibe Chacón. Buenas tardes, los saludos de San Cristóbal, estado Táchira, Venezuela. Felicitaciones por la transmisión del Mundial de Fútbol, dice. Vamos todavía, sí. Y todavía lo que nos queda, ¿no?
0: 19 minutos del primer tiempo. El esférico de la Globa le queda para que se equivoque en esta entrega. Hay saque de meta, favorece. Acá tenemos con el suplente, ¿sale? Jordi.
1: Sí, cómo no, espérenme un segundo porque son un montón, amigo, ya le digo, está por acá. Y los suplentes del lado de Canadá están Dane St. Clair, Owen Goodman, Alfonso Davis, Waterman, Mois Bombito, Nick Sigurd, Jonathan Osorio, el histórico jugador de Canadá, después le voy a contar cuántos partidos tiene.
0: Oh, bueno.
1: Chouinier, Nathan Saliba, Jacob Schaffelburg, Jaden Nelson, que es el último que entró por el lesionado Marcelo Flores, atención, y Liam Miller, Promise David y Tani Oluwaseji.
0: Bueno, 19 y medio, a veces puede pasar alguna tosecita del relato, pero estamos bien, claro. Estamos recompuestos de la mejor manera, saliendo del fondo en esta ocasión, le queda para Madibó. Bueno, Catanecito no pasa a mitad de cancha y lo pone de aprietos a Unada del fondo.
1: Exactamente, que tiene a Barjam, Zakaria, son los dos porteros suplentes. Mientras tanto, sigue.
0: No cobra, Garay.
1: Ahí cobró, ahí cobró.
0: Ahí cobró,
1: raro, ¿no?
0: Falta, Igual para mí me había parecido falta.
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1: Lo cual le hace muy bien a Canadá para aprovechar la pelota parada.
0: 2.800 personas que nos van acompañando. Priscila, Edsbeck, le mandamos saluditos. Gente de Argentina, gente de Panamá, gente de todas partes del mundo, agazapado, Abunada, que por ahora con buenos reflejos, pero no le alcanza, evidente, para mantener en cero su portería. Pierde 1-0 Qatar, lo gana Canadá con el tanto de Larine, que ya tiene dos goles. Bueno, Messi ya tiene tres, en realidad, sí, claro. Uno de los con tres está solamente Messi.
1: Lo alcanzó Haaland, Larine.
0: Claro, lo alcanzó Haaland, también Mbappé, pero bueno. Todavía está uno por debajo de Messi, que por ahora es el único goleador que tiene la Copa del Mundo. Va a venir el centro de la cabeza de Derek Cornelius, que gana de esas alturas. Le está con cabeza de precio. Queda atendido un jugador del conjunto catarí en 21 minutos de este primer tiempo. Ya repasamos los suplentes, ¿eh?
1: De Qatar, ¿quiere que le dé los Qatar? Claro, sí, sí. Perfecto. Barjam y Zakaria son los arqueros. Le decía, Barjam es el arquero histórico de Qatar, que ha perdido su puesto. Al Hussein, Lucas Méndez, Al Braque, Hatem, Fati, Boudiaf, Almanay, Alganeji, Alaeldin, Almoez Ali, Al-Aidos, Mohamed Muntari y Tassin Hamshid son los suplentes que cuando entran ustedes se van a hacer el lío.
0: Perfecto. Y le mandan saludos de Boedo, que le sienta muy bien. Zula Pérez, hola muchachos relatores, saludos de Boedo Argentina, escuchando una transmisión, muchas gracias por las buenas vibras. 1.400 personas dejaron pulgar arriba, casi 3.000. Tenemos en el minuto a minuto, no olviden suscribirse, que se viene el famoso Cooling Break. 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El Cooling Break, te digo,
1: sí,
0: que, a ver, por más que a la gente le puede gustar en su mayoría, ya como que uno lo tiene internalizado, ¿no?
1: Total.
0: Y ya no lo ve tan mal, ¿no?
1: No, me parece.
0: No, suena mal decir que lo ve mal, pero bueno, ya uno se acostumbra.
1: Ya nos hemos acostumbrado. Yo creo que lo más interesante también le sirve bastante a los entrenadores, ¿eh? Y yo creo que se están empezando a acostumbrar a eso, a saber que, bueno, tenemos 22 minutos para hacer un plan, otros 22, 23 minutos para hacer otro en cada uno de los tiempos, ¿eh? Recién, de hecho, lo veía a Julen Lopetegui hablándole específicamente a Abdulizar, el delantero que no ataca. Entonces, como diciéndole, posicionate acá, posicionate allá, porque si él no se posiciona de una manera para que no se venga Cornelius, por ejemplo, que es el que más conduce desde el fondo, va a tener problemas Qatar para sostener este ritmo.
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0: Desde Veracruz, México, sintetizando el Corrientes Argentina. Qué lindo todos los lugares que la gente se engancha en la secta. Agarra la lanza, se manda en esta.
1: Sonia dice, Larín tiene más goles en este mundial que Ronaldo.
0: Sí, es cierto.
1: Pero es cierto, es un facto, como dicen los pibes.
0: Definitivamente, filtraron el pase para que en esta seca Madibó, buscándolo a Javer. Lo de Qatar, alguna cosita de Afif. Ese tiro libre de Kouki que ve la barrera en un córner. Y esa que casi Edmilson Jr. pueda conectar a la primera, pero poquito.
1: Le falta mucho más de Edmilson Jr. Lo que pasa es que es el 8 el que ataca, sí, por la derecha. Lo que pasa es, claro, para aquel lado tiene a Lariega y también tiene a Ahmed. Fíjate que tiene los dos ahí atrás, entonces está mucho más preocupado por su espalda que por atacar.
0: Coincido, Ari. La pelota le va a quedar para que la tenga Derek Cornelius, con un rubio platinado en su cabellera, tocando para Hamed Modeizo sobre el sector izquierdo. Lo trabaja a ver, termina recuperando, tocando para Abdurizak, que la pierde, le queda para Laría por momentos como creo por izquierda, tocando para Mendes, me parece que lo termina acribillando con el pase. En 24, quien sale del fondo es el conjunto catarí, lo dice Secta Deportiva, para ganarte la camiseta. El ganado de Qatar es muy fácil,
1: no
0: se entrega hoy si llegamos a los 2.500 pulgares arriba y se viene el hydration break, se viene el cooling break. Nos seguís a nosotros, arroba Ari Hergot, arroba Miguel Hernández OK, arroba la Secta Deportiva. Suscripción, pulgar arriba, contás de dónde sintonizás y percibás por la chamarra, pechera, playera, t-shirt, lo que vos quieras, camisetón de Canado Qatar.
1: Espectacular. Y es el momento de la pausa de suscripción también. ¿No? Pausa de suscripción. Te suscribís en este momento, rumbo a los 3 millones y te nombramos, te saludamos, por supuesto. Acá, bienvenidos a la Secta Deportiva. Te vamos a dar porque estamos en 2.448.386. Me encanta, viste, cuando no para.
0: Creo que hoy vamos a llegar a 2.460.000 porque juega México ante Corea del Sur, porque mucha gente está sintonizando este partido, el de Canadá-Qatar, y porque me parece que las previas de Secta Deportiva tiene no sé qué, que la gente sigue enganchando. Está hipnotizada en el buen sentido con el Mundial, muy manija con Secta y sabe que a los 3 millones se vienen cosas importantes. Usted dice que vienen novedades en la programación, lo cual nos encanta.
1: Un montón de cositas.
0: Así que esto recién comienza la segunda fecha. Una locura, creo que todavía falta un mes de Mundial.
1: Exactamente, por suerte.
0: Sí,
1: porque no, no termine nunca, nos encanta.
0: 19 de julio la final,
1: bueno. Sí, por ahí, claro.
0: Siempre uno lo traza de día a día, bueno, un mes y un día la final.
1: Exactamente. Y además, en Secta Deportiva vivimos el Mundial con ustedes. Todas las previas, hablamos con ustedes.
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1: Totalmente, y rompiendo una importante racha, venía de varios partidos sin ganar, ¿no? Sin perder también, pero bueno, de muchos empates.
0: Capaz que no le va a gustar al fanático de las carabinetas, pero viste, esto del hijo cree, ¿no? Tiene que ver con que cada vez que gana perdía otro partido mundial, Argentina sea campeón. En esta ocasión, si gana, bueno.
1: Vos decís que tenemos que echar por Qatar.
0: No, pero bueno, igual es como ya obtuvo un punto Canadá.
1: Ya está, claro.
0: Lo mismo, para Qatar lo mismo, porque Qatar perdió todos los partidos del 2021 y salió campeón.
1: Así que.
0: Algunos, como toca nadie Qatar, algo iba a pasar.
1: Totalmente. Go Canada, dice por ahí Dani Metal, por ejemplo. Después de ver a Argentina, los demás partidos quedaron chicos, dice Empire Play. Me parece, ojo que por ahí te perdiste el partido de Inglaterra. El partido de Inglaterra
0: fue buenísimo.
1: Sí, fue bueno.
0: Inglaterra, gracias. Francia, por la magnitud del rival, creo que también.
1: También.
0: Campeón de África.
1: Colombia obtuvo una buena victoria con los Uzbekistán. En un momento se quedó demasiado. Colombia, ¿no? Se lo empataron, por suerte.
0: Pero la verdad, contigo, al ser el debut, lo importante capaz que es el debut de ganar.
1: Sí, totalmente. Y aparte, bueno, ver qué Lucho Díaz.
0: Alemania, más allá de que muchos no la ponen como candidata. Bueno, metió 7, está bien, en tu corazón, te cogieras, pero hay que dar 7 en un periodo de memoria,
1: ¿no? Exacto. Sí, total. No era fácil.
0: En esta sí es la memoria reciente, no la tengo tan firme. España a Costa Rica, ¿cuánto le había metido?
1: ¿No fueron 7 también? Vamos a ver, vamos a buscar. Y si no, lo dicen ustedes ahí en el chat.
0: Sí, España-Costa Rica, en la presentación del conjunto de Luis Enrique.
1: Creo que 7.
0: Que también había estado en el grupo de Alemania, perdió 7 u 8. 7-0, perfecto. Bueno, después le fue bien al conjunto de Luis Enrique, pero digo, bueno, hay que meterle, viste, igual 7 u
1: 8. Totalmente.
0: Aparte de Alemania, en 2 eliminaciones en primera ronda, ya con los 7, ya más que. Creo que pierda los partidos de B, ya Alemania
1: venimos. Y aparte ahora hay más cupos en la segunda ronda, ¿no?
0: Debería pasar una catástrofe, sí, pero no creo que esta Alemania. Aparte, creo que le hace bien al Mundial que los
1: grandes pasen.
0: Claro, está bueno. Así después, realmente es recordado como que le vas ganando a todos en caso de poder llegar a una hipotética final. Centro de esta ocasión de Jamel le queda para Afif. Mirá hasta dónde tiene que ir a buscar la pelota, el número 11, lo más talentoso, pero con poca compañía el conjunto catarí. Canadá es mucho más, por ahora gana 1-0. Creo que estás más cerca del segundo que Qatar del pate.
1: Totalmente, Qatar sigue sin pasar la mitad de la cancha. Hay una falta ahí, mientras tanto, contra Lariega. Lariega está bastante más centralizado, tratando justamente de sacar a Edmilson Jr. de su zona. Abdulizak está completamente perdido. Y los tres volantes, incluso del medio de Qatar también, se viene a Canadá.
0: Bueno, se viene Canadá, el esférico para Bujara. Más de tanta gente nos escribe en minuto a minuto.
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0: Hola, David. ¡Gol! Canadá. Y el conjunto de Gismar por el segundo. Y Lilinco canadiense, que pasa a ganarlo 2-0. La pelota quedó vigoreando y apareció el número 10, Jonathan David. Una de las figuras, al menos en cuanto al nombre del conjunto de Canadá, que empieza a celebrar esta victoria importante. Se viene abajo Vancouver. Sonrisita de Gismar porque apareció David. Canadá 2, Qatar 0, y esto recién arranca.
1: Veo muy mal a Qatar en este momento. Hizo una gran jugada de Buchanan, remató de zurda, hubo un rebote, le quedó justito, para la volea a Jonathan David. Se dio vuelta, le pegó muy bien ante el primer palo de Abunada. Nada que hacer para Abunada en ese remate, justo cuando estaba yendo hacia el costado. Buen remate de Jonathan David, te decía que venía muy flojo, sí. Venía sin convertir. Finalmente,
0: solo le queda levantar.
1: Sí, marca su gol número 40 en la historia con la camiseta canadiense, el delantero del Juventus de Italia. 2-0 Canadá. La veo muy complicada en 30 minutos para Qatar, ¿no?
0: Sí, y lo sonrió Gismar como sacándose de peso, diciendo mi figura tiene que convertir, al menos hasta que pueda estar en cancha Alfonso Davis, de lo más representativo. Jonathan David, frustración en los pateos.
1: Lo importante que es que marquen tus dos delanteros, ¿no? Tus dos puntas es muy importante, sobre todo para lo que viene.
0: La confianza, ¿eh?
1: Claro.
0: Y me quedé pensando, bueno, frustración de Lopetegui.
1: Sí.
0: Y más allá de eso, después tiene que jugar con Boni, de medio golpeado. O sea, Qatar todavía tiene una final, ¿no?
1: Sí, exactamente, claro, sí. Porque, claro, ese punto en el primer, en la primera jornada le da la esperanza de que si logra ganarle a Bosnia con esos cuatro puntos, bueno, algo podés aspirar, sobre todo porque Bosnia se comió cuatro. Hay que ver ahora Qatar de que no haga cosas raras, ¿no?
0: La diferencia parecería ser abismal entre Canadá y Qatar. En media hora estamos dando cuenta de que está afilado el conjunto de la hoja de Maple, el elenco canadiense, que gana 2-0. Es cierto, no tuvo muchas más llegadas, pero en cuanto a circulación, a idea de juego, a sistema, parece que lo arrasa el elenco asiático, que todo lo bueno que hizo al segundo tiempo ante Suiza parecería ser que se lo ha olvidado.
1: No, pero aparte no pueden parar la pelota, es increíble lo que está pasando a Qatar. Está más centralizado a FIF, pero fíjate, no pueden parar la pelota.
0: Aparte,
1: ¿no?
0: FIF puede jugar derecha, izquierda, pero siempre en su campo. Está como un equipo que está totalmente desahuciado. Le queda la pelota al tercero. Está penal penal para Canadá. Es lo que cobra Garay,
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1: No termina de protestarlo. Ahora se están peleando ahí la Liga con el arquero, con Abunada. Me pareció extraña la falta de Homan Hamed, que es el lateral izquierdo. Estaba centralizado, está completamente perdido. Están todos en cualquier posición. Se metió por atrás con un pelotazo. Fue un toquecito que le dio a Buchanan. Es cierto, lo tocó arriba. Cuando estás por patear, si te tocan, bueno, puede ser penal. Veremos si lo revisan o no. Por el momento es penal. Sí. Están a punto de ponerse 3-0. Va de nuevo la jugada. Vamos a verla de nuevo. Yo no veo un empujón. La verdad que yo no veo un empujón. Pero bueno, hay que ver en este mundial.
0: Metió baile.
1: El saludo para Ramona Jiménez.
0: Estadounidense. Bueno, por ahora lo revisan. No han ido a revisar tantas cosas. Para
1: eso te iba a decir, ¿no? Me parece que dejan mucho más que el árbitro decida, salvo que se equivoque por mucho, ¿no? Y en este caso, bueno, si el árbitro vio ese toquecito.
0: Ahí está. Si se llama para llegar, capaz que zafa en esta Qatar. Le puede venir bien lo anímico, zafar de este penal, porque la verdad que no ha mostrado nada el conjunto qatarí. Más parecido a la versión del Mundial que se organizó en su país, ¿no?
1: Totalmente.
0: Me parece que era Félix Sánchez Vaz, el entrenador, que no lo fue. Creo que si la va a revisar, lo va a terminar anulando.
1: A ver. Sí, ¿no?
0: Va.
1: Roja para el 14, ¿no? O sea, roja penal y roja. O sea, lo que chequearon. No penalti. O sea, no fue penal, fue foul afuera del área, pero fue último recurso. Yo no vi que fuera fuera de área.
0: Yo tampoco,
1: Una cosa muy extraña. Eso es lo que aparentemente le indicó el VAR. Enojadísimo,
0: se va mal. Puede llegar a ser peor, ¿eh?
1: Sí, claro, encima perdés un hombre, tenés un tiro libre en la puerta del área. Complicado, va a ser complicado para Lopetegui, que mientras tanto está insultando a todos.
0: Canadá también es Ahmed, ¿no? ¿Cierto?
1: Sí. Ali
0: Ahmed. Se fue un Ahmed, por eso te dije, porque es un Ahmed.
1: Sí.
0: Bueno, aunque sea, la simplificó, se fue un Ahmed.
1: Lo que pasa es que el 14, el que fue el expulsado, le dicen el Amin.
0: Ah, por eso digo el Amin. Perfecto, yo decía el Amin. Claro. Pero bueno, ya se fue un Ahmed. A ver, bueno,
1: ¿qué sé yo?
0: Quizás ni hubo falta para mí.
1: Yo creo que realmente no hubo falta, pero bueno, le cobraron la falta, revisaron que fue fuera del área, y entonces eso
0: es un último remedio. ¿Qué le convenía a Qatar para salvarse una oleada?
1: ¿Sí? ¿Un penal?
0: Un penal, lo que te echen a uno. Ahora le van a entrar por todos lados los canadienses.
1: Sí.
0: 33 minutos, ¿eh? 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
0: Vieron que la falta era fuera, lo cual valió la roja. Igual si hubiera sido dentro también hubiera sido roja, con ese criterio. Pero bueno.
1: Pero entiendo que ahí si es penal te amonestan, porque no, ya no está esto de, sería como un doble castigo, ¿sí? En cambio, si te sacan la tarjeta, si haces una falta de último recurso fuera del área, sí aplica la tarjeta.
0: Bueno, veremos si salva esta jugada. Capaz que tuvo sentido lo de Ilamid Ahmed, justamente el catarí, entre Cornelius y Jonathan David. El arco le pegó muy mal en esta ocasión, en el 20 Hamed, pero el canadiense en 35 minutos del primer tiempo sigue ganando Canadá 2-0. La gente no se fastidia, pues sabe que salvo ocurra de catástrofe, ganando 2-0 y Qatar con uno menos, está para el cachetazo.
1: Sí, absolutamente.
0: Canadá está jugando bien.
1: Absolutamente. Y bueno, veremos si es alguna variante Qatar, porque se quedó sin lateral izquierdo, ¿no? Veremos si se retrasa quizás Laie, ¿no? Que es el número 4 y que juega como volante. Veremos cómo se empiezan a parar, porque bueno, tienen un hueco en el fondo.
0: Y la diferencia de gol puede llegar a ser
1: claro,
0: importante. Bosnia tiene menos 3, Qatar tiene menos 2. Igual los dos, por ahora, si esto finaliza ahora, los dos tienen que salir a ganar. Me imagino que mejor tercero con 2 puntos.
1: No. Claro, lo que pasa es que se enfrentan, o sea, sí o sí, claro, no te sirve para nada el empate. Hay que salir a ganar.
0: Un resultado para el resto de los grupos, ¿no? Que es uno que con 2 puntos sale tercero.
1: Totalmente.
0: Es una invitación para que celebren los que hoy están padeciendo, Paraguay, Ecuador, claro, por ejemplo.
1: Totalmente.
0: Hasta se ilusiona Curazao, vean lo que te digo. El teleférico le va a quedar en esta ocasión para que venga a FIF con pelota dominada. Giró hasta que se topa con Buchanan y saque lateral que favorece al conjunto catarí, que respira, pierde 2-0, pero se salvó de que le cobraron un penal en contra, le echaron un jugador, habrá que ver qué decisión toma Lopetegui de cara a lo
1: que
0: viene.
1: Fíjate que recién Afif giró para tocar con el lateral izquierdo y no estaba, claro, quedó completamente solo, por suerte pudo ganar un lateral, se viene a Qatar tratando de inventar algo, muy poquito y ya la perdieron.
0: Se viene la contra, agarrate, porque Jonathan David empieza a parecer intratable. Le pica a Hamed, también está Buchanan. Antes va para Kone, que lo nombré poquitito. Lanza el centro, termina rebotando en el número 4 en la IE. Bueno, hay tiro de esquina de favorece a Canadá. Lobito Cepeda, manda saludos desde Brandon, provincia de Manitoba, en Canadá. Solo mejor narración. Muchas gracias por los lindos mensajes. 2.900 personas que nos van acompañando. 36.5 a suscribirse, 2.448.461 a 11.500 llega el objetivo de 2.460 esta noche.
1: Lila Rodríguez enojada, no fue penal, ni lo tocó, por favor.
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0: Buchanan le va a quedar filtrando el pase bien para que tire en el centro, atrás para David, está Buchanan sobre la raya.
1: Mirá.
0: Sobre la raya lo terminé incendiando Buchanan. Era fácil meterlo, quererlo. Afif ahora saca goles en su propia raya, es un carnaval de fútbol canadiense.
1: Totalmente, mirá, y hay más, van,
0: Sí, van ahí con el cabezazo, Buchanan, que quiere su tanto,
1: no,
0: le queda para una, hasta llega de lateral, le tiro de esquina. Por todos lados, lindo uso el arquero catarí.
1: Sí, completamente perdido el equipo catarí. Como te dije, el número 4 finalmente, Laie, ¿no? Si mal no recuerdo, Ali Laie es el que se paró como un lateral izquierdo. Afif también un poquito más retrasado. Y Madivo, que es el 23, que es el volante central, también retrasándose un poco. Tratando de ver cómo pueden sacar la pelota ante la presión canadiense. No saben qué hacer. Ay.
0: Sí, toca hacia atrás en esta ocasión. Laie para Abunada, sacándosela encima la pelota. Casi de milagro le queda un compañero. La falta sobre Abdul Isaac para que trate de descansar con la pelota. Yo no apuraría tanto si fuera a Qatar, porque tiene que elaborar la jugada. Y de contra, Canadá tiene unas ganas de convertir el tercero. Le va a quedar para Afif, de lo más desequilibrante, al menos inquieta a la defensa canadiense. Toca la bola para el 5, Javier. Javier Paramadivo la dejó pasar para que aparezca Kouki, el capitán de Qatar, que no ha lucido bien con su casaca alternativa, ¿eh?
1: Exactamente, ahí está tratando Madivo, el 23, tratando de decir, démela a mí, que yo me hago eje del juego. De a poquito ahí está, Qatar tratando de amigarse un poquito con la pelota, Afif por la izquierda, pero ya la perdieron otra vez.
0: Toca la pelota para que en esta recupere, y lo hace bien el jugador que lleva el número 4, Fougerolls, así también lo pronunciamos.
1: De Fougerolls,
0: exactamente. Fougerolls, claro. Con la 4:39 minutos ya tenemos este primer tiempo.
1: De Fougerolls, que se metió en este equipo, en realidad reemplazando a Bombito. Moïse Bombito, sí. Que en realidad es el jugador titular, pero claro, tuvo una fractura de tobillo hace no mucho tiempo. Pensaban que no iba a llegar al Mundial. Está en la nómina, pero todavía no está, sí, como Davis, todavía no está apto.
0: Bueno,
1: ¿no?
0: Tiene Bombito y Alfonso Davis, sí. Que seguramente en algunas distancias pueden llegar a aparecer. Al menos unos minutos le va a quedar para Eustaquio.
1: Hola, Dariel Mancia, bienvenido.
0: Hola, muy bien, me gusta con los nuevos suscriptores. Con casi 3.000 almas en el minuto. El minuto le queda para Bujana, que tira linda diagonal. Puede buscar el centro, tocando nuevamente para De Fougerolls. Lindo pase para David Belarco. Se salva Qatar en este, el disparo amortiguado. Creo que en el 23 Madivo, que yo no sé si no le tiró en la cara posterior de su pierna derecha, y tiro de esquina, que favorece al conjunto canadiense. Hasta más cerca del cuarto. Gana 2-0, pero está más cerca, sí, del cuarto.
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1: Número 15, tuvo los retos de Lopetegui, se va Abdulizag, ingresa Sultán. Al-Braque.
0: Bueno, ¿cómo le crees? El Sultán, lo va a decir, Sultán con el número 18, país de Sultán.
1: Es el izquierdo.
0: Míralo a García Eustaquio, CR7 ahí arriba. Contando lo que va a ser la jugada, jugada preparada en el laboratorio de Gismars. Canadá que va en busca del tercero, 40 minutos del primer tiempo, que ha pasado volando,
1: sí.
0: Un fútbol de alto vuelo canadiense, tira en el centro y flojo lo de Qatar, le queda para que en esta gire hacia atrás para con el arco, Dios milagro. Y en el recientemente ingresado Sultán, que es una máquina de indicaciones, creo que había posición adelantada 40 minutos y medio. ¿Qué te pareció el arbitraje de Garay hasta ahora?
1: Por ahora bien, ¿no? Llevando el partido tranquilo. Hay que ver esa jugada muy polémica, por supuesto, esa jugada, pero bueno, lo ayudó el VAR o lo perjudicó el VAR, no sé, ¿no? Pero es una jugada que, por supuesto, incide en el resultado del partido. Una jugada que para mí ni siquiera fue falta, creo que para vos tampoco, Miguel. Y sin embargo, cobraron infracción y encima expulsaron a un jugador qatarí. Entonces hay que decir que malo, por sí. Eso, ¿no? Me parece que incide demasiado en el resultado.
0: Totalmente, que ha dilapidado las pocas chances que, claro, ya tenía Qatar. 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
1: Exactamente, Qatar intentando salir del fondo, sigue perdiendo 2-0 en 41 minutos. Por supuesto que ahora con este cambio no tienen atacante, o sea que básicamente es un poco lo que hablábamos, que va Fif de única punta, y a ver si mete alguna contra.
0: Bueno, veremos en esta ocasión, aparece Alowi tocando la pelota rapidito para Fif. Vos lo pedías, si lo tenés con Alowi nuevamente, a ver si entre los dos pueden pasar a 6 canadienses, porque si están jugando fútbol sala. Sí. En Medio Oriente, tocan hacia atrás para Kouki para Pedro Miguel, casaca número 4 para que la vuelva a tener en esta ocasión, saliendo del fondo Lowe, tocan y tocan para Agunada, pierde Qatar 2-0, vice sector deportivo ganando Canadá.
1: Exactamente, Canadá, por supuesto, ahora ya pensando casi ya en el segundo tiempo, Qatar revoleando la pelota desde el fondo sin encontrar cómo hacer para acercarse a Crepó, que ni tocó la pelota el arquero.
0: 1.500 personas han puesto pulgar arriba desde El Salvador, qué lindo, A Yutuxtepeque, bueno, salió bien y todo. Ahí la gente desde Salvador, tierra del Mágico González, ¿no? Exactamente.
1: Claro.
0: Estamos en lo correcto. Tierra sagrada del Mágico.
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0: Sea Canadá.
1: Juega como Michael, ¿no? Sí, al básquet, no al fútbol, probablemente. Pero bueno, igualmente es el que más carácter está poniendo, me parece, de Qatar. Les grita a todos, corre por todos lados, pide la pelota.
0: Que les falta más tesón, más.
1: Claro, exactamente. Estamos jugando por el país, hermano, vamos, hay que aguantar. Y bueno, veremos si viene el córner. Y atención, que desde la derecha es peligroso. Eustaquio de nuevo.
0: Está así arriba. Tiene aparte la mano, no sé si algo en la muñeca, además, pero está vendada. Ahí va Eustaquio a la cabeza para mí de Cornelio. Ganaba Yonto, queda bollando. La tienen que sacar, esta es penal, se cayó. Arlo pide con tanta intensidad. que en una de esas capaz que lo tocaron, ¿no? Veremos. Bien. Quedó Cornelius ahí.
1: Quedó Cornelius tirado, yo no vi nada, veremos ahora si la revisan, por supuesto, se queda tirado por eso. Y está bien lo que le pide Hasem, es se tiró, así que sacarle tarjeta si se tiró. Es lo que le ocurrió al equipo paraguayo, recordemos, ¿no?
0: Sí. Almirón,
1: que a ver si fingió la falta.
0: Sí, la fijó.
1: Sí, fijó. Sí. Lo que pasa es que justo se le mete en el camino cuando le va a pegar, se le mete el número 5 en el camino, no le hace falta, pero cae Cornelius como si le hubiesen pegado.
0: Sí, para mí no hay infracción, veremos si. Bueno, se está picando entre los jugadores,
1: Exacto.
0: Eustaquio, que lo se dice con Mandivi. Tanchín, sí, es gratuita la suscripción,
1: Claro.
0: Es gratuita. Saludos para Guillermo Ponce León, para Madamancha, para Luis Vergara, para Berenice Estupinian.
1: Hola, Kirsten Cicinés. Bienvenida, nueva suscriptor.
0: Qué grande, qué de gente que tenemos enganchada. Insisto que estamos a 11.500 del objetivo de la noche, ya era 2.460.000. Le va a quedar en esta ocasión para Buhanán, que dibuje, maestro, con malabares. La tiene el pirata. Puede filtrar el pase para que vaya Larín, que busca su segundo en la cuenta personal. Cuidado. La saca,
1: ahorita
0: para el medio, nunca la vuelve a meter a la cabeza de Dave. Le quedó para Coné, que con la número 8 quiere asociarse con Cornelius, que quiere su holder, ¿eh?
1: Exactamente, claro. Y ahí por la derecha sigue teniendo la pelota Canadá. Lo que me interesa de Canadá es que no hacen control de pelota, siguen yendo por más. Les interesa aumentar el marcador y, claro, tienen que alcanzar a Suiza, que por lo menos tiene tres goles por arriba, ¿no? Pensando que si empatan en la última jornada, quizás pueden imponerse, ¿no?
0: Le va a quedar el esférico rapidito para que se venga con pelota el jugador Hamed, que tocó para David. Quizás un firulete de más hace que pueda salir en esta ocasión Junior. Junior, que parecía que no estaba en cancha, termina sacándola. En donde quedó esa jugada del primer minuto, donde Canadá, si la hacía bien Junior, podía convertir al primero Qatar, me refiero a saque de portería, tiempo cumplido, ¿no?
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0: Objetivo de mínima, poder llegar a los 2.500 en esta tardecita noche ya en la República Argentina. Después nos vamos a quedar con México, Corea del Sur, con el relato de Jere Maceira, con el comentario de Vale Masucci. Ahorita mismo en la previa lo tenemos a Diguito Di Yulo, imagino también con Luque Bartemendi. Hay falta de la Rega, que algo le dice al 13, que sí. Quedó tendido, dolorido. ¿Te parece igual a Luis?
1: Sí, exacto. Le iba a decir al Tanchín que sí es gratuita la suscripción. Sí. En todo caso, después tenés la membresía. Quizás te estás confundiendo con eso. También después, si querés unirte, puedes pagar tu membresía. Pero la suscripción es gratuita, Tanchín.
0: Totalmente, sí. Tanchín, querido. Sonia Russo, Musicalille. Bueno, la gente que sigue acompañando. Últimos 5 minutos de esta primera etapa. Le queda la pelota para Hamed. De Hamed para Eustaquio, que hace un cambio de frente a la cabeza de Buhanán, el pirata. Abajo del área no pudo Larín, se la sacaron del buche, queda bollando. Insisto, de Canadá le entra por todos lados a Qatar.
1: Sí, sí, la verdad, muchísimos problemas de Qatar. Se había mostrado por lo menos como un equipo ordenado en el primer juego. Ahora absolutamente perdieron todo, más allá del hombre menos. Desde el minuto inicial salieron a jugar muy, pero muy mal este partido.
0: Bueno, tocó rápido la global esférico Cornelius, en esta ocasión para Kilar Jimmy Eustaquio. Eustaquio tocando para Johnston. Ya los laterales son volantes, los volantes sí, son centrodelanteros. Sí. Va Buhanan, otro malabar, me gusta el 17. Centro para Larín, quedó bollando con que no pone la patita. Sabe que también hay que resguardar piernas para el último encuentro, que va a ser ante Suiza. Ganar Suiza es partidazo,
1: ¿eh? Exacto, y se siguen tirando, ¿eh? Pues ahí se tiró también de nuevo Coné, pide lo mismo de Cornelius, ¿no? Quedó tirado en el área, ¿o no? A ver, no, ya se levantó. De a poquito tiene la pelota. Ya van 2 minutos, quedan 4 de este minuto de edición. Lopetegui sigue diciéndoles, muévanse, hagan algo.
0: Lopetegui está entendiendo que se le va a complicar con esta escuadra catarí. El centro va de Johnston a la cabeza. Fau. Para mí, Fau, era Fau, plancha, sí. Para mí no hay gol, un slow tiene que ser Fau. O el planchazo de Debe, que igual lo grita, a ver si lo cobró. Gol de Canadá, David, veremos, para mí revisable. Para mí revisable, pero Canadá parecería ser que mete el tercero. Para mí falta en el cabezazo, hay falta con la pierna arriba, pero creo que el presidente hasta lo está gritando. Si lo muestra la imagen, veremos si lo revisa o no. Garay, el tercero de Canadá, Jonathan Davis tampoco lo reclama mucho las cataríes. Para mí hay doble infracción. El cabezazo, sí. Y después planchazo arriba, pero creo que Qatar ya está rendido.
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1: Pero, y después se tira y hay una plancha.
0: Planchón,
1: sí, son dos faltas en una, sí. Clarísimas. Para no mí, protesta nadie en Qatar, pero me parece
0: que
1: este gol.
0: Una es más certera que la otra.
1: Sí. Planchazo
0: se termina cobrando, veremos si no la revisan. Bueno, mientras tanto hay que decir que por ahora 3-0. Bueno, 3-0.
1: No puedo creer,
0: porque para mí tampoco lo han reclamado, pero para mí sí, 3-0 confirmado. Entonces gana Canadá, lo cual empieza a decir que el partido está liquidado y todavía falta un tiempo.
1: ¿Vale? No, va a ser terrible, va a ser durísimo. Y sigue atacando Canadá. Jonathan Davis fue finalmente el autor del segundo.
0: Bueno, se ha convertido dos Jonathan Davis. Segundo en su cuenta propia, el otro había sido de Larín. Increíble. Sí. Para mí,
1: no puedo creer.
0: Un planchazo no lo puedo recrear del aire.
1: Dos faltas en una muy claras, ellas las van a ver porque es increíble.
0: Una locura. Tocaron rapidito en esta para que la tenga Davis, que ya recobró la confianza todo. Sí. Y hasta puede meter un par más, Hasta puede sumar porotos para hacer el pichichi de esta Copa del Mundo. Ya está segundo por detrás de la pulga. A ver si le va a quedar para que en este, igual que Larín, que tiene dos y dos, en esta ocasión. Mirá que es la oportunidad para poder sumar una pepita más. Prueba Soto al arco, el arquero abonada. Puede ser una goleada histórica si sigue así Qatar. Lopetegui quiere prestar un recurso de amparo para terminar el partido.
1: Claro, están los 9 de los 10 jugadores que le queda a Qatar, están en su propia área.
0: Bueno, le va a quedar el esférico para Eustaquio, que toca la pelota para Buchanan, cediendo hacia atrás para que la tenga Eustaquio. Toca y toca el conjunto canadiense, que es una orquesta. Si hoy sintonizás, hay que saber que Canadá ha hecho todo bien este primer tiempo. Por algo nada, 3-0. Y queda un minutito más para el epílogo de la etapa inicial. El centro va de Johnston, que me ha gustado. En realidad, todo Canadá me gustó.
1: Sí. La verdad que hoy han hecho un partido perfecto. Se siguen tirando los jugadores canadienses. No sé qué más quieren, que sean más jugadores. No entiendo. Pero bueno, falta un minuto. Lo interesante es que Canadá no baja el ritmo.
0: Saldrá Qatar a jugar el segundo tiempo. 3-0 va a quedarle en esta para que pruebe Hamed. Mirá el taquito que tiró para Laría. Se lo quiere sacar de encima a Loui. La hizo bien Laría. Puede tocar para Coné. Todo transcurre en el campo catarí. Canadá, que está insaciable. Quiere más goles. Marge le dijo: quiero goleada para hacer para entrar en el récord.
1: Y puede ser, Yo hoy ya he puesto ya 5 o 6 goles mínimo.
0: Sí, si sigue así Qatar. Y si sigue fino además Canadá, no es que está jugando displicente, sino que lo está yendo a buscar, Claro. No se ve siempre con 3 goles que lo sigue yendo a buscar.
1: No, de hecho te diría, por eso es lo que más me gusta. Tiene un ritmo, le está metiendo muchísimo ritmo, como si necesitara 6 goles.
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0: Está ganando Canadá 3-0, 1 de Larín y 2 de Jonathan David. Presentamos, Nahue querido, el entretiempo de la mano de Copy X de Rodo Forex. Canadá 3-0 ya.
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1: Y aquí estamos en la secta deportiva viviendo esta enorme victoria de Canadá, que se viene, me parece, por muchos más goles. 3-0 le gana Canadá a Qatar. Yo soy Ari Hergot. Me pueden seguir ahí en @ArisHergot en Instagram. También a mí, Hernández, ok. Y por supuesto, a la secta deportiva. Se suscriben y los leo ya mismo. Se suscriben, nos hablan en el chat. Y por supuesto, vamos a estar hablando con ustedes en esta previa espectacular del partido que se viene, que es ni más ni menos que México y Corea. En un gran partido, el gran partido de la noche. pero estamos viendo una gran exhibición de Canadá. Y por eso Wilmer Rusa de León dice arriba Canadá y pone esa banderita espectacular, ¿eh? Claro, también Carmen Aranza 2051, ¿eh? Con sus banderas canadienses y pelotas, ¿eh? Que son los goles, ¿no? Son los dos goles de David y también seguramente el gol que hizo Kyle Larin, ¿eh? Gran exhibición canadiense en este primer tiempo. Un partido interesantísimo, ¿eh? Para que ellos puedan hacer una goleada. Goleada, dice Santiago Popa, 2-3-3-2. Claro que sí, ¿eh? Canadá está fuerte. ¿Estará en el nivel de Argentina? Dice Ars 3-2-4-9-4. Bueno, hay que ver, ¿no? Porque obviamente, por el momento, enfrentaron a rivales de diferente calidad, ¿no? Por supuesto, Argelia es un rival mucho más interesante de lo que es este Qatar, ¿no? Que me parecía que Qatar ha mostrado lo peor o una de las peores caras de este mundial, ¿no? Te tenés que suscribir, ¿eh? Suscribite de manera gratuita a la secta deportiva. Estamos rumbo a los 3 millones de suscriptores. Estamos viviendo los 104 partidos del mundial en la secta deportiva. Estamos en 2.448.600.
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1: Entre todos, ¿eh? Así que te suscribís, habilitas la campanita y te van a llegar las notificaciones de cada previa que hagamos, previas que son larguísimas, ¿eh? Estamos todo el día conectados para vivir el mundial de la mejor manera entre ustedes y nosotros. Lo hacemos entre todos, esta Copa del Mundo que se vive desde Estados Unidos, desde México y también desde Canadá. ¿Soy el único que piensa que la expulsión fue injusta? No, Alejandro, no. Nosotros pensamos lo mismo, de hecho lo dijimos. Es más, también tenemos que decir que el tercer gol de Canadá fue falta, doble falta. Fue falta primero de Larin, que empujó a uno de sus defensores, y después también una plancha de Jonathan David. Sin embargo, los jugadores cataríes no dijeron nada. Fue extraño, ¿eh? Fue extraño, y me parece ya a esta altura un mal arbitraje del árbitro chileno, ¿eh? Yo soy peruano, dice Luis. Bueno, bienvenido, ¿eh? Vamos Perú todavía, ¿eh? Esperamos mucho que Perú también vuelva a una Copa del Mundo. Por supuesto, los extrañamos y seguramente van a estar presentes en las próximas. Por supuesto, Canadá, vamos, dice Carlos Alberto Valeri. Y sí, Canadá está haciendo muy, pero muy buen papel. ¿Qué más dicen por aquí? ¿Qué más dicen por acá? ¿Cómo puede ser? Los jugadores canadienses son morenos y la hinchada y el director técnico son rubios. Igual Estados Unidos y otros. ¿Y por qué no, Beatriz? ¿Qué problema hay? Sí, sí, es más, hay jugadores de blanco, morenos, de todos los colores. ¿Por qué no? Claro, ¿qué pasa, Beatriz? Por supuesto que sí. Soy chileno y confirmo lo del mal arbitraje. Es con lo que tenemos que lidiar todos los fines de semana en la Liga Chilena, dice Matías Cortés. Sí, sí, muy flojo arbitraje, Matías, la verdad. Y bueno, también por aquí, por Argentina, pasa algo similar. Si bien ahora en la Copa del Mundo han ido 3 árbitros argentinos. De hecho, próximamente, seguramente el fin de semana, va a debutar Darío Herrera. Creo que en el partido de Bélgica, si mal no escuché, Bélgica-Irán es el partido que tendrá Darío Herrera. Ya lo hicieron Facundo Tello, también lo hizo Falcón Pérez. Dirigieron un poquito mejor de lo que lo hacen en la Liga Argentina. Como vos decís, Matías, no lo está haciendo para nada bien el árbitro chileno en esta jornada, ¿eh? Seguimos viendo el Mundial, ¿eh? En la secta deportiva, te reitero, estamos rumbo a los 3 millones de suscriptores. 2.448.615 en este mismo momento. Te suscribís y te nombro, te saludo, ¿eh? Te suscribís y te nombro y te saludo. Y también nos tenés que seguir, ¿eh? Nos tenés que seguir en Instagram, dale, y contactanos por ahí, por la secta deportiva, seguinos. Y a mí, a Ari.
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1: Ustedes y nosotros vivimos esta Copa del Mundo como Beatriz Orellana. Bienvenida, Beatriz, nueva suscriptora. Bienvenida a la secta deportiva, y cada uno que se va sumando, por supuesto, lo vamos nombrando, lo vamos saludando y le damos la bienvenida a esta nueva manera de vivir el mundial, ¿eh? ¿Qué más dice por aquí? ¿Cómo se llama el árbitro? Pregunta Santiago. Ya te digo, porque lo tenía por acá y lo tengo ahora medio perdido. El árbitro se llama Cristian Marcelo Garay es el árbitro chileno de este partido. Lo está haciendo, creo que, bastante mal, como dice Matías Cortés también ahí en el chat. Siguiendo, en todas partes, somos Belén y Valentino, mamá e hijo, dice Guillermo Ponce de León. Muy bien, ahí vamos, Belén y Valentino, besos gigantes. Gracias por estar acá prendidos a la secta deportiva. Nos encanta que vivan el mundial en familia y junto a nosotros. Así que es espectacular, banderitas, me encanta. Sí, manden sus banderitas, banderitas peruanas, veo por ahí en el chat. Veo banderitas de todos los colores. Veo banderitas también canadienses que andaba por ahí. ¿Cubrirán el partido entre México y Corea? Saludos, dice Alan. Por supuesto, Alan, los 104 partidos del Mundial se viven en la secta deportiva. Por eso tenés que estar suscripto. Porque si estás suscripto, te llega la notificación cada vez que prendemos y vas a poder ver tranquilamente. Te conectás, te metes en ese link que te va a llegar y vas a poder vivir cada uno de los partidos de la secta deportiva. Comentar ahí en el chat que te leamos y entre todos hagamos estas super transmisiones. ¡Vamos, Canadá! Desde Montreal, dice Gabriela Tulián. Qué lindo debe ser Montreal. Sabes que no conozco, pero me encantaría ir a conocer Canadá. Me hablaron muy bien de esas tierras. A mí no me nombraron cuando me suscribí, dice Ángels Go Back. Y bueno, yo no puedo dar la cara por mis compañeros que no te nombran. No, mentira. Bueno, en este caso es así. Pausa de suscripción. Te suscribís y te nombramos. Igualmente, por supuesto, Ángels Go Back, que estoy nombrando ahora. ¿Vale igual o no vale igual? Yo creo que vale igual, ¿no? Claro. Camilo Zuluaga, es mi impresión, o el partido está tan emocionante que los narradores se contagiaron del derroche de esto de los jugadores, dice Camilo Zuluaga. ¿Eso es bueno o eso es malo? No lo sé, pero bueno. Muchísimas gracias igual, Goku Harus, ¿no? Se suscribió recién, justo me lo perdí, pero creo que sí, que Goku Harus, si sos vos, bienvenido también, o bienvenida a la secta deportiva. Canadá y Suiza ya están clasificados, dice José Julca 99. Claro, sí, con estos resultados, por supuesto, van quedando mucho más cerca de la clasificación.
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1: Por ahí, Quebec es más lindo, dice Sonia Russo. Ah, ¿Quebec es más lindo que Montreal o es Toronto? ¿Cuál es la ciudad más linda de Canadá? Díganme, porque yo en algún momento quiero ir a conocer y ahí seguramente voy a elegir alguno de esos destinos, por supuesto. Hola, los estamos viendo desde General de esa provincia de Córdoba, Loana y Estela. Así que muchísimas gracias ahí desde General de esa provincia de Córdoba. Abrazo grande para Loana y también para Estela. Claro, Ángel Zucobac, vale, claro que vale, te nombramos, por supuesto. Te suscribís y te nombramos, te damos la bienvenida a la secta deportiva. Por ahora somos 2.448.654 y ahí viene Isabel Pérez. Hola Isabel, bienvenida, sos nueva suscriptora, bienvenida a la secta deportiva. Diego Franco Rodríguez, qué malos son para narrar. Gracias Diego, un abrazo gigante, gracias por tu comentario, siempre positivo, que estés muy bien. Gabriela Tulián, nueva suscriptora, bienvenida Gabriela, también a la secta deportiva. Y también abrazos grandes para Jexen. Oh, mirá, Jexeniliano Cerezo. Saludos desde Bolivia y ahí la bandera, hermosa bandera, la boliviana. Saludos muy grandes para vos. ¿Cuántos goles va a haber entre México y Corea para ustedes? Buenas tardes, dice Jonathan Enrique Granados. ¿Y sabes quién te va a contestar? Te va a contestar Migue, ¿eh? ¿Cuántos goles va a haber entre México y Corea para vos?
7: Bueno, para mí puede haber mínimo 3 goles, ¿eh? Así que atento Jere Maceira y Vale Masucci. Excelente, ¿eh? El entretiempo que estamos llevando a cabo con el querido Ari Gergot, te arroba Ari Gergot, brillante comentarista, repleto de datos además, elaboración y lucubración con formidable calidad de cada una de sus palabras. Vamos a cargar esto un poquitito para que todo salga de maravilla. Quiero que la gente vaya acompañando con pulgarcitos arriba, mucho pulgarcito arriba. Quiero mucho momento de suscripción, como bien decía Ari. Estamos de maravilla, estamos en la Copa del Mundo, nos encanta el Mundial de Secta Deportiva. Créame que nos encanta la pantalla. Lo vi mejor que aquí, una verdadera locura, ¿eh? Me quiero meter en el chat porque hay mucha gente, mucha enganchada del minuto a minuto. Le agradeciendo para Nahuel Chinuri y los controles. Un ratito se vienen los jugadores para disputar un segundo tiempo de un partido que me animo a decir, a ver, que parecería ser sentenciado porque hay 3 goles de diferencia literalmente al resultado, aunque creo que hay muchos más del juego, es lo más preocupante para Qatar.
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7: Pero a lo mejor, seguramente es lo que viene, ¿eh? La gente que se seguirá sumando la gente que se seguirá enganchando. Lo vamos a hacer desde acá, si se me carga este mientras un poquitito. A ver, saludito para quién. Para Super Pérez, para Jeco. Cuéntenme qué les parece la transmisión. Estamos a menos de 11.500 suscriptores para llegar a lo que estamos buscando, 2.460.000. Porque después se viene México, Corea del Sur, porque te quedas enganchado, te quedas enlazado. La pantalla en el aire de la secta deportiva. Montreal, Quebec, Oregón, ¿de qué lado nos está siguiendo? Ottawa, Nebraska, Arkansas, desde Ciudad de México. Me refiero a ciudades de los países anfitriones. Claudio Pinalux, Morrison, qué grande, Angélica. Hay gente que sigue aprendiendo este baile maravilloso, que se llama secta deportiva, lo cual nos encanta, lo cual nos entusiasma, lo cual nos vuelve loco. Esta Copa del Mundo, viviéndola de gran manera, con muchos pulgares levantados minuto a minuto, con muchas nuevas suscripciones, saludando a los fanáticos, pasándola de maravilla. Muy bien, estiró perfecto la pierna, ya está. Cargue, cargue, lo voy a agarrar, que un ratito se viene el complemento, así que estamos de muy buena manera, espectacularmente todo orquestado por la producción de Secta Deportiva. Un partido que nos está dando réditos, con una Canadá que está brillando con doblete de David, otro de Alín, bien lo decía Ari, la importancia de que los goleadores anoten, conviertan, perfecto, cuando llega información de que Argentina está entrenando minuto a minuto, manija ya la gente para el próximo lunes, Argentina-Austria, 14 horas de nuestro país.

0: Deportiva, te encanta el streaming, dale, pulgar arriba, somos los líderes. Seguinos en Instagram, arroba Miguel Hernández, ok, arroba...
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0: Digamos, actualmente no está en el plantel de Secta Deportiva. Sí, obviamente sigue transmitiendo, siempre le decíamos lo mejor. En esta Copa del Mundo, por ahora no la tenemos con nosotros, pero bueno, le deseamos lo mejor y sabemos que la gente la quiere. Y es una de las grandes relatoras que ha tenido el aire de Secta Deportiva. Así que le mandamos un saludo a Ari también, deseándole como siempre lo mejor. Gran profesional, gran persona también, Alfonso Espinosa, señor Russo, Alfonso Espinosa, que sigue saludando. Y se viene el segundo tiempo, tiene apuro porque igual usted pasa por a Triqui y va a comenzar justamente en un ratito nomás, Nahue. Se va a ir el segundo tiempo, tranquilo, yo le voy avisando. Se toma su tiempo. El conjunto catalán tampoco tiene mucho apuro, digamos, porque la está pasando mal el partido. Capaz que te cierra con 3-0. Y
2: incluso
0: yo,
2: la gente también, bebiendo.
0: Sí, bebiendo una poquito, ¿para qué lo va a apurar el comienzo y el árbitro lo encuentro? Si no va a venir la etapa complementaria, veremos si hay variantes o no. Bueno, lo importante es que se viene el segundo tiempo. Mueve a Qatar, una más. Hizo justamente el catarí tratando de sacar alguna sonrisa. Comienza el segundo tiempo. Ya saldremos en la pantalla de Secta Deportiva, Nahue querido. Bochazo buscándolo al delantero. Se queda con la pelota. Crepoco dice, che, quiero tocar alguna, no toco una en el primer tiempo, ¿no?
2: Exactamente, claro, ahí la tiene el arquero. Por el momento me parece que no veo variantes. Así que igualmente Canadá ya tiene la pelota en ataque a través de Stephen Eustaquio.
0: Bueno, ya saldremos en pantalla, Nahue, por las dudas. ¿Usted me avisa? ¿Todavía no? Y yo calculo que esto cerrará 21 horas en la República Argentina.
2: 50 minutitos.
0: Cualquier cosa me da. Dale, perfecto. Entonces capaz que usted sale luego, un amigo de la casa aquí desde Obrado Stadium y para todo el mundo, pues el partido ya está sentenciado.
2: Sí, claro.
0: Me parece que a esa hora creo que vamos a ver el pase para México, Corea del Sur.
2: Sí.
0: Muy impresionante. Todavía no estamos en pantalla, ¿no?
2: No.
0: Perfecto, ya lo estaremos seguramente en cuestión de instantes. Ya estamos en el segundo tiempo, Nahue querido. Ya se juega un minuto de él en el segundo tiempo. El esférico para Cone, con el que toca para los toques. Sí, saludamos a los fanáticos que les encanta vernos en pantalla para que vean toda la producción artística que tenemos atrás.
2: Claro.
0: De relator, comentarista, comentarista, relator. ¿Imaginas más goles? Ya me lo contás después de este centro. La saca Pedro Miguel. Viste que están de moda los pros y demás. Yo el pro le puse este resultado justo.
2: O sea que no quiere que pase más nada.
0: Y bueno, pero
2: está difícil. Está difícil.
0: Te digo que es más complicado. Que no meta tres más,
2: Pero sí, bueno, sí, yo creo que
0: la
2: sí.
0: Gente que le puso un gol a Qatar le va a estar sufriendo, pero es complicado que atrapa.
2: Muy difícil. Fíjate dónde está parado Afif, que es el...
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0: A David,
2: claro.
0: Y Larín quieren alcanzarlo a Messi, que tiene tres ya.
2: Exacto, con uno más ya lo alcanzan a gran Leo.
0: Y yo te digo, ya en un ratito vamos a repasar el banco. También aprovecharía para meter jugadores que necesiten mostrarse. Saludos para Gilberto, para Rigo, para Roca Vieves, para las más de 2.300 personas que tenemos. Ahora sí viene el cuarto. Qué bien que la pillaste con el arco de milagro. Dentro está el rote para Johnston. Hay seis jugadores de Canadá dentro del área de Qatar, que están los 10. Lo metí y dijo, che, no quiero más goles en contra. Hagan como puedan, ¿no?
2: Exactamente. Estoy viendo a ver si hubo variantes y aparentemente sí. Ahora, si querés, te las confirmo. Ahí bueno, está Bombito, por ejemplo.
0: Bueno, está Bombito, que ya me dice la casaca que lleva, ¿no?
2: El 15. El 15 es Bombito y salió el 13 Cornelius.
0: Perfecto. ¿Capaz que quedó dolorido esa acción, Cornelius?
2: Es posible, ¿no? O quizás, bueno, lo que te mencionaba, quizás necesita un poquito más de ritmo Bombito, que viene de una lesión, ¿no?
0: Bueno, le queda rapidito para la área que termina cediendo el esférico para Jamet, que prueban todos los tiros de borda. Se lo llevó la rastra ahí. Tiro de meta que favorece a Qatar, que respira.
2: Y te digo que también hubo dos variantes para Qatar, ¿eh? Así que anote, Miguel, anote, porque salió el 20, salió, perdón, el 8 Edmilson Jr. Y ingresó el 20 Ahmed Fati. Y también salió el 5 Hassem Haber. Ingresó en su lugar el número 26 Mohamed Almanay. Jugadores.
0: En vez de Haber era de ver, en este caso quedó el de.
2: No, sí. Muy bien. Mohamed Banay, futbolista que está jugando su partido número 13 internacional. Todos los cataríes, a excepción del expulsado Oman Hamed, que juega en la Cultural Leonesa de España, todos juegan en la Liga Qatarí. Ahí se nota la diferencia.
0: Me gusta, nivel, ¿no? Sí, totalmente. Tengo gente que nos sigue desde Frankfurt, qué lindo está en Frankfurt, imagino que debe ser calor.
2: Calorcito, ¿no?
0: Allá en Europa con una salchicha alemana, qué rico.
2: Trinkenbier,
0: usted que justamente de apellido proveniente.
2: Exactamente, vengo de ahí.
0: Deutschland.
2: ¿Será por eso que me gusta la cerveza? ¿Qué dice usted,
0: Miguel? Bien, bien. Trinken Beer, ¿eh?
2: Claro.

0: En tren que envía de esta noche para México, Corea del Sur, sino dice la secta deportiva, y nos tomamos una bien helada, uno Maldonado y una Corea del Sur. Una chelita, claro. Te digo, México, más allá del partido de hoy, y que siempre promulgamos, me cae bien desde los apodos de los jugadores, todo, así que yo soy de esos que le cae bien México.
1: Exacto, claro, claro. Yo creo que es una rivalidad más de redes, no esa, ¿no? Sí. La verdad que nos queremos mucho.
0: Yo creo que también eso a nosotros, salvo esas redes que dando vuelta, también hay aprecio de que jugaba el Pajo Hernández, el Beto García Aspe en nuestro fútbol. Desde que avanza en esta, buscando el cuarto, Canadá le queda para Coné. Por lo tanto, no quiere meter goles. Coné quiere hacer taco, quiere asistir. Debe creer el récord de asistencia.
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1: Dando ya además el partido, o bueno, un poco lo que vos mencionabas, ¿no? Este pacto de, bueno, hagamos un par de goles, pero tampoco le hagamos 20. ¿No?
0: Hagámoslo, pero bien canadiense. 5 minutos de este segundo tiempo, por ahora Qatar, y lo más flojo
1: viene a World. No, un desastre, la verdad que un desastre. Lo extraño es cómo se vino abajo desde un partido al otro, ¿no?
0: Sí, y Suiza se debe estar lamentando, más allá que goleó.
1: Claro.
0: Diciendo, no le podemos nada a Qatar.
1: No, lo de Suiza, ¿viste? Increíble.
0: Pero bueno, viste que hay unas selecciones que arrancan despacito. Ojo también con España, no es la decepción. Para mí igual hay que ver. Eso,
1: hay que ver, ¿no? Recordemos cuando salieron campeones, perdieron con Suiza el prepartido.
0: Usted me gusta, claro. Hayan perdido también. A veces los equipos se forman de a poquitito.
1: Claro. O necesitas ese golpe, ese golpazo, como para decir, sí, esto es en serio.
0: Esto, ¿no? Así, como que tiene el portazo en esta ocasión de La Fuente, mismo Portugal, más allá que yo creo en los mundiales. Le cuesta, pero puede ser. Tiran el centro a la cabeza de Larín, que en esta no quiso saltar, quiso evitar lesiones. 5 minutos del segundo tiempo. 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Avanza en esta ocasión con el número 10, Jonathan David, que se puede poner con un punto alto a partir de los 2 goles que ha convertido. Para mí, el segundo, el tercero de Canadá, el segundo en su cuenta.
1: Con lo contábamos ahí en el entretiempo. La verdad que es increíble que no hayan cobrado esta falta. Lesionado. Uy, me parece una lesión grave. Lesión grave del número 8. Y lo están yendo a buscar al 23. Todos se agarran la cabeza, me parece. Se rompió.
0: ¿Con él?
1: Sí, me parece que Coné tuvo una lesión grave en su pierna, en su tobillo.
0: Bueno, esperemos obviamente que no.
1: Sí,
0: tenemos a mayores. Se quiere. Nada, quiere.
1: El propio jugador catarí se agarra la cabeza, no lo puede creer, el 23, fíjate. Bueno, por supuesto, va como loco la Liga a buscar a los jugadores cataríes y pide disculpas, el 23, sí, Madigo. Que no puede creer lo que hizo, aparentemente. Y bueno, también se agarra la cabeza de Eustaquio, empieza la lesión grave. Qué pena, porque Coné es un jugador muy, muy importante en un partido ganado. Qué lástima, ¿no? Qué pena.
0: Esperemos, obviamente, que el diagnóstico sea mejor. Todos están agarrando la cabeza, ya está la camilla. Miremos si se trata de la tibia, ¿no? En este caso de lesiones.
1: Sí, me parece que por el tobillo.
0: También confío en la buena voluntad también del jugador rival que lo está padeciendo.
1: Sí, se agarra la cabeza, no puede creer lo que hizo. Y el arquero le está hablando.
0: Capaz tiene buena lesión, pero a veces es. Veremos si hay repetición o no
2: de la. 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
1: Siguen hablando sus compañeros. Está a punto de llorar, está a punto de llorar en llanto. No puede creer haber lesionado a un jugador, evidentemente de gravedad. Vos sabés que Coné, en un momento vimos las jugadas, como que miró y no lo podía creer, estaba como choqueado él mismo. Y ahí todos empezaron a ver que tenía algo en el tobillo, algo en el pie. Aparentemente el tobillo parece una rotura. Todos los futbolistas, sus compañeros se agarran la cabeza. Está la camilla adentro del campo. Jesse Marsh, el entrenador, también lamentándose, porque claro, en un partido completamente liquidado, una lesión así, que le va a demandar seguramente muchísimo tiempo. Y bueno, Madigo sigue. Mira, y los propios jugadores canadienses ahora sí van a saludar a Madigo. Madigo no puede más con su alma, diciendo no puedo creer lo que hice. No quiere ni acercarse, está muy golpeado, ¿no?
0: Bueno, habla de su entereza, de realmente estar conmocionado, de poder la lesión de un compañero, un colega, claro, de profesión, más allá de ser rival. Bueno, veremos. Lindo mensaje que nos manda en este momento complicado. El amigo SD Huemol que dice: felicitaciones amigos, me encantan sus transmisiones. Logra entrar de vuelta a los tiempos en que el fútbol se disfrutaba solo escuchándolos. Gracias a narraciones y comentarios excelentes. Muchas gracias,
1: Muchas gracias. Es
0: para meter un cuadrito de comentario así invadido que se termina siendo expulsado.
1: Está
0: desorientado. Bueno, nada. Yo imagino que no fue algo intencional, más allá de la bronca que haya de los bancos. Hay que calmarse y tratar que sea lo mejor la pronta recuperación, aunque quedó todo caldeado. Insisto que debe ser de gravedad porque todavía ni siquiera lo han levantado.
1: Ese sí, me parece fue. Claro, en un momento me pareció ver como que iba para otro lado el tobillo del que debería ir, digamos. Y mientras tanto siguen diciéndose de todo ahí. Algo habrá pasado ahí abajo.
0: Sí, los empujones, todo eso, pues.
1: No, claro. Me importa la salud del jugador que está allí. Lo que pasa es que Lariega sigue muy, muy enojado. A pesar de que Madigo está completamente mal, fue expulsado y lo único que quiere es ver la integridad del futbolista, como decía su colega, por más que sea rival. Ahí aplaude la gente porque la televisión no lo muestra, porque elige la FIFA no mostrar este tipo de imágenes, por eso tampoco vimos repetida la acción, pero bueno, hay aplausos, evidentemente están retirando al futbolista lesionado, ¿no?
0: Bueno, pronta recuperación y nada, que todo ahora transcurra en los carriles de la normalidad como se pueda. Ángelos, Derek Río, Figueroa, un momento complicado también para nosotros, porque uno se da cuenta de que ha pasado algo que no suele ser.
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1: Nosotros y la FIFA. No se muestra porque es una política que tiene la FIFA esto de tratar de no mostrar lesiones graves. Así que por eso ni siquiera se repitió la acción. Ni siquiera se repitió la acción y todo lo que te estamos contando es lo que estamos viendo más que nada. Son las caras y las reacciones de compañeros y de rivales, ¿no? Mientras ahí sale el jugador lesionado y los saludan también los propios futbolistas de Qatar, lo van saludando.
0: Parece que tampoco trenzarse con el otro banco, como ya tenés el jugador que quiere ver el culo, ¿no? Expulsado, ¿qué más querés que haga?
1: Claro.
0: Es una. Imagino que no vi la revisión, pero imagino que no hubo animosidad para conseguir la lesión. Derek Río Figueroas.
1: Casi la misma lesión de Musiala.
0: Musiala.
1: Ahí va, claro. Sinceramente yo no vi la jugada. Después vi solamente cuando quiso levantar el pie y se vio completamente choqueado. Hay jugadores canadienses llorando, entre ellos Jonathan David, me parece, ¿no? Que está llorando. Bueno, mientras tanto, sí. Sale saludando,
0: es una señal positiva de alguna manera, más allá de la lesión, se lo nota compungido, pero al menos agradecido con la gente que le decía a lo mejor a Canadá que había hecho un gran partido. 11 minutos casi que rezando fuera de Canadá, me parece que 11 contra 9 ahora, lo más importante tiene que ver con la salud del jugador, que igual, a ver, lamentablemente creo que se va a parar lo que queda de Copa del Mundo, pero lo vimos con un gesto al menos de importante en su recuperación.
1: Exactamente, el que va a ingresar en su lugar va a ser el número 25, Nathan Saliba, jugador del Anderlecht de Bélgica, 22 años, nacido en Quebec, va a jugar su partido número 16 en la selección canadiense, todos muy choqueados. Entra el 25, entonces Saliba se va lesionado, una lesión seguramente de gravedad, el número 8, Ismael Koné, el futbolista del Sassuolo, y una pieza muy importante para el canadiense. Sí. ¿No?
0: Entra Saliba entonces, saludos para Jeric. Jessica Tarza está afuera, Edgar McCrosery, Río Figueroas, Gladys, León Chiqué, 1600 pulgadas arriba, tenemos 2400 personas que enganchan el minuto a minuto. Quiero 2000 pulgadas antes de cerrar.
1: Vamos.
0: Este partido queda 3-0, 11 contra 9, juega Canadá, antes ya era un baile, imagínate ahora 11 contra 9 le queda para el Pirata Buchanan y están los 9 de Qatar, o sea, los 9 jugadores de campo y el arquero en el área grande. Así que bueno, Canadá es una prueba para ver cómo seguir rompiendo defensas cuando están todos los hombres en el área, ¿no?
1: Totalmente. Y saludamos a Tito, Gladys, sí, saludos Tito. ¿Qué estás haciendo? Levantate el sillón, Tito, dice Gladys, dale.
0: Dale, arriba, que después te quedas con México y Corea del Sur en esta noche maravillosa de jueves. No es un dato menor que jueves. Ideal, para la chelita.
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0: Así que antes que termine el partido, quiero llegar a 2.450.000 suscriptores.
1: Excelente, y se viene otro cambio. Mira, finalmente sale Afif, ¿no? Sale el bueno de Afif, la gran figura catarí que no toca la pelota.
0: Capaz que lo tiene que cuidar, se llama el
1: primer partido. Claro, claro, exactamente. Akram Afif, que jugó su partido número 130 en la selección catarí. O sea que no vi quién entró, no vi el número.
0: Al Hussein.
1: Ah, no, perfecto, listo. Todo suyo entonces.
0: Al Hussein, pero no he visto el número de.
1: Al Hussein es el 25.
0: Perfecto. 25, entonces también entra en el Qatar.
1: Que es defensor central.
0: Ah, bueno, que si podría poner la bandera de abandono del partido, sí, lo haría, ¿no? Porque también está, se quedó también psicológicamente con la lesión de.
1: Sí, ¿con el de Cone? Eso no es, no sé qué no, están sí, repitiendo.
0: Y alguna buena de Cone, algún taquito que,
1: claro,
0: que tiró. Pronta recuperación para el número 8. El esférico va para Bujano, para mí está ida.
1: ¿No se fue?
0: La acción, pero bueno, dale ventaja, va al centro, que termina embolsando como si fuera un canguro. Abonada se queda con la pelota en 14 del segundo tiempo. 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
1: Saludos para cordiales desde Tenerife, su chef, José Antonio Domínguez en sintonía. Hoy un chef. ¿Qué nos podrías cocinar, José Domínguez Ramírez? Por favor, ¿qué nos cocinaría José Antonio Domínguez para esta noche, para el gran partido de México? A ver, contanos.
0: Está muy lindo. Estamos ávidos de recibir propuestas tentadoras para esta noche. Manos de Piedras, Daisy, que manda saluditos, amigo Rómulo. Todo el mundo queremos ofertas gastronómicas para esta noche de jueves. Le va a quedar la pelota para que sí, será para Eustaquio para el recientemente ingresado. Me refiero a Nathan Saliba, que toca la pelota para en esta la tenga Bombito, parece, ¿no? Era el número 15.
1: Sí, señor.
0: Terminan tocando nuevamente para Bombito. Mirá dónde está ganada, en tres cuartos de cancha tiran el centro de la cabeza de Davis, 15. El segundo tiempo, saque lateral canadiense.
1: Obviamente el partido está completamente roto también un poco por la lesión, por el impacto emocional que ha tenido la grave lesión de Cone en los canadienses.
0: Mirá el mensaje de Cristian Vallejo, me hace reír. Le quedó para que la tenga en esta ocasión, proponiendo un pie a pie, le haría tirar el centro.
1: Bueno.
0: Tira de esquina, qué suerte en esta ocasión, ¿eh? Esquilio Vallejos, tiro de esquina que favorece al conjunto canadiense.
1: Igual si esperás eso, me parece que la vas a pasar mal, Cristian, ¿eh? Esta noche se empieza solo el sol de Qatar, la vas a ver complicada, me parece, sí, amigo.
0: Me parece que va a estar complicado, salvo de tener las apuestas.
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0: Para que la tenga Larín, creo que hasta los jugadores de Canadá ya están pensando un poquitito. Sí,
1: claro. Impactados, me parece que también están impactados emocionalmente también, ¿no?
0: Sí, no han vuelto a estar tan finos desde la lesión dura de Cone. Le queda para el número 2, que está como Johnston, como si fuera un ariete, un centro delantero. Sí. Toca y toca, Canadá buscando el cuarto.
1: Exactamente, y se viene para allá el pirata, ojo.
0: Va el pirata, Buchanan, que tira el envío, termina rebotando. Es mejor el partido de Qatar ahora, aferrándose a que no le haga más goles de lo que trataba de hacer con muy poca y escasa elaboración.
1: Total.
0: Comenzado el juego.
1: Todos apoyamos a México, dice Renzo Mundial. Claro que sí, todos queremos que gane México hoy, ¿eh?
0: Y están los tacos, ahí decimos.
1: Ahí los tacos, ya vamos a decir, unos tacos.
0: ¿Qué comemos entonces?
1: Con cochinillo enchufado, con papita, con mojo verde. Bueno. Me suena. Otra vez.
0: Está pegando Qatar, ¿eh?
1: Bueno, Qatar ya está. Bueno, hay lío, ¿eh? Hay lío ahí. Cayó Ahmed, Ali Ahmed, y están diciendo, bueno, vayan a ver porque fue muy fuerte abajo. El número 20 es el que fue y pegó.
0: Sí, bueno, muy fuerte,
1: fue muy fuerte cuando estaba rematando. Otra tarjeta amarilla. Para Qatar, ya de verdad, si fuera
0: toscos, eso mezcla
1: muy tosco,
0: no
1: claro.
0: Creo que sea como la intención, sino que son toscos, son brutos a la área de abajo. Tamara Gutiérrez en el canal de Secta Deportiva, estábamos 1.600 personas, pusieron pulgar arriba, 2.300 que nos van acompañando. Es una noche maravillosa de jueves en la jornada que ya goló Chequia, República Checa, decepcionando con Sudáfrica 1-1. Y que Suiza goleó a Bosnia 4-1. Estamos 3-0 Canadá y Qatar y podemos matar a México Corea del Sur.
1: Por acá Sonia nos dice, Nathan Saliba juega en Bélgica, nacido en Longueuil, Quebec. Claro, lo dijimos, que juega en el Anderlecht. Así que sí, exactamente, ingresó Saliba. Y de hecho tuvo la posibilidad de jugar para la selección belga, pero bueno, eligió Canadá.
0: Bueno, después Gerol, que tiene una posibilidad de ejecutar el tiro libre, veremos, minuto 18. Del segundo tiempo,
1: la abrazo gente que se... para Budín de Limón, claro, exactamente, bueno, agarrando la pala. Sí, hoy me toca. Claro. Es así, Budín, ¿qué pasa?
0: Qué grande, ¿eh? Clarísimo, ¿eh? Buen
1: fenómeno, Budín.
0: Buen nickname, entonces. Le mandamos un saludito para Budín, le va a pegar con la casaca número 25. en esta salida, recientemente ingresado. Ojo el primer palo del arquero. Ahí, ¡gol! ¡Gol de Canadá! Uldi Saliwar, recientemente ingresado.
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0: Que la muestra en todo el estadio. Mucha emoción. Gana gol, le gusta. Canadá que derrota 4-0 a Qatar.
1: Exactamente. Nathan Salival, lo mencionamos, 22 años, jugador del Anderlecht de Bélgica. Marca su tercer partido. Este encuentro que está completamente roto ya. Y que creo que ambos equipos quieren que ya pase. Por más que obviamente Canadá quiere más goles, quiere más diferencia. Porque le va a servir para el último encuentro. Lindo tiro libre de Salival. La verdad que no teníamos en los papeles.
0: Y el arquero mal.
1: El arquero
0: posicionado,
1: mal, mal posicionado.
0: Que llegado, pero igual mal posicionado.
1: Muy mal posicionado. Yo creo que sí, igual de ninguna manera llegaba.
0: Porque tentó el disparo, está totalmente ubicado.
1: Sí, totalmente, la pegó, la puso al lado del palo. La pelota de esas que pegan en el palo e ingresan. Así que luego de este tiro libre, Canadá se pone 4-0 y encima va por más.
0: Sí, porque le queda todavía un tiempo considerable el partido. Tocaron para el Pirata, aquí un tanto de Buchanan. Va el número 17, centro pasadito, está el quinto. Le va a quedar para que en esta tenga Larín, que tocaron hacia atrás para Hamed. A ver si sale la posición adelantada, bajame tocando para Larín, está, te digo, para hacer una goleada histórica. Sí, claro. Si se lo propone el conjunto canadiense, que rebana el esférico para el Pirata Buchanan dentro del área, la saca como puede con vergüenza deportiva. Alman ahí, 20 minutos del segundo tiempo.
1: Los cataríes, que reiteremos, tienen dos jugadores menos, están absolutamente todos plantados en la puerta del área, incluso en la media luna. Así que todo el equipo canadiense también, salvo el arquero, sí, que está completamente de más. Bueno, ahí se le acaba de escapar la pelota de manera increíble a Jonathan David, perdón, a Ali Hamed. Todo el equipo canadiense está en terreno catarí, así que por supuesto que se esperan mucho más goles, me parece.
0: 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Cargo Net, jugando de local en el mundo. ¿Qué está, dolorido el arquero?
1: Sí. Qatar. Le duele el hombro al arquero Abunaga, así que ingresen a atenderlo.
0: Bueno, no ha salido una tampoco del conjunto catarí, de Lopetegui, que se debe estar replanteando muchas cosas después de esta goleada histórica. Que puede ser idea porque salís en todas las portadas, pues, ¿no?
1: Sí, claro, totalmente. Esto ya le había pasado incluso en el primer partido, había tenido algún golpe Abunaga. En una jugada polémica en la cual cobraron penal para Suiza, no sé si la viste, Miguel, pero bueno, en otra jugada ya tuvo un golpe. Una jugada medio extraña porque había aparecido posición adelantada, no la repitieron. Y bueno, eso ocurrió, ahora sigue ahí lastimado. Mientras tanto, Sacrify 1-2-3, nuevo suscriptor
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0: Es una fiesta este mundial, hay que decirlo. Con partidos interesantes, con muchos goles, a veces con diferencia de mal. Igual Qatar sigue pegando innecesariamente, ¿no?
1: Sí, totalmente. Budín dice: ¿podríamos decir que el arquero de Canadá está en modo cenicero de moto o bocina de avión?
0: Sí, bueno, sí. Correcto. Hay que decirlo, correcto, más allá que ha tenido buenas respuestas en el primer tiempo. Te digo que sabe Qatar que el último partido, si quiere clasificar, tiene que ganarle o ganarle a Bosnia. Y lo mismo los bonios, no lo hace el empate por la diferencia de gol. Es floja de ambos.
1: Sí,
0: que
1: claro.
0: Así ganar, así todo, jugando un partido decepcionante, tanto Bosnia como Qatar tienen chances de meterse todavía en 16 de final, las cosas que tiene el mundial, ¿no?
1: Yo creo, Miguel, que Bosnia está sonriendo a pesar de la derrota de hoy, que creo que salieron por demás a buscar un gol, ¿no? Por ahí haberse quedado con uno menos para enfrentar a Qatar y tratar de golearlos. Sí. Y con 4 puntos y buena diferencia de gol, quizás apelar a ser tercero.
0: Yo creo que con 4.
1: Con 4 por ahí, sí.
0: Sí, con 4, sí. Creo que hasta con mala diferencia de gol, mira lo que te digo.
1: Sí,
0: sí, es sí, porque vas a tener algún grupo que haya dos que sean fuertes y te vas a tener metido para ahí con 4. Con 3 sí sería un milagro, aunque no es imposible. Tiene que tener muy buena diferencia. Bueno, aparece en esta ocasión con pelota dominada, filtrando el pase mal, se equivoca en la entrega. La haría promediando el segundo tiempo. Hay aroma cooling break en la secta deportiva.
1: Realmente, y la haría, me parece que es el jugador que quedó más golpeado todavía, ¿no? Después de la salida de Ali Hamed. Por aquí nos decía alguno de nuestros miembros ahí en el canal, confirmado, fractura. No creo, ya está confirmado. Medio raro, ¿no? Fractura tibia y peroné. Pero bueno, si leíste en algún lado que está confirmado, bueno, avísanos. Yo creo que es lo más probable.
0: Y con los
1: no
0: gestos elocuentes, claro, hay algo de eso, me
1: parece. Sí, sí, sí. Yo, claramente una lesión grave hay, imagino, seguramente.
0: 8 o 9 meses, 9 mínimo.
1: Sí, para... sí, como mínimo. Realmente. Mira, aprende España de Canadá, que sí sabe, dice que anda el Galaxy. Bueno, son equipos diferentes.
0: Sí. Cabo Verde, el tema, a ver, es como selección debutante, pero por algo también se había metido en la Copa del Mundo, en una eliminatoria mucho más intensa como la africana, ¿no?
1: Claro,
0: por algo clasifican.
1: Exacto.
0: Ya te digo que le va a hacer partido también a los equipos que vengan.
1: Mira, por acá hay gente, yo no puedo ver fractura, te digo, mi mujer, sin embargo, sí, y me dice tremenda fractura, el pie colgando, dice como que quedó, y por acá Brailian Quintero, no, por aquí nos dice Víbora Rock Band, ya hay imágenes en Facebook. Yo sí prefiero no ver nada, por favor.
0: Sí, por favor, aparte me ya hace mal. Hubo como más de 4 o 5 jugadores que se agarraron.
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0: Ya está un poco en la cabeza de Madivo, que también se fue expulsado.
1: Totalmente. A Lopetegui lo tenés que echar en la pausa de hidratación, dice para allá. Ya lo echaron en el Mundial, ¿no? Ya lo echaron en la concentración, ¿por qué no, eh? Bueno, el otro día el técnico de Túnez lo echaron después del partido. Hicimos el partido acá con el Mago y la verdad fue una decepción absoluta Túnez, y por eso fue despedido.
0: Tiene unas hinchadas más bullangueras, pero los equipos generalmente no le están dando...
1: No, para nada.
0: Más allá que le ganó a Francia, como ya pasamos, ya está eliminado.
1: Claro, exactamente. Pero bueno, Túnez se quedó sin Sabri Lamouchi y ya tiene técnico nuevo, que es Herbert Renard, el entrenador que dirigió bien, a Arabia Saudita. Exactamente, y ya llegó.
0: Y algo es Japón,
1: extraño eso, ¿no? Sí. Exactamente, eso es un técnico echado.
0: Ah, para mí, nuevo, que no estaban convencidos de la Mouchi, dije, bueno, la primera de cambio.
1: Ya lo tenía conversado.
0: La primera pumba.
1: Puede ser.
0: 5-1, ¿no?
1: Exactamente, sí, sí.
0: Como que en la previa no había tanta expectativa por la eliminatoria que había pasado y nomás.
1: Sí.
0: Y bueno, por ahí pasan los mundiales.
1: Es que jugó muy mal Túnez, tampoco es que jugó tan bien Suecia. Sí. A veces los resultados son, entre comillas, mentirosos, ¿no?
0: Bueno, y ahora se viene este fin de semana Suecia, Países Bajos, un partidazo.
1: Sí, claro.
0: Un Países Bajos. Ahí me cae bien Ronald Koeman de su época como jugador.
1: Claro.
0: Además, como técnico, no tiene tantos pergaminos, pero viste que nuestra generación, Holanda, sí, siempre cayó bien.
1: Totalmente. Ronald Koeman, recuerdo su tiro libre para Barcelona, dándole.
0: Europa,
1: claro, contra Sampdoria, ¿fue?
0: Sí.
1: No me acuerdo si
0: era un equipo
1: francés, pero no. Usted lo dice. Bueno, se vienen cambios, ¿eh? Se vienen variantes en el equipo canadiense.
0: De Moria, sí.
1: Ah, lo hice traer en duda.
0: No, Sampdoria, ahora sí, pero creo que fue 1-0, sí, fue Sampdoria.
1: Sí, eso seguro fue un tiro libre tremendo desde mitad de cancha prácticamente.
0: Después pierde con San Pablo.
1: Ahí me mató, sí, ¿sabes?
0: Creo que con
1: mató
0: el San Pablo de Telesantana.
1: Exactamente. Se va el 4 de Fuggeruls. Mira, saca un central y pone un delantero, ¿eh? Entra el 12, Oluwaseji, que es delantero. Y se fue también el 20, Ali Hamed. E ingresó por esa misma banda Schaffelburg con el número 15, si mal no recuerdo. No, perdón, Schaffelburg tiene el 14. Número 14, exactamente. Schaffelburg, que fue una gran figura en la Copa América, en la, sí, cual participó Canadá. No sé si recuerdo.
0: Sí, me acuerdo que llegó hasta semifinal.
1: Claro.
0: Y te digo que jugando así Canadá tiene opciones de poder trascender en el Mundial, ¿eh?
1: Sí. Yo creo que, obviamente, por supuesto, que en 16avos estará. Y habrá que ver el cruce que le queda para ver si también pasa algún partido más, ¿no? Ya Schaffelburg, otro de los jugadores que llegó bastante tocado a la Copa. Bueno, mientras tanto, Pedro.
0: Schaffelburg, Alfonso Davies. O sea,
1: sí. Bombito. Y justito antes, bueno.
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0: Y justo estaba atento a ese detalle.
1: Se los primeros jugadores, los Tigres.
0: ¿Sí? Los Tigres, que había perdido la final por penales contra el Toluca. Sí, que aparte el día anterior había posteado. Bueno, lamentablemente en el fútbol, sí, las lesiones. Y demás, 2.200 personas, 1.600 pulgadas arriba, la gente, imagino, contenta con la goleada de Canadá, con doblete de Jonathan David, un tanto de Larín, el otro de Salivá, tiran el centro, segundo palo para Schaffelburg, termina sacándola casi con el picho, era Aloui en el 25, en esta ocasión el jugador Al Hussein. Bueno, 28 minutos en el primer segundo tiempo. Esto está totalmente liquidado.
1: Sí, totalmente liquidado. Ya estamos esperando casi el final. Esperemos que no den demasiado cooling break. Mientras tanto, Joana Moreno, bienvenida, nueva suscriptora. Bienvenida a la secta deportiva.
0: Bueno, le mandamos saluditos a todos los que se han suscripto en la jornada, en la velada de hoy, también los que han elevado pulgarcito arriba, todavía queda, ¿eh? Así que queremos seguir obviamente con los pulgares arriba, activando campanita para no perderte ninguna de las transmisiones.
1: Hola, José Salgado.
0: Hola.
1: Perdón,
0: sí, yo le interrumpo, mande, usted mande nomás, que aparte el partido amerita que sigamos conversando un poquito del menú de la cena, de esa chelita.
1: Ahí está.
0: De lo que puede hacer con México Grande del Sur, porque después nos vamos todos a México Grande del Sur, que vamos enganchados con el rato de Germán Seira, el comentario de Valo Manzucci.
1: Apoyar a México, una noche muy importante, para que dice, Dios, qué horror, las imágenes son fuertes, pierna destrozada, horrible, Luis, horrible. Mireya López, bienvenida.
0: O sea, Luis sigue, que había expulsado a Messi, sigue.
1: Luis está como loco.
0: Sigue enroscado en eso, para mí no era, pero no.
1: Ni cerca de lo que pasó, me parece, Luis, pero bueno, está bien.
0: Por supuesto, no tiene la intención. Y no.
1: Se respetan todas las opiniones.
0: Aparte, buena onda la tira, pero.
1: Totalmente, sí.
0: En fin,
1: Hola, Lizama, bienvenido, bienvenida, nueva suscriptor, nuevo suscriptora.
0: Hoy México en la Azteca, Juan, ¿no? ¿O en Guadalajara?
1: Entiendo que juega en la Azteca.
0: En la Azteca, perfecto. Sí.
1: De hecho,
0: ya te lo chequeo. Sí, ahí lo chequeamos por las dos porque va a ser una fiesta. México de Javier El Vasco Aguirre, tocaron la pelota rapidito para que se venga. En esta ocasión Salivá, que entró con ganas de Guadalajara, perfecto. Entonces en el estadio Jalisco, como dicen, acrómono, en el Jalisco, donde juegan las Chivas y también el Atlas. Tocaron Eustaquio, ¿para quién? Para el Pirata Buchanan. Qué lindo malabar que tiró, tocando para allá, fue el vuelo al centro, de milagro de nada. Y vuelve a quedar para Buchanan, que tiene lindos movimientos basquetbolísticos en esta ocasión. Ya fue el vuelo al arco. Le encontrá. ¡Gol! De Canadá, gol de la hoja de Maple. Se lo damos a Jaffel, la pelota podía haber entrado.
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0: Canadá 5, Qatar 0, en homenaje a Coné, que salió con una dura lesión.
1: Exactamente, estoy viendo a ver si Jaffel Bull va a buscar la remera de Coné para mostrarle su homenaje. Por supuesto, hay locura, hay felicidad en el estadio. Un mundial, ganar 5-0 en tu casa, la verdad que seguramente será una noche inolvidable para todos los canadienses. Que bien juega el Pirata Bucán.
0: Sí,
1: juega,
0: merece el gol, ¿eh?
1: Claro.
0: No nos vamos hasta que no cuerda el Pirata. La quiso sacar sobre la línea. La terminó metiendo el 25.
1: El 26.
0: Perfecto. El 26, Almanay, que entró.
1: Sí, ahí está.
0: Para meter un gol. Bueno, no sabía que en contra, pero mirá. Te digo que no era tan complicada sacarla, increíble.
1: Es increíble lo que hizo, le erró, es impresionante.
0: No era tan complicado de sacarla, la mandó adentro. Ya fue igual para ganar confianza, se lo anota en su cuenta personal. 7-0 ganar Canadá.
1: Eso voy a preguntar a la gente, ¿cuántos goles nos faltan? ¿Qué dicen? ¿Va 7, va 8, habrá uno más? Yo apuesto por un 6-0, pero bueno, ¿qué dice la gente?
0: Sí, ¿usted? Porque pasa si entra el sexto, puede ser 8, tío.
1: Si entra uno más,
0: ¿no? Si el sexto viene antes del minuto 35 del segundo tiempo, para ahí le mete 8. Pero bueno, hay que
1: se lo dieron a Schaffelbur, como vos decías.
0: Schaffelbur, ¿cuánto tenemos? 31 del segundo tiempo. Para mí ya pasó también el Culimbrexi.
1: Sí.
0: Estamos totalmente en el tramo final, hay que ver si apiada Garay en descontar o no. Creo que el Mundial sí lo tiene que hacer. Prueba Buchanan, que solamente le falta el gol para hacer la figura. Si mete un gol, la figura ahora en el partido. Bueno, ¿para usted cuánto mete Ari más Canadá?
1: Para mí, uno más. Le iba a decir dos. Porque el 7, sabe que estoy entre 2 o 1, Yo me parece que voy por uno solito.
0: Sí, salvo que si mete muchos cambios, los suplentes quieren meterle
1: eso
0: más.
1: Eso te iba a decir, eso te iba a decir exactamente. Que de hecho me parece que lo veo ahí como con hambre de gol a los suplentes. Y es una buena posibilidad, seguramente. No entiendo, de hecho, por qué Jesse Marsh no sacó a los dos delanteros, de hecho, ¿no? Quizás por eso, para que sean goleadores, ¿no? Hagan un gol más y alcancen a Messi.
0: Alcanzan a Messi y toda la movida marketing de Jesse Marsh.
1: Claro.
0: Que lo noté efusivo en cada uno de los goles. Él no descansa, ningún festejo. Saluda a Margarita, manda a Matías Rodríguez, por favor, Qatar. Que apostés por un gol, lo veo muy complicada tu apuesta,
1: No,
0: imposible, te digo, a esta altura. Viste que a veces siempre dice, bueno, un gol puede pasar, este partido imposible, los otros 9.
1: No hay ninguna manera de que lleguen a la otra cancha.
0: No, aparte Canadá está encendido, los defensores no quieren perder el puesto, los que entraron quieren ganarse su lugar, tocaron para Bombito, que también tiene ganas de festejar, se dieron para Larín con la casaca número 9, está comprometido a ir por el sexto, en homenaje a Coné. Que...
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1: partido que ya nos queda muy poquitito, sí. Completamente roto el partido más desparejo del mundial, sí. La verdad que hemos tenido mucho más, de hecho Curazao y Alemania en algún momento estuvo lindo, ¿no? Por lo menos media horita, acá ni siquiera, nunca, en ningún momento hubo partido.
5: En ningún momento hubo partido, va a abrir el centro buscando la cabeza de Bombito, la seca prácticamente sobre la raya, mira ahí en la previa ya 8.000 personas conectadas, una locura. Entre México y Corea del Sur y los que se van a ir sumando una vez que arranque eso, en poquito más de una hora comienza el juego. La pelota para Eustaquio. Eustaquio que cede la globa para Schaffelburg al centro. Enésimo tiro de esquina del sector izquierdo. Además, los canadienses se lamentan cuando no meten. O sea,
1: quiere más. Por acá, Marco Marquino nos decía: ¿habrá 5 corners más? Y sí, desde que preguntaste, yo hubo 2.
5: Claro.
1: Así que puede haber más que 5.
5: Bueno, un baile del conjunto canadiense. Va Schaffelburg, traba. La poca confianza de Abunada. Que la manda a otro córner. Querías córner, tomá, ¿ves? Hay tiro de esquina. Lo único que me gusta de Qatar es el buzo del arquero en esta ocasión. Hay tiro de esquina, favorece a Canadá. La gente contenta, las gradas.
1: Totalmente. Y las niñas, ¿no? También le va muy bien al fútbol femenino en Canadá. Así que seguramente esto inspirará mucho más.
5: Qué metido está. Que quiere el orlate. Pasa que va 5-0. Hay que, de alguna manera amenizado también. También interactuamos con ustedes, los fanáticos. Marquito, Mano, mandamos saluditos a Eustaquio, que tira el centro cerrado dentro del área. De milagro, tío, que no convierte en el sexto. La saca con los puños de arquero, pelotazo para que la toque, que lo pegue diciendo, bueno, déjeme tocar una. Y encima en campo catarí, 34, Schaffelburg entró con una gana bárbara, se convirtió un tanto. Va Eustaquio, le pasa a Schaffelburg, que va a tirar el centro. La saca de taquito al córner. Una delicia de Aloui, el peor equipo del Mundial es Qatar, señores. Sí,
1: por escándalo. Y es que te digo que si Canadá recupera a Davis y a Schaffelburg por izquierda, ojo, atención con Canadá por izquierda, ¿no? Por esa banda.
5: Sí, te digo que la gente se entusiasma con poder llegar, te tira un cuarto de final, tío.
1: ¿Por qué no?
5: Con estos rendimientos, más allá de que el nivel ha estado muy por debajo de lo que esperado después de Suiza, lo que está haciendo su contrincante Qatar, hay con qué ilusionar. Se tiran al centro de cabeza, aparecen sobre la raya, sacan Schaffelburg al arco, que entró de pocas pulgas, quiere meter más goles. 35 el segundo tiempo.
1: Exactamente, Schaffelburg. Estoy esperando a ver si hay alguna variante más. Estaban por ahí precalentando algunos futbolistas más de Canadá. Por acá nos preguntan cuántos corners. ¿Sabes que no sé cuántos corners hay? Voy a buscar a ver si los puedo encontrar.
5: ¿Se corre ha tenido?
1: Sí.
5: Tiro. 11-12, ¿no?
1: Sí, tranquilamente.
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5: Al siguiente nivel, ¿queda para quién? Para Bujano, el pirata, que termina cediendo la globa para Saliba, que tocó para Larín, de Larín para Saliba, la pide Bombito, un referente del seleccionado canadiense con la casaca número 15. Están todos de 3 cuartos, no, prácticamente de 7 octavos en adelante del terreno de juego. De Bombito para Laría para Saliba, que tocó para Schaffelburg. La pelota siempre el 14, que toca para Laría, la busca Larín, la descargan. Parece un movimiento de entrenamiento en la ofensiva para Johnston. Va al centro, en esta bien abonada. Johnston, que hacía mucho, no lo nombraba. Igual todo Canadá de 7 puntos para arriba. Y
1: siguen corriendo. 14-1 están los en tiros de esquina. Sí,
5: mandalo,
1: David, la cancha. Un ratito.
5: Mandalo unos minutos, pasa, los cataríes pegan. Por eso
1: te iba a decir, yo con un catarí no mandaría ni loco.
5: Guardalo, mandalo con Suiza, haces bien. En esta ocasión
1: 14-1, te decía. Entonces, tiros de esquina, 14 para, obviamente, Canadá, 1 para Qatar.
5: Bueno, ya vamos a estar repasando cuándo juega Canadá-Suiza y Qatar ante Bosnia. Abunada, que la deja cortita, le quedó para el capitán Eustaquio. De tres dedos para Larín, se la sacan al bucho. Va Schaffelburg, que remata cruzado, se va a la tribuna. Para la alegría de los canadienses, llegando la jornada Maple 5-0.
1: Totalmente, estoy viendo. A ver, primero te voy a acotar ya la jornada de mañana. Acordate que en un ratito se viene el partido más esperado, que por supuesto México contra Corea del Sur. Partidazo. Mañana tenemos, un poquito más tarde empieza mañana la jornada, con Estados Unidos y Australia. Muy lindo partido. Luego Escocia-Marruecos. Más tarde Brasil contra Haití. Y de madrugada Turquía con Paraguay. ¿Sí? Perfecto. En un ratito, si querés, te cuento cuándo se define este grupo.
5: Dale, perfecto. Todo lo vas a seguir en la pantalla de Secta Deportiva, como siempre, como de costumbre, a todo lo que da, en la pantalla
0: de Secta Deportiva, con la gente que sigue acompañando, con la gente que sigue levantando pulgar. Otra vez se tira abonada, ¿no?
1: Sí, exactamente. El miércoles 24 de junio se acaba el grupo A, el grupo B y el grupo C. Ese día vamos a tener 6 partidos. Hay que prepararse, Miguel.
0: ¿Cuál día entonces?
1: Ese es el día 24 de junio. Miércoles 24 de junio van a jugar Bosnia Herzegovina contra Qatar, mismo horario para Suiza contra Canadá. Un poquito más tarde irán Marruecos, Haití y Escocia, Brasil. Y finalmente cerrarán la noche Chequia contra México y Sudáfrica contra Corea del Sur.
0: Perfecto, estaremos obviamente atentos a todo lo que vaya pasando en cada una de las definiciones. La pantalla de la Secta Deportiva 5-0. Veremos.
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1: Es jugador del Hajduk Split de Croacia y de hecho es exjugador de la selección croata sub-20.
0: Bueno, 1.700 personas que nos están acompañando con el pulgar arriba, más de 2.500 enganchadas en el minuto a minuto. Ideal poder llegar a 2.000 si estás contento con la victoria de Canadá. Ideal si querés que gane México, pulgarcito arriba para llegar de gran forma en el epílogo. Tocaron hacia atrás en esta ocasión para Quilatinga y es el jugador que puede perfilarse para rematar. Era Larín, no lo saca los delanteros para la confianza. David que prueba, ahora sí, Larín. Bajala que sos el jugador del Mundial con Messi. Probaron al arco, Larín. Es un milagro que esta no haya entrado. Minuto 39, el número 9. Sabe que estuvo cerquita de meterse en el podio. Le queda para Jaffelur para que la tenga Larín. Que vuelve a tocar para Larín. Toca y toca Canadá. Créame que Qatar no sale del área, no de mitad de cancha, no sale de su propia área. Los 9 jugadores, 8 de campo y de arquero, con 2 expulsiones, uno el primer tiempo y otro el segundo.
1: El jugador más adelantado de Qatar está en su propia media luna del área, es así. Así que intentan los jugadores canadienses pasarle de un lado hacia el otro. De hecho, los mismos defensores ya están plantados como delanteros. Ya no hay posiciones, ahí Canadá buscando a ver si puede meter un sexto o un séptimo gol y la gente de fiesta en las tribunas.
0: Bueno, estamos arrimando al minuto 40 al segundo tiempo. Ítalo, te mando saludos. Leo, manos de piedra, gente que es fanática de Cristiano Ronaldo, gente fanática de Messi, gente que se tiene que suscribir al baile, que claro, ya tenemos 2.449.108, así que esta noche prepárense porque van a seguir subiendo los suscriptores.
1: Vamos todavía, exactamente, chelas y suscriptores.
0: Chelas y suscriptores, y el menú del cochinillo ahí que me dijeron, tiene que mandarlo al Obrado Stadium, la pelota le va a quedar bollando para que la pinche, buscando la cabeza del número 12, que la iba a buscar. Me refiero el 12 de Canadá.
1: Olguacelli, que fue titular en el partido inaugural, en el lugar de precisamente el 9, Larín. Sí. Y bueno, hoy evidentemente se ganó la titularidad.
0: Cambiaron los rostros a partir de la lesión de Coné, de Jesse Marsh, que se quedó en esa situación. Y ganando 3-0 Canadá cuando pasó, pues metió 2 más, pero ahora sí, los jugadores aflojando, sabiendo que se viene Suiza la próxima semana. Y que quieren terminar como líderes del grupo. Por ahora lo son por diferencia de gol.
1: Exactamente, por lo tanto un empate le viene muy bien, ¿no? A Canadá.
0: Un empate le viene muy bien a Canadá, que solamente Bosnia le convirtió un tanto de sorpresa. Un gol bien europeo de cabeza, parecido al que hizo República Checa, Corea del Sur, probaron de media distancia. Le voy a quedar para salida, abrió para Schaffel porque tiene ganas de compartir.
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0: Corneman, ¿cuánto le pusiste? Marquina, ¿cuánto? Decide, yo de nosotros te avisamos. Un cambio en Qatar, ¿para qué?
1: ¿Para qué? Bueno, pero ingresa el número 3 en Qatar, jugador nacionalizado.
0: Seguro que había entrado, una locura.
1: Sí, ¿no? Es increíble, ¿no? Lo de Lopetegui hoy es para. En fin, el número.
0: Pensando, no, es imposible que hayamos empatado con Qatar.
1: Claro, Ahmed Fati salió, el número 20, e ingresó otro central. Lo que pasa, salió un volante y entró otro central, que es el número 3, Lucas Méndez, jugador nacido en Brasil, en Curitiba.
0: Bueno, le va a pegar esta a Eustaquio, que fue una máquina de mandar tiro de esquina. No siempre lo hizo bien, te digo, ¿eh? No, la sacan sobre la raya, queda bollando. Bueno, los centrales que puso Méndez la terminan ahuyentando el peligro de manera parcial, porque la pelota siempre vuelve. Eustaquio, que hace un no-look, cediendo. Ojo, tiras el no-look, después te tiras un burrazo lo que ataría. Sí, cuidado. 42 en segundo tiempo.
1: Exactamente. Exactamente, van quedando 3 minutos. Esperemos que el árbitro chileno haga una bien esta noche, la verdad. Lo ha hecho muy, pero muy mal. Por aquí por el chat también nos decían, esto lo tenemos que sufrir todos los domingos en la Liga Chilena. Bueno, la verdad que no lo ha hecho para nada bien. Y debe ser feo que también, incluso en un partido en el que vos arbitrás, se dé la primera lesión, ¿no? La primera lesión y encima de tanta gravedad. Hoy te iba a marcar eso, que no habíamos tenido lesiones serias, ¿no? En el Mundial, y bueno, hoy llegó una muy fulera.
0: Muy pronta recuperación. Para con un saludito para Marcelito Romano, mirá, amigo, hermano, el Bochita, que está presente desde Quilmes, al sur de la provincia de Buenos Aires, con las chicas, imagino, palpitando lo que va a ser México, Corea del Sur.
1: ¿Sintonizando
0: como no?
1: No quiere decir el...
0: Le voy por el otro lado. No, no le voy por la barranca, más por el mate.
1: Ah, me parece.
0: Exactamente. Simpatizante. Todo celeste y blanco. Siempre. Nada, obviamente, respeto para el cervecero, pero voy más por el otro lado. Siempre con los colores del cielo. Argentina, por ejemplo, Lega Gerpa Eustaquio, que tira el envío, termina descolgando. ¿Usted del ascenso, alguna preferencia?
1: No. Estoy pensando, pero la verdad que no.
0: Bien, me gusta el directo.
1: En algún momento sí me gusta algún equipo, pero la verdad que no.
0: Perfecto.
1: Estoy un poquito afuera del ascenso.
0: Hoy estoy en modo mundial, la verdad que fuera de.
1: Sí.
0: Tiene que. Para mí desaparece todo. Desaparece la rivalidad, si uno de Río, Robo, Carrera Independiente.
1: No pasa nada. Claro. Mundial, y de hecho, por supuesto, ahora queremos que gane México, a pesar de cuando nos enfrentamos, nos decimos de todo. Bueno, por supuesto, estamos todos con México.
0: Chilita guía de México.
1: Claro.
0: Y sintonizarlo por Secta Deportiva. Canadá queda en busca del sexto. A ver, tiran el